Hoy comenzamos la semana con buena energía, con cuánta fuerza, ¿no? La verdad, Girls, Girls, Girls se llama este tema, editado en el año 1987 por la banda de rock sureño y de hard rock Motley Crue, ¿no? Un himno del glam metal que celebra el estilo de vida de sexo, de motos y de strippers, ¿no? En este caso sonaba un éxito inolvidable, Girls, Girls, Girls, de la mano de Motley Crue aquí en el club. Nosotros seguimos, sí. Come on, feel the noise. Uy, temazo, por favor, ¿se acuerdan? Aquí se escucha esta versión puntual, que es la de Quiet Riot. Escuchá.

Una chica material es la reina del pop, es Madonna. Dice presente, qué lunes, por favor, cuánta energía positiva. Así comenzamos la semana, imagínate cómo podemos llegar a terminar esta semana. La reina del pop dando cátedra de ser una chica material en un mundo material. Ahí estaba una de las canciones que la consolidó, ¿no? En el reinado del pop a la mismísima Madonna. Señoras y señores, en el club seguimos, mirá. Con ustedes, Creedence. Arriba el volumen. Buena manera de vivir una nueva semana en el club.

Era la música con Creedence Clearwater Revival. Buen recuerdo, te dije, tenemos de todo, ¿eh? 60, 70, 80, 90, sí, 2000, no, de todo.

Billy Idol haciendo Money Money, como estamos hoy, con Billy Idol. No te muevas del club, hay mucha, mucha energía. Sí, la verdad, todos temas positivos, todos temas arriba. You Can Touch This. Se escucha la música de MC Hammer. No se muevan del club, vivan las mejores canciones.

0: Buena manera de comenzar esta semana con muy buenas canciones, esta última semana de julio, y yo te propongo que te quedes con nosotros porque el programa de hoy está buenísimo, ya estás escuchando, pero lo que viene, el de mañana, el de pasado, todos los días un poquito mejor. Te proponemos que te quedes aquí en la radio sintonizando este programa que se llama El Club Retro, la máquina del tiempo. Sí, ya regresamos con más Club Retro.
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Pura energía, te dije que teníamos pura energía en el día de hoy, de la mano de los australianos de Men at Work, una canción que en Australia se estrenó en el año 81 y en los Estados Unidos en el 82, ¿Quién será ahora? Una canción que retrata la paranoia y el deseo de aislamiento de una persona que se siente acosada e invadida, temerosa de que alguien toque su puerta, ¿no? Número uno en Estados Unidos. Primer lugar en Israel también, un éxito fuerte de la banda australiana y un himno del New Wave de comienzos de la década del 80. Ahora llegan los Pet Shop Boys, esto es It's a Sin.

Buena versión, reversionada, valga la redundancia, por Darío Caminiti. Estabas escuchando este tema llamado Crazy, de la mano de ni más ni menos que Seal. Te quedas en el Club Retro, llega el momento del rock en tu idioma.

Gabriel Fernández Capello, más conocido como Vicentico, te acompañaba aquí en La Máquina del Tiempo con solo un momento. Seguí disfrutando de las mejores canciones. Viví el Club Retro, subí el volumen. Hay más rock en tu idioma. Sí, claro, acá en este lunes.

la banda de Joaquín Levington y Pasos al Costado, aquí en La Máquina del Tiempo. Esto no se detiene, llega la agrupación Tok Tok con uno de los clásicos del año 1979-80. Esto es It's My Life, es mi vida, Tok Tok arriba.

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pura energía, Vince Clark, Andy Bell, Erasure, año 1992, una canción que fue editada como single llamada Breath of Life, con un mensaje sobre la liberación personal y la toma del control de la propia vida. Sí, ahí estaba esta canción de Vince Clark y Andy Bell, que ocupó el primer lugar en el chart del Reino Unido, en el UK Indie Chart, durante una semana, y también alcanzó, por ejemplo, en Irlanda el puesto número 3, en Finlandia el puesto número 4, número 1 en el UK Official Chart. Ahí estaba sonando. También formó parte del disco Chorus. Ahora llega desde Noruega la banda Aha

Estabas escuchando la música con Cry Wolf, año 1986, una canción con un toque dramático que utiliza la fábula del Pedro y el Lobo, ¿no? Para advertir sobre las consecuencias de mentir repetidamente, ¿no? Llora lobo, después uno pierde la credibilidad cuando la ayuda es realmente necesaria. Primer lugar en Irlanda una semana, ahora llega The Buggles.

Era Video Killed the Radio Star, el video mató al ídolo de la radio, que fue la primera canción que emitió MTV. Si bien la canción fue emitida por MTV en el año 81, la versión original fue editada en el año 1979, ¿no? Vendrían a decir como que los medios visuales iban a desplazar a la radio, a formatos antiguos, y fíjate cómo cambió el tema, ¿no? Que no pasó. Número uno en varios charts, en el Reino Unido una semana, en Australia una semana, en Austria dos semanas, en Bélgica también fue una semana, en Francia, en Irlanda, en Japón, en España, en Suecia, en Suiza, en todos lados. Un single que, bueno, como te contaba, tiene la distinción histórica de ser el primer video musical que emitió MTV en los Estados Unidos el 1 de agosto del 81. Antes creo que dije mal la fecha. Estamos en el Club Retro, en la máquina del tiempo. Llega New Order, ponemos más energía positiva todavía.

Uno de los grandes himnos de la agrupación Van Halen. Estabas escuchando este temazo con David Lee Roth en ese momento. Era Jump. Así estamos viviendo este comienzo de semana con muy buena energía. Personal Jesus, sweet.

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10: La fiesta continúa en Club Retro y aún queda mucho por disfrutar.

el placer de escuchar a Belinda Carlisle. Estabas escuchando esta canción llamada La Luna aquí en La Máquina del Tiempo. Belinda Carlisle en La Máquina del Tiempo. Comunícate con nosotros a través del Instagram, el Club Retro. Así comenzamos un nuevo segmento, una nueva parte en este lunes con muy buena energía positiva. Llegan ellos, los AC/DC, este temazo de rock, You Shook Me All Night Long. ¿Te acordás? ¿Lo querés bailar? ¿Querés corearlo? Vamos, que estamos todos aquí en la radio celebrando una nueva semana, poniendo la energía necesaria para que este lunes tenga buena onda. Sí, You Shook Me All Night Long, AC/DC.

No, Manos de Piedra, hoy arrancamos con una fuerza increíble. Era Yas and the Plastic Population. Estabas escuchando The Only Way It's Up. La única forma es estar bien arriba, como este lunes que comienza la semana con la mejor energía.

Bailando en las veredas, decía Raúl Porchetto desde su disco inolvidable Noche y Día, ¿no? Donde incluía esta canción que fue muy popularizada gracias a una publicidad televisiva de unos cigarrillos hace mucho tiempo atrás. Aquí estamos, arriba el volumen, hay buenas canciones, hay buena onda, estás en el Club Retro.

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Comenzamos con todo la semana y con un sentimiento tremendo. ¡Qué sentimiento! Flash Dance de la mano de Irene Cara. Aquí comenzamos una nueva media hora. Junto ahora voy yo.

Temazo, ¿no? Miss Me Blind de la mano. Uy, When I'll Be Famous. Esto no para. Estamos con una canción más fuerte que la otra. En un ratito, canciones en tu idioma. En el Club Retro celebramos la música, celebramos los clásicos y hoy lunes con mucha energía.

When I'll Be Famous, decía Bros aquí en el club. Y mientras tanto, cambiamos totalmente, llega el Baiano con este Tarde Gris. ¡Qué canciones! Por favor, no se muevan del club, sigan disfrutando de la mejor música.

Antonio Viravent, decía, salgo a caminar aquí en el club. Uy, conga, de la mano de Miami Sound Machine. Subí el volumen, Gloria Estefan, Emilio Estefan, toda la banda se escucha con la mejor energía, ritmos latinos. Viajamos a la década del 80, aquí en La Máquina del Tiempo, en el club. Celebrá con nosotros este lunes buena energía.

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Temazo de la mano de los Guns N' Roses en esta última parte que comenzamos en esta edición de día lunes. Comenzamos la semana con energía positiva. Era Sweet Child O' Mine y esto sigue. Always On My Mind se llama este tema, esta versión interpretada por los Pet Shop Boys. Hoy los hemos escuchado. Y celebramos la música, sí, tranquilamente. Aquí pueden estar sonando, ¿por qué no?, otra vez, ¿eh? Pero con otra canción. Un tema que cantó Elvis Presley, que tuvimos un montón de versiones. Siempre en mi mente, al ritmo de los Pet Shop Boys. Hay energía positiva. Estás en el Club Retro.

Eran los Pet Shop Boys, estabas escuchando Always On My Mind aquí en el club y una versión ahora que era un clásico de Carole King que vuelve en este caso y es como un terremoto del amor que genera en una persona. Carole King lo colocó en el primer lugar en el año 1971, pero luego lo cantó Martika que lo puso en Australia y en el Reino Unido en los primeros lugares. Tremendo, aquí está. Feel the earth move, ¿no? Siento que la tierra se mueve. Dato de color, el tema fue retirado de algunas radios de Estados Unidos luego de un terremoto de Loma Prieta del año 89.

Prayer, viviendo a plegarias, decía el señor Bon Jovi y su banda Bon Jovi, aquí casi sobre el final de nuestra edición de día lunes. ¡Qué programón! Por favor, hoy no paramos, ¿eh? Y nos quedan un par de canciones más. Dale, una más antes de despedirnos, una más, por favor. Groovy in the Heart.

Era Grooves in the Heart de la mano de Eddie Light para poner punto final a nuestra edición de día lunes. Qué lunes que tuvimos, cuánta energía positiva. Gracias a todos por acompañarnos. Muy buena vida. Se quedan en la radio, no se vayan, por favor. Nosotros regresamos, si Dios quiere, mañana. Tenemos una semana a puro movimiento. Buena vida. Chau, hasta mañana. Chau.

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1: Vamos al año 1974 para escuchar a Barry White. You Are The Fears, The Last, My Everything, Scale Rework, Mix.

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1: Nos vamos al año 1988 para escuchar a Taylor Dane, Tell It To My Heart, Dirty Bass Remix.

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1: La última de llegar a esta hora es María Carey, My All, de 1997. Morales Club Mix.

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Buenas, buenas. ¿Cómo viene ese martes? Soy Santiago Altieri y te invito a sumarte a la radio. Se vienen dos horas del clásico ranking latino para meterle ritmo y ganarle al día juntos. ¡Súmate!

Del 5 al 1 descubrimos qué es lo que más se está escuchando esta semana en Costa Rica. 5 5 5 5 5 5. Puesto 5, La Guaracha, Manuel Turizo y Martín White.

0: Chepe y Daniel Me Estás Matando, una alianza exquisita entre Chile y México. El desamor hecho canción con un ritmo sutil que ya conquista el continente. Ser amigos.
1: Número 15.
0: Puesto número 15, allá vamos. El sello indiscutible y el calor de Carlos Vives en nuestro ranking. Te dedico.
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0: Puesto 5, Dai Dai, Shakira y Burna Boy.

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Puesto 3 en Chile, Una Foto Remix, Mesita, Nicki Nicole, Thiago PZK y Emilia.

Balvin junto a Bizarrap en la sesión número 62, el cruce más esperado del año. Barras pesadas, ritmo urbano al palo y la producción de Bizarrap rompiendo todos los récords globales.

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0: Las voces de Morat calientan nuestro ranking oficial con un clásico de los Bukis y los Enanitos Verdes, Tu Cárcel.
1: Puesto número 4, ranking latino.
0: Emanero, Todo por un Beso. El productor y artista argentino continúa explorando la fusión del tango, el bolero y el pop urbano en sus características e íntimas sesiones. La canción derrocha dramatismo, desamor y una intensa instrumentación que realza su narrativa nostálgica.

Ya estamos en el podio, puesto número 3. Por un pendejo no se llora. Salud, mi reina. Manuel Turizo. Otra más.

0: Se nos fueron volando estas dos horas de Ranking Latino. Soy Santiago Altieri y te agradezco por estar del otro lado. Mañana seguimos compartiendo la mejor música en español, así que tengas un gran martes. Chau, amigos. Y llegó el gran momento, el número uno de esta semana.
1: Oro, oro.
0: Antes que el tiempo se vaya, Fonseca.

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15: Pero pará, porque este no es tan retro. A que va a haber algunos clásicos, como que nos anticipamos demasiado. Un elefante. En Chi para Elephant. Talexi Basic para... No es elefante, es elefante en realidad. Bienvenidos a Subir el Volumen. Sebastián DJ Class, Luis Echequi por acá, para que tu música suene en lo alto. Bienvenidos al mix para arrancar.

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1: 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Un elefante muy elegante, la trompa muy larga, la trompa gigante.

0: Usted Sean Paul Clap Sound. Tremendo, sube el volumen. Atómico. Bueno, y ahora a mover, pero de otra manera.
1: Esto dice así.
0: Ahí va, ¿eh?

0: felices. Bueno, para dos amantes. Ya venimos.
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1: Volvé a subir el volumen con Clásicos. El destino, 1991, para escuchar un temón del Heartbeat. He estado pensando en ti.

0: si son clásicos, están todos buenísimos. London Beat. He estado pensando en ti, clásico de 1991. 7 años más adelante. Y por acá, por la Argentina, Clota, La Clota. Excelencia de electrónica, pero terrible. Parte de Energy 101. Crea fotonovela, fashion mix, incluido en Oid Mortales, verano 98.
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0: La Clota, fotonovela.
1: Mujer fotonovela.
0: Subí el volumen. Somebody's Waiting Me, Rockwell. Volvemos hacia 1985 para disfrutar de otro gran clásico. Los mejores están en Subí especial 80 y 90, 90 y 80.
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0: Somebody's Watching Me. Rockwell, 1985, grandes clásicos que no paran. Quédate escuchando los éxitos que más te gustan hoy con todos los 80 y los 90. 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

un antes y un después, después de esta canción, más que nada por el videoclip de Los Fabulosos Cadillacs y El Matador de 1993. El verano sonaba así. Escúchalo de nuevo acá.

0: Me dicen el matador de los inbarrios porteños. Fabulosos Cadillacs, El Matador, 1993.
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0: ¿Viene ahora?

no paran de poner. Subí el volumen. Subí el volumen. I don't need. Ups, abe, wow. Qué bozarrón, Char. Strong and out. Suficientemente fuerte. Vamos hacia 1998 para escuchar este terrible.

0: recontra bailable esta canción. Cher con Stronger Out. Suficientemente fuerte. El poder de los clásicos no para.
1: Suavemente.
0: Y un latino tiene que ver por bloque. Elvis Crespo. Verano de 1998 para...
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suavemente por este tremendo verano 98. Ahora volvemos a los 80. ¿Cuál es la mejor década? ¿Los 80? ¿Los 90? Las dos. Quizás viviste más una que otra y bueno, por ahí te inclines más para los 80 y... Talk Talk, It's My Life.

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1: Days. Sonó mucho en el verano 97 esta canción. Después como que desapareció, pero se convirtió en un clásico igual. El Superhero Lover. Mapa.

0: Juan Ulises.
1: Superhero Lover Days 1997. Ahora, un abre décadas. Blondie, febrero 1980. En todo el mundo sonaba el Hoy Demon Heart of Glass.

The Art of Glass, Blotti, para este Abre Década 1980. ¿Ingrata? Ingrata, Café Tacuba, los 90.

mentime que me gusta. Café Tacuba para la ingrata, verano 1994. ¡Nos vamos! Pero mañana volvemos. O uno, un día de estos. Se va en la playlist DJ Class. No puse remix porque hoy fue especial clásicos. Mi nombre es Ulises Chequi, tu radio show, man amigo. ¡Ingrata! Nos vamos con una más, dale, para el cierre. ¡Uy, tremendo! Una de los 80. Bon Jovi, John Bon Jovi. Living on a Prayer. 1987 para un tremendo clásico. Va a haber más, subí especial de clásicos. Canciones que son parte de tu vida, tu historia. Siempre alguna tiene algo que ver con vos.

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1: Con un buen y colorido videoclip están juntas ellas, Tini y María Becerra. Miénteme.

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10: Hola. Hola. Hello. ¿Cómo anda? Uy, entra violento hoy, Permiso. Voy a adentrar. Aunque no soy convidado. En mis pagos un asado, no es de nadie, sí, y es de todos. Yo voy a cantar a mi modo, después que haya churrasqueado. Bah, eso es de otra cosa.

Estamos con buenas cantantes. La anterior, Eva Ailión, haciendo Fin Estampa.

después de Doña Melody Gardot haciendo Yeman, ya, ¿qué tenés? ¡Qué bolero este! ¡Cachendiel! ¡Qué bolero este! ¡Qué confesión de partes y relevo de pruebas! Aún cuando va a estar el Vinoli...

Esta es Cecilia Todd para La Negra Filomena. Y ahora, un mini recital. Alguna vez lo hicimos a esto. De una mujer que a mí me gusta mucho.

0: Cecilia Echenique, valió la pena. Cecilia Echenique canta. Así canta.
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Cecilia Echenique y Te Beso. Y ahora con Eduardo Peralta haciendo un Marilena Walsh auténtico.

versión de Ay Mama, el grupo trío, creo que es, de mujeres, haciendo como la cigarra. Me borraron tantas, desaparecí.

0: Dicen que la serie de conciertos que dio Duke Ellington en la Costa Azul son de lo más.
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0: De lo mejor que.
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0: Va de nuevo porque no te entendí.
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0: Sobre el 50 y chirolas.
1: The melody, caravan.
0: ¿Tenías esta versión? Estaban todos, bicho. Como te digo, todos es todos, ¿eh?

que cambió medio tonito. Oí que mucho que toca el piano Duke Ellington.

Los solos son de Chico Hamilton, de Ray Brown, de Duke Ellington y de Woody. Bueno. El tema es de Tisol, el cubano. Caravana.

es muy agraciada la letra, ¿no? ¿O sí? Era Nana Mouskouri haciendo Piel Canela. Y antes, Duke Ellington en la orquesta, concierto 66, Costa Azul.

Che Ben haciendo Qué Maravilla, Bichito. ¿Y esto? Una gogó sin gogó. Con esto nos vamos, Chino, ¿eh?

Así se llama el tema. Los placeres antiguos, los viejos placeres, los placeres fuera de moda. Su autor,

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0: buenos días, amigos. Bienvenidos, bienvenidos a esta mañana de día martes, ¿eh? Una mañana de radio, de vida, de ciudad rara, ¿eh? Porque además no sabemos si estamos en invierno, en primavera, en verano. Es una cosa tan rara. Mucha neblina, ¿eh? Si todavía no saliste de casa, bueno, mucha neblina. Gracias a vos por estar del otro lado, por elegirnos para comenzar este día. Y de este momento hasta las 9 de la mañana te vamos a estar acompañando con toda la información, la mejor música, la buena energía y sobre todo lo que es la radio, lo que identifica a la radio, que es la compañía de siempre. Así que prepara el mate, el café o lo que más te guste, porque arrancamos una nueva jornada compartiendo noticias, historias y esos temas que nos unen como argentinos. Amigos, bienvenidos. Esto es Sin Mordaza Radio. Buen día a todos, ¿eh? Buen día a toda la cadena de frecuencias que compone Cadena O. Buen día Rosario, buen día San Lorenzo, buen día Cañada de Gómez, buen día Firmat, buen día Melincue, buen día Casilda, buen día Venado Tuerto, buen día Rufino, buen día San Javier y toda la costa, buen día San Justo, buen día Rafaela, buen día Sunchales, Ataliba, Leman, buen día San Cristóbal, buen día Vera, buen día Margarita, buen día Tostado, buen día Reconquista, buen día Avellaneda, buen día a todos, porque ya está todo el equipo aquí de Sin Mordaza Radio. En las noticias, Darío Gómez, en la música y en la operación técnica, Donkey. Y aquí quien te habla, Karina Pérez Colombo, te damos a vos, que estás del otro lado, la bienvenida. Bueno, te vamos a ir informando durante toda la mañana cómo va a estar la neblina. Por acá y toda la zona hay mucha neblina, mucha precaución. Si estás preparando los bendis para ir a la escuela, bueno, mucha precaución porque es bastante compleja la neblina que hay en la ciudad. Así que después, por supuesto, con la Agencia Provincial de Seguridad Vial te vamos a ir informando cómo está en el estado de las rutas. No el estado de las rutas, ya sabemos que está deplorable. No, me refiero al tiempo, ¿eh? Cómo está la neblina. Así que bueno, bienvenido, bienvenido. ¿Cómo va, Dari?
1: ¿Cómo te va, Karina? ¿Qué tal? Buena mañana. A ver, ¿sos vos? Hola.
0: Sí, acá estoy.
1: ¿Hay
0: acá
1: alguien
0: estoy,
1: ahí?
0: Acá estoy.
1: ¿Hay alguien ahí?
0: Acá está Lucecita Roja de aire y estamos acá en la radio. Sí.
1: Terrible, qué bárbaro la cantidad de la neblina que hay. Muchísima. Bueno, no solamente acá, en la mayoría del territorio santafesino, sí. En algunos lugares con más problemas, lógicamente, pero escasísima la visibilidad, tal punto que, sobre todo en la autopista, en las rutas, realmente es muy baja, así que
0: estamos viendo en la ventana que nosotros tenemos aquí de la radio, se ve los autos, inclusive van bastante despacio.
1: Ah, son autos
0: esos. Esos son autos, esas dos lucecitas. La que tiene uno son motos, la que tiene dos son autos. Y también estamos viendo en la página www.cadenao.com.ar también una vista más panorámica de la ciudad y también no se ve nada. Apenas las lucecitas de las calles, apenas.
1: Pero la verdad es que bueno, es un día muy particular. Porque, por un lado, supuestamente no hace... No, ¿tenemos cuánto? ¿15 grados?
0: 15 grados sí, en la ciudad de Santa Fe.
1: Pero no se siente, porque hay tanta humedad.
0: Sí,
1: tanta humedad.
0: Sí, hace calor.
1: Está pegajoso, está muy raro. Un día muy, muy raro. Pero bueno, pero es martes y se nos va, finalmente.
0: Nos robaron el sol, nos robaron el invierno. Sí. Una cosa de locos.
1: Y encima se va julio, que cada vez está más deteriorado julio.
0: De verdad.
1: Pero bueno, llega el ex ministro y actual diputado provincial. En los próximos días ya estará con nosotros. Bueno, se reanudan las sesiones el jueves.
0: Ajá.
1: Es el momento de agosto. Walter Agosta.
0: ¿Qué minuto? ¿Dónde llega? ¿Qué dice?
1: Y ese es el diputado provincial que fue ministro de Economía.
0: Claro.
1: Que tenemos, viste, un chiste muy santafesino.
0: Sí,
1: en
0: sí,
1: Entre Ríos no lo puedes hacer.
0: Es verdad.
1: ¿Dónde se llaman otro agosto, viste? El problema es que tiene apellido septiembre, viste. Porque ahí está la canción en septiembre, siempre fuiste mía, algo así.
0: Ay,
1: era el tema.
0: Es verdad. Oh, pues se te cayó el documento.
1: Bueno, vamos a hablar de todo, de lo que ha pasado en las últimas horas, de lo que tenemos en el mundo, en el país y en la provincia. Y entonces, hay mucha expectativa en algunos temas. Hoy se reanuda la fecha del fútbol argentino, los martes.
0: Ajá.
1: ¿Qué sé yo? Estamos todos, somos raros.
0: Que hoy empiezan todos a jugar.
1: Increíble, un martes.
0: Un martes, rally.
1: Sí, viste, sí. Y bueno, nosotros somos raros para todo. Viste que el martes, en todo el mundo, el es viernes 13.
0: Sí.
1: Menos acá que es martes 13.
0: Claro.
1: Porque somos raros. Claro, ¿por qué todos tenemos que hacer igual que el resto del mundo?
0: Claro, por supuesto.
1: El fútbol empieza el fin de semana, nosotros empezamos martes. ¿Qué tal?
0: Nosotros hacemos una apertura cuando ya está terminando una exposición. Sí. Esas cosas
2: raro todo.
1: Así que bueno, pero tenemos muchas cosas para compartir hasta las 9.
0: Muy bien, mientras tanto te cuento que la temperatura en Vera es de 17 grados, la probabilidad de precipitaciones es de 10%, la humedad 97% y se espera una máxima de 26, aunque nos salen algunas gotitas de agua por allí por Vera. La temperatura en Tostado es de 16 grados también, la humedad 95% y se espera una máxima de 24. La temperatura aquí cerquita en Esperanza es de 14 grados, la probabilidad de precipitaciones es de 10 grados, la humedad 96% y la máxima que se espera para hoy es de 22 grados. 43 minutos nos separan de las 6 de la mañana. Aquí comienza Sin Mordaza Radio y quédate porque con vos hasta las 9 estamos acá.

0: supuesto, acá estamos, acompañándote desde las 6:30 de la mañana. Nos quedamos con vos hasta las 9 para informarte, para pasar una mañana diferente. ¿Por qué? Porque estamos aquí en la radio y te cuento que, por ejemplo, en Margarita, parece que sí va a llover en Margarita, Por lo menos acá nos sale un poco de lluvia en el transcurso del día, No en la mañana. Tenemos 16 grados en Margarita, una humedad del 98% y una máxima de 23, En San Javier no sale lluvia, también sale una probabilidad de precipitaciones de 10%. Sí tenemos 16 grados en San Javier y toda la costa y una máxima de 24. Así que bueno, pero mientras tanto, en el mundo pasan cosas.
1: Pasan cosas y muchas cosas, y bueno, mencionaremos alguna de ellas. Hoy un día muy particular, hoy va a haber muchas reuniones de Estados Unidos. De hecho, Donald Trump tiene una agenda bastante nutrida. Va a estar en la Casa Blanca recibiendo al primer ministro israelí, lógicamente, que ahí aparece el tema de la Franja de Gaza, el tema con Irán, el tema con el Líbano, tiene muchísimas cosas. Extraoficialmente se dijo que también traía información de inteligencia clasificada especialmente para Estados Unidos sobre lo que estaba pasando con Irán. Cuando trasciende esto, es muy raro. Trasciende lo que no se puede contar y nadie tiene que saber. Escucha, no digas a nadie. ¿Viste? Cuando vos te dicen eso,
0: es
1: todo.
0: Es lo peor que te puede pasar.
1: Pero es todo verso, porque si fuera tan clasificado, nadie se enteraría ni la prensa.
0: Tal cual.
1: Así que partí de esa base. Entonces, cuando generan expectativa en torno a eso, sí, me dio información, pero no les puedo decir porque es demasiado importante. Hemos descubierto el agujero del mate, nada. Viste, esas cosas ni en Netflix se animan a tanto, pero bueno, en las últimas horas han corrido como muchísimo en Estados Unidos, porque en el medio aparece otra entrevista que tiene el presidente norteamericano hoy con Zelensky, que es el premier ucraniano, uh-huh, en medio de esta situación con Rusia tan particular que se está dando por estas horas, donde ha recrudecido mucho más el conflicto armado. Así que eso es parte de la expectativa. ¿Qué pasa en Medio Oriente? Tenemos ahí un parate en el medio muy particular, donde no se han bombardeado en las últimas horas. Eso hizo descender el barril de crudo en el ámbito internacional, tanto en el Brent, que se cotiza en Londres, como el WTI, que cotiza en Estados Unidos. Pero viste que esto es apenas un veranito, no sabes qué puede pasar hoy, mañana, pasado, así que eso genera por ahora una muy escasa tranquilidad, digo escasa por el tiempo, no hay ninguna seguridad de que esto se mantenga, pero bueno, es lo que tenemos y entonces por un día no aparece el tema de la suba del petróleo en la agenda en las últimas horas. Bueno, ¿qué más tenemos? Y aquí en la zona, naturalmente, que es la asunción de la flamante presidente peruana.
0: Ajá.
1: Y esto va a ser en horas del mediodía argentino, y el presidente de la nación ya está allí en Perú, viajó anoche. No se va a encontrar con Lula, porque Lula da Silva no va a estar, no es del convite, o sea,
0: claro.
1: Ya había anunciado el que no iba a estar, así que la pregunta, ¿qué va a pasar cuando se vea con Milei? ¿Se van a hablar? De hecho, ayer, cuando le preguntaron a Lula por lo que había dicho Milei, Lula dijo, ¿quién es ese tipo? ¿Quién es?
0: Está perfecto.
1: Dijo, pero lo que dijo el presidente argentino de Milei, que estuvo acá, ¿quién es? ¿Quién es? Lo ninguneó totalmente, ni le contestó. Que me parece que es por ahí la forma más adecuada en este tema, porque, viste, Salieron acá también en la Argentina varios funcionarios a defender a Milei y a atacar a Lula, a decir lo que había dicho cuando él vino acá, que se metió con la justicia argentina por el tema de Cristina, que pedía que la justicia la libere a Cristina y que sacó la foto, esa que andaba circulando por todos lados ayer.
0: El tema es que puede opinar, tranquilamente puede opinar, pero forma y lo que dijo.
1: Normalmente, en el ámbito diplomático, los mandatarios nunca hablan de las cuestiones locales. Eso.
0: Sí, sí.
1: En el ámbito diplomático. Estamos en una época y una nueva era donde todos hablan y se meten. A ver, justamente siempre, históricamente, puertas para adentro sí dicen barbaridades de todos, pero hacia afuera siempre se toma el recaudo de no hablar de cuestiones privadas locales. Sí, las que tienen que ver con el ámbito multilateral o con lo que fuera, pero nunca de cuestiones propias. A ver, te doy un ejemplo. Está entre nosotros, bueno, acá no porque ahora viajo al sur, la presidenta del Fondo Monetario Internacional.
0: La reina.
1: Y entonces le preguntaron qué iba a pasar con el tema de las elecciones. Lo primero que dijo ella, nosotros no hablamos de política. Ja, ja, ja. Pero, claro, digamos, sí, al exterior... Sí. O en una rueda de prensa, nunca van a opinar, no de Argentina, ni quién puede ganar, ni qué puede pasar, sino en ningún lugar del mundo. Cuando cierran la puerta, quédate tranquilo, que hablan de política, que no es lo mismo para ellos quién gane o no.
0: Total,
1: esto es así.
0: Lo tienen a Donald para que haga esas cosas.
1: Por lo tanto, eso es, digamos que históricamente, en el ámbito diplomático, entre la relación entre los países, siempre han sido muy cuidadosos. En los últimos años no, por eso... En Milei, el tipo va y habla, va a Perú y te habla de Perú o te habla de cualquier cosa, donde antes eso se tomaba el recaudo de no hacerlo. Porque, lógicamente, que los mandatarios tienen preferencias en los países que van. A ver, ¿por qué no va Lula a lo de Keiko Fujimori? Y queda claro, no hace falta muchas explicaciones. Ideológicamente es lo opuesto a Lula.
0: Claro.
1: Así como, qué sé yo, como Milei no iría jamás a una asunción de Petro. Lo mismo pasó con Chile. Esto es así, ¿viste? Entonces, es diferente el caso del rey de España que está ahí, que ayer rompió el protocolo, salió a caminar por las calles, saludaba a la gente. Y en el rey de España, viste que es como que él está en otro nivel, no importa si son derecha, y queda bien con todos.
0: Claro, pero aparte, bueno, estuvo ahí en el Mundial con los muchachos. Fueron y le llevaron el trofeo ellos, la copa a ellos.
1: Ellos ahí no tienen problema, él queda bien con todos. Así que, bueno, y lógicamente en Latinoamérica hoy el tema este es de la asunción de Keiko Fujimori y que, por lo tanto, hay gran cantidad de mandatarios que ya han llegado, otros están llegando por estas horas, pero la mayoría llegaron anoche, entre ellos el presidente de la Nación. Y entonces se va a hablar mucho de eso y lo que pasa con todo este tema. Hay un gran dispositivo de seguridad. En el caso de Estados Unidos, lógicamente, Donald Trump no ha viajado. Hay una representación, que es el vicesecretario de Estado, Christopher Landau, que está representando a Donald Trump. En castellano. Está bien, no es el cuatro de copa, pero le mandaron al rey de copa, un ancho falso, para que se entienda.
0: Sí.
1: ¿Qué sé yo? Donald. Gastate una moneda, manda un tipo más representativo. Pero eso significa lo que de movida para la gestión de Donald Trump significa Perú. Esto es, por más que alguien lo quiera tomar mal, pero significa cuando te mandan así, es como cuando viste, pasa en cualquier acto oficial. Lo invitan al gobernador y dice, capaz que viene. Dice, sí, y me dijeron que lo iban a ver si la agenda podían. Te contestan,
0: claro,
1: de esa forma.
0: Obvio.
1: Y dice, después te mandan la cartita. Dice, el gobernador no va a poder asistir porque tiene problemas de agenda, compromisos.
0: Claro,
1: y te hacen leer.
0: Con anterioridad.
1: Contraídos con anterioridad, impiden, pero estoy moralmente con ustedes y ta, ta, ta. En su lugar se encuentra el ayudante del chofer del ministerio de... No sé.
0: Claro.
1: A ver, no me hagas dar más explicaciones pero queda claro que para la gestión norteamericana el cambio de gobierno en Lima, a pesar de que tienen relación con ellos, no es tan significativo como para mandar un funcionario de primera línea. Eso es básicamente. Bueno, para cerrar, sí quiero mencionar algo que ha pasado hace en las últimas horas. Es un terremoto de magnitud 7.1 en Japón. Y incluso, la verdad, es una escala muy alta. Hay mucha preocupación por la posibilidad de un tsunami. Dice que algunas réplicas se sintieron hasta en Mendoza.
0: Ah.
1: Esta madrugada. Sí, que tiene como ver
0: mucho,
1: con eso.
0: Mucho, muy fuerte.
1: Sí, fue muy fuerte. Fue muy fuerte. Por ahora no hay mucha información sobre los daños materiales provocados, así que veremos, esto está pasando por estas horas, así que hay mucha expectativa en el plano internacional. Bueno, ahora sí, nos metemos primero a algo que tiene que ver con el plano internacional y del Mundial, porque se dieron a conocer, la FIFA dio a conocer el balance operativo que dejó el Mundial, y entonces hay, lógicamente, muchas estadísticas que llaman la atención, porque al final más de 6 millones de personas disfrutaron del torneo, y viste que hoy en día, con la tecnología, los cuidados y todo, es increíble cómo cómo está cuantificado absolutamente todo. Se movilizaron 300.000 personas acreditadas, 6.8 millones de espectadores en los estadios, o sea que fue un éxito impresionante, se batieron todos los récords, además por la cantidad de participantes, ¿no? Y a mí hay algunos datos que sí me llamaron la atención con respecto no solamente a eso, la cantidad de personas que trabajaron, sino lo que comieron. Se vendieron 675.000 panchos.
0: Ajá.
1: Más de 4.6 millones de refrescos, gaseosas y aguas embotelladas. 5.5 millones de cerveza. Y eso que no fue Donkey, si no sabe cómo se va a la estratosfera este
0: maldad,
1: número.
0: ¿Cuánta 5. Maldad?
1: 5.5 millones de cerveza. Hay que recordar que en este caso, Estados Unidos, y bueno, en los países donde se realizó, estaba permitido eso. Venimos de un Mundial de Qatar donde no, cero, alcohol totalmente cero. Y bueno, por lo tanto, este es uno de los datos que más se informaron y dieron un informe pormenorizado de todo esto, de los jugadores, un informe muy interesante. Lo que pasa es que yo esperaba el informe económico.
0: ¿Y?
1: La billulla.
0: Sí.
1: ¿Cuánto les quedó?
0: ¿Y?
1: No lo dieron a conocer.
0: Ah, pero si era la parte más importante.
1: Te dicen cuántas aguas mineral, cuántas panchos, claro, cuánta cerveza, cuánta gente entró, cuántas cámaras había, cuánta gente generó contenido. Todo está cuantificado.
0: Ah.
1: Y no te dicen la.
0: Claro, porque todos, viste que todo el mundo va y hace su programa de televisión, su programa de radio con toda imagen. Estaban hasta en eso totalmente controlados. Todos hablaban.
1: Absolutamente controlado.
0: Te veían una camarita o dos camaritas y te veían que vos estabas reportando algo o un micrófono y enseguida los borraban, ¿eh?
1: Sí. Así que bueno, esto es parte de lo que ha pasado y qué sé yo. Y ahí tenemos. Pero muchachos, cuenten cuánto ganaron. Ahí
0: claro,
1: queremos saber. Para saber cómo se reparte eso.
0: ¿Vos decís que lo van a dar en algún momento?
1: Ya está más o menos cuantificado. Lo que pasa es que después el tema es que siempre cuando. Es como los balances, ¿viste? Que le pierden tanta plata y si al final salimos tabla, te dicen.
0: ¡Oh! Sí, claro. Pero no, aparte, con el hecho de las publicidades, fue una guasada.
1: Hubo que pagar un extra de la seguridad del último partido, ¿viste? Claro. Que los argentinos son complicados. Tuvimos que agregar unos policías y bueno, quedó una moneda, pero no es tan significativo. Mirá vos.
0: Dios.
1: Así que. Bueno, a ver, hablemos un poquito de las cosas nuestras, lo que ha pasado, lógicamente. Y entonces hablemos de lo que ha pasado en el mercado cambiario ayer. El tipo de cambio oficial cerró 1.520, 1.560 el blue, 1.531 el dólar bolsa o dólar MEP y 442 puntos el riesgo país. Ayer fue una jornada tranquila después de lo que había pasado en el cierre de las operaciones de la semana pasada, donde había mucha intranquilidad por este tema de los combustibles. Uh-huh. Fue un día mal. Al calmarse eso, automáticamente baja mucho de los commodities. Lo que habían ganado los que con la soja la semana pasada lo perdieron ayer en un día.
0: Ah, contento.
1: Y sí, porque al bajar más o menos el 6% el barril de petróleo, lógicamente que si los muchachos decían, ahora hay que vender, ahora está.
0: Este es el momento.
1: Picó la semana pasada y ayer se desplomó el precio. Lógicamente que tiene que ver con eso, ¿no? Es un vaivén en la economía que se da, estoy hablando de los valores de Chicago, pero eso tiene repercusión acá en la Argentina especialmente, ¿no? Y en Santa Fe en particular. Así que, lógicamente que eso está. Todo lo pasa básicamente en el plano económico por la presencia de Georgina, acá que Georgieva, mejor dicho, que está Cristalina Georgieva, que le regalaron la camiseta con el nombre, encima más largo.
0: Ay,
1: el nombre,
0: Dios.
1: ¿Viste? Messi más cortito, le hubiesen puesto a regalar una de Messi, pero le regalaron la con la 10, claro, ella está convencida.
0: Pobre, ¿por qué hacen esas cosas? Regálame una camiseta y ya está.
1: Además, claro, pero además ella tiene pinta, que en todo caso, de número 5.
0: Ahora, ¿por qué le tenemos que regalar una camiseta a una tipa?
1: Y le ponen el nombre de ella, ¿viste? Quieren quedar bien, dicen, qué sé yo.
0: Tío.
1: Pero bueno, a ver, ¿qué está pasando con esto? La verdad es que vino, tuvo una reunión con el presidente antes de salir de viaje para Perú y además una reunión con el equipo económico, el equipo económico ampliado. Anoche estuvo en una reunión con el Círculo Rojo, pero sin funcionarios.
0: ¿Quién es el Círculo Rojo? Para Mabel.
1: Son los empresarios más importantes del país y gente que no están relacionadas con la gestión, es decir, no podía ingresar nadie que tenga relación con el gobierno. O sea, es en joda. Castellano. No, querían escuchar la otra campana. Porque si vos te juntás con el presidente Milei, con Toto Caputo y todo el Ministerio de Economía y el equipo económico empleado, y con todos, ¿qué te van a hablar? Las bondades del de plan económico, que está Vaca Muerta, viene acá y tal. Vas a escuchar esa campana. Ok. A la noche hicieron una cena, le agarparon ellos, el Fondo Monetario, una monedita tienen como para pagar una cena, o sea que tampoco es tan complicado. Y en ese caso, ellos, la condición sine qua non era, las invitaciones las hicieron ellos. No solamente eso, sino que al mismo tiempo no permitían que nadie relacionado al gobierno, ningún funcionario ni de segundo, tercero, cuarto órbita, fuera a esa cena.
0: Ajá.
1: Y lógicamente luego dice, che, ¿por qué no quieren? Y bueno, para que hablar más libremente cara a cara, donde escuchás la otra campana de lo que te cuenta el gobierno. Entonces, es cierto, el Fondo Monetario tiene acceso a los números que maneja el gobierno, los números del índice. Ellos hacen un estudio pormenorizado país por país. No es que vienen acá y dicen, che, contame que cómo está la situación.
0: Sí.
1: Lo conocen de primera mano. Pero bueno, y así que la cena esa... Hay expectativa a ver qué dijeron, qué le dijeron, le sacaron el cuero a Milei, no le gusta la hermana o lo que sea. Bueno, son las partes más lindas de las reuniones esas, ¿viste? Cuando vos y Karina, ¿viste? ¿Vos viste la foto?
0: ¿Vos viste lo que dijo? ¿Vos viste lo que estaba cuchicheando?
1: ¿Vos viste cómo llegó al poder, cómo estaba y ahora cómo tiene el pelo? Eso no sale dos pesos. Bueno, así que más o menos la cosa viene por ahí. En durante el día de hoy, la directora del Fondo Monetario va a estar en Vaca Muerta. Quiere ver in situ. A ver, lo que ella mencionó ayer, dijo, yo he escuchado tantas veces de Vaca Muerta y lo que es y todo.
0: Sí.
1: Y de hecho, no solamente de argentinos, sino de otros funcionarios integrantes también del Fondo Monetario. Quiero ver in situ de qué se trata.
0: Claro.
1: Y bueno, así que lógicamente la va a recibir el presidente de YPF, y va a estar Chevron, que es uno de los socios estratégicos y que se integran YPF, naturalmente. Así que en todo esto, ella maneja información que no manejamos ni nosotros. Y más porque uno de los dueños de Chevron. Claro. Para que se entienda que estamos hablando. O sea, no la vas a sorprender. Lo que pasa, ella tiene la curiosidad. Atención y nadie. La curiosidad femenina. Ella dice, ya me contaron todo. Veo los números, veo el crecimiento, veo lo que va a pasar y todo esto. Quiero verlo, quiero conocer. Y encima, como no paga, tiene Free Pass. Porque
0: claro,
1: paga todo el Fondo Monetario. O sea,
0: obvio,
1: que, ¿viste? Viajemos por el mundo, no hay ningún tipo de problema con todo eso. Naturalmente que en el medio ella dijo que Argentina no necesita mayor financiamiento, que no necesita, dijo que estaba bien lo que estaba haciendo el central, de comprar dólares y todo eso. En castellano te dijo, nosotros una moneda más nos largamos, pero tampoco hoy hay una solicitud del gobierno en ese sentido. Pero bueno, vienen a controlar, y vos decías, ¿qué vienen? A aceitar las relaciones. Entre otras cosas, ellos tienen mucho por cobrar de este país.
0: Claro.
1: Y vienen y después de última, viste que antes dice subir al avión, che, dice, Toto, sí, la nuestra está, ¿no?
0: Ah,
1: más o menos una cosita.
0: Claro.
1: Sí, queda tranquilo.
0: Ahora, ¿ellos piden ir a esos lugares o no?
1: Sí.
0: Ella
1: quiere, especialmente quería conocer Vaca Muerta.
0: Claro.
1: A ver, el tema de Vaca Muerta... Yo creo que me parece que en muchos casos nosotros en la Argentina, la mayoría no conocemos bien lo que se trata de Vaca Muerta, a pesar que en Santa Fe hay muchos santafesinos allá, en la zona de Anielo, y además muchas empresas santafesinas que venden en Vaca Muerta. Es uno de los negocios, a ver, por decir, de Esperanza,
0: sí,
1: los que hacen teclado, todos saben cómo están vendiendo en Vaca Muerta, impresionante. Hay varias empresas del cordón industrial que venden todas cosas a Vaca Muerta, fortuna están haciendo. Hay una empresa incluso de colectivos de acá de la provincia.
0: Sí.
1: No quiero dar muchos nombres.
0: Ajá.
1: Que es la que lleva la que hace los traslados y de los pasajeros
0: los que van a los boliches.
1: Los trabajadores que los llevan desde la ciudad hacia los lugares de Vaca Muerta, que están los yacimientos y
2: decilo,
1: todo eso. Muchos santafesinos haciendo mucha plata en Vaca Muerta.
0: Claro, yo me refería
1: acá
0: a la
1: no cuenta
0: empresa
1: porque
0: cómo actúa acá en Santa Fe.
1: No, ¿sabes lo que un kiosquito, poner un tractor de estos chiquititos así en San Vaca Muerta? Fortuna, porque además todo vale muchísimo más caro. la gente gana muchísimo más, naturalmente. Claro. De hecho, en Nanino aparece el intendente todos los días, por favor, no venga más gente, no hay lugar, porque no es solamente que van los trabajadores, sino que van con su familia, porque no podés, che, el fin de semana voy, sí, bueno, claro, no se puede, obvio. Y al mismo tiempo vienen los chicos y hay necesidades hospitalarias, la educación, las escuelas, uh-huh. Básicamente está todo saturado. Por eso hay tantos emprendimientos inmobiliarios construyendo. Hay un resurgimiento de lo que es Vaca Muerta.
0: ¿Allí es donde ganó la licitación la compañía china para hacer casas? ¿Allí era Vaca Muerta?
1: Entre otros, hay, por ejemplo, hay desarrolladores de Rosario. Esta parte, en total no estamos al aire, ¿se acordó?
0: No. Dale.
1: Con pala la están juntando.
0: Claro.
1: Porque venden allá, los salarios son muy superiores a lo que se gana en territorio, digamos, como si esto fuera la parte continental.
0: No podemos, viste que nosotros somos una cadena de frecuencias. ¿Quién te dice por ahí, viste, allá, lo, ¿no? Lo convencemos a Delicia, podemos hacer otra frecuencia allá?
1: A ver, la verdad es que en este caso se trata de algo muy particular. A ver, yo creo que me parece que nosotros no terminamos de entender que Vaca Muerta hoy es la segunda reserva de gas del mundo.
0: Del mundo.
1: Mirá que grande. Nosotros, como diría el Papa Francisco, vine del fin del mundo, que no existimos. Nosotros, viste, sí, que estamos, y sobre todo en el Mundial, que creemos que nos comemos los chicos crudos, y a lo sumo niños envueltos, más de eso nos pasamos, y ya ni sabe, la gente ni sabe qué son. Las nuevas generaciones, el otro día me tocó preguntar si alguien sabía qué eran niños envueltos.
0: No tenía, claro, mi vida.
1: Nunca en su vida.
0: ¿Y cómo lo envuelven? ¿Con una frazada, con una sábana? ¿Cómo te gusta?
1: A ver, y es la cuarta reserva de petróleo mundial no convencional. Entonces, cuando vos decís, para.
0: Sí.
1: Mirá que en el mundo hay. El conflicto que hay en Medio Oriente.
0: Sí.
1: Que tenés con Irán. Que ahora está metido Arabia Saudita con el tema que quiere sacar por el Mar Muerto. Por el Mar Rojo. Y acá vos tenés la cuarta reserva del mundo de petróleo no convencional.
0: Nosotros, y con salida al mar.
1: Sí, por izquierda, por derecha, quieras, por arriba, y si querés te lo llevamos en la mano también. Es algo muy particular lo de Argentina.
0: Sí.
1: Entonces, con miras al desarrollo y a los próximos años, que seguramente no vamos a disfrutar ni vos ni yo,
0: sí,
1: ya está, nos matamos.
0: ¿Y cómo
1: pero
0: seguir?

0: argentinos y salimos a defender nuestra soberanía, que está buenísimo, y ojalá lo podamos seguir haciendo y que no quede en un par de meses y que después nos olvidamos, sino que realmente si saliéramos así a defender lo que significa nuestro país como producción de lo que quiéramos, porque vos estás dando el ejemplo del petróleo, del gas, de las tierras, de la salida al mar, de la tierra en sí, de nuestra pacha, dirían nuestros indígenas.
1: Claro. Sí, bueno, entonces, viste...
0: Sería maravilloso.
1: A eso viene. Entonces, sí. Decía, ¿qué vino? Vino a reunión con Caputi. No, esa reunión, no lo tomen a mal, pero Toto, yo sé que no se escucha temprano en la mañana, claro. Pero cuando ellos quieren reunirse con vos, te dicen, che, venite, espero esta tarde. Y se terminó.
0: Exacto.
1: Ella viene por otro tema. Viene a ver eso. Es una experiencia personal, que ella lo puede ver. Dice, preparamos un informe sobre Vaca Muerta, mira, le preparan un PowerPoint o lo que sea, lo mira. Sí. Ella quiere verlo in situ. Entonces, en el medio de eso, todas las reuniones que tiene, las relaciones óptimas hoy con el Fondo Monetario, también hay que decirlo, y por eso la reunión de anoche con el Círculo Rojo y todo, y hoy va a estar allá, se reúne, si viene la titular del Fondo Monetario, ¿con quién se va a reunir? Y con el presidente de YPF y la gente, y la gente de Chevron, que son norteamericanos. Digamos también las cosas como son, ¿no? Claro. Que son la otra parte, la pata estratégica de YPF.
0: Pero aparte le va a pasar toda la data, porque ¿cuánto ganan? ¿Cuánto ganan? ¿Todo?
1: Ya saben, ganan si muy bien todos, claro. Todos. Quédate tranquilo que ahí no hay problema, hay quien paga el café.
0: ¿Cuánto se reúne
1: igual
0: acá?
1: Ellos no pagan el café, imagina el presupuesto del Fondo Monetario, te pone un avión, hace lo que quiera. Bueno, en síntesis, esto es parte de lo que viene y bueno, y eso es lo que tenemos. En el medio de todo esto pasan otras cosas, lógicamente. Se habló mucho ayer el tema de las repercusiones, lo que dijo Milei en Brasil, la cuestión política de Mendiguren, que le quiere hacer un juicio al presidente, por eso, porque le dijo ladrón, y toda la historia, esto, no hay a nivel nacional mucho de eso, y porque están medio tranquilos en Buenos Aires que el tema están de vacaciones. En medio de todo esto, las exportaciones de carne vacuna a Estados Unidos subieron 185%. ¿Por qué razón? Bueno, primero porque no hay aranceles. Segundo, porque aumentaron el cupo 6 veces. Es decir, que Estados Unidos estaba comprando menos, tenía un cupo para Argentina, no lo liberó, pero lo aumentó en 6 veces más. Es decir, ahora falta carne para enviar allá. Para el negocio del sector ganadero es un negocio redondo, ¿no? Porque lo que están vendiendo y por eso aumentó 185%. Lógicamente que alguien me va a decir, ¿eso qué va a hacer? ¿Va a aumentar la carne acá? En Estados Unidos no comen los mismos, por ejemplo, no comen la carne asada. ¿Perdón? La costilla no la quieren. Cuando compran la cuota Hilton tampoco, no compra costilla, no está incluida la costilla.
0: La barbacoa, no saben esa lo que se siempre pierden. Dicen
1: no
0: ellos.
1: Saben lo que se pierden, ¿eh? ¿Sabes cuánto le falta? Claro. Mundiales le falta, pero claro. Ah, perdón, se me escapó. Claro, ellos compran la carne sin hueso. Y bueno, mandale nomás, mándame el resto.
0: No sé. Carne sin hueso.
1: Sí, no sé cómo le
0: dirán. ¿Qué sería, por ejemplo? Una falda, no, la falda
1: no,
0: tiene.
1: No, qué sé yo. No, la comida, el lomo, el, claro. todo el vacío. Hasta,
0: seco.
1: Pero, sí, pero no. Ah. Una buena costillita.
0: Claro, que con la grasita. Qué rico.
1: Bueno, en síntesis, no saben lo que se están perdiendo. Bueno, llega el Tesla a la Argentina a partir de 2027. Entonces,
0: pero
1: con esto
0: noticia,
1: estamos todos salvados.
0: Estamos viendo a ver cambiar el auto.
1: Sí.
0: Qué lindo. Ver, más económico, me imagino.
1: Sí. Hay Teslas que son. El problema es que en el caso del Tesla tiene aranceles del 35%, lo que lo hace más caro. Los autos son más caros en la Argentina que en cualquier otro lugar del mundo.
0: Sí, ¿por comparás? ¿Qué pasa ahí?
1: Por los impuestos. Por los impuestos. Básicamente, esa es la diferencia. El Tesla, entre otras cosas, le digo por la gente, es un auto que se maneja solo. Vos subís al auto y le decís, quiero ir al Parque Sur. Dice, y el auto te contesta, ¿de qué lado del Parque Sur? De esta casa, llevamos en tal y tal caso. O le das la dirección,
0: claro,
1: por la aplicación o por voz, y te lleva. La primera experiencia que todos cuentan, es la primera vez que suben, dice, ¿a quién agarro del cogote cuando levantó velocidad y no hay chofer?
0: Claro.
1: En el caso de que vos subís a un auto como si fuera un Uber, que es un Tesla.
0: Claro.
1: Entonces vos decís, ¿a quién le grito si no hay nadie? Frená, algo así. De hecho, claro, hay muchos casos que están por YouTube, por todos lados, que ponen cámaras y que la gente, cuando ve la conducción y está por pasar un auto, cuidado, cuidado, empieza la gente a hablarle y el otro, viste, tiene cámaras por todos lados. Bueno, claro. Es una nueva tecnología, porque a nosotros nos parece muy extraña todavía, pero que está muy popularizada con el tema del mundial. Todo lo que fueron al mundial, sí, vienen...

0: No sabés lo que hizo, que viajé en un Tesla. ¡Ah! Y ya cuentan y hacen un asado para contar que viajaron en un Tesla. Bueno, el Tesla se está vendiendo en los países aquí. Fue un boom la semana pasada en Uruguay. En la Argentina estarán a partir del próximo año con un arancel. Mm. O sea, ¿viste este muchacho, este diputado nacional que llegó, pero compró un Tesla muy grande? Sí, bueno, sí. Ese era un Tesla y todo esto. El problema que tiene es que son 100% eléctricos. Entonces, tampoco es que vos podés tener acá llenar de Tesla en la Argentina. Primero, porque necesitas gente que tenga mucha plata. Segundo, que no tenés la capacidad operativa de que carguen en todas las estaciones de servicio. Exacto. Hay un cambio que se está dando en YPF, en las estaciones de servicio que todas van a tener. Pero bueno, eso va a llevar tiempo, no es que de un día para el otro. Claro. Entonces, tampoco es que lo vas a popularizar, ni mucho menos. Y después hay que ver los precios que lleguen al mercado. Normalmente Tesla están, qué sé yo, arriba de los $30,000. Por el tema arancelario, por el tema de los impuestos, ¿no? Se podría conseguir más barato, inclusive a partir de los 20.000. Hay algunos Teslas que salen $16,000, pero ninguno de esos llegan a la Argentina.
1: Bueno, pero en la Argentina tenés esos autos que salen $30,000, $32,000.
0: Sí, sí. A ver, hay mucha diferencia en cuanto al diseño. El Tesla es. Tenés varios modelos, qué sé yo, el que se compró el diputado, viste, dice todo muy líneas cuadradas.
1: Sí, veo Robocop, una cosa fea.
0: Sí, vos lo mirás horrible. Por la calle. Capaz que es al revés, por eso no te acercás, porque dicen, no, ¿qué es eso? ¿De dónde salió? ¿Viste? Hay otros Tesla que son muy agradables, son un auto normal, que lógicamente ellos muestran de lejos que son Tesla, para hacerte sentir el rigor. Pero bueno, es lo que tiene. Bueno, ¿qué más tenemos? Estoy un poquito pasado, como siempre. Estoy recontra pasado.
1: Apenas.
0: Sí, pero bueno, después quiero hablar de un tema que me parece que es importante, porque hay una mujer ciega que recuperó la vista con una técnica que es inédita, que se hizo en Italia, y le reconstruyeron un ojo con tejidos de otro, del otro ojo. Y había perdido la vista hace 5 años en un accidente de tránsito. Y entonces están circulando las imágenes cuando ella vuelve a ver a su hijo y a su perrita.
1: Ay, qué
0: hermoso. Es un momento muy emocionante. Wow. Porque la verdad es que es una cirugía inédita, pero yo hablé tanto que me van a tener que hacer una cirugía en la lengua para callarme un poquito, porque si no hay otros programas y la vida continúa. Así que enseguida volvemos.
1: Pausa.

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0: Ahí estábamos escuchando Era, qué belleza, qué lindo tema, por favor. Bueno, aquí la excelente música de Donkey que nos sorprende cada mañana. Bueno, te cuento que hay alerta por frío extremo, pero no para todo, para acá Santa Fe.
1: Mariloche, dicen.
0: Tormentas y vientos, pero no para todos. Por lo menos la alerta roja es para Santa Cruz, pero nosotros sí vamos a tener tormentas y vientos. Alerta amarilla por tormentas afecta al norte de La Pampa, el sur de San Luis y la franja este de Entre Ríos, Santa Fe y Corrientes. Se esperan... Esta vez no me sorprendió. Se esperan tormentas aisladas de variada intensidad, algunas localmente fuertes, con precipitaciones intensas en cortos periodos. Así que granizo, ráfagas y actividad eléctrica importante. Los valores de lluvia acumulada van a oscilar entre 20 y 50 milímetros con posibilidad de superarse de forma puntual. Y alerta amarilla por vientos para Jujuy, Salta, Santiago del Estero y La Rioja.
2: Ahora está todo nublado, pero hay muchas nubes, pero también salió el sol, no sé cómo.
0: Bueno. Gracias, che. Gracias. Bueno, así que alerta amarilla por tormentas Entre Ríos, la franja este de Entre Ríos, Santa Fe y Corrientes.
1: En fin, bueno, hablemos un poquito de las cosas que han pasado en Santa Fe en las últimas horas. La verdad es que hay muchas. Primero quiero comentar algo que se armó lío con Rosalía otra vez. Rosalía que viene a cantar acá a la Argentina, que va a estar en la arena.
0: Sí.
1: Tiene 4 shows vendidos. Y estuvo en Chile, en Santiago, y en medio de todo eso se complicó porque justo estaba ahí. Y había uno que estaba con la camiseta, adelante de todo, con la camiseta argentina, levantando la banderita, todo, qué sé yo.
0: Sí.
1: Y entonces, mientras estaba ella así, hay una bandera de Argentina, muchas gracias, venir desde ahí, le dice.
0: Ajá.
1: ¿Te imaginas que en pleno Chile empezó una silbatina con... Ella no sabe la rivalidad Argentina-Chile.
0: Claro, ahí también son guachos, pobre piba.
1: Pero el otro ¿qué va a hacer? Está en medio de Chile. En el medio de cosas, ahí al lado, donde pasa ella, viste que pasa caminando,
0: sí,
1: y con la banderita argentina y la bandera y la camiseta de la selección. Sí. Y se imagina la silbatina de los chilenos cuando vieron eso.
0: Claro.
1: Además, ella tiene que tener un problema de nuestras generaciones, parecería que siempre terminamos con el mensaje que todo lo viejo fue mejor. No es así. Pero qué sé yo, me parece que a pesar de que tenés el Google Earth para ver cualquier lugar del mundo. Nosotros teníamos el mapamundi, ¿te acordás? El globo terráqueo.
0: Claro, sí, obvio.
1: Yo me acuerdo, era que no existía la Play, nada. Entonces jugábamos a descubrir países.
0: Ajá.
1: Y encima teníamos el Tutti Frutti.
0: Claro.
1: Entonces vos viste, venías así y siempre ponías países. Nosotros dividíamos. ¿No?
0: Países, ciudades.
1: Era, ajá, pero separado.
0: Claro.
1: Los vivos, los que no querían aprender.
0: Metían todos juntos.
1: No. País una cosa, una columna y ciudades otra. Entonces decía, países con O.
0: Países con O.
1: Sí. Te gané. Ya.
0: Ve que vos también sos jodido, con O.
1: Yo no me olvido más. Lo aprendí cuando era chiquito y jugaba al Tutti Frutti. Pero entonces,
0: países con O.
1: Claro, no, Oman.
0: Me mataste.
1: Oman, justo en el Golfo Pérsico, al lado de Yemen, ¿viste? Ahí está.
0: Claro,
1: entonces,
0: mirá,
1: ¿qué pasaba?
0: Sos guacho.
1: Después teníamos que buscar eso en el globo terráqueo. Y vos más o menos sabías, no todos los países, porque en el medio venía la guerra, que cambiaba, que la Unión Socialista de República Soviética y no sé cuánto, y cambiaba todo. Pero esta chica de España no debe saber dónde, que wow, ustedes vienen de ahí, cosas. Chile está al lado de Argentina, Mendoza hace un paso así y estás en Chile.
0: No, yo no quiero creer eso, que no.
1: Queda claro que no sabe dónde queda
0: yo
1: un
0: creo
1: país.
0: Que no.
1: Ella se ve que sube el avión y dice, ay,
0: yo creo
1: hay que ir a otro país.
0: Quizás por todo lo que pasó para reivindicarse con Argentina, haber dicho, mirá qué lindo, gracias por venir. Yo quiero creer que es por ahí.
1: Mirá de dónde vino este extraterrestre.
0: Claro, no.
1: Bueno, la silbó todo y al vaguito este tuvo que esconder la bandera, más o menos, pero en fin.
0: Pero justo con
1: lo que ha pasado. Bueno, hoy es 28 de julio, hace un año, un día como hoy, fallecía Alejandra Locomotora Olivera.
0: Uh-huh.
1: Estábamos en plena convención constituyente, de hecho ella se descompone justo cuando se levantó temprano para ir a vestirse
0: y
1: ir a hacer la jura de, uh-huh, como convencional constituyente. Alejandra no era nacida en Santa Fe, pero adoptó Santa Fe y Santo Tomé en particular como su lugar para vivir, porque ella llegó a territorio santafesino en su momento por Amílcar Brusa, el ex entrenador de Carlos Monzón y de tantos otros campeones del mundo, que tenía una relación, un cariño especial con Alejandra, la vio boxear. Amílcar no quería entrenar mujeres, ya estaba en la parte final de su carrera, pero vio en ellas condiciones, y en el mundo del pugilismo, Amílcar Brusa era un referente, un ícono del país, sin ninguna duda. Para ella era un honor, era como que te dirija a Messi o Maradona o lo que sea. Y él le dijo, mirá, yo no, Buenos Aires ya no quiero saber nada. Si querés entrenar, anda a Santa Fe y yo te entreno. Pero en Buenos Aires no. Se vino para acá.
0: Y allá se vino.
1: Dejó todo. Ella había estado viviendo en Córdoba, una vida muy complicada, ¿no? Sí. Yo no veía, no veía una semblanza de ella ahora, pero la verdad, un ejemplo de superación en muchas cosas. Y con mucha expectativa se metió en la carrera política, porque ella lo que quería hacer era ayudar a cambiar la forma de la vida de las personas.
0: Era sextuple campeona mundial.
1: Sí, nunca se la valoró como deportista, porque viste, era como ser mujer, era un campeonato menor y todo esto, pero hubiese tenido una corona más que Mayweather. Sí. Siempre lo decía ella. Sí, sí. Pero bueno, viste que había terminado de grabar la segunda temporada de, ¿cómo se llamaba? Es una serie para Netflix, ahora no me acuerdo. En el barro, exacto. Sí. Y después que se bañó, estaban por empezar a grabar su...
0: La segunda.
1: No, grabó la segunda.
0: ¿La segunda también la grabó?
1: Creo que sí.
0: No, la segunda...
1: Sí, grabó, porque ella, me acuerdo que me contó que había actuado con la China Suárez.
0: Ah, claro.
1: Y yo le pregunté, ya estamos en confianza, falta acá, trae un mate y algo. Sí. Y entonces le digo, contame de la China, ¿es tan linda como parece? Todo dice, nah, ahí hay 20 chicas más lindas que ella. Dice, cuando vos la conocés así nomás, no da dos pesos. Me decía. Ella hablaba muy así.
3: Sí, ¿cómo les gusta el puterío a ustedes?
1: Cuando la ves maquillada y toda, dice, es otra persona. Pero yo que la veo así, la vi ahí maquillada, no, ni girás la cabeza.
0: Así, ¿qué tal?
1: Así te decía Alejandra. No, te pasaba todos los chismes. Muy compinche, muy claro, para hablar así. Claro. Muy, muy, muy, muy, muy agradable. Bueno, más allá de esto, yo la recuerdo de esa forma, me parece importante. Siempre estaba tratando de ayudar a alguien. Ella en la pandemia no se bancaba. La pandemia, como la mayoría de la gente, y ella quería salir, no soportaba estar adentro y no entrenar. Entonces empezó a entrenar sola, salía corriendo sabiendo que en algún momento la podían detener o decirle anda a tu casa, y vio una de las formas de salir ante tanta necesidad, empezar a juntar cosas y ayudar a la gente, y conseguía alimentos así y salía a repartir durante la pandemia.
0: Mirá.
1: Y ella siempre contaba que había sufrido mucho, que ella, yo recuerdo las veces que hablé con ella y la entrevisté y todo, siempre decía, yo sé lo que es el hambre, yo, si hay algo que puedo hablar de hambre, porque yo tuve hambre, pero yo no estuve un día sin comer, varios días sin comer, entonces nadie me puede explicar lo que es el hambre a mí. Y bueno, la verdad que para una chica que vino de un lugar así tan tan bajo, tan humilde, pero tan pobre, porque a veces la humildad no va relacionada con la pobreza, ella en serio que había tocado el cielo con las manos. Para una chica que salió de esos lugares, que fue golpeada por el ex esposo, era una cosa, las cosas que ha vivido, y de repente en la política se convierte en convencional constituyente. Yo me acuerdo que ella quería meter en el deporte, ella muchas cosas que lógicamente, que en términos políticos y en términos legales desconocía, pero la gente la votó. Se convirtió en una representante del pueblo y era la voz de alguien, de la gente que estaba en la convención. Nunca pudimos escucharla porque no llegó a jurar. Esa mañana se descompuso, quedó internada en el hospital José María Cuyen. Después, un día como hoy, hace un año, perdía la vida. Así que me parece que lo mejor que hay que hacer es evocar y recordar. Al mismo tiempo, ella se convirtió en una influencer muy particular. Totalmente. Por las redes sociales.
0: Y llegó a todas las... Sí. A ser columnista de programas de televisión.
1: Pero además, porque salía a correr, daba ánimo. Sí. Y mucha gente esperaba los videos de ella. Viste que además, mal hablaba, porque decía cualquier cosa, todo. Ella no tenía problema. Pero bueno, y uno de los hijos creo que está viviendo acá actualmente, el otro está en Buenos Aires.
0: Ajá.
1: Pero bueno, me parece que es bueno recordarla a un año de su desaparición física. Bueno, hablemos un poquito de otras cosas y de la política, y porque entre otras cosas hoy Habrá un encuentro del gobernador de Córdoba, de Entre Ríos y de Santa Fe. Allí estarán entonces el anfitrión Martín Yarlora, Maximiliano Puyaro y, lógicamente, Rogelio Frigerio de Entre Ríos. Tiene que ver con la región centro. A partir de hoy hay un cambio. Una vez por año se da este encuentro donde cambia la presidencia de la región centro. Ahora el presidente era Martín Yarlora, el nuevo presidente será Rogelio Frigerio, y el próximo año, en este momento, también cambiará y pasará a manos de Santa Fe. Entonces será Maximiliano Puyaro el que va a presidir ese año. Así que la atención está por ese lado también. En el medio, también hay que decir que hemos tenido varios episodios del ámbito policial en las últimas horas. Hoy hay mucha expectativa en torno a lo que puede pasar con los días martes. Se reúne la Suprema Corte de Justicia. A ver, se le va a tomar juramento que son 7 magistrados y demás, pero hay mucha expectativa con lo que podría salir con una sentencia que puede hacer mucho ruido en la política y para la gente en la provincia de Santa Fe. Ni loco te lo cuento ahora, pero a lo largo del programa te voy a mencionar, porque hay mucha expectativa en eso, que podría generar un cimbronazo para el gobierno de la provincia y para muchos de los interesados. Lo que sí se conoció en las últimas horas, que ya te lo habíamos dicho que iba a pasar, que el gobierno va a trasladar por decreto el aumento al sector docente. ¿Qué significa? Que, bueno, los docentes no aceptaron la oferta del gobierno, pero entonces vos decís, che, ¿y el aumento no lo van a cobrar? Sí, lo van a cobrar. Sí. Lo van a cobrar por decreto. Se cierra la paritaria, como pasó en las últimas, ¿no? En la de a principio de año, en la del año pasado. La modalidad es la misma, es decir, liquida los haberes con el aumento, más allá de que no se haya aceptado. Esto es parte de la decisión que ha tomado el gobierno, así que me parece interesante hablar de eso. Bueno, han condenado a 28 años de prisión a partir de a un narco que de acá de Santa Fe, de lo que pasó con el tema de los envíos de los paquetes que se hacían desde Misiones hasta la provincia de Santa Fe. Después te voy a contar los detalles porque es muy interesante. Finalmente la Justicia Federal ayer decidió que esta banda que manejaba uno que estaba en preso desde la cárcel, pero bueno, te voy a contar todo eso en un rato porque, bueno, nada nuevo con respecto a eso, pero lamentablemente es parte de lo que tenemos, ¿no? Y bueno, y después Hay varias cosas acá también en Santa Fe. Hay un tema con el tema del CEON, hay mucho lío porque mucha gente está protestando porque dice que va, estaciona en un lugar y después cuando va a la aplicación no puede...
0: ¡Oh, me olvidé!
1: ¿Qué te pasó? ¿Te pusiste...? No,
0: Ayer lo puse y me olvidé. Ahora me hiciste acordar.
1: ¿Y no lo cerraste?
0: No lo cerré.
1: Ah, qué tranquila que no te quedó crédito. Ya está, se cerró solo.
0: ¡Qué bueno, papá!
1: Hay mucho problema con eso.
0: Sí, pero será posible.
1: Y en algunos casos tienen que ver con algo que tendrá que ir arreglando el sistema. Sí. ¿No? Esto, lamentablemente, pero bueno.
0: Pues no hay... corta, decime que corta. Decime sí, que corta a las 8.
1: Corta,
0: ay,
1: corta,
0: bueno,
1: corta,
0: menos
1: corta,
0: mal.
1: Esperemos, debería
0: igual
1: cortar.
0: Igual lo prendí a las 4, te digo. ¡Qué boludo!
1: Bueno, debería cortar, pero bueno, vamos a ver qué pasa con eso. Bueno, tenemos muchos temas, pero tenemos tiempo hasta las 9 de la mañana.
0: Por supuesto, 37 minutos pasaron de las 7 de la mañana. 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

0: 15 grados la temperatura en San Justo. Le mandamos un beso enorme a toda la gente de San Justo que nos están escuchando a través de 98.5 y también a través de cadenao.com.ar. A toda la gente de San Justo, a Sony, a la familia Sony, le mandamos un beso enorme. El fin de semana vamos a estar por ahí porque es el cumple de Milo Lenarduzzi. Bueno, ya estamos en comunicación con la Agencia Provincial de Seguridad Vial. Rafael Rodríguez, buen día, ¿cómo va?
1: ¿Cómo te va, Cari? El gusto de saludarte. Buen martes también para Darío, para todos los chicos allí del equipo de producción y obviamente a la gran audiencia que nos sigue por Cadena O. Tengan todos buena mañana. Bueno, panorama delicado, Cari. La verdad que tenemos un martes que bien podría decir la síntesis, ¿sí? Es la primera estrofa de la Marcha de las Malvinas, porque cada uno de los 19 departamentos de que compone la bota santafesina amanecieron tras un manto de neblinas. Y más que neblina, niebla, diríamos, porque el campo visual está sumamente acotado, reducido en algunos sectores a valores prácticamente nulos. Por lo tanto, no vamos a puntualizar el pedido de precaución en un determinado corredor o en un determinado departamento, porque nos reportaban, por ejemplo, en la zona de la autopista Rosario-Buenos Aires, la zona de Arroyo Seco, Figuera, Villa Constitución, 50, 60 metros de visibilidad, pero también, por ejemplo, en la zona de la ruta 34, el tramo Arrufó, Ercilia, Ceres, nos daban el mismo valor, ¿sí? Visibilidad reducida a no más de 80 metros, por lo tanto, el denominador común es el mismo en toda la bota santafesina. Recuerden, la primer maniobra en rutas de doble sentido de circulación es, con este contexto en donde no se ve prácticamente nada, evitar suspender toda maniobra de sobrepaso, porque realmente es una maniobra demencial abrirse a hacer un sobrepaso si no logro divisar si viene o no alguien del otro lado. Muchas veces esta es la razón por la cual en días con tanta niebla se producen verdaderas tragedias, ¿sí? Por sobrepasos mal efectuados, perdón, irresponsables en este contexto de niebla tan cerrada. Recuerden también, obviamente, salir antes de casa, antes del horario estipulado, para poder adoptar una velocidad prudente, para poder aumentar la distancia de seguridad entre vehículos. El tema de la iluminación, luces, recuerden que con niebla se debe utilizar únicamente la luz baja, o si el vehículo la posee, por supuesto, la luz rompe niebla justamente para optimizar la visibilidad. Nunca tengo que utilizar la luz alta porque, como hemos referido en otras ocasiones, la luz alta rebota contra la micropartícula de agua en suspensión que compone el banco de niebla, se vuelve contra el automovilista y lo enceguece todavía un poco más. Por otra parte, Cari, te comento que hoy temprano nos reportaban en la ruta 33 en Pérez, ¿sí?, una colisión entre un auto y una moto. Este tipo de sucesos también es propio de una mañana con niebla, porque la moto ya de por sí es un vehículo con poca carrocería, sí, es un vehículo poco visible, y cuando hay niebla muchas veces sucede que la moto termina de desaparecer visualmente para otros conductores. Por lo tanto, al motociclista la recomendación de, antes de patear la moto, poner primero y salir, chequear que el vehículo tenga, que el birrodado tenga las dos luces, sí, luz baja adelante, luz de posición atrás, que funcione correctamente la luz stop. Y por otra parte también, para optimizar la visibilidad, le recomendamos al motociclista lo que se denomina técnicamente como romper el camuflaje visual. Esto quiere decir concretamente de utilizar ropa clara a los efectos de ser más visto, justamente para evitar que la moto, que el vehículo y su conductor obviamente se mimetice con los colores grises, con los colores pardos que ya de por sí tiene el entorno vial, y de esta manera, perdón, tener muchas más garantías en materia de visibilidad horizontal.
0: Sí, y bueno, también, perdón, Rafa,
1: la zona de obras.
0: Perdón,
1: sí,
0: Rafa, ¿cómo? No, que yo cuando andaba en la ruta, o sea, manejaba mi motito en la ruta, sí, es un trecho corto que hacemos acá en la circunvalación, pero me ponía unas, como unas tiras. Te estoy hablando hace mucho.
1: Buenísimo.
0: Como unas tiras refractarias se llama, ¿no?
1: Sí, bueno, eso es fundamental, ¿sí?
0: Porque sobre era lo único colores, que se veía, porque si no, no se ve, es cierto. No, por más que te pongas no ropa ve, clara, no se ve.
1: Sí, es cierto, porque la moto tiene ese problema que es poco visible, se mimetiza con los colores del entorno,
0: sí, sí,
1: y yo me tengo que ayudar a romper esa poca visibilidad tratando de ser más visible. Por eso es tan fundamental el chaleco reflectivo, ¿sí? Para optimizar mi vista. Que fíjate vos que no es una obligación por ley estocar, y nadie puede hacer una infracción a un motociclista que no tenga seguridad. El chaleco reflectivo, pero por una cuestión de seguridad y de visibilidad es fundamental llevarlo puesto, sobre todo en días como hoy, sobre todo de noche. Pero insisto en el tema de las luces, Cari. Bueno, a mí me toca viajar muchísimo en la provincia y realmente es alarmante la cantidad de gente que de noche o en las primeras horas de la mañana sale de la ruta sin ningún tipo de luz, ¿sí? Ni siquiera la luz de posición, ningún tipo de luz. Y esto realmente es verdaderamente un peligro, ¿por qué no decirlo? Hasta un propio desprecio hacia la vida, la vida del motociclista. No hay justificativo de esta condición. Una lámpara halógena de moto vale 2.000, 3.000 pesos, ¿sí? Se puede cambiar con un destornillador. Así que bueno, en ese sentido pedimos sentido común, responsabilidad, porque francamente en esta mañana tan delicada están dadas las condiciones que, si se suman a la responsabilidad, terminen pasando cuestiones que después salgan muy caras, Cari.
0: Bueno, es como vos decís, cuidar la vida, cuidarse, no solo así también es de la de los demás, sino también cuidarse uno mismo. Bueno, Rafa, muchísimas gracias, nos volvemos a escuchar mañana.
1: Aquí estaremos, Cari, tengan todos buen martes.
0: Que tengas gracias un lindo día. Así pasaba Rafael Rodríguez desde la Agencia Provincial de Seguridad Vial. Bueno, te cuento que hay un voraz incendio en las sierras de La Rioja. Consumió 900 hectáreas en un día. Pero bueno, parece ser que es algo intencional. Lamentablemente, este incendio forestal de gran magnitud que afecta a la zona de Huanchín, en la sierra de Famatina, con un saldo, como decía antes, de 900 hectáreas. El jefe de bomberos de Chilecito informó que el fuego comenzó el domingo y que el fuerte viento con ráfagas entre 70 y 80 kilómetros por hora complica todas las labores de extinción. Pero también agregó que han visto que se ha iniciado debido a que el lugar es una zona turística y el domingo había subido mucha gente a ese lugar, hicieron fuego, ya sea para comer el asado, calentar agua, y no lo apagaron como corresponde. Así que bueno, eso originó todo esto que está sucediendo, este fuego que todavía no se puede apagar y que lleva más de 120 bomberos de toda la provincia y de cuarteles vecinos tratando de que se pueda apagar este fuego que comenzó el domingo. Así que bueno, por supuesto, todo el que viaja, todos los turistas que vamos a las montañas y nos encantan las montañas, tenemos que tener precaución, mucha precaución. Así que bueno, todavía no se puede determinar si son turistas o gente de por allí. Bueno, ahora nos vamos ¿a dónde? Al norte de la provincia, por supuesto, nos vamos a Reconquista para darle la bienvenida a Toti Díaz. ¿Cómo estás, Toti? Buen día.
2: Karina, ¿cómo andás? Muy buen día a vos, a todo el equipo, bueno, Darío ahí, Donkey y a toda la gente. Bueno, vos sabés que hoy parece que vamos a tener un día de sol porque está parcialmente nublado y se tiende a despejarse, dejó la llovizna. Sí, vos sabés que brota la humedad, parece como que baldearon las veredas, ¿viste?
0: Sí.
2: De la humedad que hay, es impresionante. Y adentro de las casas lo mismo también, en las viviendas. Bueno, varios temas. Primero, un agradecimiento enorme para la gente de la Asociación Vecinal del Barrio Moreno. Anoche me invitaron a comer un pescadito, no sabe lo que estaba la parrilla, mamita querida. Le agradezco a ellos por la deferencia y también a Javier Tofay y a César Perrota. Andan por acá por el tema, bueno, Javier Tofay es el máximo coordinador del Rally Argentino, así que también se sumó porque estaban... ya están hace como 10, 15 días laburando acá para el rally. Y César es un amigo que, si bien él nació en un pueblito de Entre Ríos, Goya lo adoptó a Perrota César, así que le mando un abrazo y un agradecimiento también por estar anoche en esta velada, que no fue paqueta, pero sí fue interesante porque hablamos de huellas perdidas, que para eso son esos encuentros, ¿no? Y de paso, transmito la invitación también a la gente de Cadena O. Cuando anden por acá, seguramente va a haber uno o más pescaditos a la parrilla, que los muchachos de Barrio Moreno ya nos tienen acostumbrados cada tanto a invitarnos. Así que están invitados también. Vamos a ver.
0: Cuando en 15 días vamos.
2: Anden por acá, se arma.
0: Dale.
2: Cuando, ahí está. Bueno, nos metemos en los temas en sí, ¿no? Primero, comentar que en Avellaneda se llevó adelante un programa que se llama Impulsate, y fue un récord. De este Impulsate nacen varias iniciativas de emprendedores, de pequeñas empresas, y hubo una cantidad como nunca, batió récord la cantidad de participantes con distintos proyectos que se han presentado. Esto lo maneja el municipio a través de una gran profesional como es Luciana Gregoret, que trabaja hace muchos años en la Secretaría de la Producción, dando un fuerte apoyo a todo lo que son emprendedores y proyectos de pequeña y mediana empresa, fundamentalmente de pequeña empresa. Un total de 128 personas han participado en 77 equipos, no solamente de Avellaneda, sino también de otras provincias como Corrientes, Misiones, Santiago del Estero, Córdoba y la provincia del Taco. Así que exitoso fue esto. Ya es la cuarta vez que se realiza este programa, este proyecto, y bueno, con muchas cosas, muchas iniciativas innovadoras también, ¿no? Que en su momento la vamos a comentar. En el ámbito policial, un asalto violento a mano armada, lo denunciaron. Esto ocurrió en la madrugada del lunes 27 de julio, en la calle Moreno al 1300 de la ciudad de Reconquista. Dos chicas que cuidan a una anciana que está postrada de 80 años, cuando estaba haciendo el turno una de ellas, se encuentra con ingresaron dos delincuentes a la casa con un arma blanca, la amenazaron, después se dieron a la fuga, hicieron la denuncia y la policía está investigando este violento asalto que se registró entonces la madrugada del lunes. Hoy va a asumir el nuevo juez de familia de acá, que estaba ese cargo estaba pendiente de designación, y la Corte Suprema de Justicia de la provincia de Santa Fe hoy va a tomar juramento al doctor Luis Tomás Echevarría Bloch, quien va a ser el nuevo juez de familia. Recordemos que fue desafectada de ese cargo la doctora Sinches por problemas que había tenido con el propio personal de ese juzgado, que la había denunciado oportunamente. Así que esto va a ser a las 10:30 en el Salón de Actos de la Corte Suprema de Justicia. Entonces, con esto se regulariza la situación del juzgado de familia de aquí de la ciudad de Reconquista. Hice una visita hace un par de días atrás al Centro Municipal de Oficios, que funciona en el viejo hospital, o sea, en el Centro Cívico de Reconquista. Hablé con Cintia Gamarra, que es la directora, y me contaba cómo está funcionando dicho centro, que es un centro educativo, digamos, ¿no? Ahí está la palabra de Cintia Gamarra.
3: La verdad que estamos contentos porque siempre las matrículas bajan en julio y nosotros relativamente de 400 alumnos volvimos con 280, 300 alumnos, o sea que tampoco es que bajó tanto la matrícula. Estamos contentos, se siguen sosteniendo, la gente sigue viniendo, sabemos que estamos viviendo crisis económicas, crisis sociales. También este tiempo hoy no ayuda, estábamos charlando justamente estos días con los profesores y el personal que me acompaña en la coordinación, que se viene una corriente del niño, todos somos conscientes, así que vamos a también prepararnos para acompañar a nuestros alumnos sabiendo que viven en barrios, que viven alejados, que a veces hay necesidades, así que trabajando en todos esos aspectos, desde lo educativo y lo social. Tenemos 12 oficios, los que más se prenden los alumnos es panificación, peluquería, electricidad y costura. Esos son los oficios de relevancia, o sea, también son los que más rápido tienen una salida laboral, porque una vez que aprendes a colocar un cierre, a cortar un pantalón, a hacer un ruedo, a armar manteles, bueno, un poco de todo. Vos ya en tu casa, si tenés una maquinita, el fin de semana o durante la semana te haces la changa. Lo mismo el panadero, lo mismo el peluquero. No queda atrás carpintería, que es uno de los oficios muy lindos y que algunos de los muebles que ya tenemos hechos en el centro oficio lo han hecho los alumnos y el profesor.
2: ¿Cuánto tiempo duran los cursos?
3: Según, algunos tienen 400 horas cátedra, otros tienen 600, pero más o menos estimarle entre 8 meses y un año y 2 meses, no más de eso. Esto es 100% municipal, pero sí con certificación de la provincia.
2: ¿Usted ¿Ustedes notan que hay inserción laboral a partir de los egresados?
3: Sí, y nosotros vemos la inserción laboral porque lo vemos en los comercios de Reconquista, que vamos a ver si nos atienden nuestros alumnos, o vemos barberías que se abren y son nuestros alumnos.
2: Qué bueno.
3: Sí, o vemos gente en carpintería, que la vez pasada vino un chico y nos mostró los muebles que está haciendo con un carpintero en un barrio. O sea, hay inserción laboral. Esto es 100% gratuito, pero sí la gente se tiene que sustentar ellos mismos y sostener con el material para carpintería o costura, o lo que vengan a hacer en panificación, tienen que traer sus productos, su materia prima. Así que no, pero después no se cobra una cuota ni nada. Si alguien le dice, mira, te tengo que cobrar, no, es mentira.
2: Ahí estaba la palabra de Cintia Gamarra, que es la directora de este centro, que funciona muy bien y que no hay muchos centros de formación en la provincia de Santa Fe. Me parece que son 3 o 4 nada más, ¿eh?, y que funcionan realmente. Y bueno, la salida laboral que tienen muchos de estos oficios, uno de los más fuertes tiene que ver con la construcción también, porque en la medida de que hay construcción de viviendas y obras, siempre los alumnos de este centro tienen su posibilidad de trabajar en dichas obras, ¿no?
0: Sí, así son, bueno, son
2: una
0: cortos.
2: Que hicimos a una institución.
0: Perdón, Toti, que los oficios son cursos cortos y que tienen una salida laboral, y que además lo importante es que tienen un título del Ministerio de Educación. Entonces es no es poca cosa, así que es muy bueno que lo puedan hacer todos aquellos
2: exactamente.
0: Que...
2: Exactamente, el título, entregado por el Ministerio de Educación de la provincia de Santa Fe, eso le da un aval un poco más fuerte todavía. ¿Vos sabés que dónde se nota más en Reconquista en los últimos años, a partir de estar en funcionamiento este centro? En las barberías. Vos sé que vos recorrer Reconquista, es impresionante la cantidad de barberías que hay.
0: Claro.
2: Y son todos chicos jóvenes, sí, que salen de ese centro. Así que bueno, una visita que hicimos a esta institución de la ciudad de Reconquista. Gracias, Janina, por el contacto, a todos ustedes, y seguramente mañana nos reencontramos.
0: Muy bien, nos reencontramos mañana. Que tengas un lindo día. Así pasaba Toti Díaz desde Reconquista.

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0: 10 minutos nos separan de las 8 de la mañana y ya estamos en comunicación con Raúl Ramis. Buen día, Raúl, ¿cómo va?
1: Buen día, Cari. Buen día, Darío, a los compañeros, por supuesto, y a toda la audiencia de Cadena O. Por lo que veo por la ventana, me parece que no va bien, ¿eh?
0: No.
1: Tantoso el día.
0: No. El sol estaría así como podría llegar a salir, con suerte, a la tarde. Por
1: pero
0: ahora.
1: Escúcheme, usted me habla siempre potencial, podría,
0: pero habría, ayer, cabría. No, pero ayer salió un ratito sería. El sol salió un ratito ayer, ¿viste?
1: No,
0: ¿viste?
1: Sabe el colgorio.
0: ¿Viste?
1: No sabe el colgorio que fue ayer cuando salió el sol.
0: Claro, sí. ¿Viste?
1: Bueno, les cuento unas pequeñas perlitas de color que han quedado el fin de semana.
0: A ver.
1: Resulta que, viste que hay fotógrafos que van a las carreras, obviamente, se centran. Antes, con un fotógrafo, vos cubrías un gran premio. Hoy hay agencias y los medios, y todos llevan bandadas de fotógrafos. Algunos se dedican a hacer la zona de boxes, otros a hacer cosas específicas, técnicas, que obviamente después van y dicen, mirá, le dicen al de Ferrari, mirá la foto que le saqué a los McLaren del piso, la querés, y le venden la foto. Esto es así, ¿viste?
0: Claro.
1: Atrás de la acreditación hacen negocio. Otros que se dedican a sacar a los ricos y famosos. Bueno, y un fotógrafo que evidentemente debe ser uno de la zona ahí de la región donde se corrió, ¿a quién se encontró? Al primer ministro de la República Checa, que estaba acreditado con un chaleco de fotógrafo por la pista. Entonces le pregunto y le dijo, soy un gran amante de la Fórmula 1 y toda vez que puedo pido una acreditación a Liberty Media y vengo con mi máquina fotográfica y hago fotografías para mí. No trabaja para ningún medio, el primer ministro.
0: ¿Mirá?
1: La máxima autoridad de la República Checa, no deja de ser una nota de color. Bueno,
0: sí.
1: Acá tenemos un caso que Darío lo conoce muy bien, que es el señor Viñati, tan vinculado a Colón, que es un gran amante de la Fórmula 1, y siempre que puede, se raja a ver algún gran premio, Darío.
2: Sí, ¿cómo te va, Raúl? Sí, es conocido.
1: Buen día.
2: Imagino que ya debe tener la entrada para Brasil, seguro. Y alguna en Europa.
1: No, pero él se...
2: Ah, en Europa también.
1: Sí, va a haber también carreras en Europa. Bueno,
2: el efectivo no le falta. El mercado pago algo debe tener. Es el proveedor de la carne del supermercado Coto.
1: Claro.
2: El principal de Argentina. Así que algo, una monedita hay.
1: Sí, bueno, usted está en una situación similar, pero va a ver los partidos de básquet la NBA porque usted no sigue la Fórmula 1. Lo que pasa que es como Pavel, el primer ministro checo, no anda ahí de incógnito. Bueno, un dato que aporta y que no aporta, pero que es un dato estadístico, y la Fórmula 1 ama las estadísticas. Los tres pilotos que más vueltas dieron en esta temporada en carrera oficialmente son Lewis Hamilton, Kimi Antonelli y Franco Colapinto, separado por 12, 15 vueltas. Hamilton fue el que más vueltas dio en todos los grandes premios, después viene Kimi Antonelli y después viene Franco Colapinto. Para Antonelli no es mérito, porque tiene hoy por hoy lo que se conoce como el mejor auto de la Fórmula 1, pero para Colapinto sí, porque está en un equipo de tercer orden, y ser uno de los que más giró de manera consistente es algo que en la Fórmula 1 se ve con buenos ojos. Bueno, dicho esto, culmino. Hoy en Rosario viene la plana mayor de la Asociación Corredores Turismo de Carretera, con Hugo Manzacane, su presidente, a presentar la carrera, las dos carreras, porque ahora en agosto, el segundo domingo del mes de agosto, va a haber TC Pickup, y después en octubre va a venir el turismo de carretera tradicional, así que va a estar el intendente, va a estar el director del autódromo, el señor Svegliati, y va a estar

0: toda la Plana Mayor, encabezada por Mazzacane. Y una, esto es una acotación al margen. ¿Viste, Darío, que no se habló más de las causas judiciales de Mazzacane?
1: Sí, es cierto.
0: Por violencia de género, de los 8.000 millones del ARCA, desapareció todo.
1: Sí, sí, sí, desapareció totalmente. ¿Habrán arreglado? ¿Qué pasó?
0: Sí, era lo que habíamos hablado. Seguramente habrá propuesto un plan de pago. Le dijo, pero muchacho, me vienen a quitar a esta edad la tranquilidad por 8.000 millones de pesos. A ver, ¿cómo hacemos? ¿Cómo arreglamos esto? Y debe haber arreglado, Darío. No le mueve el amperímetro ese número. En serio, te digo, no le mueve el amperímetro. Pero bueno.
1: Debe pasar por ahí.
0: Y sí. Después vamos a averiguar un poquito más con algunos chicos malos que son amigos en la CTC ahí, a ver que me cuenten. Bueno, así que habrá que estar atentos después con nuestros corresponsales en Rosario, a ver qué dice. Está previsto en el Salón Carrasco de la Municipalidad al mediodía el encuentro, Darío, sí, de Mazzacane con las autoridades de Rosario.
1: Y bueno, dice que... No quiero agregar nada.
2: Dale, decilo.
1: No, que en el flyer donde lo mandaron dijeron no llevar celulares ni billetera, dejarlo afuera por una cuestión de seguridad.
0: Ajá. Ah, vos sabés que me sacaste el pensamiento.
1: Para que no se filtre, no, para que nadie grabe nada, debe ser.
0: Claro, y manos en los bolsillos. Celosamente custodiado. Bueno, con estas tres super hiper noticias me despido de ustedes hasta mañana.
2: Muy bien. Bueno, hasta mañana, querido Raúl. Nos volvemos a escuchar mañana. Así pasaba Raúl Ramis. Bueno, te cuento un chimento.
1: A ver.
2: Bueno, se casó Claudio Rigoli.
1: ¿Quién es Claudio?
2: Claudio Rigoli es el conductor del canal de Canal 9.
1: Ajá.
2: El periodista que presenta el noticiero. De 9 Diario, que presenta el noticiero.
1: Sí, ya sé, Claudio Rivas.
2: Se casó con una joven.
1: ¿Y no podía arreglar otra forma? No,
2: en Italia se casó. Y nadie sabía, fue secreto. Nadie, ni sus propios compañeros ni sus amigos se casó en secreto.
1: Ah, es mala persona, además. Sí. El tipo muy agarrado.
2: Mirá la foto
1: italiano,
2: y no sé.
1: Porque no es... A menos que sea piamontés. No, pero se me escapó. ¿Por qué no quiso garpar a los amigos?
2: Para mí, vos sabés, la fotito está él solo con su novia.
1: Se casó en Italia.
2: Y hay después dos parejitas ahí que lo acompañan nada más en la foto.
1: Escuchá, y la novia, ya sé cuál es Claudio Rigoli.
2: Claro.
1: Sí, el del informativo.
2: Claro.
1: Que sea boxeo.
2: El conductor.
1: Claro, claro. Y la novia, la esposa ahora, la consorte.
2: Sí, una joven
1: muy
2: novia.
1: Muy joven.
2: Sí, no dieron la edad. Pero si vos ves la foto, parece la hija. Quiero decir, muy joven. Re envidiosa ella. Pero bueno.
1: Bueno, viste, cosas que pasan.
2: Bueno, viste, la gente se casa todavía. Bueno, nos vamos al sur de la provincia, nos vamos a Rosario para dar la bienvenida a Maxi Clansec. Buen día, Maxi, ¿cómo estás?
3: ¿Qué tal, Cari? Buen día, buena mañana para todos. Muy, pero muy bien. ¿Cómo andan ustedes?
2: Muy bien, acá sorprendiéndonos que la gente se casa todavía, ¿viste? Pero bueno, felicitándolos, deseándoles los mejores augurios y así eligiendo lugares chiquitos acá cercano. Italia se fue el pibe, pero bueno.
3: Claro, increíble, increíble. La gente se casa, qué bárbaro. Y también se separa, ¿y cómo?
2: Bueno, no seamos así, dejalo que recién arranca, no seas malo, Maxi.
3: No, son datos.
2: Sí. Bueno. ¿Cómo va ahí todo?
3: Qué mañanita tenemos, con respecto al clima. Porque, bueno, no tenemos frío, pero tenemos una niebla, Cari.
2: Sí, ahí estamos viendo. Ahí estamos viendo las imágenes que vos enviaste, que nos estás mandando. Bueno. www.cadenao.com.ar, estamos viendo cómo está Rosario, niebla total, la visibilidad bastante compleja.
3: Sí, a ver, lo que es el casco urbano, se puede circular con cierta normalidad, no es que te vas a chocar algo, o sea, 100 metros ves, o sea que bien. Para circular está bien, y uno en la ciudad circula a una velocidad lenta. Ahora, los accesos y las rutas santafesinas, atención, muy despacito porque la visibilidad está mucho, mucho más complicada, es más o menos de un 50 metros, así que tengan mucho cuidado. Y si alguno puede esperar, si tiene que salir a algún lado, tomar la ruta y puede esperar un ratito más, hágalo porque realmente va a viajar mucho más tranquilo, ¿eh? Uh-huh. Así que con mucha precaución, Cari.
2: Bien, muchos bancos de niebla, así que esperar un poco si se puede, y si no, con muchísima precaución.
3: Así es, así es. Bueno, a ver, información judicial y policial, lo más importante, vamos a destacar que comenzó el juicio oral contra Fabricio Cortés. ¿Quién es Cortés? Bueno, es un efectivo de Gendarmería Nacional que está acusado de haber matado de un disparo a Marcelo Flores en 2023, que es un hombre que estaba intentando robar cables del tendido eléctrico calle Medrano al 2300 en la zona norte de Rosario. Bueno, la acusación es por homicidio agravado por el uso de arma de fuego y se solicitó una pena de 12 años de prisión. Lo que se va a discutir también es la mecánica del hecho. Ahí pasaron varios fiscales, es más, la primer fiscal que tomó el caso fue Gisela Pavlicelli, que en realidad falleció hace algunos meses, y bueno, y así fue cambiando de fiscal hasta la llegada del juicio. Después contar que un hombre de 26 años fue aprehendido en Villa Banana luego de que una nena de 13 años fuera víctima de abuso sexual. El sospechoso en realidad es el padrastro de la menor, que debió ser resguardado por efectivos de infantería. Tuvieron que montar un operativo con infantería porque un grupo de vecinos intentó lincharlo. De esa manera lo pudieron sacar para llevarlo, obviamente, ¿no?, detenido. El procedimiento se llevó a cabo en inmediaciones de Felipe Moré y Virasoro, y la víctima, que en un primer momento pasó por el Carrasco, luego fue derivada al hospital Roque Sáenz Peña, donde continúa internada. Después contar que hoy, cerca de las 14 horas, en el Centro de Justicia Penal, van a imputar a los ex policías Pedro y Cristian Bascoy, padre e hijo, uno retirado y el otro exonerado. Están sospechados de ser autores de la desaparición de Andrés Fido Saavedra, un joven de 24 años que creen que fue asesinado. Nosotros contábamos la semana pasada de este caso, de los allanamientos que se hicieron y las detenciones, porque los familiares afirman que fue una represalia por un robo en la casa de los policías. Y esta audiencia que se va a llevar a cabo hoy tiene algo muy particular. ¿Y por qué? Porque la hipótesis de la investigación es que lo mataron, pero el cuerpo, como yo contaba, estaba hablando de desaparición. No está todavía, no aparece. Hubo rastrillaje con perros en dos domicilios que allanaron, pero con resultados negativos, y eso es lo que tiene particular. ¿Cuáles van a ser los argumentos que va a presentar la fiscalía para llevar la audiencia imputativa a estos dos ex policías? Obviamente que si va a una audiencia imputativa es porque los argumentos están. Vamos a ver cuáles son, en este caso, que los van a acusar de homicidio, pero no hay un cuerpo todavía, Cari.
2: Bien. Bueno, habrá que seguir esperando entonces, investigando.
3: Sí, ver, bueno, ¿qué pasa en la audiencia, cuando obviamente uno espera que se van a revelar los datos más importantes de este hecho, ¿no?
2: Bien. Muy bien, Maxi. Bueno, solo por hoy, te escucho.
3: No, pásenla lindo y cuídense de este agradable clima que usted la pone muy feliz.
2: Sí, ponele, ya no me está gustando mucho porque no estoy teniendo mucho frío, así que no me está gustando mucho. Muy pegajoso todo, así que no estoy tan feliz. Sí, esperando el sol y este invierno, que tanto el invierno como el sol nos los han robado. Bueno, Maxi, que tengas un lindo día.
3: Igualmente para todos, hasta mañana.
2: Hasta mañana, si pasaba Maxi Clancec desde Rosario. Ayer se dieron los premios, las estrellas de los premios Pinti.
1: Ah, sí.
2: Bueno, esto es algo nuevo que comenzó este año, que es en el Teatro Colón, la Asociación Argentina de Empresarios Teatrales y Musicales, AEDET, reunió a las todas las estrellas argentinas más consagrados allí en el teatro, en un homenaje, por supuesto, al recordado artista Enrique Pinti. Bueno, por supuesto, hay muchas ternas, pero los que más se destacaron fueron los premios a la trayectoria en actuación teatral femenina, Moria Kazán, trayectoria en actuación teatral masculina, Guillermo Franchella, y trayectoria en producción teatral, Carlos Rottenberg. Después muchísimos termas más, pero bueno, esos fueron un poco más los destacados, los que más conocemos, porque después empezaron con mejor unipersonal, mejor diseño de iluminación, vestuario y demás, y esto fue televisado por Canal 13. Así que bueno, ahí se una entrega de premios diferente a la que veníamos acostumbrados con el Martín Fierro, y por supuesto con destacada actuación de, podría decirse, el detrás del telón, o sobre el escenario, lo que más se ha destacado y lo que más se ha premiado.
1: Sí.
2: Más allá de los actores.
1: Bueno, te cambio de tema un poquito, porque sí. Acá en Santa Fe Capital ayer fue un caso muy comentado de la detención de un médico pediatra que trabaja en un nosocomio local privado, a partir de la denuncia de una mujer que se llama Yemina Benvenuti, que decidió contarlo y salir a hablar de este tema. Esta chica tiene 26 años y llevó a su hija porque tenía gripe.
2: Sí.
1: Entonces la llevó al médico, fue a la guardia.
2: Porque es un pediatra.
1: Es un pediatra y la revisó la nenita, aparentemente tenía gripe y tenía un poco de temperatura y demás.
2: Sí.
1: Y entonces el médico le dice, ¿no querés que te revise a vos? Porque vos te noto que capaz que te contagiaste, que...
2: También estás afectada.
1: Sí. La madre... Fue a la guardia por la hija, ¿viste?
2: Claro.
1: 26 años. Dice, pero te noto ahí que estás medio... ¿Viste cuando te dicen?
2: Sí, sí, por ahí también estaba resfriada, es probable. Pues, sí, sí.
1: Y entonces empezó a... Déjame que te escucho los pulmones. Con el estetoscopio.
2: No normal.
1: Lo que se hace habitualmente, ¿no? En este caso, según ella relata, a partir de eso empezó a... le dijo que necesitaba escucharla mejor y que por lo tanto quería poner las manos dentro del corpiño de ella.
2: ¿Perdón?
1: Y quería colocar el estetoscopio, y entonces la madre, esta chica de 26 años, dice que se quedó paralizada porque estaba hablando con un médico, que supuestamente cuando vos vas al médico, naturalmente que hay una relación de confianza.
2: Sí, por supuesto.
1: A la hora de que te va a escuchar o te va a escuchar los pulmones. Sí. Y que lógicamente lo hace con el estetoscopio. Ella dice que en ese momento se quedó paralizada y no reaccionó, y él empezó a tocarla. El problema es que estaba la nenita ahí encima. Claro. O sea, todo fue un momento muy particular.
2: O sea, que el estetoscopio se lo colocó
1: por dentro
2: del corpiño. O sea, le tocó los senos.
1: Sí, sí, directamente.
2: Sí.
1: Cuando normalmente no es lo que se hace.
2: Totalmente.
1: Te pueden escuchar la espalda.
2: Muchos están usando, ya ni siquiera te hacen levantar la remera sobre la remera.
1: Sí, sí, sí, sí. Sí. Bueno, entonces, que a partir de... ella se sintió en shock, bloqueada, que pensó que tal vez ella había interpretado mal lo que estaba pasando. Y entonces contó en las redes sociales lo que le había pasado sin dar nombres y al mismo tiempo sin decir en qué lugar había sido.
2: Claro.
1: A partir de ese momento dice que una catarata de mensajes de mujeres que habían vivido situaciones similares.
2: Ah.
1: Y con eso empezaban a decir nombres, dónde
2: ahí
1: era.
2: Ahí se hizo una denuncia pública. Las redes.
1: Sí, la hizo en las redes como diciendo, fíjense lo que me tocó vivir.
2: Bien.
1: Y en ese caso cuenta esto, con lujo de detalles, pero no se cuida de no dar el nombre, ni del médico ni del lugar. A partir de eso empieza a recibir mensajes de mujeres que habían pasado por situaciones similares. Y las mujeres en los comentarios le dicen el lugar, que coincidía con... el lugar donde había pasado, le pasó eso a ella.
2: El lugar físico, la persona. Sí.
1: Y después empiezan ya y tiraban nombres. Y era el mismo pediatra que había pasado con ella, ¿no? Entonces, lógicamente, a partir de que eso empieza a viralizarse.
2: ¿Y dónde atendía? ¿Solo en un sanatorio privado?
1: En un sanatorio privado, sí. Entonces, a partir de eso, la gente del sanatorio, un sanatorio muy conocido de la ciudad capital. la llaman. Y a partir de eso, el sanatorio, cuando le piden que cuenten, pues quería saber qué estaba pasando, y le dicen que el profesional no iba a trabajar más ahí y que ellos la iban a apoyar a que haga la denuncia penal en el Centro Territorial de Denuncias. Es allí donde aparece justamente la fiscal Vivian Galeano, que es la que ordena la detención de este médico pediatra, y que, bueno, vamos a ver ahora qué pasa en el marco de esta investigación, sobre todo porque estamos ante un caso realmente de abuso. No estamos hablando de abuso sexual con acceso carnal, pero sí estamos hablando de un caso concretamente de abuso de este médico pediatra que tiene 40 años y que ahora está bajo investigación de la justicia, porque, bueno, vamos a ver si se confirman también que en otros hay antecedentes o personas o mujeres que relatan lo mismo, que se lo contaron a ella mediante las redes sociales. Pero es un caso que ha conmocionado a la ciudad de Santa Fe por las características del hecho, porque algo supuestamente inocente o algo vulnerable va al médico, en este caso con una particularidad, la llevó a la hija, ¿no? Es que fue por ella, ¿no?
2: Exacto.
1: Con estas características, pero bueno, que ha generado tanta conmoción en esta ciudad.
2: Bueno, acá también nos están mandando mensajes a través del 342-5596-596, que también ha habido en las redes gente que, como vos decías, también le había sucedido algo similar, pero en el hospital Mirey López.
1: Bueno.
2: Hay que ver también.
1: Sí, sí, sí. Bueno, eso ahora es parte de la investigación, ¿no?
2: Exacto.
1: Tenemos a ver cómo termina todo esto.
2: Bien, pero hay que ver también, bueno, si es algo de planta permanente o si fue un reemplazo. Lo que sí sabemos que esto sucedió no en algo público, sino que fue en un ámbito privado.
1: Sí, sí, sí, sí, sí.
2: Bien, 31 minutos nos separan de las 8 de la mañana. Pausa.
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0: Hola, hola, ya estamos en comunicación con Carlos Delicia. Buen día, ¿cómo va?
1: Buen día, ¿cómo le va? ¿Cómo anda usted?
0: Pero muy bien, muy bien, muy bien. Acá con un poquito de humedad, pero re bien.
1: Re bien, bueno, esto me pone contento. Que alguien esté re bien.
0: Pero claro.
1: Argentina, yo no estoy tan re bien.
0: Bueno, ponele onda, Carlos, dale.
1: Pero vos te pone onda cuando viene la tapa del Fondo Monetario Internacional, la titular,
0: sí,
1: y hace una reunión de gabinete ampliada, de baja línea, después una conferencia de prensa, y dice, necesitamos que los argentinos sean perseverantes. Este es el modelo a seguir. Este es el modelo a la destrucción, pero encima le damos toda la cabida, todos contentos los gabinetes, escuchando cómo nos llevan al carajo, y yo tengo que estar re bien. No, estoy mal.
0: Sí.
1: Porque te digo la verdad, esto no se puede creer. Yo cuando veía esta declaración, encima que le den tanta importancia que abre la competencia, una conferencia de prensa, y nos diga cómo tenemos que manejarnos, la verdad, a mí me hizo mucho ruido. Y vos sabés qué, escuché que viste que estas cosas que tienen las redes sociales, hay cosas muy bonitas y hay cosas que son para tirar a la basura o para putear, pero ayer escuché la versión verdadera, cómo era el himno nacional argentino, y qué bien que venía con esto del Fondo Monetario Internacional. Así que le pedí a Don que me ponga esto que fue, digamos, que nunca se cantó, no se cantaba, salvo en algunas provincias, que habla mucho de algunas provincias de Catamarca, por ahí, donde se decía que esta era la verdadera letra de la cantamos nosotros. Pero escúchenla, porque tiene mucho sentido. Y más ahora, escúchenla.
0: A ver.

0: muchachos en más de la plaza a cantar. Los clarines nos invitan al son militar de su alegre canción. Las trompetas me responden, mira cómo vienen mujeres y niños. Trotan caballos y suenan tambores, todo el mundo acude a la plaza y no hay solo uno que quiera cantar. Silencio y atención, atención.
1: Claro, se acortó, acordate que se acortó.
2: Esta es la introducción.
1: Claro.
2: Esta es la introducción que nunca se cantó, es la introducción. ¿Por qué la sacaron? Bueno, hay versiones, ahí creo que Julio Roca no la quitó por el pleito, no, pero...
1: Para cuidar la amistad con España.
3: No, para. Carlos, buen día, para. Buen día.
1: Sí.
3: 20 minutos dura el himno.
1: Claro,
3: ¿por qué? ¿Usted va a bancar 20 minutos después que empiece el acto?
1: No, obviamente que no. Había que cortarla.
3: 20 minutos, 9 estrofas.
1: Pero eligió las palabras que había que cortar.
2: Esa es la introducción del himno sin cantar.
3: Sí, pero si acá. Si no saben cantarle lo que dice hoy, cantan y él quiere que cante eso. Una locura sería.
2: Es la introducción oficial. Que después no la cantemos nosotros, pero la música cuando vos comienzas el himno. Eso está.
3: Claro, que
2: no
3: ponga, se canta. Que pongan los 20 minutos,
2: pero
3: claro.
1: Claro. Sí, no, pero bueno. Roca dijo que había que sacar eso.
2: Y, bueno, ¿qué que le diga yo? Soy sincero. A mí me gustó muchísimo. Tiene mucha vigencia. Es decir, lo que dice, paremos de sufrir. Bueno, ahora no. Estamos intrigados. Pero bueno, es lo que hay. Titular del Fondo Monetario Internacional. La otra vergüenza más de entrega. Ya un poco más, pues no le ponemos la bandera y nos adosamos como otra provincia más, otro estado de Estados Unidos. Listo. Hagamos eso. Una locura, pero bueno, es lo que hay. Tengo también otras efemérides, porque, a ver, usted sabe que tenemos gente que es amiga, que ayer fue el cumpleaños, y los amigos también hacen travesuras. Mirá lo que le mandaron al Changi Cáceres, porque usted sabe muy bien que el Changi Cáceres está hoy enfrentado a usted. Y que le mande a alguien esto, escuchá lo que decía ayer alguien que le decía.
4: Hola Changi, querido, quiero enviarte un feliz cumpleaños en este día y espero que sigas defendiendo las ideas de la libertad en tus recorridas por el país. Cuando puedas, te espero en Olivos.
1: Son terribles, ¿eh? Son terribles.
2: Lo triste que es que yo quiera cierto.
1: Ay, pero Carlos. Si el Changi dijo que si tendría un arma, le pego un tiro. ¿Te acordás que dijo eso?
2: Sí. Bueno, pero él se la creyó. Después me hablaron los amigos. Estaba convencido que le había hablado.
3: No, vos aquí no se escucha bien, Carlos. Hay problemas, no se escucha bien.
2: ¿Qué no se escucha? ¿Mi comunicación?
1: Ahí, si te quedas ahí, se escucha.
2: ¿Y por qué no le dicen entonces a mi ley que traiga a las empresas a Estados Unidos, que anda mucho mejor que la de acá? Porque cada vez que peor, no se puede hablar en esta ciudad. Estoy a 2 cuadras de la radio.
1: ¿Viste?
2: Cuando estoy en el medio del campo, cualquier lado del mundo, entra bien. Acá no se puede hablar. Mira, no,
1: ahí,
2: una vergüenza, pero bueno.
1: Ahí si te quedas quieto, ahí se escucha. Sí, ahí está.
2: Me quedo acá, me muero de frío acá. Dale.
1: Dale, ahí se escucha.
2: Bueno, te decía que esto chiste que le hicieron algunos amigos al Changi y él se la creyó que era cierto. Está tan visto la inteligencia artificial hace estas cosas, ¿no? Terrible. Y la última que ya se ha tratado gente, ayer tuve una reunión de amigos ahí en Reconquista, mira la foto esta que le mandé. Es un dorado de 10 kilos.
1: Que
2: nos comieron, viste, gente ahí de Reconquista. Mario Quiroz nos escucha siempre, le mando un saludo. Estaba también el Stotti, pues pregúntenle a Stotti.
1: Sí, sí, nos dijo, contó.
3: Contó.
2: Bueno, estaba ahí también. Mandó, fue un amigo Quiroz esta foto, así que estaba ayer ahí también comiendo con ellos. Así que, la verdad es una alegría que la gente de la mañana, esto también es muy importante para nosotros. Así que. la gente de Reconquista, que son suma más gente a escucharnos en la mañana, así que también un saludo para la gente del norte, ¿no? Bueno, Darío, hoy encima comienza el fútbol de vuelta, juega Central, mañana juega River. Bueno, Boca juega el jueves, pero tiene un campeonato, no juega por la segunda fecha. Así que empezamos con el fútbol de vuelta, tenemos todos los días fútbol.
3: Sí. Y lo que pasa es que viste que con el tema del Mundial, el campeonato anterior también se recortaron los tiempos, ahora hay también que ganar espacio, eso es lo que pasa cuando hay un mundial de por medio, ¿no? Pero bueno, ya se retoma todo a partir de hoy. Sí, Central juega de local, juega en Rosario, pero tarde, 9:30 de la noche, por ahí.
2: Sí. Pero bueno, y a las 10 le cuento a la gente de... Bueno, que vamos a tener la Franchella a las 10 de la mañana. Así, con Franchella. Así que...
1: Ah, qué lindo.
3: Hermosa mañana.
1: Hermosa mañana.
2: No, pero este es el Franchella intendente de Casilda.
1: No ve.
2: Se llama nosotros, igual que Franchella.
1: Pero nosotros pensábamos que ayer se ganó un premio, ¿viste? Los del Pinti. Dijimos, bueno, tenemos acá.
2: Eso se encarga el que hace la mañana, la parte espectáculo, que es el amigo de Marcelo Méndez. No. Muy bien, con el Franchella que trabaja, que es intendente, a las 10 de la mañana.
1: Así
2: así que bueno, voy a estar ahí en la radio. Bueno, Darío, a ver, por estas horas, hoy es martes, ¿cómo viene el tema legislativo? ¿Cómo viene el tema informativo? ¿Qué hay que saber en estas horas?
3: A ver, en el tema político hay dos o tres cuestiones que sobresalen de la agenda. Naturalmente, una es la visita del gobernador a San Francisco. Cambian la presidencia de la región centro, que quedará en manos de Entre Ríos, así que la invitación, lógicamente, es de Martín Yarlora, que entrega la presidencia a Entre Ríos, y el próximo año, a esta altura, lógicamente, que quedará en manos de Santa Fe. Y en el plano político, se está recalentando mucho el discurso o el tema de la reforma electoral. Escuchá lo que dijo... Escuchá lo que dijo Claudia Balaguer, que es diputada provincial, que fue ministra de Educación de la provincia, sí, ¿no? Sí. En la gestión del socialismo. Escuchá lo que decía Claudia Balaguer en las últimas horas en sus redes.
5: Imagínate que desde mañana el voto de todos los santafesinos que no viven ni en Rosario ni en Santa Fe Capital no valieran nada. Por los números, esto es más o menos lo que propone la reforma de Pujar. El oficialismo te habla de reforma, pero en realidad es una trampa gigante. Con la excusa de ordenar las elecciones, quieren exigir una barrera de más de 150.000 votos para poder llegar a una banca. Imagínate que todas las personas, todos los votos de 13 de los 19 departamentos podrían quedar excluidos. De esta manera, la barrera es extremadamente alta. Casi dos tercios del mapa político de la provincia quedarían totalmente borrados. El interior profundo absolutamente silenciado. Esa es la verdadera trampa. Un gobierno no puede concentrar todo el poder y excluir a las minorías. Desde el Frente Amplio por la Soberanía no vamos a permitir esta trampa. La voz de un pueblo pequeño de la provincia, vale exactamente lo mismo que la de la gran ciudad.
3: Bueno, hasta allí lo que salió, lógicamente nosotros lo podíamos ver acá mientras estábamos hablando o estábamos escuchando por www.cadenao.com.ar, pero en términos muy fuertes, muy vehementes, de Claudia Balaguer, una diputada provincial. Porque nosotros siempre hablamos y mencionamos que estos temas nos interesan al microclima político, que somos los que más ducho estamos en qué significa, cómo impacta, y quién es un tema que por ahí no llega a la gente, pero de repente aparecen estos mensajes que sí entiende la gente. Y acá te cambia el eje de discusión, porque además ese mensaje en Instagram así, ese va para la gente, no va para el microclima.
2: Pero claro, a ver, nosotros lo venimos planteando hace rato. Nosotros somos pro apertura, pro amplitud, pro...
3: viste, yo sabía que vos eras pro, pero amarilla.
2: No. Yo soy pro activo, pro, digamos, pero no del pro el Partido de Tucumán. Nada, nada. No me mezcle las cosas. Yo estoy en la vereda enfrente. Yo soy como el bigote, en la vereda enfrente. Yo le digo sinceramente, hay cosas que tiene razón. Es decir, no puede ser que un pueblo entero no puede, que saque un poquito menos, que saque 130 mil votos y no pueda entrar a decir lo que piensa un legislador o quiere llevar a la legislatura una idea en representación de un sector minoritario, claro, pero también el derecho a ser escuchado, esto lo estoy diciendo hace rato, pero me alegra que estén ya empezando a trabajar y a estar esto, y teniendo en cuenta que también el socialismo va a plantar bandera en baño, muchas por conveniencia, ¿no? El socialismo también usó la mayoría ahora para sacar cosas que le conviene, y también hay cosas que no le convienen a la sociedad. Entonces, me parece que se va a dar una partida ahora. Y ya le gané, anoche reconoció públicamente Mario Cáfaro, que le gané la pulsada de que no iba a haber ley en julio, recién después de agosto, dije yo en agosto, y yo estoy tirando más a fin de agosto que a mediados de agosto, porque como viene la cosa, esto va a llevar varios días, varias reuniones, varias sesiones, porque va a ir y venir el proyecto, así que me parece que tenemos ley recién, para poder decir que está la ley de funcionamiento, vamos a tener que esperar septiembre, así que vamos a ver qué pasa. Hay temas también que son candentes, Darío, con respecto a lo que ha ocurrido. Ayer se dio a conocer la noticia, ¿te acuerdas del fallo de la jueza de primera instancia que dio a favor, digamos que
3: sí,
2: no la actitud del gobierno con respecto a esto de que por cualquiera puede hacer un allanamiento por una flagrancia digital y que generó que la vocera haga unas declaraciones muy duras que salieron todos después a criticar? Bueno, la Cámara Penal avaló el allanamiento por flagrancia virtual y buscó el fallo que había generado polémica. Tomás Orso, que es una cámara unipersonal, que digamos hizo lo que dio, digamos, para atrás la orden que había dado esta jueza en primera instancia. Pero bueno, también en el fallo agrega en el último párrafo que está en contra de lo que pasó en el tema de la contra la jueza. Lo que quiere reivindicar que el fallo de la jueza tampoco era para salir a pegar un pegar, para quedar mejor. Pero, esto va a generar otra polémica, porque ahora creo que hay una otra instancia más que puede ir hacia arriba. Esta la ganó en el MK, la gana el gobierno, porque el gobierno está hoy por hoy estaba detrás de esta decisión para avalar lo que están haciendo con esto, la decisión de que la policía pueda ganar sin la orden judicial, ¿no? Esto es un poco lo que están discutiendo, Darío.
3: Sí, a ver, básicamente el tema de las cámaras, ¿no? Es que ellos a partir del análisis del Lince actuaron como si fuera en flagrante delito, cuando ya había pasado un tiempo. Ese es el tema en cuestión, o lo que está dirimiendo en todo esto, ¿no? Lógicamente que el gobierno, o en este caso por medio de la vocera, salió a cuestionar, hizo pública la decisión, quién era la magistrada y todo, la expuso, que justamente este camarista además le pega un tirón de oreja a la vocera. Sí. Sobre todo porque dice que ataca la independencia judicial. Pero sí,
2: bueno, pero también el tema es que da pie entonces ahora, vos, porque si vos estuviste varios días, pasó varias horas, y vos encontraste una cámara, no te cuesta nada llamar al juez, ya, encontramos esto, ¿me das una orden? ¿Qué cambia? ¿Un minuto más? Si no fue infragante y no fue en el momento. Pues con todo ese infragante, para que la gente entienda, es con la mano en la masa. Esto es, lo está agarrando infragante. Para detenerlo no necesita ninguna orden, porque está infragante. Pero cuando vos ves que fue un video que pasó, vos seguiste el rastro del video y encontraste algún delito, no te cuesta nada pedir a la jueza de turno para hacer un allanamiento. Lo que dice acá es que la policía tiene capacidad ahora con la nueva ley de poder hacer este tipo de allanamiento sin pedir el tema de la jueza. Esto era lo que se está cuestionando judicialmente, ¿no?
3: Sí, sí. Bueno, son miradas diferentes sobre un mismo tema. De hecho, eso es parte, eso significa la posibilidad de apelar y de que otro revea la situación. La jueza Aguirre Guarrochena no pensó igual que este camarista y por eso no convalidó la actuación de la policía.
2: Ajá.
3: Son miradas diferentes.
2: Ahora, ¿no? Que besito, ahora tiene como ahora que es una personal, tiene otra instancia más, ¿no? La aplicación de esto.
3: Sí,
2: un colegiado.
3: Sí, por eso son miradas sobre un mismo tema. De hecho, dentro de la propia policía esto generó muchas controversias. Entre los oficiales viejos y los más nuevos y todo eso, muchos que no quieren saber nada con esto. Uh-huh. Porque si a vos por las cuestiones de procedimiento o porque están mal hechas las actuaciones, se te caen los operativos, esto genera un precedente malo también.
2: Sí, sí.
3: Pero bueno.
2: Bueno, ¿qué más tenemos, Darío?
3: Hoy recordamos nosotros también que justamente hoy se cumple un año de el fallecimiento de Alejandro Locomotor Olivera y que en plena convención constituyente, después de lo que había pasado, alguien que no era santafesina, pero que eligió Santa Fe como la ciudad adoptiva para vivir, que soñó incluso con representar a los santafesinos en la convención, que se había... tenía ropa nueva, estaba todo listo, quería jurar y no pudo por esa descompensación que tuvo, que finalmente la llevó a la muerte, ¿no? Y justamente se cumple un año. Y fíjate vos qué rápido pasó todo y la convención y todo. Hoy hace un año de ese episodio que en su momento enlutó la convención, ¿no? Por lo que había pasado en la previa, porque ella no pudo jurar, porque salió Granata a cuestionarla y toda esa historia. Una cosa muy, muy tirada de los pelos. Pero bueno, Alejandra, entre otras cosas, recordando de dónde salió ella, ¿no? Y las cosas que tuvo que pasar a lo largo de su vida, que en el momento donde había decidido representar a los santafesinos y hacerse escuchar, porque si hubiese hecho escuchar, a Alejandra no le van a llevar así nomás porque sí en la convención, ¿eh? Pero no la pudimos ver, lamentablemente. No, ¿cómo era ella en la vida?
2: Sí, tal cual.
3: Pero bueno,
2: gran recuerdo, y con nosotros tenía un especial cariño, porque venía cada vez que la invitábamos, venía con ganas a hacer los programas, a contar cosas, no ha tirado títulos, la verdad que fue, nos anticipó la serie que iba a hacer, anticipó con nosotros, mucho tiempo antes de que alguien se enterara que estaba filmando. Es decir, la verdad que con nosotros una gran relación, y la hemos disfrutado en su plenitud, con todo su esplendor, con toda su energía, y veíamos que cuando salía de la radio, pisaba la calle, y los autos se paraban para sacarse fotos. Sí. Era increíble el magnetismo que tenía esta chica, porque era impresionante verla como la gente, salíamos a las 2 de la tarde a grabar, y no había nadie en la calle. Pasaba un auto y se paraba, y después se paraba otro, y cuando te das cuenta estaban 6, 7 personas pidiéndole una foto. Era increíble, vos lo viviste, Dani.
3: Sí.
2: Así que... Pero bueno, bueno, ¿qué más tenemos que saber en esta hora,
3: Dani? Y hoy, a las 10:30 de la mañana, la Corte Suprema de Justicia le va a tomar juramento a jueces y juezas que han sido designados para Esperanza, Rafaela, Reconquista y Santa Fe. El doctor Javier Francisco Haga, acá en Santa Fe. El doctor Cristian Antonio Oblán. La doctora Natalia Silvana Velavi. Mariano Darío Roldán. María Josefina Olchese. Luis María Echeverría Bloch y Natalia Carinelli. Ahora, estos magistrados...
2: Espera, repetime. ¿A dónde va?
3: Y va a estar acá en la circunscripción número 1, acá en Santa Fe.
2: Mira, y la...
3: Para Reconquista, a Reconquista va el doctor Luis Tomás Echevarría, juez de primera instancia unipersonal de familia. En Rafaela, Natalia Carinelli, que va a ser una jueza subrogante de primera instancia en lo civil y comercial. Y después el resto son todos para Santa Fe. Hay una para Esperanza, que es el María Olchese, va a Esperanza, y después los otros son todos de Santa Fe. Pero bueno, tal vez...
2: ¿Lavi es pariente de la diputada?
3: No creo. Natalia Silvana Velavi se llama. Va a ser la jueza de primera instancia en el juzgado de familia, el juzgado número 3, acá en Santa Fe. Pero lo más interesante de esto es que en el juramento, hoy es martes, es el día de acuerdos de la Suprema Corte de Justicia, donde lógicamente se estima que van a estar el doctor Gutiérrez, que es el presidente de la Corte, el doctor Faristoco, Spuller, Herbeta, Baclini, Veder y Margarita Zabalza, que son los que le van a tomar juramento. Pero después de la reunión, en la reunión de acuerdos, se han generado mucha expectativa con respecto a las cosas que podrían salir hoy.
2: Sí, lo conté ayer.
3: Sí.
2: Que hay expectativa, ahí vamos a tener alguna decisión en la Corte que puede generar mucho ruido político, me parece.
3: Yo si eso se da, entonces va a ser un martes muy diferente. Por la repercusión que va a tener, ¿no?
2: Por supuesto, así que vamos a esperar hasta mañana para hablar bien, porque no quiero anticipar nada, pero bueno, hay cosas que uno por ahí se entera, viste que los pasillos hablan, Darío, que te diga, pero bueno, hay gente que habla mucho y yo como ya ahora me acostumbré a chequear la fuente y nadie te confirma ni te rechaza nada, porque lo peor cuando te dicen no sé, tal vez, a lo mejor, no sé. Habría que esperar, ¿viste? No te dan la respuesta. Entonces uno, si no tiene la información por lo menos confirmada de dos lados, no podés dar una noticia que genera mucha repercusión, así que vamos a esperar hasta mañana, o si no hasta el mediodía.
3: Sí, porque esto al mediodía ya se va a ver, ¿no? Bueno,
2: pero nosotros nos vemos mañana.
3: Sí. Hasta mañana. Bueno, y mañana en todo caso me gustaría que charlemos sobre un informe que sacó la Federación Gremial de Comercio e Industria de Rosario, que me parece muy interesante porque está cuestionando el tema del el aumento en los servicios, pero fundamentalmente en la energía. Ellos dicen, están hablando de los comercios de Rosario, que en los últimos 6 meses aumentó 40% la luz de los comercios y la industria de Santa Fe. Y que esto está atacando directamente al sector comercial e industrial porque naturalmente que cambió la rentabilidad.
2: Y sí, claro.
3: Con un 40% de aumento.
1: Es muchísimo.
3: Lo que pasa es que
2: el insumo más caro que tiene la...
3: Y claro.
2: Y hoy vos no podés tener un negocio sin tener iluminado, sin automatizado. Es todo con luz,
3: Bueno, te cambia la ecuación económica.
1: Sí.
2: Olvídate.
3: Así que...
2: Hoy la luz pasa a ser un rubro primordial, así como son los salarios, la luz pasa a ser un rubro primordial.
3: Bueno, mañana lo charlamos, Marcio, porque el informe es bastante interesante.
1: Bueno, Carlos, mañana. No te vayas, porque tenemos un saludo para vos.
3: También.
1: Escucha, por favor.
6: Le envío un saludo grande a mi amigo Carlitos Delicia, le agradezco mucho por seguir trabajando por la Libertad Avanza y le recuerdo que el cargo del que hablamos hace unos años sigue pendiente para cuando él quiera. Abrazo grande y aguante sin mordaz.
1: ¿Viste? Mirá, te tiene ahí, te tiene en la lista.
3: Estás en sus oraciones. Estás
2: medio flojito. Le falta el espíritu.
1: Bueno, Carlos, nos volvemos. Gracias, ¿eh? Así pasaba Carlos Delicia. Hasta mañana. Nos volvemos a encontrar. Gracias, Darío Gómez, allí con las noticias. Donkey con la excelente música y la rapidez con todos los efectos en la operación técnica. Y llegamos al final, ¿eh? Así llegamos a esta final de jornada ofreciéndoles nuestro corazón por habernos acompañado una mañana más. Esperamos haberles llevado muy buena música, información, la mejor compañía fundamentalmente para empezar el día. Que tengan una excelente jornada, disfruten de cada momento, no se olviden de regalar una sonrisa. Nos reencontramos mañana. Mi nombre es Karina Pérez Colombo. 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

Señores, es así nomás. Buen día, buen día, buen día. ¿Cómo les va? Qué placer enorme saludarlos. Ya 7 minutos después de las 9 de la mañana. Y aquí vamos en esta mañana, en la manera de acompañar, entretener, informar. Rumbo al sexto mes ya. Y pasa la vida, ¿eh? Y pasa mucho, mucho más rápido de lo que imaginamos. La vida misma. Señores, un placer saludarlos. Esos días que ni chicha ni limonada, dicen los folcloristas, ¿eh? De esos días particulares, pero bellos. Bellos, sí, sí, pese a lo climatológico, ¿eh? Estar vivos ya es mucho cuento y no nos cansaremos de decirlo. Gracias por estar, gracias por hacernos saber algunas cosas lindas. La esencia. Digo, aseguran que nunca hay que arrepentirse de haber sido bueno con alguien. Nunca te arrepientas, ¿eh? Alguien más, un poeta, decía que nunca te arrepientas de haber amado, ayudado o dado lo mejor de vos, de nosotros, de ti. Porque lo que entregas habla de quiénes somos nosotros. De quién sos vos, de quién es tú, como quieras. No de quién lo recibe. El dar, la alegría hermosa de dar. Habrá personas que no sabrán valorar el esfuerzo, tu tiempo o tu cariño, pero eso no cambia el valor de tus acciones. A veces va más allá de una lata de leche que nos piden, de una bolsa, de lo que fuese. La idea es seguir siendo esa persona que actúa desde el corazón, porque en un mundo donde muchos han dejado de hacerlo, tu bondad sigue siendo una de esas mayores, de nuestras mayores fortalezas. Pero lo que quería hoy dejarles, habida cuenta de los temas musicales que preparamos, ya que la vida es un momento, amigos. La vida es un momento, ¿eh? Se llama Tengo miedo a olvidar. Es una de las páginas de esos libros que uno aborda a veces. Dice que hay días en los que siento que mis recuerdos caminan más despacios. A veces miro fotografías como quien intenta guardar para siempre lo que más ama. Me detengo en las voces, en los nombres, en los abrazos, como si mi corazón supiera algo que mi mente todavía no entiende. Por eso abrazo más fuerte, miro más despacio,

Ojalá que cuando vayamos pasando por distintas circunstancias de la vida, vayamos dejando algo. Es tan cortita la vida, como dice esa canción, la vida es un momento.

Vivamos hoy, amigos. Vamos, vivimos más. Dale. La vida se va, y más rápido. Entonces digo, ¿cómo no prestarle atención? Vivir esto que nos toca vivir y agradecido siempre, permanentemente, por ahí pasa la vida. ¡Saludos!

que nos proponemos, segundo a segundo. Gracias por estar, gracias por acompañarnos, por hacernos saber que ya están allí, que hay un montón de cosas, pero que arrancamos a favor del corazón. Es el día del instructor militar, 28 de julio, para los que nos llamaban hace un rato. Día del psicomotricista, es el día del promotor publicitario en Argentina, es el día de la Gendarmería Nacional, es el día de la concientización, sensibilización e información sobre el trastorno por el déficit de atención e hiperactividad. Qué cosa, ¿no? Días y días. Día Mundial de la Hepatitis. Ciudad de Buenos Aires se dispone la acuñación de monedas de plata y oro con la inscripción Provincias Unidas del Río de la Plata, entre otros. A celebrar la vida, la vida, la vida, la vida. Salud, salud, salud. Señores, Bariloche tapada de nieve, y de eso hace unos cuantos días. Mendoza tiene lo suyo, y acá Mataloni, cómo nos acordamos de vos, la humedad, eso y mucho más. Señores, estamos en Santa Fe y estamos vivos, ya está, ya es mucho cuento, viejo. Después viene todo lo otro, ¿estamos? Así que es un placer enorme saber que están allí, listos para compartir con nosotros esta mañana, con un equipo de gente, de amigos, de profesionales, y para celebrar la vida. Bien. La dinámica de un señor operador, musicalizador. ¿Cómo? ¿Quién es? El Donkey. Señoras y señores, Nicolás Largo, Nico Donkey.

0: eso. ¿Qué, cuántos años que no escuchaba esto, compa? Usted es un exquisito, viejo. ¿Qué quiere que le diga? ¿En serio, Nico?
1: Me conmueve como tenerte junto.
0: Entonces ahí con el... está, exacto. Buen día, buen día, buen día. Me encantó, me encantó. Avellaneda, ya estoy, ¿eh? Reconquista, ¿estás por ahí? Tostado, Vera, Margarita, San Cristóbal, Rafael, Asunchales, Ataliba, Lehmann, San Justo, San Javier, Rufino, Venado Tuerto, Casilda, Firmás, Cañada de Gómez, San Lorenzo, Rosario. ¿Cuántos, cuántos, cuántos?

0: Y a mí me gusta esa música. ¿Qué quiere que le diga? Usted podrá decir a mí que me importa, pero bueno, sobre gusto no hay nada escrito, ¿no? ¿Has bailado chic to chic, Norita? Tenés todo el derecho a decirme que te importa, ¿eh?
1: Buenos días, Pipi.
0: Buen día, chiquita, buen día.
1: No, la verdad que no, pero me hubiese encantado.
0: No te creo nada, pero no te creo nada. ¿Cómo no va a bailar chic to chic, carita con carita? No te creo. ¿Cómo
1: no? No, es verdad.
0: ¿No has bailado así?
1: No.
0: Bueno, pero...
1: Si hubiese bailado, te digo. Claro, no tengo problema. Claro, no.
0: Bueno,
1: claro. Es lo mismo que me diga, ¿pasaste por un telo alguna vez? Y te voy a decir sí.
0: Bueno, ¿qué tiene que ver el agujero del mate
1: para
0: con
1: que
0: mi
1: veas
0: tía?
1: Que soy sincera.
0: Ya sé que sos sincera, pero lo que digo, te hacía bailando chic to chic.
1: Me hubiese encantado.
0: Bueno, perfecto.
1: Sí, porque es una música que es muy
0: sensual.
1: Espera,
0: que lo llamo a Raúl de Melodías para que me arme. Raúl, si estás por ahí, armemos una noche romántica para Norita y que baile chic to chic. Entonces vos te pones hermosa,
1: claro,
0: y él va...
1: Un vestido largo, transparente,
0: perfecto,
1: ¿viste? Con unos tacos, unos estiletos.
0: Unos
1: estiletos.
0: Exactamente,
1: sí.
0: Bien, me gustó. Buena foto para...
1: Un francés.
0: Exacto, ¿entendés?
1: Y bailamos.
0: Exactamente. ¿Y qué te gustaría bailar, por ejemplo?
1: Este tema me encantaría.
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0: Claro, el vestido ese que te elegiste, ¿cómo es? ¿Tiene un tajo hasta la cintura, sí, por ejemplo?
1: Sí, porque ¿cómo voy a deslizar las piernas?
0: Claro, sí, tenés razón. Bien, claro. La verdad que tuve flow.
1: También.
0: Escote en B.
1: ¿Qué quiere? ¿Una gomita?
0: Y bueno, viste cómo venimos por ahí.
1: Escote en B adelante, escote en B atrás.
0: Atrás y adelante.
1: Espalda descubierta.
0: Exactamente.
1: Claro,
0: sí. ¿A vos te gustaría ese look, Eduardo, por ejemplo?
3: Sí, pero... Lo compro.
0: ¿Lo comprás? Perfecto, eso es lo que yo quería lograr.
3: Sí, señor.
0: Marcelo Medici, vos también, ¿no? O sea, estoy viendo...
1: Gracias, Don T. Ahí va.
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0: Sutil.
1: Sí.
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1: Con un hogar, con la luz, el fuego allí chispeante.
0: Bien. En el hotel, les digo, ahí mismo, donde estés bailando.
1: Bien, sí.
0: Perfecto.
1: Una copa, hay una copa de champán.
0: Perfecto, macanudo.
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0: Señoras y señores, hemos comenzado de esta manera. ¿Qué es la radio? La radio es el gran escenario de la imaginación, aunque estemos en vivo, en directo.
1: Totalmente.
0: Pero para los que no nos están viendo, por ejemplo, dice esto, loco, ¿cómo se vinieron hoy? ¿Qué
1: claro.
0: pasa?
1: Claro. La neblina debe ser.
0: Debe ser la neblina. Norita, ¿cómo te va?
1: Muy bien, Pipi. Lindo martes, pero cuidado quienes transitan por las rutas de la provincia. Lo
0: está
1: dijo
0: bravo.
1: Bien temprano.
0: Sí.
1: Rafita Rodríguez. Ajá. Desde la Agencia de Seguridad Vial, cuando charlaba con Karina, cuando charlaba con los chicos acá de Sin Mordaza Radio.
0: Sí, sí.
1: Mucha precaución porque la neblina no solo es en la capital, sino en las diferentes rutas regiones de nuestra provincia.
0: Ajá.
1: A transitar con precaución, a tener todas las precauciones para transitar tranquilos, salgan con tiempo.
0: Exactamente. Tienes
1: que salir con tiempo.
0: Sí, seguro.
1: Entonces, levantás el pie del acelerador y listo.
0: Bien, perfecto.
1: Bueno, Pipi,
0: magnífico.
1: Comenzamos con 16 grados de temperatura, la sensación térmica 15 grados, el viento es a 11 kilómetros por hora, la humedad 92%, y si querés ponele 100% también, porque
0: está.
1: Nuestros pelos lo saben, van para cualquier lado. Vamos a tener una máxima de 24 grados, algo de sol, a partir del mediodía le va a hacer alguna gambeta allí
0: al sol
1: de Messi, el sol a las nubes.
0: Ajá.
1: Y vamos a tener algo de sol.
0: Bueno,
1: toda
0: ojalá
1: la tarde.
0: Dios te oiga.
1: Sí. Viste que el sapito ayer
0: dijo
1: que no iba a llover.
0: Exacto.
1: Y no llovió.
0: Ajá.
1: El servicio meteorológico anticipaba que estábamos en una alerta amarilla, recordá la tarde.
0: Sí, correcto.
1: No llovió.
0: Falso.
1: Seguramente para el norte de la provincia sí, porque nos anunciaban desde Vera que estaba lloviendo.
0: Exacto.
1: Y bueno, nuestros oyentes nos contarán si ayer a la tarde llovió y cuánto.
0: Perfecto.
1: En esa zona.
0: Macanudo, gracias, Nori. Eduardo Rodríguez, qué lindo verte otra vez. Celebro verte. Buen día.
3: ¿Cómo te va, Pipi? El gusto de saludarte a vos, a Nora, a todos.
0: ¿Te gustó la postal que
3: sí,
0: con música?
3: No, es un temón.
0: Es un temón. Es un exquisito, de loco, ¿sabe de qué se trata?
3: Y bueno, impresionante.
0: Te pone en clima para ver, imaginar. La música tiene eso, ¿no? Marca escenarios.
3: Claro.
0: Sí, sí. Marca escenarios distintos.
3: Sin lugar a dudas que es así.
0: Sí, señor.
3: Bueno, en esta jornada fea, fea, desapacible.
0: Desapacible, exacto.
3: ¿Sabes que un compañero una vez me corrigió y tiene razón? Dice, cuando ustedes a veces dicen una jornada gris, nublada, qué día feo. Puede ser feo para ustedes y puede ser lindo para otros. Exacto. Es verdad.
0: Sí.
3: Y es muy cierto.
0: Por supuesto.
1: Existen muchísimas personas que aman estos días para hacer diferentes actividades.
3: Para lo que sea. Claro. Para lo que sea. Bueno, en un rato vamos a comenzar a entregar toda la información que tiene que ver con el mundo Tatengue y Sabalero.
0: Sí.
3: Por el lado Unión, esperando que se le habiliten los jugadores que incorporó y que no pudo utilizar por estar inhibido en la Federación Internacional de Fútbol Asociado. Y por el lado...
0: Te escuché anoche, sí.
3: Y por el lado de Colón, viste...
0: Medrán no se resigna en Colón.
3: Es minuto a minuto. Medrán está en este momento dirigiendo el entrenamiento.
0: Sí. Me siento respaldado por el plantel, leí por ahí.
3: Sí, está bien. Sí. Es verdad, pero esto es día a día, viste.
0: Correctísimo. Ahí... Coincido contigo.
3: Algunos están esperando que salga humo blanco. Si sale humo blanco es bajarle el pulgar... al actual entrenador Sabalero, pero esto lo explicamos en un rato, ¿te parece?
0: De acuerdo. Le voy a preguntar a Darío Gómez o a Carlos Delice cuando anden por acá. La investigación en curso, la trama detrás del caso de la canadiense internada en Santa Fe y el presunto abuso sexual. La fiscalía busca reconstruir su llegada de Canadá a la ciudad de Santa Fe y el nexo local. Anda a saber qué pasó con esto, ¿no? Bueno, vamos a hablar de eso. Vamos a hablar de la inauguración. Esto sí es triste. Muy triste, porque vuelve a repetirse la historia del Parque Juan de Garay. ¿Se acuerda cuando Barletta lo dejó espectacular, extraordinario? Y le comieron hasta los gansos, hasta los patos que andaban orondamente, si se me permite el neologismo, por el Parque Juan de Garay. Bueno, acá lo hicieron ahora en la Aristóbulo del Valle. Pero qué dañinos. Pero qué necesidad. Ponele que vos tengas bronca contra la vida misma, contra quien lo hizo, contra el sistema. Pero a 2 semanas de la inauguración, rompieron todo. Vandalizaron la remodelada avenida Aristóbulo del Valle, que está hermosa.
1: Quedó hermosa esa remodelación.
0: Preciosa. Robaron farolas, cortaron cables. No hay cámaras. Nunca nadie puede hacer algo. Digo, caramba, cuando se hace algo, está hermoso, créanme. Ustedes que han andado por ahí. Ojalá. Digo, porque esto casi era sabido, imposible controlarlo. Es tan larga, ha quedado tan lindo, digno de todo elogio. Para los que entran a la ciudad de Santa Fe, los que entramos, los que pasamos seguidos. Es decir, es un ataque que ocurrió sobre el paseo central del tramo que va desde 12 de Infantería y Larrea. Se habilitó el 11 de julio, loco. Robaron, sustrajeron más de 10 luminarias. Apagones generalizados, robaron los cables. ¿Saben cuánto duró? Apenas 15 días. La puesta en valor de esos corredores comerciales y de movilidad más importante del norte de Santa Fe. Hermoso. Hace mucho que no andás por ahí, Marcelo. Precioso quedó. La remodelación del cantero central de la avenida Aristóbulo del Valle. 11 de julio. Grave hecho de vandalismo. Robo de infraestructura. Dejó a oscuras a varios tramos de la traza. Anda la policía por ahí. Hay tantos móviles dando vuelta. No se puede tener uno en cada lugar, pero digo, a partir del reclamo de los vecinos y comerciantes desesperados, porque dice, loco, volvieron a hacernos pedazos, ahora nos toca a nosotros, vienen por nosotros, vienen a romper vidrieras y demás. Me decían la gente de algunos comerciantes, tenemos miedo. Calles 2, Infantería y Larrea. No hay policía ahí, no hay seccionales policiales por ahí, no anda el comando por ahí. Más de 10 farolas se robaron. Hay que robarle las farolas, ¿eh? Cortaron el cableado subterráneo y aéreo. Es gravísimo.
3: Golpe de comando.
0: ¿Eh? Es un claro,
3: golpe de comando.
0: Un poco más un golpe de comando.
3: Eso en 10 minutos no lo haces.
0: Exacto, justamente. muy buena apreciación. Eso te llevó días, ¿sabés al menos de qué? De logística. De logística. Che, vamos pues, a cortar acá, robamos sí, acá, vos entras por acá.
3: Todo yo... eso en 10 minutos no lo sé.
0: Cantero central.
3: Ni lo hacen dos personas.
0: ¿Sí? Exactamente, otro tema. Valle, escuchá, digo, bicisenda, iluminación LED, una preciosura. Quedaba de día. Preciosísimo. Los cables ahora han quedado expuestos, me dicen los vecinos. Recién me terminan de llamar. Fuera del servicio, obviamente, porque ahí la peligrosidad que ofrece eso, Rivero. Cortaron, manotearon y ya está. Con el peligro que quede electrocutado el tipo que lo hace. Es decir, un golpe a las obras de puesta en valor urbano. Ojalá que tengamos mínimamente una idea de quiénes pudieron hacerlo. Y lo peor, ¿saben cuál es lo peor? Lo peor es que hay que implementar la forma. No le voy a decir a usted lo que usted tiene que hacer, empezando por el comisario de la zona y terminando por el responsable absoluto y total de esto. Ustedes saben para qué se metieron si no lo van a saber hacer. Digo, esto no es queja, esto es a favor de una ciudad que uno la quiere ver progresar cada vez más linda. Y digo, este lugar, largamente abandonado y ahora luce como lucía. ¿Saben cuál es lo final? El final del comentario es, ¿le pondremos coto a esta situación? ¿O esta noche vuelven a dar otro golpe de este tipo? Yo no creo que las radios no se escuche como para que esto no llegue. El clamor está en todos los medios, por otro lado. No hay forma de detectarlos. Porque esto es odio, esto es bronca, esto tiene un montón de lectura. Rompieron todo. A 2 semanas de la inauguración. Farolas, cables, rompieron todos y total. Qué bárbaro. Cuánto lamentamos. Me voy a la ciudad de Rosario, que también tiene lo suyo. Hermosa ciudad. Señoras y señores, está el Tata Martino para anticiparnos todos los temas en materia deportiva. Salud, Marcelito. Hola, Tata. Gusto saludarte. ¿Cómo andamos?
6: Hola, Pipi. Hola, Nora. Hola, Eduardo. Hola, buen día, Darío. Buen día. Hola a toda la gente de Cadena O en la provincia. No los veo realmente. No veo nada. No, la ciudad está cubierta por una niebla impresionante. A manejar con muchísima precaución, no solamente en la ruta, sino también en la ciudad, porque la verdad no se ve a 100 metros.
0: Qué bárbaro.
6: Es impresionante. Sí. La neblina de esta mañana, de día martes, donde hoy a la noche tendremos el arranque de Central en la segunda fecha, recibiendo a Racing en el Gigante. De eso hablaremos en un ratito también. De la Lepra, que se prepara para su partido frente a Independiente el próximo día jueves. Y tenemos todas las novedades de lo que tiene que ver con los equipos del fútbol de ascenso de Rosario, Central Córdoba Argentino. Y también, ¿cómo le fue ayer a su Punky?
0: Sí.
6: También tenemos información de nuestro querido Yupa, ¿sí?
0: Bueno,
6: en un ratito.
0: Dale, perfecto, me salgo de la vaina para preguntarte el resultado, viejo, ¿viste? Así somos los Yupan. Amigo querido, vuelvo contigo en un rato, ¿te parece?
6: Exactamente, en un ratito, cuando ustedes lo dispongan, yo estoy acá con la información en la mano.
0: Eso, así se hace. Señoras y señores, primera detención del programa. Qué rápido, la media hora terminó.
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0: Señor, viva la gente, con una propuesta de recordar al menos el tema vacunación en Santa Fe. ¿Dónde estará esta semana el operativo itinerante para aplicar vacunas contra la gripe, neumonía y coqueluche? No le juguemos risa a todo esto, ¿eh? No le juguemos risa, después nos digan, che, no nos advirtieron esas cosas, ¿no? O no dijeron nada. Bueno, ahí estamos advirtiendo. La Municipalidad de Santa Fe continúa con este operativo modo vacuna junto al Ministerio de Salud de la provincia. Se podrá completar el calendario oficial de vacunación. Y en este sentido, saben ustedes, principalmente dirigida a quienes, a adultos mayores de 65 años y a personas con factores de riesgo, quienes podrán recibir dosis correspondientes contra la gripe y la neumonía. ¿Estamos? Durante los operativos, me dicen que los recuerda, se aplicará la vacuna contra el virus sincicial respiratoria, el famoso BSR, destinada a quienes embarazadas entre las semanas 32 y 36 de gestación. Una herramienta clave para proteger a los recién nacidos desde el primer día de vida, reducir el riesgo de complicaciones durante la temporada de mayor circulación del virus. ¿Estamos? Se aplicará la vacuna contra la coqueluche. ¿Estamos? Así que eso y mucho más a lo largo de esta semana. ¿Dónde van a estar, Rivero? Martes 28, hoy, Avenida Aristóbulo del Valle. ¿A qué altura? 6.269. De 9 a 12. Y el miércoles en el hall de la Municipalidad de Santa Fe. El objetivo de la campaña, que anda muy bien. Bueno, ya hablaremos de eso y mucho más porque ahora nos espera la ciudad, hermosa ciudad de Rosario. Allí está Maxi Klancek en esta mañana. Salud, Maxi. Gusto saludarte. Buen día.
1: ¿Qué tal, Pipi? Buena mañana.
0: Muy bien,
1: para
0: gracias
1: todos.
0: A Dios. Muy bien.
1: Rosario, Londres, Pipi.
0: No me digas. Así está, che. Qué bárbaro, ¿no? Qué bárbaro.
1: Sigue la niebla, sigue la niebla recorriendo la ciudad de Rosario, el campo urbano y, por supuesto, más todavía los accesos y las rutas aledañas. Muchísima humedad y mucha niebla, que ya se transforma. En este momento está como con una especie de garúa, imperceptible, pero se nota. Ahí está un poquito más frío.
0: Qué bárbaro, un poquito más frío. Ajá. Aquí 16 grados, 15 de sensación térmica, pero bueno, muy desapacible, absolutamente, también aquí en la capital de la provincia, amigo.
1: Bueno, sí. Así que bueno, a tener precaución todavía para circular por las rutas santafesinas. Con mucho cuidado. Bueno, Pipi,
0: señor.
1: A ver, una mañana hoy donde vamos a estar hablando de temas importantes. Va a haber una conferencia de prensa más tarde. Ajá. Sobre el caso Micaela Albornoz, esta mujer que está desaparecida,
0: sí,
1: que está circulando por las rutas de la República Argentina, porque ya, la tenemos registrada,
0: sí,
1: en rutas de Santa Fe.
0: Ajá.
1: En rutas de Córdoba y también en rutas de Santiago del Estero. ¿Cómo hace para moverse una mujer que tiene dificultades de salud, problemas psiquiátricos, para solventarse, sin dinero, alguien la ayuda, no la ayuda? ¿Cómo puede ser que ningún control la pueda detener, identificar y retenerla para reunirla con su familia? Hay muchas hipótesis, mucha información que obviamente que hay que chequear, muchos rumores,
0: sí,
1: de los cuales se habría ido y explican por qué se habría ido de su casa. ¿Está huyendo Micaela? ¿Está huyendo de su familia? ¿Está huyendo de su entorno? Hay muchos interrogantes. Es muy extraño este caso. Lo cierto es que esta mujer va circulando por las rutas. En la última imagen se la vio en la localidad de Cañada de Rosquín. Aparentemente ahora me llega la información de que tendría un DNI falso y con ese DNI ha realizado sortear algunos controles,
0: claro,
1: y también,
0: claro,
1: sacar un pasaje de colectivo en la terminal. Bueno, hay muchos interrogantes, por eso va a estar la conferencia de prensa donde va a estar, fíjate vos, ¿no?, nada más ni nada menos que el ministro de Seguridad de la provincia de Santa Fe, Pablo Cococcioni,
0: sí,
1: y el fiscal y el jefe de los fiscales aquí en Rosario, estamos hablando de Matías Merlo.
0: Sí, señor.
1: Así que las máximas autoridades de la justicia en la provincia de Santa Fe van a estar brindando detalles sobre este caso.
0: Sí.
1: Así que eso se va a dar en minutos nada más. Después también vamos a estar hablando,
0: sí,
1: de la situación de las verduras, de las frutas, verduras.
0: Sí, sí, dale.
1: Cómo están los precios, lo que va aumentando, lo que no. ¿Se está vendiendo o no se está vendiendo? Bueno, de eso y mucho más vamos a transcurrir en la mañana de hoy.
0: De acuerdo. ¿Cuánto tiempo lleva en la búsqueda esta chica? ¿Se sabe?
1: Desde el 24 de junio que está desaparecida, ya hace más de un mes.
0: Pensé que hacía menos, ¿vos sabés?
1: Ya hace más de un mes.
0: Bueno, estamos en contacto contigo, el circuito habilitado como siempre, querido amigo, ¿sí?
1: Cómo no, Pipi, hasta luego.
0: Unidad móvil de Rosario, el Maxi Clansec, y ahora la nuestra aquí en Santa Fe de la Veracruz. Osvaldo Beder, gusto saludarte, buen día en el aire.
2: Buen día, Pipi, saludos para vos, para todo el equipo. Me encuentro en el Hospital Alacia, en afueras del Hospital Alacia, el Hospital de Niños, porque hoy más tarde va a haber una conferencia de prensa del director del hospital, Pablo Ledesma, quien va a dar detalles sobre el estado de salud del niño de 11 años que ayer sobrevivió a este incendio fatal en Regis Martínez al 3700, sí, que se cobró la vida de, lamentablemente, un niño de 4 años. Ayer, bueno, estuvimos revisando toda la cobertura allí en Regis Martínez al 3700. Lo cierto es que este niño pudo salir, fue llevado con un auto particular aquí al Hospital de Niños, y el primer parte que nos llegó, y lo voy a leer, databa de que ingresó a la guardia del Hospital de Niños, se encuentra en buen estado de salud, sin quemaduras ni síntomas de intoxicación por monóxido de carbono, y bueno, va a continuar internado en cuidados especiales, sí, para monitoreo y evaluación.
0: Claro.
2: Esa fue, Pipi, el primer parte, el inmediato que tuvimos,
0: sí,
2: una vez que el menor de 11 años ingresó aquí al nosocomio de la ciudad.
0: Sí.
2: Pero ahora, hace una horita atrás, nos llegó una actualización de su estado de salud, que dice que el paciente permanece internado en sala de cuidados especiales, se encuentra lúcido y clínicamente estable, pero se va a seguir para monitoreo clínico,
0: sí, claro,
2: aquí en el hospital. Vamos a tener la palabra del director del hospital, Pablo Ledesma, para poder conocer en detalle cómo llegó, cuál es su estado de salud actual,
0: sí,
2: y cuáles son las perspectivas para este niño de 11 años que sobrevivió a un incendio que se cobró la vida de su hermano de 4 años, Pipi.
0: Bien, perfecto. Sí, señor, me interesa mucho saber, ¿se pudo avanzar en algo más? Si pudieron dialogar, se pudo dialogar con la madre, imagino, con dantesco espectáculo, por decirlo de alguna manera, lo que se habrá encontrado, su casa, su hijito. La verdad que no he dejado de pensar estas cosas que por ahí te quedan, ¿no? Una vida tan chiquita, tan cortita, 4 años, por Dios. Y el hermano y esas cosas, ¿no? Tratamientos psicológicos, todo lo que viene. Así que, bueno, nada, sigamos más de cerca el tema, ¿te parece?
2: Sí, Pipi, nosotros nos quedamos hasta la llegada de la madre.
0: Bien, por favor.
2: Tenemos un registro audiovisual de la llegada de la madre al lugar. Cuando llegó, naturalmente, no quiso hablar con la prensa. No, ese registro era complicado de obtener por la situación de shock, claro, que tenía la madre.
0: Claro.
2: Pero, cuando llegó, nunca la vimos ingresar. Yo en un momento me tuve que retirar para volver a la radio. Pero naturalmente que eso lleva tiempo porque la PDI, que es la Policía de Investigación, estaba, claro, realizando, claro, todas las pericias pertinentes,
0: sí,
2: para ver cómo se originó el fuego, del médico, de la medicina forense respecto al niño,
0: si tiene que ver o no,
2: de investigación.
0: Claro, si tiene que ver o no el vecino que quema cobre, exacto, que hace eso, no quedarnos en eso, en la denuncia por la denuncia. Saber si alguien lo llamó y le dijo, señor, usted está fuera de la ley o no. Señor, usted tiene que ver o no tiene nada que ver. Mamá, joven, ¿la mamá es joven?
2: Sí, Pepe, una madre joven, no sé si lo pudieron ver.
0: Esa que está de pantalones blancos que recién mostraba la tele.
2: No, ella no, es la madre es la que tiene conjunto de color negro. Esa es que llegó de la cárcel de visitar a su novio, que no es el padre de los chicos que estuvieron, que fueron víctimas de este incendio. Era la pareja, ella había ido a visitarla, el padre no está, no existe, digamos, por decirlo de alguna manera, y bueno, se fue, habría dejado a los niños solos, por lo menos esas fueron las primeras declaraciones de los, sí, de los familiares y de los vecinos, que los que no era la primera vez que dejaba a los niños solos en la casa. Se fue, bueno, el infortunio sucedió mientras ella estaba allí. Sí, naturalmente sí, fue traída inmediatamente, suponemos que por la policía, vino en una camioneta 4x4 gris, que no estaba ploteada con los colores de la policía, pero uno supone que tiene que ver con las fuerzas de seguridad, claro, que, o al menos de las fuerzas penitenciarias, que la trajeron inmediatamente aquí a la zona, perdón, de Regis Martín al 3700, en esta vivienda que estaba ubicada, recordarás, es un asentamiento más bien.
0: Sí, me contaste.
2: Estaba ubicado sobre la zona de la vía, que es... son varios los asentamientos, sí, y no solo en esta zona de la vía.
0: Sí, son terrenos del ferrocarril, que no, debiera, no debieran ocuparse, son terrenos del ferrocarril, exactamente. Sí, exactamente. Sí. Decime, ¿qué debe tener? No creo que tenga 40 años la mamá, por lo que veo. Más
2: no,
0: o menos.
2: Estoy queriendo averiguar la edad de la madre, pero sí, uno supone que tiene entre 30 y 35
0: claro,
2: años, es
0: claro,
2: mi especulación,
0: sí, sí,
2: de una persona joven.
0: Sí, sí, no tengo dudas. Con el solo relato me sobra y me basta. Con el solo relato tuyo me sobra y me basta. Se podrá hablar de fatalidad, se podrá hablar de tantas cosas que hoy, a esta altura del partido, poco importan. Lo que sí interesa y mucho es la muerte de esa criaturita de 4 años. De la desesperación de su hermano para poder sacarlo, que él también estaba quemado. La mamá no estaba. Estaba en otros menesteres. ¿Está claro? A buen entendedor huelgan las palabras. Los maravillosos silencios de la radio, que hablan mucho más de lo que uno quiera decir. Vuelvo contigo en un rato, amigo.
2: Por supuesto, Pipi, hasta la próxima.
0: Chao, gracias, hasta luego. Osvaldo Beder, vamos. Señoras y señores, la música. La música, otro que clásicos de clásicos. No sé qué te tocó a vos cuando fuiste a rendir, Nora, pero lo que sí sé es que este locutor nacional les dice Antonio Vivaldi, violinista y compositor italiano. Falleció precisamente en su patria. Entre sus numerosas creaciones se destaca Las Cuatro Estaciones. Vivaldi, director de orquesta y compositor titular del Conservatorio de la Pied de Venecia, compuso más de 470 conciertos, 75 sonatas, 43 arias, 23 sinfonías y 47 óperas. Había nacido en 1678. Por aquel momento la generación de esos comunicadores que fuimos allá a Buenos Aires, nos dijimos, ¿alguna vez volveremos a hablar de Vivaldi? Yo creo que sí, siempre está Vivaldi, vaya casualidad, 28 de julio, pero de 1741, Antonio Vivaldi, violinista y compositor italiano, fallecía en su patria. Pero las efemérides, mi querido Donqui, también hablan que un día como hoy, pero en 1750, moría el incomparable músico Juan Sebastián Bach, ejecutante prodigio de órgano. Desde muy pequeño, guiado precisamente por su hermano mayor, a los 15 años ya nada tenía que aprender. Entonces cantó con el coro de una capilla mientras escuchaba a toda hora los grandes organistas. Precisamente la cantata Rettungswechsel, que compuso los críticos de calificación como una diversión afeminada. Se casó con su primer amor, precisamente María Bárbara, y tuvo 7 hijos. Señores, quise recordar estas músicas y estas canciones especiales, por cierto, de esas que vos decís cuando te toca ir a rendir para tener un mínimo conocimiento de la música del mundo. Hoy quise recordar precisamente a esos grandes entre grandes, desde Las Cuatro Estaciones de Antonio Vivaldi y de Juan Sebastián Bach, Toccata y Fuga en re menor. bienvenidos, gracias por acompañarnos. Esta es la radio que tiene de todo, que ha comenzado a llamar la gente, Nora Cereza.
3: Sí, señor. Gracias. 342-5596-596. Silvana, desde aquí, desde Santa Fe, dice...
0: A ver, la de la voz hola. Particular, Silvana, es la que tiene esa... ¿Cómo te va?
3: Esa es Silvana, la compañera de Pepe, pero es Giovanni que está acá a la tarde. Una colega nuestra. Tenemos tres Silvanas. Tenemos tres Silvanas, dos de Santa Fe y una Silvana de San Justo. Bueno, esta Silvana desde Santa Fe, que no es la compañera de Pepe, dice, hola, buenos días, estoy escuchando la radio. Ajá. Ayer la PDI arrestó a un médico pediatra por acoso sexual a una paciente.
0: Sí, de Canadá.
3: No. Este es un médico pediatra que la mamá fue a llevar a su hijo, a su hija, a hacer una consulta porque la nena tenía un resfriado, tenía tos.
0: Es la que yo te digo.
3: Y el médico la revisa a la nena y como la mamá también tosía, le pregunta si tenía... La de Canadá es la señora que estaba, que denunció abuso sexual afuera del país y que estuvo acá internada en el hospital José María Cullen. Este es otro caso, es en un sanatorio privado ocurrió esto. Acá estoy leyendo la información en Mordaza.
0: Bueno.
3: El procedimiento fue llevado adelante por personal del área de investigaciones de violencia de género, sexual y familiar de la Policía de Investigaciones y por disposición de la fiscal Viviana Galeano, quien está a cargo de la investigación. Esta mamá lo que contaba es que él le dijo que si quería la revisaba, el médico. Y dice ella, bueno, ya que había revisado a la nena, y la iba a ocultar, y después comenzó a levantarle la ropa, y esto lo contó ella en una entrevista a otro medio, y bueno, es lo que nos cuenta acá Silvana, desde Santa Fe en este caso.
0: Bien, seguramente por eso leía.
3: Lo van a tratar.
0: Perfecto, lo hablamos con especialistas. Yo la información que había leído, Norita, es la trama detrás del caso de la canadiense.
3: Claro, pero ella no hace alusión a eso, Pipi, ¿eh?
0: Perdón.
3: Sino que ella nos manda esta información, nada más.
0: La trama detrás del caso de la canadiense internada en Santa Fe y el presunto abuso sexual. Presunto abuso sexual. La fiscalía busca reconstruir su llegada a la ciudad y el nexo local. Tiene 44 años. Recibió el alta médica luego de permanecer internada en el hospital Cullen. Ahora la fiscalía intenta establecer cómo ingresó al país, cuál fue el motivo de su llegada a la capital santafesina y quién fue el contacto local que la vinculó con la ciudad. La información sigue y dice, la investigación iniciada en Santa Fe por el caso de esta ciudadana canadiense de 44 años que denunció haber sido víctima de un presunto abuso sexual durante un tratamiento de fertilidad en México, que continúa avanzado, aunque ahora el foco está puesto en reconstruir cómo y para qué la mujer llegó a la capital provincial. La paciente fue dada de alta en las últimas horas en el Hospital José María Cullen, donde permanecía internada desde el domingo, tras ingresar con intensos dolores abdominales derivados de una intervención quirúrgica realizada días antes en una clínica mexicana. Así que estamos en presencia de dos casos, ¿no?
3: Sí, ella no hacía alusión a lo que vos habías dicho, sino que nos envía como oyente esta información pensando tal vez que no la conocíamos o no la teníamos a esta otra información.
0: Claro, el abogado penalista Néstor Oroño seguramente nos puede explicar que el Código Penal argentino establece el principio de territorialidad por el cual los tribunales nacionales intervienen únicamente en delitos cometidos dentro del territorio argentino o bajo su jurisdicción. En una de esas podemos charlar con el doctor Néstor Oroño, Marcelito, después lo vemos, en un contexto que en principio el país competente para investigar el presunto abuso sería México, donde se habría producido el hecho denunciado.
3: Sí.
0: Quiere decir que esto ocurre en otro país y viaja a Santa Fe.
3: Sí.
0: Ese es un caso.
3: Ese es un caso, pero la oyente no hizo alusión cuando nos mandó esta noticia, esta otra que yo recién
0: leías,
3: puse al aire, no hacía alusión a lo que vos habías contado al principio, sino que ella envía esta otra información pensando que tal vez nosotros no lo teníamos al caso,
0: bien.
3: Lo tenemos.
0: Perfecto.
3: Por ahí pasa tan rápido todo que no alcanzamos a dar y a conocer toda la información. Bueno, y en este caso Pipi, Silvana desde San Justo dice, buen día equipo,
0: buen día.
3: Quiero creer que la progenitora progenitora, porque la palabra madre le queda grande, está presa. Los dejaba encerrados. La escuela dio aviso que los niños faltaban mucho y sobre todo los días lunes.
0: Pobrecitos.
3: Quiero creer que va a intervenir el Ministerio de la Niñez. Pobrecito. Ese nene de 11 años no puede volver donde estaba.
0: Pobrecito, ¿verdad que no sé cómo se hace esas cosas? O sí sé, pero es tan triste. Y sí sé cómo se maneja, pero digo, es tan triste. Querrá volver él, pobrecito. Querrá volver, si él estaba tan acostumbrado a esa vida, que tal vez no veía a su madre, o bien lo que es la mamá, es una piba, es una adolescente.
3: Sí.
0: Digo, no sé, aunque tenga otra edad, nada, hay una indignación, hay una bronca, y en esto que decís vos, que es una manera de empezar.
3: Claro.
0: El pibe, querrá volver, querrá volver. Habrá alguien que diga, mirá, hay otra vida ahora. De aquí, después que pasó esto, hay otra vida que te espera. Sí, así. Pero mejor él no. ¿Cuántos años tiene? ¿9?
3: 11. ¿11 o 9? No sé. La verdad que no está muy claro. Algunos dicen 9, algunos dicen 11.
0: Sí.
3: Pero en realidad allí necesita también él que intervengan.
0: Claro.
3: De oficio, tal vez. No lo sé cómo es. Desde niñez. Sí. Porque él necesita un apoyo psicológico. Sí.
0: 11 años tiene el pibe.
3: 11. Necesita un apoyo psicológico.
0: ¿Qué te parece?
3: Necesita una asistencia y saber cómo está y en qué condiciones vive.
0: Correcto.
3: ese niño.
0: Pobrecito.
3: El Estado debe intervenir.
0: ¿Qué te parece? Ojalá. Adiós, gracias. Por lo pronto, una evolución favorable y el seguimiento médico. Esto que nos contaba Osvaldo Bederkaiser hace un ratito desde el móvil.
3: Uh-huh.
0: Tremenda esa tragedia. ¿Cómo ocurrió? Pero la gente quiere saber algo más. La gente queremos saber algo más. Ese señor va a seguir estando al lado, va a seguir estando ahí, al lado de su casa, va a seguir prendida esa chimenea. Pregunto, yo no lo sé, ¿eh? Es decir, la investigación aseguran que continúa. Bomberos, zapadores y personal de emergencias, quienes lograban controlar el foco ígneo ayer, preservando las escenas para las pericias, eso quiero decir. ¿Se habrá presentado el hombre? ¿Qué dicen los vecinos? Ya la escuela se expidió. Faltaban muchos, señor. Qué bárbaro, pobrecitos. Pobrecitos. Mamá querida, si esto fuese así, ojalá puedas resignarte en saber que la vida no es eso que vos crees que es todo. ¿Se entiende? Sos absolutamente dueña de tus actos. Sos grandecita ya. 30 y pico de años, por lo que me dicen. Que actúe la justicia cuanto antes. Señores, vamos al mundo del espectáculo. Cambiame un ratito, vamos. Hola Marcelo, gusto saludarte, buen día.
4: Muy buen día para todos, ¿cómo les va?
0: Muy bien, querido, bueno. Una forma
4: claro,
0: de decir que nos va bien.
4: Obviamente, sí, qué pregunta, ¿no? ¿Cómo estás? En el mundo del espectáculo, lo relevante de las últimas horas fueron los premios Pinti.
0: Contame, anoche lo leí a Eduardo, que me dice a esa
3: estaba
0: hora.
3: Prendido.
0: ¿Lo viste, Che?
5: Sí, yo tengo un aprecio tan grande por los actores, por las actrices, que todo eso me... ¿Vos lo viste?
4: Yo vi el resumen.
5: ¿Yo sabés lo único que pido? Que lo haya visto Ventura, porque el nivel...
4: No, güey.
5: La jerarquía que tuvo, y no había Murphy, ¿eh?
4: Ese es el tema.
5: No había Murphy.
4: Ese es el tema.
0: Hay que hacerlo con Murphy, loco.
5: Empecemos por el lugar.
0: No hay que hacerlo con Murphy. O el Oscar lo hace con Murphy.
5: Claro.
0: Juancho, vení, ¿qué tal? Claro, ¿cómo te va? No, loco, no.
5: Pipi,
0: copiemos lo bueno, por favor.
5: El escenario que buscaron. El Teatro Colón.
0: Aprendamos.
5: No, fue de un nivel notable. Y a mí esos actos me gustan porque yo tengo un aprecio, un respeto, un cariño por toda la gente del ambiente, especialmente del actor. Y de la actriz de teatro.
0: Correcto,
5: especialmente.
0: Coincido. Laburantes por excelencia.
5: Laburan.
0: Apasionados.
5: Marcelo, como nadie en esta mesa,
0: sí,
5: sabe que desde hasta el teatro, el under,
0: sí,
5: aunque trabaje con una cámara negra. Cámara negra es un telón.
0: Sí, claro.
5: Hay un laburo. Hacen la escenografía, la iluminación.
0: Hacen todo.
5: Después tenés las otras grandes producciones.
0: Pero
5: hay un gran esfuerzo atrás de todo eso.
0: Marcelo, ¿viste? Me dijiste, sí.
4: Vi el resumen, la verdad. Pero hay un par de cosas que destacar, y yo destaco, tomando lo que dice Eduardo, Charlie y la fábrica de chocolate, que es
5: el gran ganador.
4: Es el musical, sí, de la película. Uh-huh. ¿Vos sabés quién la dirige?
6: No, no tengo idea.
4: Ariel del Mastro y Marcelo Caballero. ¿Vos sabés quién es Ariel del Mastro?
5: Es el hijo. Vos ya no dije más nada.
4: El hijo de Nacha Guevara. El hijo mayor de Nacha Guevara. Ah, porque tiene varios.
6: Qué maravilloso.
4: Tiene algunos con del Mastro y otros con Favero.
6: Ajá.
4: El hijo, Ariel del Mastro, sí, es uno de los iluminadores más grandes del mundo.
6: Sí.
4: No de Argentina. Del mundo. Yo lo conozco.
6: Qué bárbaro.
4: Es un tipo muy groso, pero arrancó no siendo el hijo de Nacha. Porque vos decís del Mastro, Nacha, claro, ninguno lo vincula.
5: Claro, claro.
4: Pero Ariel arrancó colgando tachos en los teatros.
6: Qué bueno.
4: La madre, que es una obsesiva con las luces, si hay alguien que es obsesiva con las luces, son dos personas en el mundo artístico obsesivos por las luces. Pinky en la televisión y Nacha Guevara en el teatro.
6: Qué
4: no,
6: bueno.
4: Nacha te planta una obra si hay un tacho que no está como ella quiere.
6: Exacto, exacto.
4: Así de claro.
6: Y que es tan importante.
4: Ariel salió obsesivo como la madre.
6: Qué bárbaro. Así que bueno, está dirigiendo la obra.
4: Y hizo, es un tipo de mi edad, 62, 63 años tiene Ariel. Y hizo una carrera tan metódica y tan pasó por todos los puntos, y hoy verlo dirigir y ganar el premio.
6: Sí, sí, sí.
4: Este, para mí, vos decís, un técnico que llegó.
6: Uh-huh.
4: Un técnico que llegó.
6: Sí, sí, exacto, exacto, exacto.
4: El pibe tuvo en Broadway, o sea, de Argentina, cuando la madre lo llama siempre para todos sus espectáculos, para que le corrija la dirección,
6: sí,
4: él viaja mucho y está mucho en Estados Unidos. Estuvo en Broadway, estuvo, claro, en Los Ángeles.
6: Claro, bueno, se codea con lo más granado.
4: Aprendió de los...
6: ¿Qué te parece?
4: De lo que vos veías el otro día por televisión.
6: Exacto, exactamente.
4: ¿Viste la diferencia que marcábamos el otro día?
6: Es lo que yo decía hace instante. No comamos más, muchachos, no hagamos cena.
4: Es lo que dice Eduardo. El marco que te da el Teatro Colón...
5: Ya te obligaba a ir vestido de otra manera.
6: Mínimamente.
5: Yo lo vi hasta desde la alfombra.
6: Pero por ahí pasa.
5: Casi 4 horas.
6: Por ahí pasa, loco. Por ahí pasa. Buenísimo. Por ahí pasa. ¿O no? ¿Vos no crees que los Oscar son distintos a nosotros, don Carlos Delicia? Buen día. ¿Cómo andas, querido?
7: Pero los Oscar son para otro nivel.
6: Sí.
7: High, de arriba.
6: Sí,
7: este.
6: Sí.
7: Y acá tenemos lo que hacemos en Santa Fe a veces. Bien. Los Oscar locales o por ahí los Martín Fierro, los regionales.
6: Perfecto. Pero yo digo que los Oscar no se cena.
7: No.
6: Te marcan el máximo nivel. Sí, bueno, eso es lo que hay que hacer. Sí. Anoche se entregaron los premios Pinky.
7: Sí,
6: loco.
7: Sí, sí.
6: Fue una cosa extraordinaria.
7: Sí, estuvo muy bueno. El color, no se puede comer el color.
6: Bueno, por eso digo. Es una manera de ponerle los puntitos sobre las
7: íes. Sí, señor.
6: ¿Eh?
7: Sí, señor.
6: Nada, quería coincidir contigo esta opinión. Sí, señor.
4: Te voy a contar una postilla del Colón.
6: Dale.
4: Todo lo que se hace afuera del Colón y lo que viene de afuera, te hacen firmar un salve de responsabilidad. Vos corres, rompés, haces una marquita.
6: Sí, pagalo.
4: No. Te comes un garrón, un juicio. Yo estuve con un inspector de técnica, con un osciloscopio en la mano, con un decibelímetro en la mano.
6: Sí.
8: ¿Por qué rompe con el tema del horario?
5: Bueno, lo que digo y no lo que hago.
6: Tiene razón. Lo que tiene razón. Noticias. La detención. Ya venimos.

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0: dejan comentar. Ya a las 10 de la mañana, 7 minutos en Santa Fe, República Argentina. Paso por la mesa, Eduardo Rodríguez, brevemente contigo.
1: El tema pasa porque en Colón no hay dinero para pagarle el contrato hasta el 31 de diciembre a Medrán. Si lo hubiera, Medrán ya estaría viviendo en Rafaela, no sería más técnico de Colón. Hoy está dirigiendo la práctica. Colón juega el sábado frente a Casuso, allí en el Gran Buenos Aires, en la zona norte, en Boulogne, cerquita de San Isidro, donde es este club. Yo no sé todavía si va a llegar siendo técnico Medrán. Porque hay que estar en el minuto a minuto.
0: Minuto a minuto. Ahora sigue estando.
1: En una votación de comisión directiva Mesa Chica, calculale, no le quiero errar, 11 o 12 personas, solamente dos votaron por la continuidad. Los otros le bajaron el pulgar.
0: Bien.
1: Pero cuando el tesorero dijo, miren que habría que pagarles tanto,
0: algunos que
1: tenían el dedo así,
0: empezaron a levantar. No es para menos.
1: Día a día, pero hoy, a esta hora, está dirigiendo el entrenamiento en el predio 4 de junio.
0: Perfecto.
1: Medrán con sus colaboradores.
0: Bueno, y mañana se solucionaría el tema de las inhibiciones, dijo el
1: Pan. Eso tiene que ver con Unión, después te digo, porque Unión ya tiene... Ya cobró el dinero, ya se lo acreditaron y ya está.
0: Magnífico.
1: Me parece muy bien utilizando ese dinero para empezar a pagar deuda.
0: Perfecto.
1: Por ejemplo, puso al día al plantel de básquetbol, al que le debían como 3 meses.
0: Lo puso al día ya. Bien, perfecto, magnífico, magnífico. La seguimos en un ratito. Yo estoy contigo, Carlitos. Nora, muy breve. La gente ha comenzado a llamarnos, como siempre, como cada mañana. ¿De qué manera? ¿De qué forma?
2: 3-4-2-5-596-596. Augusto dice, en Esperanza es bueno, porque cuando los vecinos ven algo que no es normal, enseguida llaman a la policía.
0: Como corresponde.
2: Con respecto a esto que vos comentabas de la vandalización de las luminarias en Aristóbulo del Valle, el paseo ese que quedó precioso. Yo pasé hace poquito por allí.
0: Hermoso,
2: quedó
0: de
2: muy
0: día,
2: lindo.
0: Precioso.
2: Sí,
0: precioso.
2: Era la tardecita, 7:30 de la tarde, viste que ahora ya es invierno. Es oscuro y quedó precioso.
0: Sí,
2: Hablábamos de eso.
0: Sí, señor, efectivamente.
2: Y sin embargo, bueno, vandalizaron allí. 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
0: Perfecto, en un ratito estoy contigo, Carlos, está Carlos Delicia compartiendo esta mañana con nosotros. ¿Cuántas cosas para contar? El niño y el riesgo hídrico. Santa Fe que alista un plan de contingencia con refugios, trabajos de drenaje, alerta en zonas bajas de la ciudad. Este tañir de campanas que estamos haciendo a lo largo y ancho de todo el interior, con intendentes, con presidentes comunales y demás. Todo un tema, Carlos.
3: Efectivamente, pero lo bueno es que se está haciendo con tiempo.
0: Exacto.
3: La prevención es la mejor respuesta a este tipo de acontecimiento que ya nos ha costado mucho dolor de cabeza y mucha plata por no estar previsto. Entonces, anticiparse es bueno. Y esto es lo que yo creo que está haciendo el gobierno, las municipalidades, estas reuniones, estos fondos que salieron, que van a ser parte de un fondo anticíclico para el caso de que un área tenga una necesidad urgente, no haya que esperar una ley de emergencia hídrica o esperar que a alguien se le ocurra. Ya va a estar la plata disponible. Y segundo, el tema de que hay obras que se están terminando también para aliviar las contingencias que puedan traer este fenómeno tan especial que se llama el Niño.
0: Exacto.
3: O la Niña, que es lo contrario, la sequía.
0: Exacto.
3: Que perjudica tanto a la producción y sobre todo a Santa Fe en particular.
0: De acuerdo, de acuerdo. Ya estamos contactados en un ratito nada más con nuestros amigos. La denuncia contra el pediatra que revela presuntos antecedentes que ahora investiga la justicia.

0: un sanatorio privado. Ah, no sé claro. si trabaja también en la salud pública, él no lo sé, pero el caso este sí. de la denuncia Ajá. ocurrió en un sanatorio privado.
1: Sí.
0: En algunos medios la mamá hizo declaraciones y ella lo que decía también...
1: Dice, de la revisión del médico, que comenzó a levantarle la ropa, introdujo claro. sus manos dentro del corpiño para colocar el estetoscopio. Uh-huh. La joven sostuvo que intentó reaccionar cuando advirtió que estaba viviendo lo que estaba ocurriendo, pero quedó inmovilizada por la situación. Me paralicé, dijo, no me salió decir absolutamente nada, relató. Recordó que su hija presenció parte uh-huh. de la escena, claro. lo que le permitió aprovechar un movimiento de la niña para acomodarse la ropa y finalizar la consulta. Es decir, la foto será esta foto, no es una foto de archivo, donde precisamente el médico en cuestión está detenido o estaría detenido.
2: Ahora, es increíble, ¿no? Que pasen estas cosas en este tiempo.
1: Correcto.
2: Hoy que todo se viraliza y con el poder que tiene la denuncia de la mujer.
1: Correctísimo.
0: Claro, pero además, delante de la niña, de su paciente, así es, porque así es. Ella llevó a su hija porque estaba enferma.
2: Y ahora, ¿y por qué la atendió a ella?
0: Porque dice que él muy amablemente, le dijo, ella estaba con mucha tos. Tenía un cuadro similar a su hija. Entonces, muy amablemente, él se ofrece para ocultarla, para ver si tenía algo en los bronquios. O...
1: Sí, sí, sí.
0: Y allí comenzó él a... Dice, bueno, también te voy a ocultar la parte de adelante, y allí es donde
1: anteriormente dice
0: ocurre
1: que le dijo.
0: Lo que Pipi
1: dice contó. Que le preguntó. ¿Querés, sí. ¿Querés que te revise también?
0: Claro, ya que estás acá, ¿para
1: Así
0: qué vas
1: no
0: a ir a otro médico? A tu médico.
1: Claro, debe ser difícil.
2: Claro, a ver, y el tema es... Si es que realmente pasó por debajo,
1: correcto.
2: Digamos, lo que era el sostén de ella, porque a veces se oculta acá.
0: Exacto. Claro, no sí. es necesario.
2: No
0: claro.
2: digamos, en las glándulas mamarias,
0: claro.
2: que
0: no,
2: va al
0: no,
2: otro lado.
0: No es necesario.
2: Sí, sí, por eso sí, te sí. digo, sí, raro, sí, sí. todo raro.
0: Cuando vos vas a tu médico.
1: Exactamente, está en el comentario. Está en el comentario. Yo no sé cómo estamos de tiempo, pero si no, me gustaría aprovechar el tema de los clásicos que tanto gusto. Vos sabés que ustedes que son románticos...
2: Yo puntualmente, sí.
0: Ay, justamente. Atención, Moni.
1: Y con conocimiento de causa, lo digo.
0: Atención, Moni.
1: Hace un día como hoy,
2: a ver.
1: Jacqueline Bouvier de Kennedy se casaba con su esposo, John Fitzgerald Kennedy.
2: Sí.
1: Y entraban a ese salón fabuloso con este tema. Escucha. Hay humo en tus ojos, de Platters. Una época maravillosa. Este fue el tema. Música con historia. Música con anécdotas de Platters. Así entraban ellos.
2: Qué lindo te
1: veo. Cierre los ojos, imagine, la radio es eso. Más allá que no esté viendo ahora, aquí están los plateros eternos.
2: Son únicos los plateros, ¿eh?
1: Definitivamente. Los plateros, amigos. ¿Cómo habrá sido esa noche? Inolvidable, extraordinaria, espectacular.
0: Qué bella pareja que hacían.
1: Por Dios.
0: Hermosa
1: elegidos,
0: pareja.
1: Elegidos. Me da vergüenza contarlo. Así que cuando termine el show de plateros voy a contar que alguna vez pude ver, andá a saber cuál de ellos. Si son 193.524 los que vinieron.
3: Son como los Glover Trotters.
1: Igual.
3: De verdad te digo, andaban por todo el mundo.
1: Pero claro.
3: De verdad.
2: O los iracundos.
1: También, claro, exactamente. Señores, que lo sientan. De plata.

clásico, señores, los plateros. Fueron tantos, qué decir que resulte original. Pero no, pero yo la historia, aquel grupo famoso de los Estados Unidos, nacido en Los Ángeles en el año 1953, tocaban música.

0: ¿Sabés cómo se llamaba el estilo? Rhythm and Blues. Y también hubo otro ritmo que se llamaba Doo-Wop. Y los inicios del rock and roll romántico. Un grupo original que tenía 5 cantantes. 4 hombres y una mujer. Uh-huh. El bajista Herb Reed fundó el conjunto junto a otros compañeros y fue el único que cantó con él durante muchos años. Y después hasta aquí la historia, porque fueron pasando de Platters, más de Platter, más de Platter y más Platters. When the twilight is gone, obra cúlmine de ellos. And no songbirds are singing. When the twilight is gone, uno se pregunta, ¿hasta dónde fue? ¿No les pasa esto? Vos que tenés la suerte de recorrer otros lugares del mundo, Carlos. Estos se presentaban, eran 5 que cantaban en torno...
1: Sí, sí, una media luna, a un micrófono.
0: ¿A un micrófono?
1: Sí, señor.
0: Digo, ¿y cómo lo graban todo eso? Sí. Créeme que más de una vez, digo, ¿cómo graban? ¿Cómo? Porque suenan como suenan.
1: Sí, sí.
0: Yo sé que era otro tipo de música y demás... que había algunas cosas que ya se utilizaban por aquel momento, no digo con la técnica de ahora, pero que vos hacías que te quedes extasiado, ver, encantar. Esa pulcritud en todo, ¿no? Esa coloratura de voces que ellos tenían.
1: Sí, sí.
0: Platters. Y esta, para vos, Carlito, ahí va.

0: gente nos está llamando y dice, acordate que Tony Williams fue la voz histórica. Pero ella, la mujer, le daba un toquecito muy particular. Encima tenía una pinta, ¿no? Este, está enterrado en Manhattan, New York, Estados Unidos. Andy Moss es otro de los cantantes. Se encuentra sepultado en el cementerio parroquial de la comuna de Cartagena, en la región de Valparaíso. Y así, entonces vos decís, nada, me quedo con los plateros. Y que se pelee otro, ¿quién cantó tal o cual? Lo cierto es que hay una... Hay un montón de gente que ya se integra y nos pregunta qué cosa, Nori.
1: 3425-596-596. Los bichos de Candy tocaban a los plateros, de los plateros, Only You. Qué épocas, me hiciste emocionar. Gracias, Pipi, dice Marcelo. Y por aquí, Sil, dice... Yo sé que el día se presta para bailar apretados. Bien. Pero los que no tenemos a nadie, ¿qué hacemos?
0: Ah, buena pregunta, buena pregunta. Buena pregunta. Al menos emocionarnos, porque la radio tiene esto. Dicen que recordar es un deporte que siempre se practica con una sonrisa. Ese mágico e inefable tiempo de la nostalgia para que la música envuelva palabras y recuerdos clásicos.
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1: Esta es la idea, llegarles al corazón, decirle, che, ¿cuánto hace que no escuchaba tal o cual canción, Carlos?
2: Pero mirate, yo te digo la verdad, ¿hace cuánto no escuchaba Los Plateros?
1: Qué barro. Y vos decís, no, pero sois del año, no importa, la música es esa.
2: No, pero aparte de lo que te dispara, lo que decís vos, la música dispara recuerdos.
1: Correcto, totalmente.
2: Y eso es una, algo distinto en el cuerpo.
1: Absolutamente.
2: Porque siempre te dispara recuerdos lindos, emocionantes.
1: Bellos, sí.
2: Y te vuelve, como dijiste, una sonrisa a la cara.
1: Sí, señor.
2: Porque te lleva, te transporta.
1: Tal.
2: Qué cosa impresionante la música.
3: Señoras, los clásicos, señores, no tienen tiempo.
1: No.
3: Los clásicos no tienen tiempo. Idea. Y esta es música clásica en el sentido que trasciende a las generaciones.
1: Tal cual. Fíjate, el oyente ya nos dijo, habló de un grupo de Santa Fe.
3: Sí, los Bichos de
1: Marito
3: Candy.
1: Púparo, claro. Bueno, integraba, por ejemplo, el Little Green Men, que fue uno de esos grupos Pequeños Hombres Verdes que ayer escuchábamos. Vive en México. Y ya ves vos, dispara a distintas épocas, boliches bailables, confiterías, qué sé yo, desde Puerto de Palo a Tentempié. ¿Cuántos años tenías cuando viniste de Reconquista?
2: No, yo vine grande ya, porque yo caí acá por el año 85, 86. Claro, yo, pero sí me acuerdo, por ejemplo, que era chico, me iba a Sastre, porque iba a pasar las vacaciones a Sastre, y por la televisión me hablaban de la publicidad de La Volanta.
1: Exacto, sí,
2: claro. Que lo escuché el sábado.
1: ¿Escuchaste el sábado? Claro, La Volanta era de Jorge Bobbio.
2: Claro, exacto. Pero los que tocaban ahí, los que ponían música.
1: Exacto, estuvieron
2: como
1: acá.
2: Como el Tuco Miquel.
1: Exacto, sí.
2: Es decir, y vos decís, y yo que era chiquito, cuando vine por primera vez quería conocer La Volanta.
1: Sí, yo también, yo también.
2: O Borboleta, que me pasó en el 83, cuando conocí Borboleta, que ya era...
1: Qué cosa preciosa,
2: qué
1: arriba.
2: Lugar, qué lugar,
1: qué lugar
2: en Paraná. Y sobre todo, un día que llueve, vos ves que el
1: sí,
2: río...
1: Sí, está... maravilloso.
2: No.
1: ¿Diste lo que es?
2: Y temas, por ejemplo, que yo escuché ahí, que me quedaron grabados, porque encima iba como parte de una historia,
1: claro,
2: romántica.
1: Correcto.
2: Cada vez que suena esa canción, me hace acordar de
3: eso. Claro, entonces, totalmente.
1: Qué lindo, qué bueno.
2: Es hermoso, te digo la verdad. La música tiene eso y los lugares...
1: Sí, señor.
2: ...que estaban especialmente dedicados a esto.
1: A esto.
2: Y te digo más... Nosotros somos otra época. Ya los boliches de ahora, el tungu,
1: sí, sí, otra cosa.
2: No es para mí.
1: Es otra cosa.
2: Pero había boliches muy lindos.
1: Muy
2: lindo. La gente como nosotros no tenemos lugar donde ir a escuchar,
1: correcto,
2: música.
1: Correcto. Y cuando pones un lugar parecido, cuando pones un lugar, no camina, la gente no va.
2: Exactamente.
1: Lamentablemente, Carlos.
2: Sí, es cierto.
1: Hace un
3: no
1: par de
3: sé,
1: años.
3: No lo sé, ahora. Me parece que hay muchas personas que... opinan y piensan lo mismo que dice Carlos.
1: No, estamos hablando lo mismo. Lo que digo es que por ahí cuesta más imponer, ¿no?, un lugar. Hoy por hoy creo que estamos en línea en un ratito. Bueno, de acuerdo. Hace poquito estuve en diálogo. Ya está ocupado. Venden ropas especiales en ese lugar.
2: ¿Dónde?
1: Frente a la seccional primera de policía.
2: Ah, sí.
1: Bueno, ese lugar.
2: Sí, señor.
1: Ese lugar era lugar ideal.
2: Ideal.
1: Inclusive arriba.
2: Porque es grande, tenía lugar arriba.
1: Preciosísimo.
2: Precioso, sí.
1: El dueño de ahí, el dueño de ahí también es dueño de un lugar muy similar, muy parecido a este en Paraná, frente a la plaza. Y me contaba esto.
2: Mira vos.
1: Sí, y me contaba esto, eso, ¿no?
2: De
1: la posibilidad tuvimos muy cerca por esas cosas. Carlos, tenemos novedades. Sí, señor. Lleve vos ahora tu turno.
2: A ver, pero. ¿Este es el Francella del espectáculo que ganó el premio anoche? ¿O es el Francella de la ciudad de Casilda?
1: A ver,
2: porque estamos con los dos Francella.
1: No me digas.
2: A ver, hola, buen día, Guillermo. ¿Cómo te va, Carlos Delicia, Pipi Rivero, Eduardo, Norita? Todos estamos acá. ¿Cómo andás?
4: Bien, bien, Carlos, bien, trabajando, como siempre.
2: Bien, entonces estoy hablando con el intendente.
4: En el consultorio cuando puedo o acá en la municipalidad, lleno de cosas, de trabajo.
2: Estoy con el intendente de Casilda, para la gente que no sabe,
1: bien,
2: que se llama igual que el actor. Hoy es un nombre...
4: Sí, parece
2: sí.
4: Es un karma que viste que hay que llevar en la vida. ¿Qué
2: sí, va? Te deben cargar todos los días, ¿no?
4: Mi viejo se llamaba igual, tengo un primo que se llama igual, o sea,
2: vos sabés que te voy a contar una anécdota y Pipi se va a sumar, Pipi Rivero, que es nuestro conductor de la mañana.
1: Placer, Guillermo, un placer.
4: Un gusto.
2: Bueno,
1: igual.
2: Vos sabés que le digo un día, yo llamo, che, digo, ¿qué es la vida de Guillermo? Digo, ¿se lo podrá ir a ver? primero tenés que pedir audiencia con Susana Jiménez.
1: ¿Qué?
2: Pero pará. No, no, oye, es una Susana Jiménez que trabaja también en la Moni.
1: No.
2: Sí, tiene una Susana Jiménez. No sé si se jubiló ya, Guillermo, pero tenía una secretaria ahí o
4: sí,
2: una.
4: Sí, Susana. Digamos, está jubilada de la municipalidad, pero está trabajando como contratada en una empresa que tenemos de servicio, una sociedad mixta de la municipalidad con privado. Y
2: la SAPEN, se llama la SAPEN ustedes, la SAPEN.
4: Sí, ¿viste? Perfecto. Mirá, ahí está, Carlito. Vos sabés todo.
1: No podía ser de otra manera.
2: Vos sabés que...
4: No podía ser de otra forma.
2: Vos sabés que te voy a contar, lo llamamos porque aparte tenemos mucha audiencia ahí en Casilda, sí, con la radio.
1: Sí, señor.
2: Y la verdad que Casilda a mí tiene algo muy particular. Es una de las ciudades que me encanta. Está muy prolija, está muy linda. El único problema que tiene, que es un tema... digamos, crucial, que es la 33, claro, que es un problema de tránsito, a veces llegar, pero yo le encontré la vuelta entrando por la autopista, por un camino acostado, que ahora, bueno, los que viven en Casildo lo conocen, es, sí, más rápido,
1: sí,
2: pero el que va por la 33, claro, tiene, claro, tiene que morirse detrás de los camiones, es complicado.
4: Sí, antes, no, es un tema.
2: Bueno, antes de seguir con los temas locales, ¿qué pasa con la 33? ¿Están por hacer algo? Como es nacional, ya la perdimos, no tenemos posibilidad de hacer nada.
4: Mira, la verdad es que la 33 creo que es una ruta crucial incluso para lo que es todo el transporte de cereales y
2: olvídate,
4: todo lo que va a los puertos, ¿viste? Una, sí, ruta muy importante,
2: sí,
4: desatendida desde hace mucho tiempo esta parte, está en muy malas condiciones en algunos lugares, casi intransitable, y es nacional, ¿viste? Ahora hace poquito, bueno, ya sabes que la Nación... le pasó a la provincia a gestionar la A012,
2: sí,
4: que ya está, creo que la provincia ya está empezando a hacer algunas obras, cosa que me parece bien, pero bueno, seguimos garpando los santafesinos, Carlitos.
2: Esa es la cuestión. Es decir, que la, claro, verdad, nos hacemos cargo todo con los impuestos nuestros cuando la Nación no te ayuda con nada, no te da plata para las rutas,
4: claro,
2: nacionales.
4: Claro, claro, es tremendo esto, porque, a ver... yo estuve con el gobernador el viernes y charlamos también ese tema, y no es un costo menor mantener una ruta, acomodarla, rehacerla, que también está en estado caótico buena parte de la O12, y bueno, es como digo, viste, seguimos pagando los santafesinos cosas que no nos corresponden,
2: uh-huh,
4: pero bueno, en tanto y en cuanto para el bienestar, para la salud, pues, creo que lo primordial para cualquier persona que esté en gobierno es cuidar la salud de la gente, ¿viste?
2: Bueno.
4: Preservar la vida de la gente, y cuando ya hay tantos accidentes, tantas cosas, se ha llevado tanta gente los accidentes en la ruta por el mal estado, que lo primero que a veces hay que priorizar y decir, bueno, vamos por preservar la vida primero y después, bueno, vamos por la producción, vamos por todo, pero hay que ir también por la vida de la gente, ¿viste? Para cuidarla, es nuestra obligación, es nuestro trabajo.
2: Uh-huh.
4: Y es una prioridad uno, viste, para mí, así que me parece muy bien que la provincia sí puede, se haga cargo de eso y llevarlo adelante, llevar esa obra adelante.
2: Vos sabés que es fundamental, porque como bien me dijiste vos, une Bahía Blanca con los puertos del cordón industrial.
4: Exactamente.
2: Es digamos, son dos puntas, para un lado, claro, para el otro, siempre está lleno de camiones. O para Bahía Blanca, sí, o para Rosario.
4: O para Rosario,
2: exactamente.
4: Una ruta que tiene un movimiento monstruoso, ¿viste?
2: Acá,
4: digamos, a toda la ciudad que nos atraviesa, tenemos que hacer campañas especiales de tránsito, coordinar semáforos, que lo vamos haciendo así con las comunas cercanas a Casilda, armamos reuniones para ver cómo podemos hacer ese tránsito más fluido, y que no haya inconvenientes, viste, que no se detenga, porque pasan miles y miles de camiones por día.
2: Exactamente.
4: La época de cosecha es bravísima la ruta, casi intransitable para cualquiera que quiera ir en auto o en vehículos menores, viste.
2: Bueno,
4: es brava. La 33, bueno, es bravísima. Creo que un día el gobierno nacional se acuerde de que eso hay que ponerse un poco ahí.
2: Me parece que mientras pueda, siga mi ley, mientras siga
4: una guasada, hay que, sí, poner las cosas donde hay que ponerlas,
2: sí,
4: y hacerla, ¿viste?
2: A ver,
4: ¿qué va a hacer?
2: Guillermo, el gobierno nacional lamentablemente no es un gobierno federal, es un gobierno unitario, le importa que le cierren los números, no le importa un carajo al interior, pero bueno, es un tema puntual. Pero yo tengo muchos temas de la ciudad, que por ahí recién hablábamos de la SAPEN. esta empresa mixta que tenés con privados para dar servicio de gas y de los residuos. Yo me acordaba que en la época de Gorosetti, creo que era el intendente anterior, había quedado una deuda muy grande, que encima le habían cortado el gas. ¿Cómo hiciste para normalizar todo eso y que hoy se vuelva a tener los servicios al 100%, Guillermo?
4: Mira, en realidad no es del gobierno anterior, yo creo que fue una sucesión de gobiernos que no lograron encontrarle la vuelta a la empresa y que, bueno, que cuando nosotros asumimos la encontramos con un convenio que se estaba cayendo, con una deuda muy grande. El acreedor más importante era Litoral Gas, que se le compraba pero no se le pagaba, se mal manejaba. ¿Qué hicimos nosotros? Conformamos un equipo de trabajo, otorgamos una gerencia, hicimos todo lo que hay que hacer para que la empresa se ponga al día. Y ¿sabes qué? ¿Cómo pienso yo las cosas? Creo que el Estado no tiene que interferir ahí. Si bien es el socio mayoritario, la municipalidad es el socio mayoritario, nosotros dejamos que la gente que pusimos, gente idónea, confiamos en las decisiones que iban a tomar, acompañamos, y de esa manera se saneó, porque hoy SAPEM no debe un peso. Se saneó la deuda total.
2: ¡Upa! ¡Cinco años! Era un plan de cinco años. Era un plan a cinco años. Y lo liquidaste antes. ¡Qué bárbaro! Impresionante.
4: No es que... Sí, era un plan que... ¿Sabés qué pasa, Carlito? Cuando vos estás endeudado, viste cómo es la cosa, viste, la deuda se empieza siendo una bolita de nieve y termina siendo una avalancha. Entonces, lo que había que cortar era el circuito de los intereses, de todo eso. Entonces, fuimos juntando el dinero, nos presentamos en la justicia diciendo que queríamos pagar o honrar la deuda completa. Primero la empresa no quería saber nada, después... cuando el juez toma el caso, le dijo, bueno, esta gente quiere pagar, acá está el dinero, hay que hacer una baja de intereses, hay que hacer esto, hay que hacer lo otro, pónganse de acuerdo, porque si yo fallo, dice el juez, va a ser en favor de la empresa y no de la parte acreedora, porque estábamos queriendo pagar y de hecho así lo hicimos. Y hoy no se debe nada, no solo eso, sino que está dando ganancias. Estos días me puse contento porque... licitaron para hacer una compra de vehículos 0 kilómetro. Estamos trabajando la posibilidad de conectar de 1.500 a 2.000 bocas más de gas. Sin una obra, aún sin una obra que necesitamos, que es una obra de una especie de booster que da mayor presión, porque el tema es que tenemos volumen pero no tenemos presión de gas. Ya cuando podamos concretar esa obra pasaríamos casi a 5.000 bocas y estaríamos cubriendo gran parte de la ciudad. Va a llevar tiempo, ¿eh? Yo siempre digo a la gente que es fundamental tener paciencia, porque las instituciones van con unos tiempos y la gente va con otro tiempo, ¿viste? Uh-huh. Entonces todo el mundo se pone impaciente y se cree que las cosas se resuelven de un día para el otro. En el Estado eso no sucede. Y en general en la vida tampoco sucede. Mirá, uno tiene quilombo y cree que lo va a arreglar en tu tiempo. No, se va a arreglar el problema, se va a arreglar en el momento que se tenga que arreglar, con los tiempos del problema, no con los tuyos.
2: Bueno, vos sabés que...
4: Cuando uno aprende eso, empieza a vivir mejor, Carlito.
2: Exactamente. Yo digo, tenemos poco tiempo porque, viste, pero hay dos, tres cosas que yo quería... primero, a ver si hay llamado, pero uno que sea un llamado, la gente vamos a poner. Sí. Pero, escúchame, el tema es que estás invirtiendo en comprando equipamiento de maquinaria, que estás, digamos, recibiste un parque automotor destruido, porque yo estuve allá y vi lo que era, que me decías, me contaba, no tengo maquinaria, no anda nada, te has equipado, estás haciendo bacheo, el tema de recolección de residuos anda perfecto. Ahora, ¿cómo hacés? Porque todas las municipalidades están con problemas económicos. Y el propio gobernador salió a decir que estaba sorprendido cómo hacer, no sé si te lo hizo llegar a vos, pero estaba sorprendido cómo la estás manejando para que te dé plata, porque no todas las ciudades tienen la posibilidad de ahorrar, ¿no?
4: Bueno, che, tampoco tenemos plata, ¿viste? O sea, no somos...
1: Al menos generar recursos, generarlos sí.
4: ¿Eh? No somos la vaca, somos el punto, pero no, lo que pasa es que, no hay tanto misterio en estas cosas, no te olvides que nosotros tomamos la decisión de tener una gestión muy acotada con funcionarios, con los funcionarios estrictamente necesarios. Somos muy poquitos. Nosotros en gestión somos 12 personas. las gestiones que nos antecedieron eran muchísimos más.
1: Claro.
4: Si yo me ahorro
1: el gasto político
4: con todas las cargas sociales durante 2 años y medio, claro, obviamente de ahí voy a tener un ahorro importante. Por otro lado, tratamos de optimizar el dinero, de controlar compras, de ver que nadie, no se fuguen, que no haya kioscos por afuera. Si bien a veces siempre hay picardías y cosas que pueden pasar en el Estado, nosotros estamos atrás de eso, tratamos primero de cortar el chorro grande del desangrado, pero también vos te desangrás por gota, también vamos por las gotas, ¿viste? Tratemos de que no haya fuga de agotas que también te van mermando el dinero que vos podés trabajar y tener. Y hay que ser cuidadoso con la vida, ¿no? La plata no es mía, Carlito, de la gente. Entonces, a ver, con la mía hago lo que quiero, soy un desastre, yo soy una persona que gasta plata, soy uno personal. Pero después, con lo que no es mío, ¿viste? Tengo que ser extremadamente cuidadoso. Es una forma de trabajo que tenemos en la gestión. Y como te digo, somos muy poquitos, entonces es muy fácil, digamos, manejarlo entre los pocos que somos, porque nos reunimos permanentemente, buscamos la vuelta a los problemas, no hay erogaciones, cuidamos la plata, ¿viste? No tiramos plata para hacer política. Me parece que lo que intentamos es hacer política con obras de otra forma, cuidando el dinero, justamente, porque es lo que a la gente después le resulta.
1: Bueno, Guillermo, ya estoy recontrapasado, pero bueno, hay un montón de mensajes que llegaron. Elegime uno ahorita rápido.
3: Bueno, buenos días, Guillermo. Un oyente acá dice, buenos días, ¿podría preguntarle al intendente sobre los microbasurales urbanos en distintos puntos de la ciudad? Tema que no se resuelve. ¿Hay políticas al respecto?
4: Un tema. Sí, claro que le puedo contestar. Los microbasurales en general están en los barrios de mayor complejidad. Uh-huh. Son barrios donde, bueno, hay una cuestión
1: hasta cultural.
4: Exacto. Y mira, ya te aclaro a la señora que, bueno, se puede pasear un poquito y va a ver que se están resolviendo muchos de ellos, porque lo estamos trabajando con los mismos vecinos. Tenemos chicos trabajando en los barrios que están tratando el tema de los microbasurales. Entonces ellos hacen lo que se llama mingas, que después te invito a que lo busques en internet. Es una costumbre, es una forma de trabajar de poblaciones originarias, donde se ponen de acuerdo en el barrio para hacer un trabajo en común, que es un poco lo que estamos haciendo y trabajando, y después se reúnen, se hacen una comida, se juntan a disfrutar de lo que se hizo. Esos microbasurales, ya erradicamos una buena cantidad de microbasurales, estamos en ese camino. También pasaba que a esos barrios era difícil acceder, porque teníamos las calles en muy malas condiciones, cosa que ahora está cambiando, porque se ha trabajado mucho en el mejorado de calles barriales, muchísimo. Nos queda un último barrio que estamos trabajando en este momento, pero ya la mayoría de los barrios complejos hemos trabajado mucho en todo lo que es calles, entonces hay acceso, incluso los días de lluvia se puede acceder. Antes era mucho barrial, mucho pozo. Hoy el mejoramiento de las calles hace que haya mejor accesibilidad y mejor posibilidad de retirar la basura.
1: Guillermo, ahí te va a hacer una pregunta el amigo Pipi. Que
5: me llega muy de cerca, Casilda está cerca de todo, Guillermo. Es decir, estamos hablando de 56 kilómetros de Rosario, a 200 de aquí de la ciudad de Santa Fe, y ustedes tienen personalidades, desde el arquero campeón del mundo, Franco Armani, el director técnico Jorge Sampaoli, el diseñador de auto Héctor Pagani. Imagino que, no deja de ser un orgullo tenerlos ahí en Casilda, ¿no?
4: No, claro, somos bravos los casildenses.
1: Exactamente.
6: Y los asados que se comen.
4: Te soy sincero, todo este proceso político que estamos haciendo, ¿sí?, es muy vecinal, ¿viste?
1: Claro, claro.
4: O sea, estamos tocando el orgullo de la gente para decir, che,
1: exacto,
4: somos casildenses, somos guapos, vamos a aguantar lo que venga y vamos a hacer las cosas como hay que hacerlas.
1: Vamos a hacer una cosa, una de estas mañanas.
4: En ese sentido.
1: Claro, una de estas mañanas podemos amanecer allí, transmitiendo en vivo, en directo desde de ese lugar, al sur de la provincia, cabecera del departamento Caseros, y bueno, hablando de otro, el otro, podemos titularlo así, el otro Guillermo Franchella.
4: Cuando quieran. Che, escuchá, y otro campeón mundial casildense, no se olviden de Marcelo Troviani.
1: ¡Claro! Eso, claro, Marcelito, papá. Muy bien. Pero bueno,
3: boquense.
4: Tenemos dos.
1: Sí,
4: tenemos a Damián Musto trabajando
7: en River, hay gente que ha hecho Hugo Roldán también, que ha hecho una gran trayectoria en el fútbol.
1: Bien.
7: Justo estoy acá con unos amigos de alumni de uno de los clubes de Casilda,
1: sí,
7: que estamos programando la expo para la fiesta de la ciudad que va a ser en octubre.
1: ¿Cuándo es? ¿En octubre? ¿Cuántos años cumplen?
2: La expo, la ciudad. La expo, 19.
7: Y cumple 100 años el Palacio Municipal, que también estamos arreglando, remozando, poniéndole un poco de cariño, porque bueno,
1: buenísimo,
7: le faltaba cariño.
1: Eso.
7: La Casa de Gobierno, el Palacio Municipal, todos se sorprenden y nadie se imaginaba que Casilda tenía una municipalidad, una estructura de palacio municipal tan linda, así que para el que no lo conoce, cuando quieran están invitados a ver.
2: Bueno, ¿y la fiesta de la miel se junta con esto? ¿Con cómo se hace la fiesta de la miel?
7: No, este año la fiesta de la miel va a ser a posteriori. El club aprendiz que la organiza decidió hacerla en otro momento, no junto con la fiesta de Casilda.
1: Está bien, buena idea.
7: Nosotros respetamos las voluntades de cada uno, ¿no?
1: Es buena idea,
2: Gracias, Guillermo. Nos recontrapasamos, me está retando el productor, pero bueno, era importante hablar contigo.
7: Te mando un abrazo, Carlito.
2: Un abrazo, chao.
1: Un gusto, señoras y señores. El dueño de casa de Casilda, señoras y señores, Guillermo Franchella.
2: Qué bárbaro.
1: Que como secretaria tiene a alguien que se llama Susana Jiménez. ¿Qué tal?
2: La perla. Están todos los artistas.
1: Sí, señor.
2: Y la ciudad artista.
1: Gracias, Carlitos.
2: Gracias.
1: Un gusto, vamos.
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1: Ya a las 10 de la mañana, 44 minutos en Santa Fe, República Argentina, la música Independencia del Perú. En Lima, con el virrey de la Serna en huida, se juraba la independencia del país hermano. En el acto central, el general José de San Martín, con los jefes de Estado Mayor, en la plaza principal, tomó la bandera peruana que él mismo había creado en Pisco, y en medio de un gran alborozo expresó: el Perú es desde este momento libre e independiente por la voluntad general de los pueblos y por la justicia de su causa que Dios defiende. Y precisamente continuó haciendo flamear la insignia en medio de la algarabía popular. Saludamos a los peruanos.

0: Hermosa, fina estampa. Señora Chabuca Granda. Cajón peruano, vamos. José Antonio y tantos otros clásicos de clásicos. Chabuca Granda, cantautora peruana. Mujeres, voces femeninas internacionales, amigos, en esta mañana. Toda la música en viva, viva la gente, en viva la radio. María Isabel Granda Ilarco, más conocida como Chabuca Granda, esa gran cantautora, folclorista, productora discográfica, guionista de cine y dramaturga peruana.
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0: Señores, hablar de la flor de la canela, hablar de cardo y ceniza, es hablar de Bello Durmiente, es hablar de José Antonio, de fina estampa, del surco. Sin temor a equivocarnos, la canción más destacada de Chabuca, La Flor de la Canela, José Antonio, por ejemplo, El Puente de los Suspiros, Cardo Ceniza, Fina Estampa, consiguió una fama internacional precisamente gracias a estos temas famosos, ¿no? Decir Perú rápidamente asocia, más allá de todo lo nuevo, que los hay, gracias a Dios, es hablar de estas voces totalmente identificatorias.
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0: Formando parte de distintos himnos, fíjate vos. Vos entrás en el mundo, digamos, de la música y las mayoría, es más o menos como hoy por hoy, salvando distancias, entres a IA, Inteligencia Artificial, y digas, ¿cuál es el periodista, ejemplo, más conocido en Argentina? ¿Cuál es la música más escuchada? O una especie de top 5 o top 10, sí, que te diga cuántos son los 5 más famosos o los 10 más famosos, ¿no? Y entonces aparece Chabuca Granda. Por eso es tan importante, digo, cuando vos pasas un tema, no porque sí te gusta o porque te contaron. Voces femeninas internacionales. Claro, Flor. Sí, señor. Flor, claro. Ahí va. Folclore genuino, legítimo del Perú.
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0: Chabuca, qué placer.
1: Déjame.

0: la Alameda.
1: La historia habla, Eduardo, de que es, era hija del administrador de una mina de Cotabambas, así se llamaba, Auraria, Chabuca Granda. Se traslada a Lima junto a su familia cuando aún era una niña y allí cursa estudios en el Colegio de los Sagrados Corazones de Jesús, Corazones de Jesús. En lo que hace a biografía y vidas, ¿no? De esas cosas que nos sorprende, que nos impactan. A lo largo de su carrera como compositora, trabajó en diversos ritmos, como el tondero, así se llama el ritmo, el vals criollo y los ritmos negroides. Estos últimos se dejan ver en melodías como El Surco o Me Ha de Guardar. Escribió también un ciclo de canciones dedicadas a su compatriota, el poeta guerrillero Javier Heraud, o Heraud, abatido a los 21 años de edad. Algunas de las cosas magníficas que forman parte de estas voces internacionales. Hoy quisimos que sea Chabuca Granda, el Día de la Independencia del Perú, y una cumpleañera hoy. Estoy hablando, ¿saben de quién? Estoy hablando de Daniela Mercury. Gran tema aquel, ¿eh? ¿Se acuerdan? O Canto da Cidade. Voces femeninas.

en el día del cumpleaños. Sí, señor. La música elegida, señores, para hoy, voces femeninas internacionales. Chabuca primero, luego quién, Daniela Mercury. ¿Cuánto, Marcelo? ¿61 cumple? Mira vos, a ver, otro más.

En realidad bailó un ritmo que se llama Axé, samba y MPB, música popular brasilera. 28 de julio, 61 pirulitos, Salvador de Bahía, Umbra de Bahía. ¿Cuántos temas musicales, eh?

0: Sí, señor, sí, señor. ¿Cuántos temas, eh? Magníficos. Ah, cidade. Daniela Mercury, señoras y señores, cantante y compositora brasileña, también en el día de su cumpleaños. Seis minutos para las 11 de la mañana, la gente está llamando, Nora, la gente se pone en contacto con nosotros. ¿De qué manera? A ver, contanos,
1: decinos. 3-4-2-5-596-596. Y aquí hoy cuando hablaban de bailar y todo lo demás,
0: sí.
1: Viste, bailar, decía Silvana, desde San Justo, ¿con quién bailo? Bueno, ajá. Mari le decía desde Felicia, abrazate el escobillón, exacto, abrazate a algo y baila lo mismo, el lento.
0: Bien.
1: Y Augusto dice,
0: ¿qué dice Augusto?
1: Esa ruta no está, no está toda hecha por, no está así por el gobierno de Milei. Esa ruta está rota desde hace varios gobiernos. La
0: lo
1: era de los
0: recién,
1: ladrones, dice, bueno, se administran, claro, bien y no roban el dinero, alcanza.
0: Ajá.
1: Es lógico, Augusto, todas las rutas no se hicieron ayer.
0: Claro.
1: Las rutas nacionales, gracias a Dios, se hicieron hace muchísimos décadas y décadas y décadas y comenzaron en el siglo pasado para poder comunicarse. Pero hay una realidad, sí, hay que mantenerlas. Y si dejamos así, quienes, las personas que viajamos mucho por las rutas nacionales, sabemos que están detonadas y alguien tiene que tomar cartas en el asunto y arreglarlas.
0: Absolutamente.
1: Porque si nos quedamos mirando el pasado,
0: correcto,
1: no vamos a tener futuro.
0: Coincidimos rápidamente, sí señor, decimos un recuerdo para el gran Bari, Bari eterno, se iba Diego Barizone, una multitud se acercaba a la sede de Unión para despedir a Dieguito, quien surgió de las inferiores del club, fanático, tatengue, familiares, amigos, hinchas, empleados de la institución. Allí estaban, un día como hoy, en un sentido adiós, vale más que mil palabras. He guardado algunas cosas que me llegan al alma del gran Dieguito Barizone, ese cortejo fúnebre que se detiene en Club Unión, sí, se dirige al cementerio Hilar de Paz, los hinchas, ese dolor, ¿no? El gran Bari con sus colores. Y este recuerdo que estamos compartiendo en esta mañana.
2: Un accidente automovilístico.
0: Pobrecito, sí.
2: Un accidente automovilístico, bueno, lamentablemente, iba para Buenos Aires. Estaba en Lanús, jugaba en Lanús, había estado aquí en Santa Fe, iba para Buenos Aires.
0: Sí,
2: y bueno,
0: pobrecito,
2: en la autopista,
0: sí, sí, señor.
2: Un choque violento y
0: tremendo.
2: Se quedó con la vida.
0: Tal cual, sí, señor. Os voy contigo, Osvaldo Beder. Sí, señor, ¿dónde estás ahora?
3: Muy bien, Pipi, en casa de gobierno, porque terminó la conferencia de prensa de la vocera de oficial, ¿no?, de Virginia Couganes, quien, bueno, confirmó lo que ya veníamos adelantando de alguna manera, que tiene que ver con que se cierran las paritarias en el sector docente a partir de un decreto, ¿no? El decreto está a la firma del gobernador Maximiliano Pujaro, va a salir seguramente en las próximas horas, pero la paritaria docente se cierra. ¿Cuál fue el argumento de la vocera Couganes? Que aceptaron tanto los gremios de la Administración Central como los gremios de la salud, ¿no? Y a partir de ahí, más allá del rechazo del sector docente, el argumento de la provincia es aceptaron todos menos ustedes. Si te parece bien, escuchamos,
0: sí, sí,
3: a la vocera Virginia Couganes que esto decía al respecto.
0: A ver.
4: Nuestra decisión, nuestro posicionamiento tiene que ver con que tanto los agrupamientos de la Administración Central como de Salud aceptaron la propuesta salarial, que es la misma propuesta salarial que se transmitió a los docentes, por tanto eso ya está evidente, ya sale por decreto en un rato nomás seguramente, también se está trabajando en el mismo sentido en torno a los docentes, entendemos en este sentido que mantiene la misma lógica, ¿sí? Y nosotros no podemos permitir que los docentes no estén percibiendo un aumento, ¿sí?, como el resto de los trabajadores, digo, desde la central como de salud, que sí fueron avalados estos acuerdos desde la paritaria. Así que ese es nuestro posicionamiento y siempre es importante poder mirar el resto del país, ¿no? Donde sabemos que hay gremios vinculados a la educación en otras provincias de la República Argentina que han aceptado ofertas mucho menores a lo que se ha ofrecido en la provincia de Santa Fe. Entonces, desde ese lugar, yo hacía un comparativo el otro día, digo, un aumento entre diciembre del 25 y marzo del 26 del 30,7%, en alguno de los cargos docentes, y ese mismo cargo docente en provincia de Buenos Aires del 11,1%. Bueno, me parece que los datos hablan por sí solos y nosotros los hemos puesto sobre la mesa, perdón, en las paritarias. Nosotros sostenemos las relaciones con todos los gremios para, decía yo recién, la responsabilidad del Estado es cuidar el salario de los trabajadores y también cuidar y defender los intereses y los recursos de los santafesinos. Entonces, desde ese lugar, insisto, en el momento de la paritaria, los mismos funcionarios comunicaron lo que ya se había comunicado para la paritaria central anteriormente, a la mañana. Fue la misma información que los gremios también estaban hablando de esa información antes que los funcionarios hablaran, ¿no? Entonces, digo, nosotros vamos con los datos sobre la mesa, con información en la mesa, hemos dialogado todo este tiempo, hay otras instancias de diálogo, hay otros avances que se han hecho también conveniados con Diapos para todo lo que tiene que ver con lo que se va a abonar a pacientes oncológicos y embarazadas en relación a asistencia perfecta, pero con otro fondo específico. Así que todo lo que tiene que ver con el fondo de formación, de capacitación, digo, algo importante que se ha sostenido en el tiempo, que forma parte también de la propuesta salarial. Digo, el diálogo siempre de nuestro lado va a estar abierto, pero abrimos el diálogo cuando también ponemos los datos sobre la mesa para contextualizar y poner en perspectiva el desarrollo de la política salarial en las diferentes provincias de la República Argentina.
3: Muy bien, Pipi, hasta ahí la palabra de Virginia Coganes. Bueno, seguramente se vendrá la respuesta de los gremios docentes, ¿no?
5: Sí.
3: Los gremios docentes, tanto AMSAFE y SADOP, que rechazaron con contundencia, ¿no?
5: Correcto.
3: La propuesta salarial,
5: sí.
3: En contraste con los demás gremios que la aceptaron, en disconformidad o no, pero aceptaron este 10,1% de porcentaje semestral.
5: Ajá.
3: Pero que se le va sumando distintos sumas garantizados, que llega el aumento a un orden de un 15% con, bueno, las distintas características que tiene cada sector.
5: Bien.
3: Pero bueno, esta es la posición de la provincia, que ya confirmó que se vuelve a cerrar la paritaria docente por decreto.
0: De acuerdo, así que como toda respuesta fue, los únicos que no arreglaron fueron ustedes, que te copié bien.
3: Los docentes, digamos, el gremio docente, tanto AMSAFE como SADOP rechazaron
0: la propuesta. Por eso digo, sí.
3: Sí, AMSAFE la rechazó. Es verdad que todas las mociones de AMSAFE daban rechazo.
5: Ajá.
3: Pero la rechazó con un 99% de votación en contra de la propuesta, y SADOP, que lo votó con un 80% en rechazo,
5: sí.
3: Y un 20% de aceptar en disconformidad.
5: Claro.
3: Fue contundente el rechazo, no así en los demás gremios. Y bueno, el argumento justamente de la provincia es ese, ¿no? Si todos los otros aceptaron, ustedes si no aceptan va por decreto, que es más o menos la dinámica que viene sucediendo, o por lo menos las últimas paritarias, ¿no? Desde que está en la gestión de Puyaro, y bueno, esta confrontación de la provincia hacia el docente y también de los gremios docentes hacia la provincia.
0: De acuerdo, precisamente Virginia Coudanes, que es politóloga, docente en la UNL y vocera del gobierno de la provincia de Santa Fe. Vuelvo contigo en un rato, ¿te parece?
3: Dale, Pipi, hasta la próxima.
0: Chau, hasta luego, gracias. Vamos a detención del programa, venimos.

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0: Seis minutos después de las 11 de la mañana. Cuántas cosas lindas para contarles, ¿eh? Está Eduardo Rodríguez para hablar de Unión, por supuesto, ahora. ¿Sí?
1: Creo que tenemos un contacto.
0: Está bien.
1: Como vos digas.
0: Ya está, hablame de Unión. Y después estoy con Vero Carrió, que es un placer tenerla otra vez con nosotros.
1: Te decía que Eduardo. Unión ya está disponiendo del dinero,
0: sí,
1: algo más de 2 millones de dólares procedente de Francia, por la transferencia de Mateo del Blanco, dinero que fue especificado, ¿no?
0: Sí, sí,
1: yo
0: sí.
1: Eso alguna vez quisiera, no sé si después está en condiciones de hacerlo Darío, pero es una duda existencial.
0: Dale.
1: Que tengo y me parece muy injusta.
0: Sí.
1: ¿Sabés a qué me refiero?
0: ¿A qué?
1: A Unión. Desde un banco suizo,
0: sí,
1: a Unión le mandan 2 millones de dólares billete. Y cuando a Unión se lo depositan aquí en la cuenta, está especificado.
0: Mm.
1: ¿Por qué?
0: Cierto.
1: Obvio que yo de esto no entiendo nada, pero me parece una injusticia.
0: Sí.
1: A mí el francés me dice, toma, acá hay 2 millones
0: de pesos,
1: para,
0: exacto,
1: un tal Unión de Santa Fe en la Argentina.
0: Claro, 2 millones de pesos.
1: De dólares.
0: Claro, claro.
1: Ahora,
0: claro,
1: cuando Unión acá los retira en el banco, se especificaron. Bueno, no sé.
0: Política de países.
1: No, sí, económica acá, por eso estoy hablando.
0: Sí.
1: Yo no entiendo nada, pero ¿por qué si a mí, vos, desde tu casa estás en Francia,
0: uh-huh,
1: me decís, Eduardo, ahí te mando 1.000 dólares, yo cuando vengo a cobrar acá no hay 1.000 dólares?
0: Correctísimo.
1: Está especificado.
0: Sí, coincido con vos, ¿eh? Estamos hablando de lo mismo.
1: Porque si vos de tu bolsillo sacaste billete dólar.
0: Coincido.
1: ¿Por qué yo recibo tu plata acá,
0: correcto,
1: especificada? Bueno, no importa.
0: Inclusive con otro valor, obviamente.
1: Pero por supuesto, si vos decís que el peso estuviera por sobre el dólar,
0: claro,
1: bárbaro, me haces un favor.
0: Exacto.
1: Pero de esta manera no me haces un favor.
0: Bien.
1: Bueno, voy a lo siguiente.
0: Dale.
1: Ignacio Malcorra, Joaquín Mosqueira, Eric Ramírez, Mauro Luna Diale, Juan de Dios Pintado, hasta ahora las 5 incorporaciones, va a haber alguna más, que sumó Unión. Todavía no pueden jugar porque no está levantada la inhibición. ¿Qué ocurre?
0: Sí.
1: Unión, cuando transfiera el dinero,
0: ajá,
1: tiene que pedir autorización.
0: Sí, sí, sí.
1: Para sacar dólares,
0: correcto,
1: del país,
0: sí,
1: y pagar a sus acreedores, los acreedores tienen que decirle a la FIFA, FIFA, don FIFA, Unión ya pagó, Unión no me debe más nada. Entonces lo borran y automáticamente lo habilita. Lo estoy diciendo coloquialmente.
0: Vale. Sí, señor.
1: Pero eso demanda un tiempo. La duda que tiene la dirigencia de Unión,
0: sí,
1: si le va a dar los tiempos, por esto que te estoy diciendo, para enterarse Unión que ya no está inhibido,
0: sí,
1: y puede utilizar estos jugadores. Con un agravante.
0: A ver.
1: Unión juega el sábado en Mendoza.
0: Sí.
1: Entonces, ya el jueves, a última hora, creo que en vuelo charter, está partiendo con destino a Cuyo.
0: Mm.
1: ¿Qué quiere decir esto? Que pasado mañana Unión, sí, tiene que saber,
0: ajá,
1: si va a poder o no disponer de estos jugadores para el partido del sábado ante Gimnasia de Mendoza, allí en el Parque San Martín.
0: Me voy a San Justo, me voy al portón del norte santafesino, que se abre magistralmente para dar la bienvenida precisamente a nuestra compañera de tareas. Ya está la Vero de nuevo entre nosotros y es motivo de celebración. Verónica Carrión en San Justo, qué lindo saludarte. ¿Cómo te va? ¿Cómo has estado? Buen día.
2: Muy buenos días, Pipi, para vos y para toda la gente ahí en la mesa. Bueno, gracias por este recibimiento, como siempre, con tanta alegría. Bueno, aquí en San Justo tenemos una temperatura de 19 grados a esta hora de la mañana, 97% de humedad, Pipi, hay muchísima humedad y también mucha neblina, ¿eh?
0: Y sí.
2: Ojo con esto, porque hay muchos bancos de neblina que todavía no se han dispersado, está muy espesa la neblina, hasta diría ya que parece llovizna porque moja realmente.
0: Tal cual, imagino. Bueno, por supuesto que toda la actividad periodística preparada por los temas que nos ocupan y te ocupan desde allí, desde el portón del norte santafesino.
2: Por supuesto, Pipi, así es. Bueno, lo que tenemos, que ya estamos próximos a comenzar el mes de agosto, ¿no?
0: Exacto.
2: Un mes donde aquí en San Justo se espera muchísimo porque tenemos esta Expo Rural de San Justo que atrae a muchísima gente también de distintos puntos de lo que es de la provincia y del país también.
0: Sí.
2: Es un evento cultural muy grande que ya viene hace muchísimos años y bueno, se va a dar lugar, como te digo, en este mes de agosto que estamos próximos a comenzar. Esto va a ser del 15 al 18 de agosto, que es justo en la sociedad rural,
0: sí,
2: donde va a haber muchas exposiciones.

0: está un poquito así como apurada para que llegue la Expo Rural de San Justo.
1: 15 al 18.
0: Se van a del 15 al 18. Exactamente, tal cual.
1: 15 al 18.
0: Las entradas ya están a la venta.
1: Ajá.
0: Así es. Las entradas ya están a la venta, se pueden obtener vía internet también. Así que hay mucha facilidad también de pago, como también lo va a hacer para el mes de septiembre,
1: claro,
0: lo que es la Doma de San Justo, ¿no?
1: 11, 12 y 13, claro.
0: Exactamente, 11, 12 y 13 de septiembre, que también promete traer, sí, muy lindos espectáculos.
1: Sí, Celebera, Los Pampas, Pico Frank, en fin, una cantidad notable de tropillas, esas 60.000 personas que mínimamente se puede decir vimos en vivo y en directo en ese escenario maravilloso. Nos decían los organizadores que está todo preparado. Así que bueno, San Justo, dos fechas clave, que es la Expo San Justo 15 al 18 y en septiembre 11 y 12, 13, la 48ª edición de Doma y Folclore ahí en el certamen argentino, ¿no?
0: Así es, Pipi. Y bueno, te cuento que salimos a la calle a hablar con la gente,
1: sí,
0: para ver si ya se estaba preparando para lo que es el evento de la Doma.
1: Qué bueno.
0: Porque esto es como... ya forma parte de la cultura sanjustina.
1: Sí, claro, sí.
0: De que la gente se va preparando durante el año para...
1: Correcto.
0: Cuando llega la fecha de la Doma.
1: Mm.
0: Entonces ya se van organizando en lo que es quién se va a juntar con quién, si
1: claro,
0: van a agarrar el mismo lugar.
1: Sí, sí, sí.
0: Si, bueno, todo eso es como te digo, una cultura ya, ¿no?
1: Mm.
0: Y bueno, entonces la gente nos contaba de que ya tienen el lechón en el freezer, de que ya tienen el chivito en el freezer para poder...
1: qué bueno.
0: Sí, claro, para poder ir haciendo y comiendo, ¿no es cierto? Esos días.
1: Exacto, exacto. Bueno, vimos una euforia popular. Caramba, no en vano, llevan 48 años cuando se abra la tranquera mayor. Y bueno, ver la cantidad de gente que llega de distintos lugares del país, ¿no? Yo te decía 60.000 personas por lo menos, no sé los números oficiales últimos, pero siempre con esa impronta de hacer algo nuevo, de renovarse y la gente que responde de manera particular.
0: Así es, por supuesto, siempre respondiendo de buena manera y obviamente la gente esperando con ansias esa fecha. La verdad que... Como vos decías, 60.000 personas, lo último que tenemos nosotros, el último dato, son 61.500 personas que han ingresado la última Doma, que fue el año pasado, ¿no?
1: Qué bueno, qué bueno. Bueno, como siempre, mi querida amiga, activa, dinámica, con todo lo periodístico, con todo lo que haces todos los días y, bueno, reencontrándote con todo lo tuyo, ¿verdad?
0: Verdad que sí, Pipi, tuve 3 semanas imposibilitada de poder trabajar debido a mi enfermedad, pero ya retomamos toda la actividad, siempre con fuerzas, con ganas y de seguir viviendo la vida que está en el mundo.
1: Exactamente, sí, señor. Abrazada la vida, exactamente, sí, señor, sin temor a equivocarnos. Bien, querida amiga, ¿algo más que me quieras contar desde allí, Vero?
0: Y un poquito de lo que te quiero contar es que, bueno, se han intensificado en las últimas 2 semanas lo que son los hechos ilícitos, ¿no? En
1: ¿Ah,
0: la
1: sí?
0: ciudad. Mucho, lamentablemente, muchos robos a comercios, con rotura de vidrieras,
1: ¿Ah, sí?
0: Llevándose cosas del interior.
1: Mm.
0: Pero gracias a Dios, con el rápido actuar de la policía,
1: ajá,
0: se han logrado esclarecer varios hechos ilícitos que han ocurrido.
1: Qué bueno.
0: Otros tantos no, que son un poco menores, ¿no? Pero los más grandes... como fue un robo a un comercio de ropa que le han llevado más de 30 prendas.
1: Epa.
0: En otro comercio que han ingresado también, que es todos productos de caza y pesca, también le han llevado un montón de productos, pero sí, gracias a Dios, como te digo, el accionar rápido de la policía,
1: sí,
0: han logrado detener, ¿no? A los...
1: Claro.
0: Que son menores en algunos
1: en
0: casos.
1: En términos generales, sí, lamentablemente, ¿verdad? Sí.
0: Es así. Y bueno, lamentablemente sabemos que hasta el mes de septiembre creo que todavía no se va a poder implementar la nueva ley que hay, que a partir de los 14 años ya que puedan ser imputados, ¿no?
1: Bien, exactamente.
0: Pero lamentablemente todavía está corriendo la vieja ley que no se les puede más que dar a los padres y, bueno, abrir una causa.
1: Es verdad.

0: esperar.
1: Exactamente.
0: Lamentablemente es así. Pero bueno, veremos después qué ha pasado con los mayores que han llegado, que han llegado a ser detenidos. Veremos qué pasa cuando llega el caso allá a los jueces.
1: Absolutamente. Te mando un abrazo grande y bueno, feliz de reencontrarte, querida amiga.
0: Muchísimas gracias, Pipi. Un abrazo grande para vos y para todo el equipo.
1: Chao, gracias, señoras y señores. Verónica Carrió es San Justo, desde allí, desde el portón del norte santafesino. Gracias. Nos vamos de San Justo, allá en la punta, allá en el norte, hermosa ciudad. Y otra que nos espera aquí, cerquita nomás, en Rosario, está el Maxi Kranzek en el aire. ¿Maxi?
2: Vamos a escuchar al fiscal de Rosario, el jefe de los fiscales de Rosario.
1: Sí.
2: Estamos hablando del doctor Matías Merlo.
1: Dale.
2: En esta conferencia de prensa que brindaron junto al ministro Cocconcioni,
1: sí,
2: por la búsqueda de paradero de Micaela Albornoz, esta joven con, sí, problemas mentales.
1: Correcto.
2: Que no logran localizarla. A ver, puede llegar a tener problemas psiquiátricos, pero no por ello hay que decir que tenga cierta o le falte cierta inteligencia para eludir controles, la justicia y cualquier cosa.
1: Sí, sí, sí.
2: Pipi, porque se pudo confirmar que está circulando ahora con un DNI falso, que se había extraviado, y además que ya pasó por 4 provincias y que el último registro data en Santiago del Estero, nada más ni nada menos. Esto decía, escucha atentamente lo que decía el fiscal Matías Merlo.
1: Lo escuchamos.
3: Nos concreta acá que nosotros tenemos a Micaela, que ha salido de la ciudad de Rosario el mismo 24 de junio a la noche, comprando un boleto de colectivo en la terminal de ómnibus. En estas circunstancias, después empezamos a ver una serie de movimientos que tiene Micaela dentro del país, donde va comprando determinados también pasajes de colectivos y se va trasladando en diferentes puntos del país, como la provincia de Entre Ríos, como también los vimos a última vez en la provincia de Santa Fe, volviendo de Córdoba en la semana pasada. Nosotros lo que pudimos detectar de que en primer momento no podíamos dar con ella, porque si pedimos el pasaje en una empresa de colectivo con el documento de ella, no nos salía él con ese documento que había comprado un pasaje. Sí, lo que se desprendió del desarrollo de investigación, que en base que a un documento que está extraviado de una vecina de las inmediaciones de donde vive Micaela, y pudimos detectar, o sea, que ese documento había sido utilizado por Micaela a los fines durante todo el transcurso de este mes de comprar los pasajes de colectivo. Esta situación nosotros recién la pudimos corroborar en el día de ayer, en virtud que tuvimos un movimiento en la localidad de San Salvador, provincia de Entre Ríos, donde la ven un grupo de vecinos haciendo dedo, le establece la necesidad que quería comprar un pasaje para irse a otra localidad, y ven cuando le dan un subsidio a la municipalidad de San Salvador que el número de documento y el documento no coincide a la foto. Llama la atención esta circunstancia, a nosotros nos llega a través del Ministerio de Seguridad, a través de la coordinación que tenemos con la policía de Entre Ríos, esta información. Podemos ir corroborando esta circunstancia, que Micaela estaría utilizando otro documento. Esta nosotros no facilitó porque pudimos ir reconstruyendo todos los movimientos que tuvo Micaela. La última vez que ella la vio en la provincia de Santa Fe fue en Cañada Rosquín, y hoy en estos momentos de la investigación el único dato que tenemos de Micaela es que días anteriores se la vio en la localidad de Colonia Dora, cerca de la banda Santiago del Estero, y estamos trabajando ya con personal en ese lugar.
2: Bueno, Pipi, qué raíz, ¿no?, que hizo esta chica. Ahora, yo no puedo creer cómo una persona,
1: sí,
2: puede circular e identificarse con un DNI falso. A ver, si yo quiero hacer eso,
1: sí,
2: a los 5 minutos estoy preso, Pipi, es la realidad.
1: Tal cual.
2: Es la realidad. ¿Cómo puede ser que en Entre Ríos no la retengan y no hagan la denuncia? Y que después hagan la consulta. A partir de ahí, la Fiscalía de Rosario empieza a descubrir todo el raíz,
1: claro,
2: que hizo esa mujer. Pero ¿cómo puede ser que no la detengan?
1: Lo que te pregunto, ¿cómo es? Porque imagino cómo es la operatoria, ¿sabes? Por decirlo de alguna manera. Pero, por ejemplo, viene Nora Cereza, que vos y yo conocemos, por dar un ejemplo. Entonces Nora Cereza no se llama, se llama Susana Pérez en el documento falso que tiene. ¿Cómo hace la policía o a quien se lo presente para saber que se trata de, en realidad, de Nora Cereza, no de Nora Pérez? ¿Entiende lo que digo? No lo de Susana Pérez.
4: Sí.
2: Sí, bueno, pero en ese caso ahí, en principio, como el DNI es de Rosario, ahí la policía con ese DNI falso tiene que comunicarse a la Fiscalía de Rosario, ¿no? Básicamente. Claro. Y a partir de ahí, bueno, ¿quién es esa persona? Bueno, se mandará una imagen, se la retiene, después se la identifica de alguna manera. Sí. Hay formas de identificarla después, obviamente.
1: Claro.
2: Obviamente que hay formas de identificarla. Pero en principio, una denuncia y retenerla. Y a partir de ahí se avanza con la identificación, claramente. A ver, después estará... Sí. Lo primero es encontrar a Micaela.
1: Pero claro, después, claro, lo otro.
2: Y después la cuestión es...
1: Sí, el modus operandi.
2: Micaela,
1: claro.
2: ¿Por qué Micaela se está escapando de su círculo íntimo? ¿Qué está pasando? Porque vos fíjate que esta mujer,
1: sí,
2: al día siguiente ya estaba en Córdoba.
1: Exacto.
2: O sea, estaba todo premeditado.
1: Tendrá, andás a ver, ¿no? Relaciones, contactos, quiere decir que no está mal de la cabeza.
2: Los problemas y la discapacidad los tiene, pero eso no les impide,
1: claro,
2: evidentemente,
1: claro,
2: manejarse por sus propios medios, como en algún momento,
1: sí,
2: declararon sus familiares, ¿te acordás, Pipi?
1: Exacto. Hay que tener además un cierto
4: poder adquisitivo.
1: Efectivamente, hay que tener un cierto...
2: Bueno, con respecto a eso,
1: sí,
2: con respecto,
1: sí,
2: al poder adquisitivo,
1: sí, sí.
2: Al principio se manejó con su tarjeta de débito porque ella cobra una pensión por discapacidad.
1: Ah.
2: Pero esa tarjeta de débito se la hurtaron en Córdoba y la perdió. Así que acceso a esa pensión por discapacidad ya no tiene, que tampoco es mucho dinero. Una pensión por discapacidad, no estamos hablando de una cifra exorbitante como para poder manejarte tranquilamente.
1: Exacto.
2: Por todo el país,
1: sí,
2: durante un mes,
1: ajá,
2: o por lo menos por 4 provincias, y solventarte. Evidentemente, ha pedido comida, muchos la habrán ayudado, y después, bueno, hay otras conjeturas que hace el Ministerio de Seguridad de la provincia de Santa Fe,
1: sí,
2: en cuanto a cómo se puede estar solventando, que bueno, no se puede confirmar, pero evidentemente alguna manera tiene como para ir rebuscándosela. También se especula que puede llegar a tener alguna ayuda, pero eso está también lejos de confirmarse, porque siempre, sí, se la vio sola, ¿no?
1: Bueno, esa era otra pregunta. ¿Se maneja totalmente sola? ¿Y su grado de incapacidad qué es? Concretamente, ¿se conoce eso, Maxi, querido?
2: A ver, la familia dice que tiene problemas psiquiátricos.
1: Ajá. Sí,
2: pero
1: sí,
2: específicamente no. Clínicamente, a ver, el nombre justo de los problemas no, pero a ver, son problemas psiquiátricos. Ella, supuestamente, los familiares dicen que tomaba una medicación y que dejó de tomar. Después... Sí. No hay más detalles, ni siquiera tampoco los brindó, porque el Ministerio de Seguridad tampoco lo pudo comprobar a eso, porque nunca le pudo, si es verídico o no, que esta mujer tiene problemas, porque en realidad nunca se le pudo hacer alguna pericia. Después se le hará obviamente una pericia psicológica para ver cuál es su problema o no.
1: Exactamente. La verdad es
2: recordemos que muchas personas han tenido este tipo de jubilaciones o pensiones por discapacidad y son truchas.
1: Exactamente. Bueno, ahora
2: a esta altura podés desconfiar, hay que desconfiar de todo.
1: Sí, Maxi, y bueno, andás a ver cómo accede ella a un DNI falso.
4: Claro, también.
2: Porque... No, ahí lo explica el fiscal, por eso dejamos el audio largo. Aparentemente lo encuentra en la calle porque
1: mirá.
2: El DNI extraviado de una vecina.
1: Me lo perdí.
2: Es un DNI que se extravió en la zona de donde vivía ella, aquí en Rosario,
1: sí.
2: Y ella lo
4: tomó. Lo dejó. Claro.
2: Y en alguna oportunidad sabía que lo iba a usar. O sea, a ver, no es ninguna sonsa.
1: No, eso es lo que quiero decirte. Exactamente. Bueno, eso es lo que quería decirte, claro. Claro.
2: No hay ninguna sonsa, no. Porque se sabe manejar.
1: Correcto.
2: Y fíjate cómo se está moviendo y cómo ya borró la seguridad de cuatro provincias.
1: Escuchá.
2: Santa Fe, Córdoba, Entre Ríos y ahora Santiago del Estero.
1: Otra pregunta te hago. ¿Vos me decís que se maneja sola, pero está munida de algún celular? ¿Tendrá su celular? ¿Forma de contactarse? Digo,
2: ella cuando se fue de su casa, Pipi,
1: sí,
2: dejó su celular. Por eso, el gran interrogante es, después que aparezca Micaela, será la gran pregunta y el análisis, ¿por qué se quiso ir de su casa?
1: Porque
2: dejó absolutamente todo, ¿no?
1: ¿Cuántos años tiene, insistimos?
2: Ahora no tengo la edad, pero tiene más de 30 años.
1: Tiene más de 30 años, claro, sí. Macanudo, estemos en contacto y bueno, para estudiar y para analizar ciertamente, ¿no, Maxi?
2: Sí, realmente con muchos interrogantes y bueno, veremos qué sucede porque quisieron aclarar muchos puntos,
1: sí,
2: del gobierno de seguridad de la provincia de Santa Fe, pero a la vez... se despiertan otros interrogantes, ¿no?
1: Exactamente, disparadores que veremos cómo se dilucidan. Te mando un abrazo, estemos en contacto, circuito habilitado, como siempre decimos, ¿vale?
2: Volvemos más tarde.
1: Chao, Maxi, gracias. La señora Nora Cereza.
4: Bueno, en Santa Fe ocurren cosas extrañas.
1: A ver.
4: Acá en Humanos, van a ver, ahí
1: sí,
4: hay una guirnalda de tangas. Amaneció así. Los vecinos se dijeron, ¿qué ocurre acá? ¿Esto es un amarre? Ajá. Esto es en Urquiza al 2200.
1: ¿Acá cerca nomás de la radio?
4: Urquiza al 2200. ¿Recuerdan del agua de tanga? Ajá. Bueno, acá es, dice, ¿será un amarre? Porque amaneció con una guirnalda de tangas esta casa. De
1: multicolores.
4: Multicolores. Rosada, negra, blanca, color durazno, nude, de todos.
5: ¿Vos no reconocés ninguna?
4: No, yo no. Las mías son de encaje.
1: Ah, bueno. Oh, claro. ¿Cómo es que me dijiste recién?

0: Así que se te ve la tanga. Qué cosa. Bueno, así que ¿dónde están colgadas? Vamos a mandarlo al móvil. Vamos al móvil, a ver que se pare ahí. Que se pare ahí.
1: 2200.
0: A ver qué diga ese la gente.
1: Osvaldito, a ver.
2: Y que toque timbre ahí.
0: Mira, te colgaron esto. Se debe algo.
2: Había tanta humedad que la tuvo que salir a colgar.
0: A lo mejor, claro. Pobre mujer.
1: Urquiza al 2200. Allí.
0: Así que mirá, fíjate vos todas las revelaciones que escuchamos esta mañana.
2: A ver.
0: Nora. Nunca bailó chic to chic.
2: No.
0: Bien. Los dos vestidos podrían ser, como dijimos nosotros, le gustó la idea.
1: Sí.
0: Bueno, costado de frente y trasero. Gran tajo, estileto.
1: Espalda descubierta.
0: Espalda descubierta, pero espera, y ahora termina de contarme esto: que sí. Las tangas que ella usa son.
2: Son de encaje.
0: En
2: su ropa.
0: Toma.
2: Íntimas de encaje.
1: Claro, por eso no reconozco ninguna de estas que están acá en Urquiza al 2200.
0: ¿Me las mostrás? No, porque las reconozca, pero mostrámelas a ver. A ver qué la tenemos ahí en vivo. Me alcanza el celular, señoras y señores. Calzo.
2: No hay ninguna palomita.
0: A ver, efectivamente, quería ver eso. Me ganaste de manos.
1: No.
2: Ojo,

0: Y hay más de 20 tanques.
1: ¿Están 20 para ir a buscarla y venderla? 4, ahí, 5, en la plaza 6, de la
0: ahí nomás tenés 10 y a otras 10 son no, doble.
2: En, si las mirás bien,
0: amarre.
2: Claro, amarre, dicen, porque se acordaron del agua de tanga.
0: Claro, una guirnalda de tanga. Pero esto, vení a Santa Fe, ya apareció la guirnalda de tanga. Vení para tu fiesta, comprate una guirnalda de tanga. Cotillón, fiesta.
1: Con eso, Crónica TV te hace 6-7 horas.
0: Sí, tenés razón.
1: Seguida.
0: Sí,
2: mira, hay una verde agua también.
0: Sí, verde agua, rosadita, blanca, negra.
2: Son bastante grandes,
0: claro,
2: ¿eh?
0: Claro. ¿A vos algún color te gusta en especial, Eduardo?
1: Sí, o color carne.
0: Color carne. Macanudo.
2: Qué raro. Mira.
0: Bueno,
2: no dice.
1: Sí, ¿cómo que no?
0: No, claro, sí, dice. Porque no solo es el color, a lo mejor hay modelos.
1: Mira,
0: que son.
1: Voy a parafrasear a Charly García.
0: ¿Qué dice?
1: Y a Anito Mestre. Y que no le importe mi ropa, si total me voy a desvestir.
0: Correcto.
1: Para amarla.
0: Genial. Ah, ¿a vos, Nora, tenés algún color? Me dijiste negro, ¿no? No.
2: ¿Qué me gusta tenés? El negro, el rojo, el blanco.
0: El blanco, negro, sí. Rojo y blanco. Mirá, sí. Negro, rojo y blanco.
1: De Chacarita. Sí. No, yo pensé que era de Unión y de Boca.
0: No, es de Chacarita. ¿Negro y rojo y blanco?
2: Sí, la amarilla es para Año Nuevo, para que traiga abundancia.
0: Ah, muy claro. Tenés y la otra es rosa. También la otra
2: la
0: se
2: rosa.
0: La rosa,
2: sí, en Navidad.
0: Bueno, negro y roja, dijiste tricolor. Sí. Esporte o balneario, loco.
1: Ah, mirá vos.
0: Por eso la chica usa deporte o balneario.
2: Hay algunas que vienen un color plata que son muy lindas.
0: Ah,
2: también.
0: ¿Sí? Sí, sí. Color sí, plata. Sí. Mira, ¿tenés algún modelo en el cel? Bueno, claro, sí, me dice sí, mira, fíjate. Bueno, señoras y señores, no sé cómo terminamos hablando de la de las
2: por
0: tangas.
2: El amarre. Exacto. Al 2200.
0: Dale, vení, vamos, por la tanda.
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0: Las 11:37 minutos, adivinen lo que quedamos hablando recién con el equipo y con toda la mesa. Y quedó prendido el tema, ¿no es cierto? Se encendió el tema.
1: La femenina de la
0: lencería. Culpo a ese, ¿cómo se llama? ¿Le llaman amarre? ¿Cómo es?
2: Amarre. Para amarrar a alguien.
1: Sí, sí. Que debe ser muy buen negocio.
0: Claro.
1: Porque una mujer sacó lencería con su marca.
0: Claro.
1: Y se llenó de plata. Jessica Sirio.
0: Claro, por ejemplo. Claro. Sí, señor. Pero hay marcas famosas.
1: ¿Eh? Vendiendo su ropa, todos los edificios, departamentos que compró, millones de dólares.
2: Ay, Eduardo, mira, me diste una idea. Voy a sacar mi marca de.
0: Es buena idea, sacó.
1: Hay que vender, ¿viste? Sí. Hay que ser emprendedor.
0: Tengo la idea, pero vale guita.
1: Sí, pero es emprendedores.
0: Vamos, Norita, querida, decime, contame.
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0: 11:38, vos, Tata Martino, ahora.
3: ¿Tata? Estamos con la información, mira, acá estamos con la información que tiene que ver con Rosario Central, que juega esta noche en el Gigante de Arroyito, a partir de las 21:15, recibiendo a la Academia Racing Club. La probable formación canalla sería con Ledesma en el arco, Coronel, Mayo, Ávila y Sandes, Ibarra, Pizarro, Paul Fernández o Cantizano, Di María, Campas y Badaloni, debutando en el Gigante de Arroyito.
0: Bien.
3: Vamos a ver cómo le va al canalla, que necesita sumar de a tres. Necesita salir de esta senda de derrotas que está teniendo el equipo de Jorge Almirón, que está en jaque. Vamos a ver cómo lo recibe el público en el Gigante de Arroyito.
0: Sí.
3: El árbitro de este encuentro será Hernán Mastrangelo, quien lo dirigió 20 veces a Rosario Central. 6 victorias, 4 empates y 10 derrotas en el VAR. Estará Yamil Pozzi.
0: Bien, bien. Bien, sí, señor. ¿Qué te quedó ahí para contarme? ¿Me decías lo de Yupanqui?
3: Sí, me quedó lo de Yupanqui, me queda lo de News. Si te parece, hacemos la letra y te dejo para el final.
0: Dale.
3: Los equipos de ascenso.
0: Sí.
3: ¿Cómo le fue a Yupanqui ayer? No tenés que esperar un ratito nada más.
0: Perfecto.
3: El completo de formación. Este panorama de la lepra, diciendo que está entrenando en Bellavista de cara al partido que tiene el próximo jueves para visitar en Avellaneda Independiente a partir de las 21:15. El árbitro de ese encuentro el día jueves será Pablo Echavarría, y News tiene nuevo refuerzo. Falta la firma, falta la foto oficial, pero Nicolás Lamendola, el delantero de Atlético Tucumán, llegaría al Parque Independencia prácticamente confirmado para sumarse al equipo que dirige Frank Darío Kudelka. En un ratito vuelvo con todos los equipos de ascenso, Central Córdoba argentino y de nuestro querido Yupanqui.
0: Gracias, muchas gracias. Efemérides folclóricas de ayer, hoy, siempre. Aquí está el folclore día por día.

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1: ¿Cuánto hace que no escuchan a los legendarios cantores del alba?
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1: Buen valsecito, Marcelo Medici, buena búsqueda, amigo. ¡Vamos!
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1: Un día como hoy nace en Salta, en 1938, Alberto Raúl, en realidad, este amigo, conocido por todos, González Lobo, cantor, deportista, integrante del conjunto Los Cantores del Alba, desde noviembre del 58 junto a Gilberto Vaca, Tutú Campos, Javier Pantaleón. Fue reemplazado posteriormente por Arcio Aguirre, murió muy joven, 53 años. Es lo que pasaba en aquella época cuando aparecían los conjuntos folclóricos argentinos, cada uno con una personalidad y una impronta tan marcada que vos, simplemente con escuchar, ya sabías que se trataba de Quillahuasi, Voces Blancas, Fronterizos, Chalchaleros, facilísimo. Digo, pero también estaban los otros, los de Salta. No había tanta... de los cuatro y los de Salta, solo sin los cuatro, esas cosas que vinieron después. Un recuerdo para esos cantores del alba, para ese valsecito y esas canciones, digo, que vienen tan bien volverla a escuchar.

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1: Qué lindo, bellísimo.
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1: Muere en Catamarca Jorge el Negro Herrera, fundador conjunto de los de Catamarca, cantor, bombisto, había cumplido 40 años con el canto. ¿Saben cómo muere? Muere cantando sobre el escenario en la última, noche de la Fiesta Nacional del Poncho. Tenía 57 años. Lo quisimos compartir con ustedes simplemente por esta evocación que hacemos siempre en recordar esta tacita de plata que estamos escuchando, una hermosa zamba, porque un día como hoy, en el 91, moría en Santiago del Estero José Antonio Faro, poeta, autor, compositor, con los hermanos Simón, compuso Tacita de Plata, esta zamba, con Miguel Trejo, chacarera del santiagueño, y con Andrés Chacerreta, la mano gasteña. Tenía 63 años.
2: Le escribió a la ciudad de Jujuy, ¿no? Que le dicen, a la capital de la provincia, que le dicen la Tacita del Plata.
1: Sí, señor.
2: Esa ciudad de tan característica,
1: muy especial, ¿no?
2: Muy especial, donde tenés que cruzar dos ríos, correcto, dos riachos para llegar al centro.
1: La verdad,
2: hermosa,
1: que es
2: hermosa ciudad,
1: es hermoso,
2: con su tradición.
1: El norte es bello.
2: Sí, totalmente.
1: El norte es bello. Uh-huh. No le damos la importancia tal vez que tenga.
2: No, pero es una zona muy linda.
1: Muy linda,
2: si
1: muy
2: por
1: linda.
2: Ahí dicen, ¿qué podemos visitar en
1: es
2: Argentina?
1: Cierto,
2: tiene
1: es
2: que
1: cierto.
2: Llegarse. ¿Cómo? Por esos lados.
1: Claro, por supuesto. Sí, señor.

Sí, señor, cuántas canciones bellas de la gente que se ha prendido para decirnos qué hermoso el folclore, Rivero, qué bueno poder hacerlo. La historia clásica solo no basta para darnos el cuadro del pasado cultural, porque no inquiere precisamente en el alma, no va a la tradición objeto de estudio del folclore. La tradición es precisamente eso, ¿no? El alma de los pueblos, porque en ella están, su modo de pensar, de sentir, de fantasear y de obrar. Amigos, esto lo dicen los grandes historiadores. Escuchen qué voz.

0: Momento de folclore, señores, hasta aquí, y viene bien a propósito del folclore, recordar una, mejor dicho, algo que nos envía, dice, no te olvides de lo mío, que es de todos los folcloristas. Estoy hablando de la querida Mónica Perry. ¿Qué dice Moni? La Moni me dice, no te olvides que el domingo 26 fue lo de precisamente la peña de Diego Arolfo, que anduvo muy, pero muy bien, así que sería bueno después que nos cuenten cómo terminó todo, eso que se llevó a cabo ahí en el salón Excombatientes de Malvinas sobre Pedro Víctor y ahí el 4282.
1: Saludo muy grande a Mónica, la querida Mónica Perry.
0: Sí, señora, además que cantora.
1: No, cantora, pero cantora. Ella sabe que cuando yo voy a verla o compartimos alguna reunión, por lo menos en su show tiene que haber un tango, por lo menos que lo canta.
0: Es que es un todo terreno.
1: Como los como los dioses.
0: Es un todo terreno, la Moni. Sí, señor, estuvo aquí con nosotros y nos da dos por tres una mano, sin ir más lejos, lo que trajo el otro fin de semana. Bueno, estoy con Reconquista. Voy con Toti Díaz en Reconquista. ¿Llueve o no llueve? ¿Se corre el rally argentino del Jaucanigás o no? ¿Qué va a pasar? Estamos ansiosos, viejo. ¿Cómo te va? Buen día.
2: Hola Pipi, ¿cómo te va? Muy buen día para vos, para todo el equipo,
0: buen día
2: para la audiencia. No está lloviendo, está inestable, pero está pronosticado para la tarde a lo mejor alguna lluvia. Pero con respecto al tema del rally argentino Jaucanigás, están trabajando sobre el terreno, sería, ¿no? Viendo cómo está el tema, porque como hay mucha humedad, ahora hay viento sur, por ejemplo, y esa humedad que brota parece de en las veredas y dentro de las viviendas se está yendo gracias a ese viento sur, o sea, está mejorando.
0: Pero
2: a la tarde dicen que puede haber algunas lluvias. Así es como está, digamos,
0: supongamos, la situación. Supongamos lo peor, ¿qué pasa en caso de lluvia en este tipo? ¿Se corre igual? Hay eventos que se corren igual, más allá de las condiciones climáticas. Decime.
2: Para este caso sí, se va a correr igual.
0: Claro.
2: Yo anoche tuve contacto con Javier Tofay y estuve contacto con César Perrota, que es de Goya y que están trabajando intensamente. Tofay es el coordinador general de todo lo que es el rally. Y decía que en todo caso puede haber algún cambio. No está todavía dado de esa manera, no hay información oficial en tal sentido, pero se está evaluando. Se podría adelantar un día, jueves, viernes, el sábado habría un impasse y el domingo se cierra el rally con la final sería con la entrega de premio. Así está establecido, pero por hoy todo sigue la normalidad y se va a atender lo que decía el calendario. No se va a suspender, van a correr igual. Si hay un poco de barrito, mejor todavía. Digo, así que en ese sentido está. Ahora, si te parece bien, te voy a dar con Alfredo Blanco, que está de visita en Reconquista, no es la primera vez. Están promocionando el torneo nacional de pesca o argentino de pesca del Dorado. Él tiene que ver con cultura en turismo en Paso de la Patria.
0: Perfecto.
2: ¿Podés hablar con él?
0: Sí, señor.
2: Alfredo, lo podés saludar.
0: De acuerdo. Para nosotros un placer desde Santa Fe Capital. ¿Cómo te va? Bienvenido, gracias por acercarte a los micrófonos de la radio. ¿Cómo te va?
3: Hola, ¿qué tal, Roberto? ¿Cómo te va?
0: Un gusto.
3: La verdad que, bueno, contentos de estar acá en la provincia de ustedes promocionando lo que es una de las fiestas más antiguas del país, ¿no? Que hoy en día se transformó en una fiesta con donde el centro de toda la actividad tiene que ver con el torneo de pesca deportiva con devolución del Dorado. Acá, promocionando a full.
0: Bueno, las características obviamente lo dice el nombre de la fiesta, nada más ni nada menos que uno de esos maravillosos frutos del río, peleadores por excelencia. Digo, ¿qué decir que resulte original para una propuesta como la de ustedes, amigo?
3: Sí, la verdad que es una actividad que apasiona, una actividad que, bueno, los pescadores, vos sabés que Paso de la Patria se ha convertido en un lugar donde vienen muchísima gente, no solamente del país, sino también del exterior, viene mucha gente principalmente de Brasil y de Norteamérica, que vienen a experimentar lo que es la pesca del dorado, ¿no? Como vos bien lo decía, es toda una aventura en el río que lo hace y le da un toque muy especial. Así que bueno, se va a celebrar esto el día 16 de agosto, la fiesta va a ser desde el 14 al 17 de agosto, pero el torneo va a ser el día 16, durante la mañana, desde las 9 hasta las 15 horas, y luego a la noche vamos a tener la cena con todos los pescadores, donde se va a realizar las diferentes premiaciones, ¿no?
0: Claro, claro, claro. Me tiraste algo que me dejaste ahí regulando. Decime, cuando llegan esos equipos de otros países, ¿vienen equipados con una técnica especial, con la que se utiliza tradicionalmente aquí en Argentina, más allá del reglamento que especifica todo lo que especifica un reglamento y una fiesta de semejante envergadura? Digo, ¿has tenido oportunidad de ver esos equipos, por ejemplo?
3: Técnicamente hablando. Sí, muchísimos de ellos, por supuesto, que traen su técnica, pero bueno, siempre regulados por lo que establecen el concurso. Más allá de eso, bueno, hay varios de ellos que también vienen y ya confían en sus guías de pesca, en las personas, en los prestadores de servicios que les facilitan desde la lancha hasta el más mínimo equipamiento que requieren para poder participar, ¿no? Y más aún cuando tenemos, mira, en esta oportunidad vamos a tener más de 120 millones de pesos en premios.
0: ¿120 millones?
3: Entre todos los participantes se va a sortear un chalet, llave puesta ya en mano de una vivienda ahí en Paso de la Patria.
0: Qué bueno.
3: Se va a sortear una lancha con un motor de 40 HP, Yamaha, y por supuesto después las diferentes premiaciones hacen atención a la gente de Santa Fe, para aquellos de más de 400 kilómetros va a haber un premio especial, también va a haber un premio especial para los extranjeros, va a haber un premio especial para equipo femenino, van a tener la posibilidad, por supuesto, de 5 premios para los pieza mayor y grupo, ¿no? Más allá de que va a haber también a través de un programa que tenemos que se llama Río Limpio, se van a sortear 5 millones de pesos, diferentes premios de 1 millón, para todos aquellos que devuelvan sus residuos, van a participar de esa instancia, de esos premios. Y bueno, eso es un poco Copa de Cristal de Murano, que la gente de Udgra. Para aquellos, te cuento, para aquellos que son amantes de la pesca, ya saben de qué estamos hablando.
0: Por supuesto.
3: Pero para los que no, una Copa de Cristal de Murano hoy, cuando nos decía la gente de Urla, está cotizada en más de 1 millón de pesos.
0: Imagino.
3: Realmente son premios muy lindos, con el sentido de que la gente vaya y disfrute de una hermosa experiencia, pero a la vez se traiga algún premio a la casa.
0: Exactamente, y en este caso de características internacionales. Pero digo, hacer el ruidito de la llave que vos escuches y digas, tomá, acá me gané un chalet, ¿eh? La cosa cambia,
3: imagínate,
0: ¿no? ¿O no?
3: Pero totalmente así, también van a poder ir más de seguido a nuestra villa.
0: Exacto.
3: Van a poder disfrutar de todos los servicios, porque la verdad que ahí no solamente tenemos la actividad deportiva, sino que la actividad veraniega es muy importante. Mirá que nosotros estamos recibiendo turistas de diferentes partes del país, mucha gente del sur.
0: Contame.
3: Que hoy en día a ustedes les debe ocurrir, ¿no?
0: Mucha gente también.
3: Que hoy cambió agua salada por el agua dulce.
0: Correcto.
3: ¿Por qué? Por la temperatura, por un montón de condiciones, por la tranquilidad del agua. O sea, hoy en día el río se está convirtiendo en más un río fantástico y maravilloso como tenemos nosotros, que tenemos al río Paraná, ¿no?
0: Claro, nada más ni nada menos. Bueno, cuenta regresiva entonces, ¿cuándo arrancan?
3: Esto arrancamos, ya se pueden inscribir. La gente que quiera inscribirse pueden entrar en contacto con las redes sociales de Turismo Paso de la Patria, o pueden hacerlo a través de centralticket.net, y allí inclusive pueden pagar con tarjeta de crédito las inscripciones hasta en 3 cuotas.
0: Bien.
3: Así que pueden inscribirse, tenemos un precio promocional.
0: ¿Cuánto vale?
3: Hasta el precio de 700 mil pesos.
0: ¿700 mil pesos?
3: Por equipo.
0: Por equipo, sí.
3: Por equipo, que eso incluye la cena, las 3 tarjetas para la cena de pescadores.
0: Muy accesible, nobleza obliga.
3: Muy accesible, teniendo en cuenta que se sortea una propiedad,
0: ¿qué te
3: se
0: parece?
3: Sortea un chalet.
0: Pero además estamos hablando de uno de los eventos de características internacionales más importantes de la República Argentina.
3: Exactamente, claro, exactamente. Claro, claro. Pero bueno, debido a la situación, queremos que mucha gente pueda participar.
0: Sí.
3: Te cuento que ya tenemos prácticamente el 50% de inscriptos.
0: Ah,
3: que
0: eso, qué bueno.
3: Que eso, ojo, que eso es un muy, pero muy
0: un llamador,
3: buen número.
0: Pero claro, y un vaticinio de...
3: Totalmente.
0: De eso lo que coloquialmente se dice como el paso, eso allá en la provincia argentina de Corrientes, a unos pocos kilómetros de la capital provincial, en el departamento San Cosme, frente al distrito paraguayo de Paso de Patria, y además esa tonada especial que tienen ustedes, ¿no? Yo siempre lo cargo ahí a mi amigo, cuando hablan, dice, ¿dónde anduviste? Anduvimos en Goya. Viste, ya yo, no es Goya, como decimos nosotros, es Goya,
3: no,
0: ¿dónde anduviste?
3: No, es Goya.
0: Es Goya. Bueno, amigo querido, un placer enorme escucharte y ojalá nos vemos pronto, bueno. Desearte éxitos. Y bueno, allá va a estar una cámara de televisión, que tenemos nuestro hombre ahí, nuestro destacado hombre ahí del periodismo, que es precisamente Toti Díaz, como para poder apoyarlos en la difusión también,
3: Bueno, muchísimas gracias, muchas gracias por la difusión, por el espacio, y a vos que sos un gran conocedor de esa zona, te esperamos por allá.
0: Va a ser
3: te mando un abrazo enorme.
0: Igual, un abrazo, un gusto, hermosa villa turística, municipio de la provincia de Corrientes, amigo. Sí, señor.
1: Qué lindo, cómo se une a través de Viva la Gente, se une todo el litoral, ¿no?
0: Y sí, Taco, esa es la idea.
1: Santa
0: esa es la idea.
1: Fe, claro. Impresionante, ¿no?
0: Bueno, ahí estamos.
1: Muy bien.
0: Amigo, ¿le quedó algo más? Está agrandado. A mí me parece que estás agrandadito. A mí, desde que va a tener un programa de televisión acá, de radio acá, no nos da pelota. Como diciendo, sí, ¿qué
1: no,
0: más?
1: No,
0: ¿no?
1: No, ¿me parece? No, nada de eso. Bueno, escucha, antes de cerrar, esto es una linda noticia.
0: A ver.
1: Un saludo de todos los muchachos del barrio Moreno.
0: Sí, anoche estuviste. Contame. ¿Qué hicieron? ¿Dorado?
1: Pescadito a la parrilla. Con una invitación muy especial,
0: sí.
1: Así que si ustedes se vienen para acá, comemos pescado para todo el equipo.
0: Sí, vamos a ir.
1: Que venga.
0: Vamos a ir.
1: Si vienen para ahora la Expo Rural,
0: sí,
1: o cuando vengan,
0: sí.
1: Allí en ese lugar que estuvimos nosotros anoche, que es la vecinal del barrio Moreno, estaremos con Mario Quiroz, con Juan Carlos.
0: ¿Anduvo el intendente por ahí? ¿Anduvo el intendente anoche?
1: Sí. Vos sabés que venía de viaje de Buenos Aires,
0: sí,
1: y ni a la casa llegó. Le digo yo, vos ni a tu casa te fuiste. Le digo, ¿viste?
0: ¿Cómo dice, lo que pasa? No lo mandes preso, por favor.
1: Sí, si me voy a mi casa no me dejan venir acá.
0: ¿Viste? Y sí, tienes razón, ¿qué quieres que te diga? Bueno, mandale un abrazo.
1: Vino el Javi Tofay y César Perrota, que son de...
0: Perfecto.
1: Son colaboradores,
0: sí, señor.
1: Del Cauca y Gas del Rally.
0: Exacto.
1: También se sumaron ahí, ellos estaban por otro lugar.
0: ¿Y qué tomaron?
1: Una linda... Y regamos un poco.
0: Sí, ¿cómo lo regaron?
1: Pescadito, sí.
0: Blanco, champancito, ¿qué tomaste?
1: Con blanco la mayoría.
0: Bueno, ese es el tema. Si nosotros vamos ahí, ¿me tengo que quedar a dormir, loco? Porque ¿cómo hacemos?
1: ¿Entendés? Y bueno, ¿y si cuál es el problema?
0: Ninguno. Absoluto.
1: Acá no va a golpear, acá
0: Chamín. No, ya sé. Bueno, compa, te mando un abrazo y después mañana nos contás cómo sigue el tema del gran musical del recuerdo que viene en agosto en la cadena O, ¿vale?
1: Dale.
0: Chao, querido.
1: Un abrazo.
0: Chao, Toti Díaz. Chao, gracias.

Las 12 en punto, señoras y señores, de cuando Delicia bailaba este tema. Otro ladrillo en la pared. Eso decía la chica que bailaban con él. ¿Entendés? ¿Y qué sé yo? Bueno, señoras y señores, una manera de cantarle el feliz cumpleaños a este señor llamado, ya vamos, ¿saben cómo? Como Richard Wright, músico, compositor y cantante inglés. Los Pink Floyd.

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0: toda Santa Fe. Una vueltita chiquitita tiene que ser, muy pequeña, mi querida Norita Cereza.
1: 3-4-2-5-596-596 para que se comuniquen con nosotros.
0: Sí, señora.
1: Puyaro haciendo de las suyas.
0: ¿Qué pasó?
1: Así le va a ir. Defiende los recursos de los santafesinos, pero nombra a 300 ñoquis, dice Fer desde Vera.
0: ¿Qué más? ¿Qué más? ¿Qué más? La última.
1: Ahí tenemos
0: otro de los pedidos.
1: Bueno, ya tenemos,
0: sí.
1: ya contamos que nos enviaron lo de las tangas, también que se abrace al escobillón y baile.
0: Bien.
1: 3-4-2-5-596-596 para que continúen comunicándose con nosotros.
0: ¿Pudiste contactarte con la unidad móvil, Marcelito? No, digo para que se dé una vuelta por Urquiza, ¿viste?
1: Correcto. Habrán sacado
0: Urquiza,
1: las tangas.
0: Urquiza, ¿cuánto me dijiste?
1: 2.200.
0: Al 2.200, un show de tangas. Anda a saber qué lectura habrá ahí, qué sé yo, anda a saber. O un aviso, a lo mejor, ahí, ¿quién vive?
2: Para mí es un mensaje.
0: Para mí también. Bueno, el mensaje que trae Córdoba es magnífico. Estuvieron representándonos algo que te gusta y mucho, nos gusta y mucho, Eduardo.
2: Sí.
0: Que tiene que ver con la canción mayor de Buenos Aires y del mundo. Estoy con la gente de La Falda, estoy con María Gabriela Meaudi para esta aseveración de ese hermoso tango que dice: el tango vive en La Falda, Si sabés cantar, venite para cantar. Y estuvieron cuatro santafesinos, por primera vez. La representación de una de finalistas en el escenario mayor, allí en el anfiteatro Carlos Gardel, y con dos santafesinos. Y de la subsede, de Esperanza, otros dos. Así que esto a modo de presentación. Entonces te digo, mi querida María Gabriela Meaudi, en Córdoba, el placer enorme de saludarte. ¿Cómo te va? Buen día.
3: Buen día, amigo, para vos, para los compañeros, para toda la audiencia. Me va muy bien porque este sol serrano apareció. De
0: sí, apareció.
3: Que estamos.
0: Sí.
3: Casi a temperatura de primavera.
0: ¡Epa!
1: ¿Cómo la envidiamos?
0: ¡Qué envidia hermosa!
1: ¡Querida mía!
0: ¡Claro!
1: ¡Qué envidia! Acá estamos pálidos.
0: Exacto.
1: Ya, no está. Estamos pálidos. Me salió santiagueña. No, ya, no sé, porque no tenemos sol hace cuánto.
0: Y una semana larga.
1: ¡Ay, vamos!
0: Si no más.
3: Hay que venir a Córdoba. Ahora hay que venir a Córdoba.
1: Totalmente.
3: A tocarse un poquito y a tomar este sol serrano y tan relajante y tan bien hacia los sentidos, ¿verdad?
1: Vitamina D, pura.
0: Exactamente. Bueno, contame, Festival Nacional del Tango ya tiene una voz masculina ganadora y una femenina ganadora, un masculino. Contame, ¿cómo se vivió el Festival Nacional del Tango 2026 en La Falda, Córdoba?
3: Esta 42ª edición terminó su segunda noche de gala el día sábado, la cual comenzó el viernes a las 6:00 p.m. con el certamen de voces.
0: Ajá.
3: Muy bien lo decías anteriormente, muy emocionada, por lo menos yo como santafesina,
0: claro,
3: viviendo aquí en La Falda hace tanto tiempo y por sobre todo, bueno, amante del género del tango, cubriendo el festival años,
0: sí,
3: de recibir a la subsede de Santa Fe Capital.
0: Contame.
3: Que participó por primera vez, por primera vez aquí entre las 16 subsedes de todo el país, bueno, junto con Esperanza también. En Esperanza estaba Grisel Tenuto y estaba Héctor Gribaudo, y a través de lo que es Santa Fe Capital estuvo Valentina Fernández y Rodrigo Gálvez, bueno, participando esta lucha titánica, te digo, una voz mejor que otra.
0: Sí.
3: No sabíamos, y estábamos ahí en la sala de prensa, y era como un River Boca prácticamente.
0: Contame.
3: No, me gusta este, me gusta el otro. No, mirá, este está bueno. Bueno,
0: qué lindo.
3: En definitiva, ganaron dentro de lo que es el certamen de voces femenino, una sanjuanina, una chica muy joven.
0: ¿Ah, sí?
3: La verdad que con mucho talento, pero yo al menos en lo personal me hubiera gustado otra voz.
0: Sí,
3: pero bueno,
0: suele pasarnos.
3: Determinó eso. Y dentro de lo que es la voz masculina, ganó un pibe de 20 años, que hace 2 años había participado.
0: ¿Ah, sí?
3: Mariano Escarzal, de Tucumán, te digo que impactante.
0: ¿Sí?
3: Con eso te digo todo. Ah. Impactante lo que pasó, porque un caudal de voz, una técnica, una manera de decir.
0: Sí.
3: Bueno, así que ganó Mariano Jarzal de Tucumán y esta niña de San Juan, que bueno, dejaron a los santafesinos solo por ahora fuera, pero hay que seguir insistiendo.
0: Perfecto. Mariano Jarjal, lo debemos tener por ahí también, que es el ganador en materia, una de las voces ganadoras, un masculino y una femenina, por supuesto, en esa categoría me refiero, una nueva voz, una nueva mujer y un nuevo hombre, en la canción mayor de Buenos Aires, la música ciudadana. La verdad que sentimos una gran alegría y no deja de preocuparnos en el sentido de nos hubiese gustado traer aunque sea uno de esos premios, pero al menos van a venir a cantar el sábado aquí, van a venir a cantarnos todos los que estuvieron representando en La Falda, en nuestro Viva la Gente, de los sábados.
3: Qué bueno, qué buena noticia me da, porque sí, además se merecen todo el reconocimiento, porque Pochi Fornes, quien es, bueno, el que hizo toda la movida, ¿no? A través de nuestro querido Leandro Ponte, que lo hemos entrevistado, Pipi, varias veces ya. Ajá. Bueno, él también hizo, lo ayudó mucho a Pochi Fornes para que Santa Fe Capital sea subsede.
0: Claro.
3: La verdad es que no ha sido fácil y no es fácil ser subsede de este Festival Nacional del Tango.
0: Exacto.
3: Y a través de Pochi se hizo esta competencia. Y Valentín y Rodrigo estuvieron aquí en el anfiteatro Carlos Gardel, que yo estuve en la prueba de sonido ese día viernes. Bueno, que justo estábamos con el nieto de
0: sí,
3: de Caminito, ¿no? De que hablábamos
0: exactamente, con Coria Peñalosa, claro.
3: Exactamente, bueno, en el mismo momento estaban haciendo la prueba de sonido.
0: Sí.
3: Y uno decía, ¡ay, qué lindo que suenan!
0: ¡Qué
3: pero
0: lindo!
3: Bueno,
0: sí.
3: Mira, Mariano Jarjal hace 2 años participó y no salió. Y ahora salió, yo les digo,
0: sí,
3: insistan.
0: Exacto,
3: vuelvan,
0: claro que
3: sigan,
0: sí,
3: sigan participando, porque uno nunca sabe cuando la gloria llega a las manos de las personas.
0: Efectivamente, escuchá esta voz, escuchala.
2: Acerca.

0: Estuvimos sí. en el último Tango Café, bueno, sabes bien y la audiencia lo sabe que hice la conducción de
1: Exacto.
0: uno de los Tangos Café dentro de este festival.
1: Qué lindo.
0: Tan hermoso, tuve ese privilegio.
1: Felicitaciones, amiga
0: y en el
1: querida.
0: Último, totalmente. Y en el último de los Tangos Café estaba Mariano con su mamá, estábamos con Leandro Ponte,
1: sí.
0: quien cerró los Tangos Café, y yo decía, wow, este pibe, qué sí. barbaridad.
1: ¿No? Sí.
0: O sea, la potencia, la técnica, la cadencia, y es de esos tangueros de antes. Bueno,
1: sí, me hace acordar a Ardid, me hace acordar a Ardiche, me hace acordar.
0: Sí, mucho, muchísimo. ¿Y sabés quién es el padrino artístico?
1: No.
0: Ariel Ardid.
1: Ah, visto.
0: Ariel Ardid.
1: Ah, ya está.
0: Subir al escenario.
1: Espectacular.
0: Tanto a él como a Mariana Narváez, quien es esta sanjuanina que ganó en la voz femenina.
1: Sí, sí.
0: Y la verdad que ese impulso de tener un padrino como Ariel Ardid.
1: Nada más ni nada menos.
0: Va al estrellato directamente.
1: Qué bárbaro, qué bárbaro. Bueno, no puedo con mi genio. Contame, ¿qué te gustó, qué no te gustó? ¿Quiénes actuaron? ¿Por qué no actuaron tal y cual? Mira, anoche me invitaron a tomar un café. Yo los lunes los amigos son todos periodistas de Star Show y me invitan los lunes a tomar un café para que yo les dé el toquecito del espectáculo, fundamentalmente. Y ellos me decían qué lástima que ya no hay más nadie. Yo creo que no, que todavía queda, qué sé yo, queda un Lavie. Queda alguien de la familia de los Mores, no importa los años que tengan, mientras se conserven, y conserven la esencia tanguera, pero faltaron nombres. ¿Qué opinás vos?
0: Creo que la primera noche fue diferente a muchas, porque cerró Nahuel Penisi.
1: Claro.
0: Yo le quiero mucho a Nahuel Penisi, creo que todos estamos de acuerdo
1: todos.
0: Que es un gran artista.
1: Tremendo.
0: Pero no tocó el tango, que es lo que se busca en estos festivales.
1: Claro.
0: De todas maneras, eso es una decisión, te diría, municipal, prácticamente, porque el festival lo maneja tanto cultura como turismo.
1: Sí, no, pero dos segundos te interrumpo, te interrumpo. En Corrientes, chamiga, en Corrientes, ¿qué se toca? El chamamé. Y los artistas, sí. Va la Sole, va la Vie, van un montón, pero cantan chamamé, tocan chamamé.
0: Claro.
1: Porque además es como si fuese una ofensa, con todo el respeto lo digo, ¿no?
0: Sí, sí. Hizo tango, pero no era lo que se esperaba. Nosotros esperábamos, un Guillermo Galvez, quizás,
1: sí.
0: Néstor Fabián, que está impecable.
1: Correcto. Lavie, dale.
2: Amelita Baltar.
0: Claro, total. María Graña también.
1: María Graña.
0: Más allá de sus cuestiones de salud.
1: Correcto.
0: Es más, hasta Diango. Cuando fue el Festival de la Agricultura acá en Santa María de Punilla, tuve la oportunidad de preguntarle, y él siempre habla del tango y dice, ¿cómo nunca me invitaron a un festival de aquí, que estamos tan cerquita y nunca pude venir?
1: Claro.
0: Tantos años que vengo a la Argentina. Bueno, en la conferencia de prensa de cuando se lanzó el festival,
1: sí.
0: Yo le pregunto a la directora de fiestas, festivales y eventos, y me dijo que no, no habían podido combinar con Diango por el tema de, el dinero y demás.
1: Claro.
0: Más allá de eso,
1: sí.
0: La Vie, como bien decís,
1: sí.
0: Ella estuvo el año
1: sí.
0: pasado junto con Jairo,
1: ajá.
0: Tienen y dan un repertorio de tango.
1: Sí.
0: Nahuel también lo hizo, pero le faltó ese toquecito.
1: Sí.
0: Pero en la segunda noche, te digo que estuvimos mucho más
1: ¿Ah, sí?
0: Completos con la música ciudadana, porque estuvo Ariel Ardid y estuvo Carlos Aviado.
1: Ahí está, ahí va, por ahí va. Por ahí, a Ardid, sí señor. Ardid, que todavía le tenemos que pedir disculpas, que en un evento deportivo de magnitud ni siquiera dijeron, che, se trata de un afamado cantor de tango. Carajo, el ABC del periodismo es ese, es informar. De decir, che, está cantando tal o cual, lean que no muerden. Hoy por hoy se digita una tecla y te comunica con todo el mundo también. Se digita una tecla y te dicen, che, ¿quién es Gabino Coria Peñalosa? ¿Cuál? El que peleó. No, Gabino Coria Peñalosa. El intérprete este que charlaste los otros días vos, de Caminito y de tantos otros, el Pañuelito y de tantos otros nombres. Sí, señor. Bueno, en definitiva, ¿qué fue lo que más te gustó?
0: Me gustó mucho Carlos Aviario, me gustó que por primera vez dentro de lo que es el escenario alternativo que se hizo a un costadito, se le diera el lugar a Medianoche Tango, un trío muy talentoso que es de acá de La Falda,
1: sí,
0: que bueno, yo los presenté en el Tango Café y estuvieron ahí y fue diferente, porque siempre la vista...

0: estaba sobre el escenario. También me parece muy importante esta, vamos a decir, renovación. Yo no diría renovación del tango, diría continuación y legado.
1: Exacto.
0: De lo que es Mariano Jarjal y Mariana Narváez de San Juan, estas dos voces. Ajá. Que me parece que van a dar que hablar dentro de lo que es el género.
1: Bien.
0: También, bueno, la Orquesta Provincial de Música Ciudadana,
1: sí,
0: con un sonido impecable.
1: Ajá.
0: Bueno, Contramano Tango 4, la Orquesta Escuela Municipal de Tango,
1: sí,
0: y los ballets y la gente, cómo bailaba,
1: sí,
0: y
1: che,
0: cómo vitoreaba. Pero me parece que Ariel Ardit y Carlos Aviades
1: se llevaron
0: los laureles de este
1: festival. Bien, lo último, porque tengo Rosario en línea, homenaje a Osvaldo Piro, ¿no?
0: No te puedo decir lo emocionante que fue. No hay palabras para sentir ese vacío, porque uno lo siente.
1: Sí.
0: Su primer festival, no, el segundo, porque el año pasado no participó,
1: no,
0: pero le hicieron un homenaje tan sentido, pero me hubiera gustado que esté Lidia, su señora,
1: no estaba,
0: esté Lidia o Alfredo o alguno de sus hijos, de sus nietos, era dentro de lo que era el escenario, iluminando su bandoneón.
1: No cuesta nada,
0: más
1: claro.
0: Más allá de que él lo conoce como artista, éramos amigos, vecinos,
1: lo sé.
0: Ahora te estoy hablando y se me eriza la piel.
1: Y sí, querida,
0: la verdad,
1: sí,
0: es inolvidable, mi amado maestro, nuestro amado maestro Osvaldo Piro, siempre
1: es así,
0: en el corazón,
1: es así,
0: y en parte de lo que es este gran festival.
1: Gracias por ese poder de síntesis, querida amiga. No importa que los santafesinos no hayan pasado, será la próxima. Y al menos van a estar ellos cantando aquí el sábado en vivo a la gente, demostrando el por qué no ganaron el festival. Una broma, porque ellos ya han ganado una gran audiencia, una cantidad de seguidores. Te mando un abrazo grande, querida amiga. Gracias.
0: Un abrazo grande, gracias a vos. Un abrazo, chau,
1: chau. Chau, hasta cada mañana, señoras y señores. María Gabriela Meaudi, La Falda, tango.
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1: El sábado van a estar aquí, señoras y señores, quienes ganaron las subsedes respectivas, Santa Fe Capital y Esperanza. Vienen a cantarnos acá en vivo para decir: el tango vive en La Falda, vive el tango, viva el tango.
2: Otro centro.
1: Me voy rápidamente a otra hermosa ciudad tanguera. Al menos lo fue, puedo asegurarte, sangre joven, mi querido Maxi. Yo te puedo asegurar que Rosario siempre tuvo un sello muy, muy particular, tanguero y con La Falda. Quienes buceamos en la historia, fui su presentador durante 5 años aproximadamente, y para los que buceamos en esa hermosa historia de tango, Rosario siempre ha sido muy fuerte, Maxi Canseque, ¿eh?
3: Bueno, si usted lo dice, lo voy a discutir, Pipi.
1: Créeme, fue, espérate que se me escapa el apellido, pero había uno que era un capo y estaba todos los años, pero ahí no nos vayamos lejos. El gran Peralta, el gran Raúl Lavie,
4: claro,
1: al que le dijeron un día: no, mi amigo, usted no puede cantar, y salió y Buenos Aires lo esperaba, ¿te das cuenta? Y hoy por hoy es una figura tanguera por excelencia, ¿no?
3: Un grande, el negro realmente sí, es un gran exponente.
1: Puede ser, me viene a la memoria, y pido disculpas si no es así, Mustafa.
3: Un tal sí, Mustafa. Señor, claro. Sí, señor.
1: ¿Ha visto?
3: Sí,
1: claro, señor. Claro. Sí, sí.
3: Alejandro.
1: Exacto. Por eso te digo, yo me acuerdo haber ido alguna noche, yo seguí muy de cerca, cuando un poco yo miraba el escenario para pisarlo por primera vez, para un innoto animador que iba al Festival Nacional del Tango, al que guardo el mejor recuerdo, porque las críticas de los tangos, allí el tanguero, ojo, es como que te huele. Este sabe o no sabe. ¿Sabe o no? ¿De qué habla? ¿Lo sabe de memoria o sabe realmente? En fin, esas cosas. Así que tengo un recuerdo imborrable, y recuerdo Rosario, que también marcaba ahí siempre presencia, ¿no? Bueno, ¿dónde estás vos ahora?
3: Bueno, Pipi, en la cercanía del mercado de productores, allí fuimos y hablamos con Héctor Mariani, que es uno de los referentes, hace, bueno, muchísimos años que trabaja allí y en ese sector, lamentablemente marcando que la baja en lo que tiene que ver las ventas se sostiene, y hablando también un poco de los precios, que lógicamente, depende de la época del año, según la estación van variando. Esto decía Mariani, lo escuchamos.
4: El tema de precios está hoy, esta semana, por ejemplo, estamos acorde en todo. Semana pasada teníamos un poquito de declive con un pimiento, estaba un poquito elevado. La papa está complicada, la cebolla está complicada. Después lo que es la verdura, no son precios exorbitantes, pero bueno, acá no hay venta tampoco, la gente no viene a comprar, no venden la verdulería. El estado es bastante preocupante. Si tomamos del verano ahora, tiene un 50% de caída de venta. En el verano siempre el movimiento es distinto. Hace un par de años esta parte que no venimos bien. Este año pensábamos que íbamos a estar un poquito mejor, por lo que uno vive económicamente. Nosotros acá no tuvimos variedades, acá sigue igual, la gente no vende. Esto, lo nuestro siempre es comer sano, pero bueno, no sé cómo interpreto a la gente, cómo se maneja la gente, cómo come la gente, pero otras veces ha estado difícil y la gente no ha dejado de comer lo nuestro, porque es sano. Tal vez recuperemos algo en el verano, porque se vuelca más la gente una ensaladita, que hoy no la consume, porque hace frío, tenemos los climas distintos. Es la expectativa y la esperanza que tenemos que en el verano cambie de nuevo la situación.
3: Bueno, hasta allí sí. la expectativa, ¿no? La esperanza de Mariani. Exacto. Porque, bueno, sabe que en algún momento esto se revierte, pero obviamente esa es la temporada baja y obviamente que se viene sosteniendo, me decía, esto se da desde hace muchos años. Claro, es una incertidumbre, sí. Si hay que comer sano. Pero no se vende.
1: Exactamente.
5: Está muy caro, es que los precios son elevados.
3: Sí, bueno, esta semana, ahí lo marcaba recién, subió la papa y la cebolla, que es de lo más barato.
5: Sí.
1: Qué bárbaro, ¿eh? ¿No?
5: Sí, ¿cuánto está el kilo de papas en algunos lugares? Aquí está a 2.000 pesos, 2.200, 2.300.
3: Sí, yo habitualmente siempre compro la bolsita, compro 2 kilos que sale un poquito más barato. Mm.
5: Dos kilos, 3.000, me dice Donkey, sí. Que compró en la zona norte de la ciudad. Claro, uh-huh. Acá donde estamos en el microcentro, pagamos.
3: Y después tenés mucho otra más. Época que la tenés 2 kilos por 1.000 pesos.
1: Exactamente, qué bárbaro, ¿no? Bueno, buen relevamiento, querido amigo. ¿Te quedó algo más?
3: No, pero cualquier cosita volvemos.
1: Estamos
3: si hay,
1: ahí.
3: Si hay alguna urgencia.
1: De acuerdo, te mando un abrazo grande y como siempre, buen laburo, querido amigo, gracias, ¿eh?
3: Hasta mañana, Pipi, abrazo para todos.
1: Chao, querido, pasala lindo, gracias. ¿Cuánto hace que no escuchan una marcha militar en la radio? ¿Y por qué no hay que pasarla? ¿Por qué? A ver...

En el Día de la Gendarmería Nacional, a propósito, señoras y señores, en esos días en que felices, tal vez no sabíamos verdaderas historias reales, pero lo que sí sabemos es que esta música también nos acompañó ayer, hoy y siempre. ...28 de julio de 1938... con la misión de preservar la integración del territorio nacional y para colaborar con tareas vinculadas con la comunidad. 28 de julio es el Día de la Gendarmería Nacional Argentina.

señoras y señores, marchas militares. Siempre tuvieron aceptación cuando yo los paso en distintos medios que estoy laburando. Siempre gusta porque trae recuerdo. Y esta, a ver otra.

0: les dije y les prometí, va toda la música sí o sí, incluidas las marchas, Marcelo.
1: Esta es una marcha muy particular. Uh-huh. Esta es la marcha de Ituzaingó.
0: Exactamente.
1: Bueno, yo sé que la marcha de Ituzaingó, por protocolo, no se debe tocar en cualquier momento y en cualquier lado. La marcha de Ituzaingó marca la presencia del presidente de la nación y se usa solo para rendirle honores al presidente de la nación.
0: Sí, señor. Sí, señor. Fíjate vos, lo asociamos a esto de pasar esta música y esto que contás tan importante. Con el Día de la Gendarmería Nacional, centinela de la patria, ese era el eslogan, creación de la misma en 1938. Nos pareció que era una manera de pasar distintas marchas que, te soy absolutamente honesto, por ejemplo, aquí audiciones deportivas enteras eran todas transmisiones.
2: Se rafagueaba con
0: ráfagas, ¿no? Esta, por ejemplo, era una de ellas. Y ahora, Cadena O de Argentina, en vivo y en directo, presenta Fútbol en la O. Los relatos de Eduardo Rodríguez. La dinámica de un señor operador, Nicolás Larrió. Así empezaba el fútbol, viejo.
2: Notas en vestuarios.
0: Notas en vestuarios.
2: Nora Cereza.
0: Norita Cereza. En la coordinación general, Marcelo La Chancha Medici. Hacen posible esta realización. Y ahí entraban los auspicios, ¿entendés? Claro, qué sé yo. Bueno, viste, fútbol.
3: Mirá, al pan pan no se hace, ¿no? Y al vino toro.
0: Toro, exactamente. Dijo,
1: buscar Avenida de las Camelas.
0: Sí, el que fue el primero, el que fue el primero. Ah, no, estaba. Y ahora, señoras y señores, a partir de este momento,
3: volvemos a la radio entonces.
0: Volvemos al fútbol.
3: La temperatura en la ciudad de Santa Fe, 17 grados, bueno, sigue nublado.
0: Bueno, no decíamos eso antes porque nos iban a pegar, ¿sabés qué? Pero todo valía, ¿no? ¿Cuántas cosas, no, Marcelo? Bueno, cuántas. Trajiste, ¿cuánto fuiste operador mucho tiempo también de deporte? Yo me acuerdo que tengo patente.
1: Sí, de deporte sí también.
0: Sí, claro. ¿No?
1: Porque me tocaban los días de fútbol, los sábados y los domingos.
0: Fue los sábados y domingos y ahí estaba la chancha, me acuerdo, ¿viste? Tenía así. Bueno, ¿cuándo llegaba temporada?
1: Por supuesto. Claro, bueno. Monseñor. Bueno, monseñor.
0: Bueno. Sí. Y ahora, ahí también decíamos un gran locutor que se llamó Ferreiro, que decía más o menos lo siguiente.
2: Osvaldo Ferreiro.
0: Osvaldo Ferreiro, ¿cómo decía? 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Y ahí entraba el fútbol. Gran. Porque no cualquiera era el locutor.
2: No, hicieron una gran dupla con Leopoldo Costa.
0: Y Leopoldo
2: Costa y Osvaldo Ferreiro.
0: ¡Ever Ready! Me acuerdo. No importa si es publicidad total que tiene todo el partido. Bueno, qué lindo recuerdo.
1: Bueno, y Crónica también tuvo una marcha americana.
0: Claro,
1: madre. Estrella de Ibarras.
0: Exactamente, sí, señor.
1: Estrella de Ibarras.
0: Sí, señor, sí, señor.
1: Crónica, siempre junto al pueblo.
0: Exactamente, ahí aparecía. Bueno, ¿viste estas voces que fueron? ¿Me entendés? Yo me acuerdo de una locutora que decían, el T14 Radio General Urquiza de Paraná, esas cosas tan particulares, ¿no?
3: Claro.
0: Y aquí está. Conocida animadora de Santa Fe, Nora Cereza, habría sido vista en una de las casas comerciales de lencería más famosa.
3: Ah, pensé que iba a decir de la Marre.
0: Exactamente, aparentemente. Bueno, ¿qué me decís, Marcelo?
3: Sería la autora de la Marre.
0: Habría elegido por el color negro. Nadie sabe por qué eligió el color negro.
3: Con todas esas tangas que han puesto ahí, habría que ir a revisar la casa de las vecinas, dice, de esa cuadra, dice Mari.
0: Último
3: para
0: momento.
3: Para ver si la tienen puesta.
0: Último momento. Una de esas tangas tendría premios. Aparecieron palomitas.
2: Sí. No. Ahora la gente a punto de almorzar.
1: Nos informan que ya han sacado las tangas.
2: ¿Ya
3: las sacaron? Sí, me imagino que sí. Claro, se hizo viral. Se hizo viral. Imagínate el frente de la casa.
0: Esto a mí me hace acordar. ¿Te acuerdas cuando existía la moda de los
1: pasacalles?
3: Claro.
0: Entonces te ponían ahí, que eso, a mí me contaron. A mí.
1: Pero si había 20 tangas, era una frase larga.
0: Claro.
3: Porque
1: una tanga por letra.
3: Tal vez le quiso decir amor. Todas estas tangas fueron tuyas, no, y creo. Ahora te digo adiós.
0: Ah, claro. Muy bien, Norita, muy bien.
1: Si no, como diría Cacha Buenaventura, ¿cómo te dilabio, Juana?
0: Anda, ¿sabes qué pasó? Pero que eso tiene una lectura.
2: Un mensaje.
1: Es un mensaje.
0: Viste que hay esos pasacalles, por ejemplo, viste que hay pasacalles del amor.
2: Los pasacalles tienen una leyenda, ¿te das cuenta?
0: Claro. Pero esto no.
2: Claro. Ah, además no es ni una ni dos, vos contaste como 20. ¿Qué claro.
0: Sí,
2: ¿qué?
0: Pasacalles del amor, por ejemplo, sos el mejor.
1: Ejemplo. Ay, pasacalles del amor, hay un tema.
0: Otros dicen, me acuerdo hace poquito, cuidado, aquí vive una quita marido.
3: Claro, ejemplo. ¿Te acordás?
0: Sí, sí. Otro, hola, y bueno, hay casos que no
3: puedo. Fue tremendo.
0: Pero hay casos de pasacalles de Santa Fe con hombres de la comunicación famosos. Pero no voy a contar jamás.
1: ¿Y bajo tortura?
0: Sí.
1: ¿Y si te hacemos un cohecho?
0: Sí.
1: ¿Tiene algún nombre?
0: Eso sí. No puedo.
3: Sí, mira,
0: mucho más cuando es compañero de laburo de toda una vida.
3: No podés.
0: Jamás.
3: No me quemé.
0: Jamás.
3: No me quemé.
0: Jamás. Lo que pasa es que hay un tema. Fue tan vos populi que trascendió la.
1: Yo no estaba.
0: ¿Me entendés? Vos no estabas. Está bien.
3: Sí, bueno. Nos dan el precio de del kilo de papas acá. En Altos de Sauce, 1.800 pesos el kilo de papas.
0: ¿Cuánto lo pagaste, Donqui? 2 por 3.000.
2: ¿Dónde dijiste
3: Altos? Altos del Sauce.
2: Ya no son zonas de Quinteros, ¿no es?
3: Altos del Sauce, Sauce Viejo,
0: Viejo
3: 1.800 claro, pesos el kilo.
0: Che, las 12.33, ¿algo más del mundo del espectáculo?
1: No, para después.
0: Dale, la pausa, última pausa y venimos.
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0: señor, 12.37, qué temperatura, mi querida Nori, que voy con Osvaldo Veda en el final.
1: Mira, Pipi, estoy viendo que llovizna, porque detrás tuyo, la imagen, recién veía un auto que estaba con limpia parabrisas.
2: Pero mirá.
1: 22 grados la temperatura y la sensación térmica, 24 grados.
0: No se puede creer, será no por casualidad alguien que te le decidió justo en
1: y
0: ese
1: Osvaldo
0: momento.
1: Y Osvaldo nos va a decir.
0: Claro, tenés razón. Claro, Osvaldo, ¿llueve o no llueve? ¿Llovizna o no llovizna? Contame.
3: Y bueno, en este momento está garuando, es una llovizna muy tenue,
0: sí.
3: Pero que, digamos, si te quedas un rato abajo,
0: sí.
3: Empezás a sentir la humedad en la ropa, así que sí, está lloviendo, pero muy despacio, una especie de garúa.
1: Bien. O sea, claro, yo tengo un amigo que le dicen garúa, jode,
4: pero no moja.
1: Osvaldo, ¿con qué vamos?
3: Muy bien, bueno, volvimos al hospital Alacia para hablar con el director del nosocomio del Hospital de Niños, Pablo Ledesma, porque, bueno, dio precisiones no solamente del estado actual del menor de 11 años, que ayer fue víctima también de este incendio en Régis Martínez al 3700, bueno, también habló de cómo fue su llegada al nosocomio y, bueno, las perspectivas respecto a la salud de este niño de 11 años, y después les voy a dar algunos datos sobre el caso, porque nos cruzamos con la mejor amiga, que no es la hermana, nosotros habíamos dicho que la hermana, porque ellos se autodenominaban como hermana, pero en realidad son mejores amigas que se califican de esa manera. Bueno, después vamos a dar algunos datos al respecto, pero primero, si les parece bien, escuchamos la palabra de Pablo Ledesma, director del Hospital de Niños.
1: Lo escuchamos.
5: Bueno, es un paciente, como todos ustedes saben, la comunidad también ya está informada al respecto de este evento luctuoso que sucedió ayer en uno de los barrios de la ciudad, en el que se incendió una vivienda. A nosotros nos ingresa un paciente de 11 años de edad, que refiere que al momento de despertarse ve su habitación en llamas, y salió corriendo por impulso reflejo, como es obvio. Los vecinos ya estaban colaborando, entiendo que ya también estaban convocados los bomberos. En concreto, el paciente ingresa traído por una unidad de 107 de la Celiar, ingresa lúcido, consciente, relata lo sucedido, repito, tiene 11 años, físicamente sin lesiones de jerarquía. Características de este episodio, de estas características, uno nos obliga en la guardia a descartar o a confirmar si la vía aérea está afectada o no, porque tenía lesiones, pequeñas lesiones en narinas, algunos cabellos quemados, pequeñas lesiones también en cuero cabelludo. Pero la vía aérea afortunadamente está indemne, se pudo corroborar a lo largo de la internación que está llevando adelante. Estuvo las primeras horas con oxígeno como soporte vital, sin la necesidad extrema de su necesidad, digamos, de tenerlo. El paciente sigue lúcido, por precaución frente a las características del evento, se internó en la sala de cuidados especiales, en donde permanece al momento alojado. Ya está sin oxígeno, permanece lúcido, está consciente, relata con exactitud lo sucedido, tiene detalles de todo lo que ha sucedido. Está al cuidado tanto de la abuela como de un tío, y permanecerá, no puedo precisar, seguramente alguna de las... será alguna de las preguntas de ustedes. No puedo precisar el momento del alta, va a seguir internado para el control y monitoreo.
3: Muy bien, hasta ahí la palabra de Pablo Ledesma. No hay perspectivas todavía para darlo de alta,
0: sí.
3: Pero bueno, está estable.
0: Gracias a Dios.
3: Y lo más importante, no están comprometidas las vías aéreas,
0: eso
3: es lo que podría haber generado alguna complicación, Pipi.
0: De acuerdo, de acuerdo.
3: ¿Puedo dar algunos datos?
0: Sí, por favor.
3: La primera pregunta que me preguntaron hoy,
0: sí,
3: sobre la edad de la madre de estos niños,
0: ajá,
3: tiene 29 años. yo le consulté justamente a la mejor amiga que estaba allí en el nosocomio por otro tema con sus hijos, pero bueno, pudimos dialogar y me dijo que tiene 29 años la madre de estos niños. Estos niños, el menor que lamentablemente falleció de 4 años y el que está internado de 11, son medios hermanos, no son hermanos, son medios hermanos, misma madre, distintos padres. El padre del menor de 4 años está detenido, además del abuelo, pero no es el padre del nene de 4 años, perdón, no es la a la que la madre fue a visitar ayer en la visita que luego volvió para tomar conocimiento del hecho, ¿no?
0: Estamos hablando
3: de dos personas distintas. Por un lado, la pareja a la que fue a visitar la madre, y otro, el padre del niño de 4 años, que también está detenido, pero que no tiene relación con la madre de este niño. Y el otro padre de este menor de 11 años, del que está internado, según los que nos habían dicho en las primeras declaraciones, los familiares y los vecinos, no se había hecho cargo del niño, digamos, a nivel cuando nació, pero que ahora habría venido, lo decimos en potencial porque es la postura de una de las partes, habría venido a reclamar por su hijo de 11 años aquí al nosocomio que está internado. Lo cierto es que la madre no estaba presente en el nosocomio, no regresó a la vivienda, está refugiada en otro lugar, eso es lo que nos dijeron, y que justamente la fiscalía no, en principio, no actuaría de oficio sobre la responsabilidad de la madre en este hecho, ¿no? Hay que ver si después actúa la Secretaría de Niñez y Familia de la provincia, pero en principio el MPA no actuaría de oficio sobre alguna posible responsabilidad penal de la madre por haber, en principio, haber dejado a los hijos sin cuidado de un adulto, por lo menos eso es lo que nosotros sabíamos al principio, en esta vivienda. Pero bueno, reiterar, esa es un poco la información que pudimos...
0: Excelente.
3: Aquí en el nosocomio, y bueno, reiteramos la edad de esta joven, 29 años, Pipi.
0: Por Dios.
1: Que no sabemos dónde está.
0: Que no se sabe dónde está, exactamente...
3: Nosotros no lo sabemos, tenemos entendido que en un momento fue, digamos, retirada por la policía de la zona, pero que por lo menos esto nos contaban a nosotros, y que ahora está refugiada, que, digamos, no sabemos dónde, nosotros no sabemos dónde, en principio estaría bien, hay que decirlo, pero no regresó a la vivienda. En primer lugar, uno supone el estado de la vivienda, además de que es un material de investigación todavía, de la pericia, de la policía de investigación, de la PDI, y que también, y esto también lo decimos en potencial, porque es una postura que nos dijeron, que no habría, digamos, una buena recepción por parte de los vecinos de esa zona con esa madre. Lo decimos en potencial porque es la postura justamente de una de las personas que estaba allí en la zona.
1: Y el niño de 11 años que está internado, lo decía allí el médico, que está al cuidado de la abuela. No sabemos si es materna o paterna.
3: Así es, de la abuelastra nos habían dicho a nosotros, que vendría a ser, digamos, no es la abuela natural, entre comillas, pero es la abuelastra. Eso es lo que nos comentaron. Pero sí está al cuidado de ella, pero la madre no se ha hecho presente en el nosocomio hasta el momento, ¿no? Y no tiene, y esto hay que aclararlo, no, por lo menos nos lo dijo Ledesma y también nos lo decían otras personas que estaban aquí, no tiene ninguna restricción, digamos, ni de la policía, ni de la justicia, para poder estar, digamos, aquí en el nosocomio, en el Alacia, para poder cuidar o estar después de la internación con sus hijos. En principio, reiteramos, el MPA o la Fiscalía de Turno no actuaría de oficio sobre la madre, pero bueno, hay que ver qué es lo que hace la Secretaría de Niñez de la provincia, que suele actuar en este tipo de situaciones.
0: Yo, a esta altura del partido uno lo tiene más claro, ¿no? A esta altura del partido, al menos voy a hablar de mí, Norita, no sé qué opinás, Eduardo, pero digo, con este panorama de una familia con características delincuencial, me decís que el papá preso, el abuelo, no sé qué otra cosa.
3: El padre y el abuelo del niño de 4 años que falleció están, digamos, presos.
0: Bien. ella no volvió.
3: Tiene que ver con el hombre que fue a visitar también, sí, no.
1: A su, claro, a su hijo de 11 años, claro. El que está internado.
0: Al que no fueron, no, no. A, al que no fueron está, a ver, al que no fue
3: la... El que está preso, perdón, Pipi, el que está preso es el padre del niño de 4 años.
0: Sí.
3: Y el padre del niño de 11 años habría venido a reclamar por su hijo ahora al nosocomio. Lo decimos potencial, reiteramos, porque fue la postura de una persona parcial, digamos, en este sentido.
0: Sí, sí, sí, correcto. Mientras que la mamá, a ver si te copié bien, no uh-huh. apareció por ni por el hospital ni por su casa. ¿Es así?
3: Es así, Pipi. De lo del barrio, en principio, en potencial, sería porque no tiene buena recepción por parte de los vecinos, pero en el nosocomio lo podemos confirmar, ya está. Es por una cuestión de decisión de ella, en principio, ¿por qué? Porque no tiene ninguna restricción y ella puede ir al nosocomio, lo dijo el director.
0: Sí, no, pero a ella, sí, pero claro, imagínate que hay algo, más claro echarle agua, ¿para qué seguir conjeturando? ¿Para qué seguir elucubrando? Si a esta altura del partido tenemos un panorama... tan cruel, tan duro, casi como la muerte misma del pequeño de 4 años, que no debemos olvidar.
1: Uh-huh.
0: ¿Se entiende? Me parece que por ahí pasa. El panorama, todas las averiguaciones que has hecho, amigo querido, que son uh-huh. excelentes, para mí me meten en una situación, en un cuadro de situación, que tengo más claro cómo vivían esos chiquitos. Olvídate de esta mujer. Con 20 y pico de años, olvídate. 30 años.
1: Sí, 29 años.
0: Olvídate. Digo, el panorama, creo que más claro es imposible. Ahora, ¿y la justicia? ¿Y ese niño de 9 años? ¿De 11? Uh-huh. ¿Ese pibe de 11 años, perdón? ¿Quién? ¿Qué hace?
1: ¿Quién lo ampara?
0: Exactamente.
1: ¿Quién lo ampara?
0: ¿Quién abre las alas y lo mete y dice, vení, quédate?
1: Por lo menos una intervención de una de un trabajador social que haga un relevamiento de la situación.
3: Desde la parte oficial tengo entendido que debería actuar la Secretaría de Niñez de la provincia.
0: Claro, claro.
3: Desde la parte penal, la parte penal va respecto al menor de 4 años. Que en principio el MPA no actuaría de oficio.
0: Está bien.
3: Y la parte social o civil podría actuar en realidad la Secretaría de la Niñez de la provincia al intervenir con este niño de 11 años, uh-huh. que bueno, hay que ver si después de todo esto seguirá al cuidado de la madre, al cuidado de algún tutor, uh-huh. o en este caso de la abuela o abuelastra que nos habían dicho a nosotros.
0: Tristísimo lo que me contaste, tristísimo. Tal vez puedan salvar 2 vidas. Tal vez se puedan salvar 2 vidas. A mí, en forma personal, uno siendo, a ver, no me erijo en fiscal, pero digo, a mí me interesa la criatura. Te voy a ser absoluta y totalmente, ¿qué es lo que hay que poner en foco? Lo demás no. O la demás es una muchacha que sabe lo que hace, dónde va, y de sus comportamientos y de sus actos. Y en la que está. Venga, en la que está, qué sé yo, nosotros no somos quienes para juzgar, pero más claro, échale agua. Te repito, ojalá que alguien se haga cargo de esa criaturita, un niño que se crió. Yo supongo que habrá gabinetes psicológicos de charlas con él.
1: Sí,
0: conversar,
1: claro,
0: la escuela, uh-huh. todo lo otro, sí. ¿Qué significa? De la mamá, olvídate. Perdón, olvídense. Por Dios, olvídense.
1: Bueno, en el hospital de niños tiene un equipo interdisciplinario que, bueno, verán si lo derivan o no, uh-huh.
0: o no.
1: A niñez, qué harán.
0: Bien, Osvaldito, final para esta tarde. Gracias y bueno, gracias por también esa indagar, de eso se trata, ese es el periodismo, de eso se trata. Osvaldo, buena tarde, querido, ¿eh?
3: Gracias, Pepe, abrazo y hasta mañana.
0: Chao, buen laburo, gracias. Tata, me voy contigo, ahora sí, ¿qué pasó? Contame, estamos en el final.
2: Te cuento, Pipi, la información que tiene que ver con el fútbol de ascenso, como te prometí. Sí. Central Córdoba por la fecha 22 de la primera C en la zona A. El Cerro va a recibir a la Madrid. Día y horario a confirmar ese partido. Argentino por la fecha 22 de la primera C, zona B. El Salgueiro va a visitar a Paraguayo. Y Yupanqui ayer empató 1-1 de visitante por la fecha 21 de la primera C.
1: Vamos
0: todavía. Yupanqui, vamos.
6: Soy de Yupanqui, mi club querido. No importaba.
0: Vamos, Yupanqui, todavía. Vamos que se puede, viejo. Vamos.
2: Sí, señor. El próximo partido recibe a Cañuelas. Esto va a ser el día lunes. Yupanqui en cuarto, en el puesto número 4, por supuesto, cuarto puesto para tratar en lo posible de avanzar. Tenemos que seguir sumando a 3.
0: Exactamente, sí, señor. Bueno, amigo querido, el deseo de buena tarde, buen programa y nos vemos pronto, si Dios quiere. Mañana.
2: Nos vemos, nos escuchamos mañana por lo menos. Exacto. Y nos estamos viendo en cualquier momento. Pipi, un fuerte abrazo.
0: Otro querido, gracias. Ahí no me dijiste a Domán.
1: Claro.
0: ¡Adomani!
2: Cortó. ¡Adomani!
0: ¡Adomani! Chao, querido.
1: Nos quedó un mensaje de audio por ahí.
0: ¿Sí? Sí. Bueno, como quieras. Lo ponemos, no hay problemas.
1: Al mensaje de audio por ahí.
0: Dice, ¿me podrán decir?
7: Buenos días, Pipi. Buen mediodía, Pipi.
0: Igual.
7: Buenos días a toda la audiencia y a la mesa.
0: Buen día.
7: Primer punto, agradecerte porque, bueno, ayer no tuve tiempo, te mandé un mensajito nada más por las entradas. Ya se comunicó la producción conmigo, bien, así que estamos muy contentos.
0: Magnífico.
7: Acá con Mecha.
0: Bien, besitos.
7: Y lo otro, volviendo al tema del cartel, del pasacalle.
0: Sí.
7: ¿Vos te acordás en las películas, los westerns?
0: Sí.
7: Que el pistolero iba marcando en la culata de la pistola.
0: Correcto.
7: Iba matando.
0: Sí.
7: A mí se me ocurre que viene por ahí el tipo que hizo puso toda su colección.
0: Y sí, puede ser, tranquilamente, no se nos había ocurrido. Es buena esa.
1: Pistolero.
0: Esa. Oye, oye, pistolero, ¿cómo estás? Aquí te mando la tanga celeste. ¿Qué es eso? Puede ser, amigo. Me gustó, loco, me gustó. Me gustó. Aquí está la colección de tangas. Está bueno, los western. Habría que hacer un western. Si aparece el tipo. Ya está el nombre del western.
8: ¿Cómo es?
0: El coleccionista de tangas.
8: Hay una película histórica que se llama El dólar marcado. Acá por decir la tanga marcada. La tanga baleada.
0: La tanga baleada,
8: la tanga chupada.
0: Ven, tío. Ven aquí.
1: La tanga mordida.
8: La tanga chupada.
0: ¿Vieron que las tradiciones?
1: Sí, nos fuimos mal.
0: Menos
8: mal que se termina.
0: Menos mal que se termina, señoras y señores. Nos vamos a todo ritmo, nos vamos. Exactamente, están llamando de recursos. Exactamente. Bueno, ¿con qué nos vamos, Tigre? ¿Con qué nos vamos?

0: clásico de Combo 10, ¿eh?
1: Exactamente, y tiene otro de la cerveza, de una pileta de cerveza.
0: Pero este es. Ojalá no te hubiese conocido nunca.
1: Qué bueno. ¿Alguna vez te dijeron eso o no?
0: No, yo sí he dicho.

0: tema no se llama wow, wow, wow, wow, se llama Ojalá No Te Haya Conocido Nunca. Y ahí le falta, la cortaron, me dice, ojalá que no te haya conocido nunca. Y la, claro.
1: Pásame la botella.
0: Ahí va, perfecto. Pásame la botella que
2: está,
0: me voy.
2: Más barata que el kilo de papas.
0: Claro, la botella de agua, che. Eduardito.
3: Listo, nada más.
0: Nada más, nos estamos yendo. El tango te lo debo.
3: No, mañana, no tenía mañana, tiempo, mañana.
0: Porque había muchas cosas lindas.
3: Indudablemente.
0: En especial, mañana, nada, el Cele. Celedonio Flor.
3: El negro Celedonio Flor.
0: Claro.
3: El negro Celedonio Flor.
0: Tantos temas, a ver.
3: El negro Cele, así le decía.
0: Exacto, el negro Cele. Hablar de Mano a Mano, de Margot, de Vieja Luna, de Jalumpa, y tanto. Y la evocación a Héctor Pacheco, que un día como hoy, cantor de Santa Fe. Sí, este sí. Vivió mucho tiempo, pese a que nació en Córdoba, vivió algún tiempo aquí, tenía sus familiares. Así que bueno, te lo debo para mañana.
3: Lo hacemos, no te haga problema.
0: De acuerdo, gracias. Buena tarde para vos,
3: lo
0: querido.
3: Mismo, Pipi.
0: Chao, gracias. La última, Norita, nos vamos.
2: 22 grados en la temperatura, sensación térmica 25. Mari dice, se fueron al pasto.
0: Qué bueno, qué va a ser.
2: Nos tomamos un respiro.
0: Un respirito.
2: Precipitaciones 10%, viento a 14 kilómetros por hora, la humedad alta del 80%. Y bueno, así vamos a estar mañana miércoles, promete algo. Algo de sol. Que la pasen lindo.
0: Gracias, Nori, querida. Buena tarde para vos, ¿eh?
2: Para vos también y para todos.
0: Gracias. Por decreto, el aumento salarial para estatales y docentes. El gobierno de Santa Fe oficializará por decreto ese aumento, ¿eh? Me quedo con esta imagen que Dios, gracias, el Señor Todopoderoso posó su mano y dijo, yo te doy y yo te quito, por decirlo de alguna forma. El niño de 11 años que permanece internado, lúcido y en estado estable. Está bien, gracias a Dios. Nada más, mañana nos ocupamos de otras cosas, ¿vale? Sí, que han quedado pendientes y muchas. Nos vamos con este ritmo, señores.

todos, gracias a todos. Sí, señor, el placer enorme de compartir con ustedes esta emisión. Gracias de todo corazón, ¿eh? Señores, mañana volveremos a decirles. Ojalá hayamos sido dignos. Gracias, buena tarde y hasta mañana.

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0: Martes, que te quiero, martes. ¿Cómo están, amigos? Bienvenidos a una nueva edición de este ranking 10x2 parados en este 28 de julio. Nos queda recontra re poquito para que se vaya al mes 7. ¿Te diste cuenta? A 3 días nada más, ¿eh? 3 días y se va julio, se viene agosto con Tuti. Ya sabes que cuando llegamos a agosto empieza el frío, por ejemplo, a aflojar un poco, ¿o no? Me dice que no. Julio te prepara, ¿y qué? Y agosto te llega. No, pero no podemos arrancar con esa frase del programa. Es como que todo lo malo que hemos cosechado en este julio, en agosto se empeora. No, joder, me dejaste de hinchar, Nico. Bueno, ahí está el mala onda de DJ Nico con sus frases súper poderosas en los controles. Noé en la producción que hace con la cabeza. No podés. Sí, no podés, Nico, decirme eso y yo el tonto que repito. Bueno, bienvenidos a este programa, la vamos a pasar genial, ya sabes. Nosotros le ponemos la mejor de nuestras ondas, tratamos de olvidarnos un poco de las cosas que nos aquejan. Como todos, somos seres comunes y corrientes que venimos a trabajar acá en la radio y lo hacemos con muchísimo, muchísimo gusto. Y espero que vos lo disfrutes tanto como nosotros. Bienvenidos al Ranking 10x2.
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Ubicación número 10 y nos encontramos con un descenso. Dos lugares abajo, increíble. Bueno, Ricky Martin con Tini y Los Ángeles Azules, puesto número 10. Vuelve.

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0: ellos juntaron la nostalgia de unas guitarras afiladas con el alma y ese sentimiento de un acordeón para cantarle directamente ¿a quién? Al desamor. Bueno, esta canción nos habla de esa desesperación de querer a alguien y no ser correspondido, con ese estribillo que, bueno, ya lo vas a escuchar, se te pega a la primera y que vas a querer, bueno, gritar a todo pulmón. Señoras y señores, suban el volumen de la radio, abran bien los oídos y déjense llevar por esta locura musical. Mirá cómo te la presento con todos ustedes, directo a postularse para los primeros puestos de nuestra lista. Esto es Lo Poco Que Yo Quiero, de Morat junto a Silvestre Dangón. Escuchala y empezá a votarla ya.
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0: Dua Lipa con Fer subiendo un lugar y quedándose en el puesto número 8 de este ranking. Impresionante, así estamos. Bueno, oye mi amor, puesto 8.
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0: ¿Qué onda? ¿Cómo andan todos? Estamos en este 28 de julio, metiéndole ritmo a este día tan pero tan particular. Atención, hoy tenemos una fecha realmente importante para recordar dentro de las efemérides, esas que te cambian la cara, por ejemplo. Hablamos de deporte. Un día como hoy, pero del año 1977, nacía en Bahía Blanca el mismísimo Manu Ginóbili, el tipo que nos hizo trasnochar a todos para ver a los Spurs, ¿quién nos acuerda de eso? El hombre que, por ejemplo, clavó la palomita contra Italia y también es el líder absoluto de la generación dorada que no se repitió nunca más en el mundo. Impresionante. Bueno, el hombre no es solo un basquetbolista común, es el tipo que demostró que un argentino podía plantarse en la NBA. Fue el hombre, el primer argentino en formar parte de la NBA. Además, ganó 4 anillos y cambiar la forma en la que se juega este deporte en todo el mundo. Yo creo que es un distinto total que hoy está festejando su cumpleaños. Así que si lo cruzas por la calle, mándale un saludo de parte nuestra. Señoras y señores, seguimos en el ranking 10x2. Recuerde, 28 de julio, una fecha importante.

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Ganas de comerte, aquí está sonando con esa energía que le pone María Becerra. En el puesto número 7, Jared Klein, Lucky Brown Crocs, descendiendo un lugar y ojo porque viene bajando y mucho. La verdad que esto debería como ponerlo en modo attention, sí, atención chicos, si no lo están votando sería como hoy el día para meterle ficha porque en cualquier momento se nos va y yo le avisé, listo, lo dejamos ahí.

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0: Hola, hola, ¿qué tal? ¿Cómo les va? ¡Qué hermoso día de sol! ¡Qué hermosas las flores están abriéndose! Los picaflores nos aman, las mariposas nos revuelan. ¡Qué lo pan con queso! ¡Qué lo pan con queso! Me están por salir hongos atrás de la oreja ya. ¡Qué día! Es exactamente lo que es. Tendría que ser miércoles para decir que día de miércoles que... No, pues es martes y acá estamos firmes en el micrófono de Entre Mate y Mate por Cadena O, para toda la provincia de Santa Fe, en todos los rincones donde usted se imagina que llegue una radio, ahí está Cadena O. Mi nombre es Raúl Mono Rivas y a partir de este preciso momento y hasta las 4 de la tarde les vamos a hacer compañía en esta hermosa costumbre que tenemos de compartir unos mates aquí en la siesta para charlar entre amigos de en distintos temas. Vamos a empezar a saludar a Miguel de Cervantes, Quique Malier. ¿Cómo le va?
1: Salute.
0: ¿Qué está?
1: Salute.
0: Qué gusto. Fui el viernes a este espacio cultural que tiene la ciudad de Santa Fe, no me acuerdo bien.
1: La Valery Montrull.
0: Exactamente, ahí en calle San Lorenzo.
1: Y al 25.
0: Al 25 y Catamarca. San Lorenzo y Catamarca. Viene en la esquina a ver la maravillosa obra. Quedé sorprendido por la actuación de mi amigo Quique Malian. Vos, Osvaldo, que no daba ni 5, yo te puedo decir, podés dar 10, no 5, podés dar 10. Muy linda, Quique.
1: Gracias,
0: felicitaciones.
1: Amigo, gracias, sí, ha sido un placer verlos en la sala y bueno, ahí vamos.
0: Uh-huh.
1: Bien.
0: Bueno, y además un hecho que me gustó, porque tenía entendido, de hecho yo tuve un inconveniente por eso de que ya si se hacía o no se hacía, no sé qué había pasado ahí. Bueno, pero a pesar de eso, le digo, una importante cantidad de gente.
1: Sí, hubo algunos episodios que, bueno, ya superados, que no vienen al caso, uh-huh, de esos que uno quisiera que no ocurran, y menos cuando son conductas de personas que creo tienen que defender a todo lo que hace al movimiento del arte, no caer en esos egoísmos, casi en esa adolentización que hay de a veces por estas cosas de celos. La verdad que no le encontré explicación, pero bueno, un episodio superado.
0: Por eso digo, fue así. De hecho, ¿qué me pasó a mí? Como yo tenía el programa y a verlo a Quique, saqué entrada con anticipación para ir al Odiseo, lo que hablamos ayer, uh-huh, tanto con Mario Andini y con Bernardo Carrizo sobre la Odisea, la Ilíada y Homero y demás, y llegué 5 minutos más tarde ahí a la obra de teatro, ¿no es cierto? Pero sí, a pesar de estoy comentando esto, a pesar de todo eso, linda cantidad de gente.
1: Lindo, la verdad que la pasamos, la paso muy bien, es un espectáculo que me gusta mucho hacerlo. Lo llevamos adelante con mucho cariño, tuvo su proceso de investigación también.
0: Un delirante Miguel de Cervantes Saavedra.
1: Claro, o sea, esto tiene que ver con el Miguel de Cervantes ya postrado casi en sus últimos alientos de vida, uh-huh, donde por ahí todas las cronologías dicen que él, producto de su enfermedad, tenía delirios. Uh-huh. Sufría
0: ¿Qué
1: delirios.
0: ¿Qué enfermedad tenía?
1: Tenía enfermedades, dice que, por ejemplo, diabetes, incluso viste que en la caracterización, uh-huh, están ahí algunas propias de esa enfermedad.
0: ¿Era sífilis? Pero era muy común la sífilis en esa época.
1: Pudo haber sido, no lo leí.
0: ¿Y que genera así eso, la sífilis, sí, no es cierto? Medio delirio.
1: Sí, así. Que un hombre muy debilitado.
0: ¿Cómo?
2: Como ahora, digo, el aumento de sífilis.
1: Sí. Claro, pero ahora es por otra cosa.
2: Pero...
1: Bueno, y entonces un poco la pregunta es, ¿qué habrá delirado? ¿Con qué cosas habrá delirado Miguel de Cervantes en ese entonces? Y entonces, bueno, por ahí se me empezaron a cruzar imágenes como que cuando él estaba en la cárcel, que debe haber pasado, se le deben haber presentado sus personajes, su gran adversario que era Lope de Vega.
0: ¿Es el caballero?
1: No, el caballero era el Quijote cuando aparece.
0: Ah, ah.
1: Caballero, el Quijote, no. Cuando que lo viene a visitar. Después, él tenía una especial aversión hacia los boticarios y los médicos. Y bueno, también tuvo una amistad con Quevedo en Madrid. Y hay un dato muy curioso que mucha gente no lo sabe. O sea, Miguel de Cervantes Saavedra y William Shakespeare mueren el mismo día.
0: Mirá vos.
1: El 23 de abril de 1616. Y hay un detalle que la obra de Miguel de Cervantes llega a manos de Shakespeare.
0: Y él le habla de que le afanó un par de ideas.
1: La cosa es así, que el corrillo que había. O sea, Tomás Shelton, un inglés,
0: el de la colonia,
1: amigo de Cervantes, claro, le traduce el Quijote a Shakespeare.
0: Ajá.
1: Da la casualidad que un capítulo del Quijote es la Lucinda y el Cardenio en Sierra Morena, una historia de amor muy parecida a la de Romeo y Julieta.
0: Ah, no joda.
1: Entonces, por ahí un poco como que irónicamente, bueno, no quiero spoilear la cosa, pero como que nada, pero
0: negro, sí, me, se los... me, me...

0: hubo sol, sino que hasta hubo niebla, neblina al principio, así que éramos Londres. No sé si el Londres que contaba Maradona cuando entró a la habitación que estaba Canigia y Troglio, pero sí éramos parecido a Londres.
1: Mirá, que cuando sé esa anécdota,
0: ¿qué pasó? Una anécdota que contó el Diego cuando en el Mundial del 90, que en la habitación de Canigia y de Pedro Troglio salía humo por abajo de la puerta, era producto de que fumaban. En realidad fumaba Canigia, siempre fumó, digamos, cigarrillo, tabaco, y le hacía fumar, esto contado por ellos, ¿no? Le hacía fumar a Troglio, y Troglio no sabía fumar, entonces no tragaba el humo y lo largaba directamente de la boca, y eso iba generando un espesor en el aire, que era Londres justamente, y Maradona contaba una anécdota que Bilardo iba y le decía, andá y decíle, retalo, no sé qué, y Maradona fue, y siempre contaba que entraba corriéndose así con las manos, y decía, era Londres, una anécdota que la contó el Diego en alguno de los programas.
1: Yo no fumé nunca, ¿no? Pero yo entro a un lugar, un ambiente donde alguien fumó y sac, trac, estoy... Porque es un olor, ¿viste?
0: Claro. Que me, y eso en la década del 90, no sé cómo habrá sido en Italia las normas en los 90, pero creo que era muy usual.
1: Como murciélago, claro.
0: Claro, pero no sé si, viste, que por ejemplo en Estados Unidos, mucho tiempo antes que nosotros, sacaron la ley de...
2: Cesación tabáquica.
0: Exacto. Y acá...
1: Bueno, ¿qué pasaba? Que las productoras de tabaco norteamericanas, fue un gran escándalo que se investigó por una investigación periodística y después terminó, le agregaban más nicotina a la nicotina que tiene naturalmente el tabaco. Y esto generó toda una movida. Pero vamos a incorporarlo a la charla, porque si no, ya él tiró ahí una cosita. Me refiero a nuestro licenciado,
0: Lucho Villaverde.
1: Lucho, sí, ya sé.
2: Ya se olvidó mi nombre. Claro.
1: No, yo me quiero acordar la licenciatura porque la ponderamos el martes pasado.
2: En
1: la,
2: gestión.
1: En gestión.
2: De políticas públicas.
1: De políticas públicas, que ya lo dijimos el martes pasado. Me parece muy interesante la profesión que tiene Luciano. Decimos, Luciano, para los amigos, Lucho Villaverde. Ahora sí. ¿Qué tal, licenciado? ¿Cómo le va?
2: Hola, Monito, ¿cómo estás?
1: Bien,
2: ¿todo bien?
1: Bien,
2: gracias,
1: bien.
2: Gracias por la presentación. La verdad que sí, resignificar esa profesión de siempre lo estoy haciendo, ¿no? De gestar. Gestión también viene del mismo...
1: Tiene lo mismo que gestón.
2: Claro. Tiene el mismo... Tiene el mismo origen etimológico.
1: ¿Ayer?
2: Sí, el de gestar. Gestar, la gestación de algo naciente, ¿no? Y eso tiene que ver, por supuesto, con la gestión de las políticas públicas. Cómo hacer que algo nazca, nacer para el futuro.
1: Sí,
2: siempre una apuesta futura a la
1: interesante
2: gestión.
1: Interesante eso, ¿no? Porque bueno, estamos llenos de buenas ideas y claro, buenos pensamientos, sí, pero después hay que hacerlo.
2: Obvio, hay que hacerlo.
3: Claro, claro, sí, qué buena esta asociación de gestión con gestar.
2: Viene de la misma raíz etimológica.
1: Sí, bárbaro. Claro. Yo, gestar es nacimiento. Sí.
2: Exacto.
1: Tu mamá te gestó.
3: Claro. No,
1: sí. Me quedé con tu papá también algo metió.
3: Claro, claro. quedé un poco prendido en una cuestión cuando vos decís que era un espacio neblinoso, brumoso, y enseguida recurrimos a Londres. Acá en Sudamérica hay un lugar que se caracteriza por eso, que tiene una característica igualita a la de Londres, que es Lima.
1: Lima
3: es siempre neblinoso, al menos
1: por la bruma marina.
3: Hasta el mediodía o incluso a veces ha pasado, todos los días son así. Y ir por el malecón brumoso de Lima es una maravilla. O sea, alguno que tenga oportunidad de ir, es el malecón que más me gusta. Mira que he conocido muchos, pero sí.
1: No
3: sí.
1: Conozco Lima. O sea,
3: no sabes lo que te perdés. O sea, Lima, la parte de Miraflores, San Isidro, claro, por ahí esa zona.
1: La parte de Conguita, está diciendo, todo lo demás, vete ya.
3: La parte del casco histórico.
1: Claro, lo demás, la
3: parte que tiene la historia,
1: claro,
3: bueno,
1: claro,
3: todos
1: claro,
3: lados.
1: Claro.
3: Vos cuando decís vayan a Santa Fe, vayan a Yapeyú, ¿no? Decís, vayan, que ahí está el convento.
1: La peatonal,
3: el convento San Francisco, ¿no? Está el mercado de Yapeyú.
0: Si quiere ver un estadio como la gente, decís, anda el Brigadier López, ahí en JJ Paso.
1: Ya está boludeando.

0: Ya está, boludo. Ya está, boludo. No, ya que lo tenemos a Lucho, quedé gratamente sorprendido por la reunión que hicieron, un locro se morfaron, en Rosario, los amigos socialistas, porque cumplían 130 años desde el nacimiento como partido político aquí en la Argentina. ¿Y estuviste ahí?
1: Exactamente, estuvimos ahí celebrando los 130 años, que fue el 28 de junio pasado, ¿no? Y bueno, pudimos hacer este encuentro.
0: Y hacer un locro para 5.000 personas lleva su tiempo.
1: Lleva su tiempo, sí.
0: No. ¿Le dieron de comer o es mentira?
1: Claro que sí, sí, hubo...
0: Entonces no hubo 5.000 personas, fue hacer un locro para 5.000 personas...
1: Lo que pasa es que, mirá, empezaron a cocinar un par de días antes, o sea, a cortar, claro. Ya el día anterior estaban trabajando como para tener un rico locro.
0: No era empanada. Sopa de zapallo.
1: No, estuvo bueno, a mí me gustó.
2: Yo vi una foto, estaba bastante
1: sí, copado, y había tarjeta, por supuesto, para quienes queríamos ir, se pagaba la tarjeta, 5.000 pesos, y teníamos...
0: 5 lucas, sí. Alguien metió... ¿Eh? 5 lucas, antes los vagos era gratarola.
2: No, 5 lucas para un locro.
0: ¿Qué? Vos decías, nada. Vamos a una choripañada y todo.
1: Por supuesto, digamos que no todos podíamos pagar esa entrada, y quienes no podíamos pagar, por supuesto, siempre puede ir gratuitamente. Eso sin duda, ¿no? La idea es que nos podamos encontrar. Ese es el fin. No vender la entrada, por supuesto.
0: Igualmente, me llamó mucho la atención.
2: No, quería acotar que igualmente 5.000 pesos tampoco es mucho, digamos. No,
1: es un aporte solidario, un aporte solidario, y sobre todo creo que los que estaban en condiciones de pagar son compañeros y compañeras que hoy están en la función pública, que bueno, tienen por supuesto ese poder adquisitivo.
0: Bueno, algunos tendrán la privada, me imagino.
1: También, obvio, ¿no? Sí.
0: No, digo, porque hubo muchas definiciones que me parecen interesantes, si nos las podés esclarecer, porque estuviste ahí, y que sabemos que tenés también un diálogo directo con muchos de los dirigentes, hablando fundamentalmente sobre un corte que no tiene nada que ver con la Libertad Avanza.
1: Sí, la verdad que, bueno, acá voy a arrancar el inicio. Fuimos un grupo importante de la ciudad de Santa Fe, fuimos en micros, en traffic del Gran Santa Fe, ¿no? Me sorprendió eso, la cantidad de santafesinos de la ciudad y santafesinas que estuvimos ahí presentes en el locro. Mucha gente también, me sorprendió la cantidad de gente, más de 5.000 personas, como decíamos. Y bueno, los discursos, había tanto ruido que le he contado a alguien que algunas cosas sí pude escuchar, y de lo que pude escuchar fue muy, la verdad que muy estimulante.
0: Estimulante. Yo hablo por el parte de prensa que me enviaron, que agradecemos tanto a Pablo Faría, que venía con la foto impresa al lado de Karina Milei y de Puyaro en la entrega de en la recepción, mejor dicho, de las rutas nacionales para su mantenimiento. Y
1: sí, a ver, por eso digo, yo voy a dar mi parte de prensa así, con firma de puño y letra. Estuvimos ahí, la verdad estuvieron muchos de los compañeros y compañeras que son referentes, tomaron la palabra, Esteban Paulón, Mónica Fein, Varinia Drizun, Federico Lifchi también estuvo presente.
0: Que es concejal de la ciudad de Rosario.
1: Concejal de la ciudad de Rosario. El Lionela Catalín creo que también estuvo tomando la palabra, y bueno, por supuesto, Clara García, Popi Blanco y Paco Garibaldi, el presidente del partido, el secretario general del partido a nivel provincial es Popi Blanco, y la secretaria adjunta general, Varinia Drizun.
0: ¿Recuerdan los viejos, en inicios de Entre Mate y Mate, Popi Blanco, hijo de otro dirigente histórico del socialismo, que estaba, creo que en la secretaría o subsecretaría, no sé qué, era de la juventud, y visitaba periódicamente en Entre Mate y Mate, porque me caía un chico muy jovencito. La carrera política que ha hecho Joaquín es muy importante.
1: Sí, bueno, con Joaquín Blanco fuimos, Joaquín Blanco, Varinia Drizun, este que les habla, y un montón de compañeros más, fuimos, formábamos el gabinete joven de Wiener. Wiener en su momento, bueno, todos recuerdan que hizo una muy fuerte apuesta política de incorporar a los jóvenes a la gestión, ¿no? A la política. Entonces, Éramos, la mayoría eran AT, digamos, asistentes técnicos, pero le teníamos un fuerte respaldo político, digamos, otros eran directores. El caso de Poppy Blanco era el director de la provincia.
0: ¿Dónde quedó todo eso? ¿Dónde quedó todo eso? No sé. Digo porque hoy forman parte de Unidos para Cambiar Santa Fe, forman parte donde están con el PRO, cuya vicegobernadora hasta hace muy poco tiempo, presidenta del PRO, era la vicegobernadora, diputada nacional, sí. Pablo Faría, supuse que le tengo mucho aprecio a Pablo, a Pablo Faría le tengo mucho aprecio, pero digo, no entendí cómo se fue. ¿Quién lo arrió hasta la Casa Rosada para sacarse una foto? Está Puyaro, con un hecho que me parece que le ha restado un montón de le ha hecho meter 14 casilleros para atrás. ¿Cómo se llama esta chica? Karina Milei. Y entre medio está la carita de Pablo.
1: Yo lo vi a Pablo así como atrás con una gana de...
0: Atrás, entre medio, de los bellos.
1: De no salir, más que de salir. No, no sé.
0: O salir mejor posicionado. Si
1: yo lo que quiero decir es que vi esa foto y me enojé mucho. O sea, me molesté y lo manifesté, por supuesto, abiertamente ahí a los grupos. Esteban también no estaba para nada de acuerdo. O sea, mi malestar puntualmente, y lo voy a decir acá, y lo voy a decir porque lo escuché a Poppy hablar de esto, no lo mencionó, por supuesto, al gobernador, pero digamos la crítica de especulación política con la foto, digamos, fue claramente dirigida al gobernador, esto hay que decirlo, y me parece que en esa, la verdad, me representa. O sea, ese discurso nos levantamos muchos, yo fui uno de los que se paró, junto con una compañera que viene del trotskismo. O sea, la invité de Santa Fe.
0: Los trocos son jodidos, que no sé usted qué opina, son embromados los compañeros. Mirá,
1: para que se levante la compañera, y había otros compañeros de Rosario, del activismo LGTB, que también, o sea, estaban a gusto con ese discurso. Se vieron muy reflejado porque Poppy habló de esto, ¿no? Que se venía un segundo tiempo, o sea, era el tiempo de un nuevo Unidos, se podría decir, para el 2027, un unido que fuertemente iba a ser solidario, un unido que estaba en el lugar de los docentes, digo, más
0: explícito, los empleados públicos,
1: de los empleados de públicos, policía, los trabajadores, sobre todo, digamos, de la gente que viene sobreviviendo. Y bueno, yo soy uno de esos, claramente, digo, desfasaje, digamos, de la clase media cayendo, digamos, a la clase pobre, digamos, sí, a lo sí, que sí. No bueno, claramente soy.
0: ¿Y qué especulaciones hacen, Lucho? Así, digamos, ustedes entre los militantes, bueno, son militantes más, vos tenés un peso propio dentro de lo que es el Partido Socialista. ¿Qué especulación hace? Porque se habla seguir dentro de Unidos para Cambiar Santa Fe, pero con dos candidatos fuertes para la ciudad de Rosario y la ciudad de Santa Fe. En la ciudad de Rosario se habla de Clara García, y en la ciudad de Santa Fe de Paco Garibaldi, el actual senador por el Parlamento. O sea, la estrategia de los socialistas es que seguimos comiéndonos el sapo, pero vamos a poner dos cabezas de playa.
1: No sé en esos términos, pero yo lo que puedo decir que cuando habló Paco también me sentí muy reflejado. Dijo, hoy estamos, somos picantes. Y es cierto, eso a mí, muchas veces yo he sido criticado, digamos, en la vida activista, digo, porque uno tiene un estilo, ¿no?, de construcción y de hacer, y bueno, algunos me han dicho que en algún momento he sido picante. Y que lo diga, digamos, el senador del departamento de la capital, a mí me identifica porque habla de un estilo también que hoy nos necesita así, hoy nos necesita decir las cosas claras. Lo que está sucediendo, digo, no es solamente estar del lado de la gente.
0: Lo dicen en la mesa, lo dicen, por ejemplo, en la discusión de la reforma de la ley electoral, que particularmente dejan de lado al pluralismo que caracterizó a la provincia de Santa Fe en la representación parlamentaria.
1: Sí, por supuesto, lo dicen. De hecho, hace poquito salió el diputado, el Chiqui Rojas, a decir, bueno, en la reforma electoral va a tener una impronta bien socialista, digo. Acá me parece que, yo le digo, el Poppy fue uno de los que en su momento también en un encuentro del Congreso 2024 dijo, a Puyaro hay que sentirlo nuestro gobernador. Ya había algunas críticas en ese entonces en relación, digo, bueno, él dijo, hay que sentirlo, eran otros tiempos, ¿no? Eran otros tiempos, de hecho, digamos, cuando se armó la coalición Unido, había mucha gente que no estaba de acuerdo en ir con el PRO, y yo era uno de esos. Yo pensé que íbamos a llegar al Congreso con otra idea en el 2023 que se hizo acá en la... en el Colegio Inmaculada. Y bueno, y ahí entendí otra cosa. Entre las discusiones, bueno, dije, el PRO no es un partido, digamos, fuerte en la provincia, no está gobernando nada, entonces no está de más traerlo, no tiene mucha... pero bueno, nosotros pensamos y creemos en eso, que Unido tiene que ser.
0: Tiene la municipalidad de Santo Tomé, Quique, que es una de las, es la séptima ciudad, la séptima o la sexta.
2: Sí, está, sí.
0: Más importante.
3: Sí, creo que está entre la séptima y la octava.
1: Pero el Congreso sucedió antes de la elección, o sea, hasta en ese momento no estaba. Y con esto, con este devenir de Unido, se tenía que sostener el espíritu del Frente Progresista. Por supuesto que en este segundo tiempo me parece que es el momento de que el socialismo tome ese protagonismo, que no lo ha tenido, creo yo, hasta ahora, si bien, digamos, es una coalición gobernante, somos el socio más fuerte, pero ahora lo que viene es el protagonismo del PS para gobernar una nueva edición de Unido.
0: Ojalá que ese peso influya en la reforma de la ley electoral, que el socialismo tiene un proyecto propio. Ojalá que también es concordante con otras fuerzas políticas. Ojalá que triunfe y que no sea esto una manifestación de defeo o una bravuconada que de discurso de barricada, ¿no es cierto? Ojalá, qué sé yo.
2: Por pronto tienen 14 legisladores en la Cámara ahora, de Diputados.
0: Bueno, si pero cambian la ley electoral, si tiene 4 o 5, tienen que de chapón champán.
2: Bueno, pero esos 14 te van a marcar un rumbo respecto a lo que es el código electoral ahora.
0: Claro. Porque si es Cámara de Origen por senadores,
2: sí, donde, es verdad.
0: Mandan para el cuarto.
3: Sí, yo lo que celebro, y a mí me parece que lo que esperan muchos militantes de distintos sectores, incluso de Unido y de... son estos espacios de encuentro que no son muy frecuentes. Veo el avance de toda una generación muy joven en los distintos sectores. Bueno, Paco es un ejemplo, digamos, de dirigentes jóvenes que vienen con una impronta, con fuerza, y un poco como para llevar vientos aires más frescos, digamos, a todo lo que tenemos que estar, bueno, viviendo en esta época, ¿no?
0: O sea, sin duda.
3: Un poco de menos individualismo y más una cuestión más del nosotros, sí. Y más que tengan que ver con nuestra idiosincrasia, ¿me entendés? Y que tengan que ver de una vez por todas con esa... A ver, bueno, nosotros lo vivimos... Raúl, a lo mejor vamos a la pausa, después la seguimos, pero que somos de la primavera democrática, donde creíamos en el debate de ideas, en el ida y vuelta, en el respeto a la idea del otro, a la democracia en suma. Yo estoy espantado con lo que vi este fin de semana, sinceramente.
0: Bueno, era un temita que queríamos abordar en la próxima media hora. Claro. Que Santiaguito, disponé y danos unos sabrosos consejos publicitarios.
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0: Vengo.
1: Qué tema. Este yo creo que es uno de los temas más hermosos del folclore argentino, de López Pereyra. La López Pereyra. Pereyra, que tengo entendido, que usted, que es una persona de la cultura, del arte, intérprete, no tenía, hubo toda una disputa sobre los derechos de autor de la López Pereyra, que se terminaron zanjando después de años y años de judiciales, no sé para quién, pero tiene esa historia la López, pero es hermoso, no, hermoso, no, no, no, no. Es un temazo. Che, ya que estaban hablando de los jóvenes y Quique ponderaba esto de la participación de jóvenes y el protagonismo que tienen muchos jóvenes en la política actual santafesina, la Universidad de Buenos Aires junto con investigador el CONICET hicieron un relevamiento sobre los jóvenes y las expectativas de los jóvenes. Sí. Realmente te mete miedo, terror, y decía, la pipeta, esto es el presente de los que van a tener que forjar el futuro, digamos, es una cosa de locos. Hay una, por ejemplo, de los datos, que el 70% de los jóvenes relevados tienen algún tipo de empleo, que es muy bueno, pero la mayoría trabaja en condiciones de informalidad y precariedad laboral. Por ejemplo, el pedido ya. Sí. Los delivery y ese tipo de cosas. Las principales actividades son comercio, construcción y tareas de cuidado. La mayoría no tiene, el 78% no tiene obra social, con lo cual se asiste en los efectores de públicos de salud. La educación, 6 de cada 10 jóvenes vulnerables no termina la escuela secundaria, 6 de cada, o sea, el 60%.
2: Es mucho.
1: La secundaria, que hoy la secundaria, ¿te acordás antes vos terminabas la secundaria? Ya te habilitaba para, hoy necesita un título universitario y por lo menos 3 posgrados, más o menos, como para entrar en competencia. Solo el 32,8% logró completar ese nivel educativo, apenas el 6,7% cursó estudios terciarios o universitarios. No llega el 10% de la población de jóvenes entre 18 y 20, ya te voy a decir, y 29 años, entre 18 y 29 años.
3: ¿De qué, el informe de qué universidad?
1: De la UBA con investigador el CONICET. Bueno, respecto a esto, la Universidad Nacional del Litoral está haciendo un relevamiento que va a abarcar a toda la provincia, y sobre esta temática.
2: Que muchas veces la deserción, por ejemplo, en las universidades no tiene que ver porque el chico no estudia o no quiere, sino porque lo económico se complica y hay muchos que son del interior que vienen, que pagan un alquiler, los padres no le pueden pagar más ese alquiler, se tiene que volver a su hogar, y eso es una deserción que se produce producto de un contexto económico.
3: Pero eso lo contaba la vez pasada, digo, no para ser autorreferencial, pero en su momento yo me fui a estudiar a la Universidad de Rosario en el 2000, y 2001 ya me tenía que volver, digo, no pudieron sostener mis viejos, por supuesto estaba en relación de dependencia ahí, digo, sostener un alquiler, digo, esto es muy parecido a lo que ocurría en el 2001, digamos. Y te preguntaba la universidad porque también la misma, la UBA.
1: Pero disculpame, porque eso que vos decís, que ustedes llegaron a esa instancia, después no la pudiste seguir, vos comentabas, Lucho, es que 6 de cada 10 jóvenes no termina, el 60% termina la secundaria, pero solo, o sea, del universo, el 32,8% logra completar el nivel secundario. Y de ese 32,8%, siguen los porcentajes, solamente el 6,7% cursa algún estudio terciario universitario. Hay que ver, de ese 6,7%, cuáles concluyen todo, se reciben.
3: Bueno, pero hay también un estudio que había surgido que tenía que ver, la mayor deserción en los estudios universitarios se dan en varones. O sea, hoy tenemos en Argentina más egresadas mujeres que varones.
1: Sí, como el 60%, es un porcentaje altísimo.
3: Y esto tiene que ver con, permítame, con la lectura también de género. Hoy, digamos, en esta época mileísta, donde el tipo te dice que no necesita, Elon Musk te dice que no necesita más ir a la universidad, que todo lo podés aprender por una, por YouTube, ¿no? Uh-huh. O sea, hay un desprestigio a la institucionalidad, a la academia. Un tipo como Milei que digamos, no banca el financiamiento universitario. Que, o sea, tuvimos que recurrir a la justicia con una ley y el tipo la desconoce. Uh-huh. O sea, hay un descrédito total
1: a la universidad. Desconoce a la Corte Suprema de Justicia de la Nación, ¿no?
3: Por supuesto. Y si le sumamos un dato más, hay sobre todo un empuje a esto, a los, ¿cómo se dice? A los traders, esto que... manejan los emprendedores. Bueno, entonces hoy te están diciendo, che, vos necesitás ser exitoso y ganar guita y no necesitás estudiar 5 años para recibirte y ser competente en los ciencias. Entonces esto pega más siempre a varones, porque el mandato, digamos, masculino, de la masculinidad, siempre vos tenés que ser el exitoso, sos el que tenés la guita, porque si no, digamos, no tenés el valor para estar en una sociedad machista como la nuestra.
1: Bueno, fíjate vos que otro de los datos son realmente muy interesante. Más del 70% sobre la salud mental. O sea, este modelo de sociedad que decía Lucho se refleja en los en esto, ¿no es cierto? En emergentes, como por ejemplo la salud mental. Más del 70% sufre nervios o ansiedad de manera frecuente, el 70%. El 50% manifiesta sentimiento de desgano o depresión. Muchos reconocen problemas para dormir y una tristeza persistente. Salud mental de estos jóvenes de 18 a 29 años. El 30% admite tener dificultades para controlar el consumo de alcohol, cigarrillos o drogas. Realmente, y otro dato.
2: Y eso se ha agravado mucho después de la pandemia, ¿no? Más allá, independientemente de la cuestión de quién gobernaba o no, el encierro generó un problema de salud mental que ahora se va acrecentando cada vez más. Por un lado, por ahí, por la falta de tratamiento o falta de abordaje en salud mental, y por el otro lado, la cuestión económica. También eso va... Va ensanchando un poco el tema,
1: eso,
2: el
1: obviamente que eso tiene un es un condimento especial, pero yo comulgo con lo que dice Lucho, ¿no? Que hay un modelo de sociedad que te dice el modelo que tenés que ser vos. Vos tenés que ser así, así, así y así. De ese modelo que te dicen vos tenés que ser así y así y así, ni el 5% del universo total llega a obtenerlo.
3: Totalmente.
1: Más o menos como te dicen, mira, vos tenés que jugar en la primera River, pero después te juegan al Barcelona. ¿Cuántos llegan a la primera River y cuántos juegan en el Barcelona? O sea, todo lo que se queda en el camino.
3: Pues siguiendo ese ejemplo, vos tenés que jugar en la primera de River, digamos, pero no te doy los botines o digamos, no te doy para que te alimente y tenga potencia y fuerza para salir a jugar a la pelota. No te doy, digamos, la camiseta, digo... Es perverso, o sea, la política de la crueldad del gobierno de la libertad avanza, es perversa.
1: Es porque sos vos el que tiene que hacer
3: porque
1: eso.
3: Porque vos solo la tenés que arreglar.
0: Claro, el individualismo.
3: El individualismo totalmente, total, sin darte, digamos, una política que acompañe ese progreso. Y fíjate, creo que debe ser el mismo que tenía ya hace una semana sobre la salud mental. Este grupo de 18 a 29 años presenta mayor prevalencia, como decía vos, Mono, síntomas de ansiedad, depresión, además mayores índices de riesgo suicida, superando ampliamente a los adultos mayores de 60 años, quienes muestran mejores niveles de resiliencia. Es decir, que hoy la población de jóvenes son los más afectados.
1: Los más afectados.
2: No hay tolerancia a la frustración.
1: Y hay otro, un tema que es, me parece que es absolutamente alarmante y que marca de alguna forma una preocupación que ya está sobre la mesa de discusión, que es la población. Nosotros tenemos 44 millones de habitantes, un país absolutamente subpoblado y con serios problemas de crecimiento. Entre los proyectos de vida que tienen estos jóvenes de 18 a 29 años, solamente el 4,8% tiene como expectativa formar una familia. Es decir, voy así por la vida, solo. Tengo que lograr todo este éxito, todo esto que me va a hacer notorio en la sociedad. No lo voy a lograr, me voy a deprimir, pero no voy a tener familia. Y el otro día hablamos, tenemos que hacer una nota con la gente del Registro Civil de Santa Fe. 25% de la baja en la natalidad.
2: Sí, es tremendo.
3: A ver, ¿qué proyecto, digamos, de vida? Bienvenido, digamos, la gente que puede, digamos, por supuesto. Pero ¿qué proyecto podés traerle de vida a tus hijos o proyectar, digamos, una familia cuando tenés que sobrevivir en el día a día? Cuando no te alcanza, digamos, ni para morfar a vos ni a tu pareja, digamos, ¿para qué traer? Digo, eso significa una responsabilidad, traer los pibes al mundo. Más allá de un acto de amor y digo, es una responsabilidad.
1: Bueno, viste, Cristalina le dijo, activen los créditos hipotecarios, porque hoy acceder, creo que era todo el anhelo de la clase media argentina, era el techo, la casa propia, ¿no es cierto? Y tengo el techo ya, la mitad de la cosa la tengo asegurada. Hoy acceder a una vivienda propia, te diré que casi imposible.
4: Sí. Yo, a ver, me quedé hablando, incluso esto lo asociaba con esto que habíamos vivido hace poquito tiempo, que tenía que ver con esa, no me gusta decir campaña anti-argentina porque nos lleva otro tiempo, sino con todo este revuelo que hubo en las redes, con el
1: tema de la anti-argentina,
4: ¿viste? Todas esas historias que me parece que es un fenómeno de momento. Porque yo estoy convencido que el mejor país del mundo para vivir somos nosotros. Y a partir de un montón de conquistas que tuvieron que ver con lo colectivo, que nos mejoraron la calidad de vida. A mí, por ejemplo, qué sé yo, recorriendo así, por ejemplo, en lo que es Sudamérica, cuando uno se golpeaba el pecho por muchas políticas públicas, la política pública en salud, en educación y en cultura ni hablar. O sea, cuando hablaba del Instituto del Teatro, el Instituto de Cine, en toda Latinoamérica se ven películas argentinas por la relevancia que tuvo el Instituto Nacional de Cine. Pero, a mí me llamaba la atención lo mal que se vivía en algunos lugares. Ejemplo, y esto lo digo, lo digo siempre y ahora, porque si públicamente, si tengo que decirlo, digo, qué feo que viven los chilenos, por ejemplo. ¿Me entendés? O sea, qué feo. O sea, pero el ciudadano medio, que tiene que pagar todo, pero absolutamente todo. Que un hijo de un chileno vaya a la universidad, le vale hipotecarse por 10 años e incluso el mismo para después devolvérselo al Estado. Que vos, para cualquier cosa, todo tengas que pagar. Le pongo un poco siempre el ejemplo de una vez que fui recién operado de apéndice.
1: ¿Y pagan impuestos?
4: Pero sí, por supuesto que sí.
1: ¿Y dónde
4: sí
1: van esos impuestos entonces?
4: Y al equilibrio fiscal, llamado equilibrio fiscal, ¿viste? O sea, todo. Entonces, ustedes vieron las revueltas que hubo estudiantes que pusieron un presidente, que un muy buen presidente Boric, para mí, ¿eh? O sea, Boric, porque tenía la mirada hacia un horizonte distinto. Pero ahora, lo que me preocupa a mí es que acá en Argentina uno empieza a escuchar voces que predican, ustedes habrán escuchado muchas veces, vayamos hacia el modelo chileno. Espantoso.
1: Sí.
4: Espantoso. O sea, cuando le digan el modelo chileno, piensen en los niveles, en niveles paupérrimos de vida. O sea, donde no hay expectativas, de muy poca expectativa de progreso.
2: Bueno, cuando
4: y demás.
2: Cuando Milei en campaña destacaba la época de 1880, 1890, que era como el modelo económico que él tenía en cuenta, era justamente un modelo agroexportador, en donde solamente Argentina vivía de lo primario. Hoy estamos viviendo de lo extractivista, si querés. Pero era eso, una sociedad hiper mega desigual, en donde había ricos y pobres. Y no, y con el tiempo, por eso después termina apareciendo el peronismo.
1: El irigoyenismo
2: primero, después el peronismo. Para saldar esa desigualdad social de ese modelo agroexportador que Milei defiende y que está de alguna manera queriendo volver a instalar.
1: Y sabes que hablamos de modelos, la antítesis de lo que se está Hoy asume Fujimori. Keiko Fujimori en Perú.
2: Que va a estar Milei presente ahí también.
1: Claro. Y bueno, la antítesis de esos modelos, en Chile ganó también la ultraderecha, que ya tiene grandes niveles de rechazo. Bueno, es Brasil, la antítesis de esto es Brasil.
3: Sí, sí.
1: Y porque realmente los niveles estadísticos... Hoy Brasil es la sexta potencia económica del mundo. No tenía petróleo, ahora es una potencia petrolera. De no tener petróleo, es una potencia petrolera. Están en ciencia, están arrasando, digamos, marcan una diferencia en lo que es ciencia, ya tienen reactores nucleares, de todo, tienen realmente increíble.
2: El gigante del sur.
1: Y es el mismo, o sea, digamos, ese país, el mismo que Milei fue con nuestros impuestos, o sea, digamos, con la nuestra, se fue a hacerle campaña al hijo de Bolsonaro. Y yo leí varios artículos, yo lo dije el otro día en un programa de televisión que salimos, dije, a mí me preocupa porque esta persona demuestra que no está bien.
3: No.
1: O tiene algún tipo de medicación.
2: Vos pudiste ver las fotos. La gestualidad.
1: Eso.
2: Preocupa, digamos, de alguna manera.
3: Pero aparte desprestigia su propia investidura.
2: También.
3: Digo, no solamente él intenta agredir hace una agresión, por supuesto, a Lula. Pero desprestigia, digamos, la investidura presidencial. O sea, avergüenza a los argentinos, sí. A las argentinas, digo. O sea, el tipo. No, creo que no solamente que no es coherente, él me parece que no entiende el lugar donde está, él no...
1: Sí, sí. Pero más allá de eso, yo creo que hay un problema o de medicación o de contención psicológica, emocional, porque no sé si vieron cómo se desfilaba por la tribuna y después en la sociedad rural cuando lo insulta a Mendiguren. Olvídate que lo haya insultado, porque ya estamos acostumbrados que insulte, pero la gestualidad parece como que le está por dar un infarto. Y realmente creo que nos deberían preocupar. Hablábamos también en ese programa, ¿no es cierto? Sí, los diputados tendrían un poquito más de lo que hay que tener. Tendrían que pedir el juicio político por insanía, me parece. O por lo menos pedir... Sí. Que presentes algún peritaje psicológico.
3: En eso, ojo, digamos, con las cuestiones de la psicopatología, digo, loco no es quien quiere, digamos, ¿no? Porque si no, puede ser que se termine, lo termines absorbiendo de su responsabilidad política. Este tipo tiene que ir a un juicio político, porque es un psicópata, digo. Él es consciente de lo que hace. No es que un loco que hay que declararlo insano y por eso, digamos, tiene que
2: responder a la justicia ordinaria.
3: Tiene que
2: responder
3: a la justicia porque lo que es crueldad lo que hace.
2: El caso Libra, como siempre dice el mono.
3: Totalmente.
2: Lo de Landis, hay muchas
4: respuestas. Sin duda los casos de corrupción están, pero después hay otra cosa, algo que se llama educación.
2: También.
4: A mi hijo le dije, bueno, a lo largo, como vos le habrás dicho a los tuyos, a lo largo de toda una vida que crecieron, mirá, aprendé a respetar la opinión del otro, sé cordial, me vengo al ejemplo que por ahí decía Fontana Rosa, cuando le preguntaron cómo le gustaría que sean tus hijos, y él dijo que los amigos se alegren cuando lo vean llegar. Entonces... que tengan gestos de educado.
1: Claro, pero Milei es público. Ahora, que tuvo una infancia violenta.
4: No, pero acá lo que voy, Raúl, es que mientras nosotros nos ocupamos de todo, creo que la familia normal es todo, ¿me entienden? Educaron a sus hijos así. ¿Cómo yo le explico a mi hijo, ponerle que mi hijo sea chico, que venga y me diga, pero papá, este señor que el presidente lo putea a cosas que falta, y va de ahí y lo escracha y lo llama a los otros a que le peguen a uno que opina distinto?
2: Ojo, y las consecuencias diplomáticas que genera todo eso, y estamos hablando del principal socio comercial de la Argentina, que es Brasil, y vos estás hablando del presidente, que tiene grandes chances de ser reelegido, como si fuera el demonio, y olvidándote de que hay una relación comercial y una relación diplomática en el marco de una institución.
1: Yo creo que Lula le está agradeciendo ya a Milei, sí, porque le damos el efecto, por lo que yo me metí en los Globos, en la Folha de São Paulo, en todos los diarios principales de Brasil, y te digo, lo mataba, tanto, claro. ¿No? Tanto. Pero les recomiendo que puede llegar a ser también una cuestión que se llaman los ingenieros del odio. Ajá. Que es una estrategia que se empezó a construir por el año 2014, más o menos, así digamos, como técnica sociológica y aplicada a la política, que es con Orbán, lo que fue el presidente húngaro, ¿no? Que estuvo 16 años, que era justamente esto, generar este tipo de rechazo visceral que tienen algunos y generar toda una imagen, ¿no es cierto? ¿Por qué lo acusó a Lula? Lo que usó de financiar una campaña anti-argentina, sí. Eso despierta por ahí un patriotismo. O sea, digamos, muchas cosas que nosotros por ahí no entendemos que puedan ocurrir, están pensadas. Están pensadas. Y capaz que esto que estamos hablando nosotros sea funcional a eso que están pensando esto que se denomina ingeniero del odio.
2: Un poco mostrarse también cerca de Trump, The Guardian, que un periódico británico, sí. Salió a calificarlo a Milei como representante de Donald Trump.
4: Después destacar, de todo lo que pasó acá en Brasil. No quiero dejar pasar una cosa. Uh-huh. Y permítanme una ironía. Está la teoría de los ingenieros del odio, pero tampoco les creo a aquellos que pusieron siempre una muletilla, el amor vence al odio, y eran los más odiadores.
1: Sí.
4: No. Entonces, vamos a poner los puntos sobre la I.
1: Hasta el cansancio lo hemos dicho, que Milei no nace en un repollo, sino que alguien generó las condiciones objetivas como para que surja esta persona. Pero de todas formas lo estamos sufriendo ahora.
4: No, totalmente.
3: Pero sí, aparte, la campaña anti-argentina, digamos, él es el principal representante. O sea, adorando a Margaret Thatcher y después...
1: La genocida a Margaret Thatcher.
3: Y ayer trajo a la representante del FMI a dar cátedra de cómo tenían que vivir los argentinos y el sacrificio que vivía que hacer. O sea, más... colonialista que este presidente no ha existido, creo.
1: ¿Qué sé yo, viste? ¿Cómo? Así es la historia, muchachos. Así
4: a mí me parece que hay que hablarle sencillo a la gente, ¿viste? Uh-huh. Porque, ¿viste? Cuando te habla el técnico, ¿viste? Jaureche, ¿viste? Que decía, mirá, si el vos te vas al almacenero y no le entendés porque te está jodiendo.
1: Te está mandando para el cuarto.
4: Bueno, pero por ahí hay que decirle, mirá, lo del FMI es sencillo. Ellos quieren que vos te sacrifiques para que se recauden más dólares, para que le paguen a ellos la deuda. Sí. Y cuando le dijo al del Banco Central, mirá, a ver, vos podés seguir comprando nomás para que siga teniendo deuda, como que vos saques crédito y le tengas que deber, y a partir de eso seas un esclavo de ese señor.
1: ¿Qué es?
4: O sea, esas tres palabras, quisiera que los militantes de los campos populares, más allá de... que sean socialistas, peronistas, radicales, del PRO, lo que sea, pero que le digan eso a la gente.
1: Mientras tanto, en esta gran ciudad, mientras tanto en la gran ciudad tenemos lo que decíamos, ¿no? Este panorama, este estudio que hizo la UBA y el CONICET de lo que es la realidad de los jóvenes argentinos de 18 a 29 años. Qué lo pan con queso, muchachos. Estuvo linda esta charla, ¿no es cierto? Estuvo linda, variada. Santiaguito, dispone, por favor. Maná.
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0: qué hermoso, hoy lo estamos homenajeando. Esta linda costumbre que hemos agarrado acá en Entre Mate y Mate, que es homenajear a grandes artistas, compositores, intérpretes. Ahora estamos, hoy lo estamos homenajeando a los chalchaleros. Los chalchaleros. Y es Zamba de la Esperanza, que es, si hablábamos de la López Pereira,
1: sí.
0: Zamba de la Esperanza ya es un clásico de los recontra clásicos, ¿no es cierto?
1: Pregunto en mi ignorancia, ¿los chalchaleros eran los que siempre se despedían y al final no?
0: Eso quedó como, no, ya se terminaron despidiéndose. Claro.
2: Hicieron toda una gira, que después se hizo otra gira.
0: que duró como 5 o 10 años menos la gira, ¿no es cierto? Pero son un clásico. No, sí. Yo
2: Juan
0: de chiquito...
2: Carlos Sarabia es el líder, después estaba Polo... ¿Cómo es el apellido? Bueno, era un...
0: Yo tengo una anécdota que al lado de mi casa, yo vivía en Primero de Mayo y General López. Al lado de mi casa vivía Borsone, el doctor Borsone, que después, Rodolfo Borsone, hijo, se hereda la Orden del Poncho. Y la Orden del Poncho era una orden famosísima aquí en la ciudad de Santa Fe. Y un día llegaron los chalchaleros, pues los chalchaleros, ¿viste? Y yo era chico, ahora sigo siendo chiquito, imagínate cuando era más chiquito, ver a los chalchaleros con las botas de media caña, con las bombachas blancas, el poncho rojo, así me parecían que eran prácticamente unos seres extraterrestres que habían aterrizado. Tenía ahí.
2: Unas bombachas cremitas, de color cremita.
0: Pensé que eran blancas las de... Bueno, pero son extraordinarios. Sí. Bueno, si los santafesinos tenemos montones de motivos para estar orgullosos, ahora hay que agregar a la lista de ese montón de orgullo, hay que agregar otra más, porque Miguel Alfredo Molina fue nombrado miembro de la Academia Argentina de la Historia. Chupate esa mandarina, Quique y Osvaldo. ¿Y a quién tenemos aquí sentado en la mesa entre mate y mate para tomar unos mates y charlar un poco? Lo tenemos a Miguel Molina. Bueno, gracias, Miguel. Gracias por molestarte y venir hasta acá, hasta la mesa entre mate y mate.
3: No, muchas gracias. Muy amable por estar aquí. Me siento muy honrado y quiero... significar que es un santafesino que llega a ese nivel, digamos, no en lo personal, sino por Santa Fe, y eso me interesa mucho también.
0: Vos sabés que eso es un tema que yo siempre hay en otros lugares, otras provincias, que ese orgullo de la localía, de hacerse propio de los méritos de quien nos representa, en Santa Fe siempre estuvo como medio oculto, pero me parece que tenemos que sentirnos orgullosos cuando un santafesino, uno nuestro, logra estos méritos.
3: Bueno, si uno ve los miembros del Gabinete Nacional, ¿hace cuánto que no tenemos ministros en el Gabinete Nacional? Sin embargo, en el 1940 había santafesinos en los gobiernos nacionales. Sí, sí, sí.
0: Bueno, yo te diría en la provincia también, ya, o sea, casi son todos rosarinos.
3: Bueno, lo que pasa es que la actividad económica un poco lleva a eso, ¿no?
0: Claro, claro. Bueno, contanos, Miguel, para que brevemente, ¿qué es la Academia Argentina de Historia? Para que el oyente tome magnitud de lo que significa este nombramiento que tuviste.
3: Bueno, en Argentina hay dos academias, la Academia Argentina de Historia y la Academia Nacional de la Historia. Yo pertenezco a la Academia Argentina de la Historia. La diferencia con la Nacional es que la Nacional tiene su origen en Bartolomé Mitre, cuando creó la Junta de Numismática, pero después en el gobierno de Perón había toda una idea de que los académicos eran medios aislados. Ajá. Que no respondían al pueblo. Entonces, en el año 1950... de alguna manera se intervino en las academias que había en ese momento y el Estado empezó a regularlas o a orientarlas de alguna manera. En ese momento fue cuando se fundó la Academia Argentina de la Historia en forma privada, o sea, que esta academia no depende del Estado, y eso le da independencia, por un lado, de criterios, y por otro lado... tiene una característica que es más federal, digamos. Responde a buscar historiadores que hagan desarrollo de la historia local, de su provincia, de su ciudad, de su pueblo. No significa que la Nacional no la haga, pero esta particularmente el enfoque está en que sea algo local. Así que A mí, por ejemplo, me propuso el que es el rector de la Universidad de Concepción del Uruguay, de Entre Ríos. No sabía nada, me avisaron que me habían propuesto y la asamblea lo había aprobado. El presidente es de Santiago del Estero, yo soy de Santa Fe, o sea, es una academia que trata de ver la historia argentina a través de la historia de sus provincias, digamos.
0: No, o sea, mucho más federal que si la historia de Mitre. La historia de Mitre, que sería la historia oficial de la Argentina, en donde tiene un porteño centrismo muy importante.
3: Esta academia tiene miembros de número, 40 miembros de número en todo el país. Ajá. Y responde a personajes históricos. Cada esos 40 miembros significa que hay 40 sillones. Ajá. Le llaman sitiales, es un nombre de sitiales.
0: Casi cada canónico de los sitiales.
3: Sí, y cada sitial responde a un nombre, Manuel Belgrano, San Martín, Sarmiento, Avellaneda, y bueno, y así se van completando. La gente fallece y nombran reemplazantes.
0: ¿No está Rivadavia en los sillones?
3: En el caso mío, sí.
0: ¿Está Rivadavia?
3: Sí, sí. Y en el caso mío, me nombraron ahora este año, digamos, recientemente. Mirá.
0: Qué bueno, qué interesante. Vos sabés que nosotros tratamos de darle mucha importancia a la historia, porque estamos convencidos que la persona que no conoce su historia, que no sabe de dónde viene, de dónde está transitando, no puede ni proyectar el futuro ni entender su presente, ¿no?
3: Sí,
0: y yo creo que hay un momento que se está como revalorizando el estudio de la historia.
3: Hay, en oposición a esa idea a la que vos me decís, los estudios universitarios de historia han decaído, o sea, uh-huh. Inclusive, fíjate, en el secundario, más o menos en la década del 80, se empezó a sacar historia como una materia, se la fue agrupando con educación cívica, o sea...
0: Uh-huh. Historia de la realidad social argentina.
3: Sí, se la fue diluyendo, se la mezclaba con geografía. Antes había historia, claro. Se estudiaba por historia. Pero yo creo, coincido con vos, que la historia te da una identidad.

0: Árabes, italianos, españoles, que mantenían algo, pero a su vez se fueron integrando al país.
1: No.
0: Yo pienso ahora, por ejemplo, cuando hay un barco que puedan entrar 1 millón de personas en un barco y lleguen acá a la Pampa Húmeda, claro. Entran 2 o 3 barcos, entran 3 millones, 4 no. millones.
1: Con una, la cantidad de habitantes, que en esa época, ¿cuántos teníamos? ¿Cuántos habitantes eran de
0: Argentina? Muy pocos. Entonces, tenemos que, lo que se viene es que Pampa Húmeda hay 2 en el mundo, está la de Polonia y la nuestra. No hay nada más, o sea, tenemos que ser, si nosotros mantenemos esa identidad de tradición que tenemos, es algo que debemos conservar.
1: Qué hermosa que la historia, decíamos, ¿no? Hay tantos estudios científicos, la historia es una ciencia, y tantas corrientes, porque tenés el estructuralismo, el revisionismo, tenés la historia clásica. ¿Por dónde transitas vos?
0: Yo transito por el criterio que decían los romanos.
1: Ajá.
0: Los romanos
1: decían, ¿Livio?
0: Los romanos decían que la historia se escribe ad narrandum y no ad probandum. O sea, que la historia es narrar lo que pasó, no probar que este es bueno o este es malo.
1: ¿Y cómo haces para hacer eso? Porque hasta donde yo te veo sos un sujeto y seguramente tenés una visión subjetiva de...
0: Claro, yo por ejemplo escribí este libro de 800 páginas.
1: Nicanor Molinas y los hombres del Paraná.
0: De 800
1: Urquiza,
0: páginas.
1: Derqui, Mitre.
0: Todo con cartas de ambos lados, de Urquiza, de Derqui, de Mitre, pero cartas, cada uno va describiendo la situación año a año.
1: Uh-huh.
0: Después tengo un capítulo donde digo, bueno, ahora voy a hacer mi interpretación personal.
2: Claro.
0: Pero no escribir un libro mostrando lo que a mí me gusta para que el lector termine en una posición y no mostrar todos los puntos de vista para que el lector decida dónde quiere pararse.
1: O sea que estarías un poco en contra de lo que son los divulgadores de la historia, que un poco como Felipe Piña, por ejemplo, que un poco lo que hace es que la historia sea atractiva para un común denominador.
0: Primero que personalmente en mi vida no estoy en contra de nadie. O sea, soy una persona que trato más de comprender que juzgar. O sea...
1: Está bien, muy bien.
0: Pero yo creo que cada historiador tiene que dar su punto de vista. Pero no debe mostrar las cosas todas... llevando agua para su molino. Claro. Ese es el error, yo creo. Ese es el error. Sí. Y en este libro de 800 páginas, lo que hago es mostrar los puntos de vista de Urquiza, de Derqui, de Mitre, que fue fundamental, por eso me especialicé en ese tema, que fue fundamental para organizar el país.
1: Claro.
0: Pensemos
1: el Estado-Nación, la conformación del Estado-Nación, antes de ser estas provincias, de ser el caudillismo, todo, cuando se conforma lo que nosotros denominamos el Estado-Nación y que nos traslada y nos deposita en este presente.
0: En Argentina hay 2 hechos históricos fundamentales, solamente 2,
1: ajá,
0: que es la independencia y la organización nacional. La independencia en 1810... hasta la Organización Nacional 1854, que empieza la presidencia de Urquiza. O sea, pasamos 40 años de guerra tratando de definir, ¿nos organizamos de un modo o nos organizamos de otro? Unitarios, federales, porteños y de interior.
1: Claro. Bueno, que los norteamericanos, con una visión mucho más pragmática, tuvieron 8 años, creo, sí, 8 años de guerra de secesión.
0: Nosotros tuvimos 40 años de guerra fratricida. El mérito de Urquiza es que logra hacer una constitución, logra que nos reunamos todos los unitarios, federales, todas las provincias y aprueben esa constitución. Aun cuando Buenos Aires la rechaza. Pero después en una batalla posterior de Urquiza, vence a Buenos Aires, lo vence a Mitre y ahí Mitre jura la constitución nacional de 1853. O sea que dura hasta ahora.
1: Pues sé que, ya que entraste en ese tema, ¿no es cierto? Porque sé que has estudiado minuciosamente a la figura de Urquiza, ¿no? Siempre Rosendo Fraga escribió un libro una vez que decía que hubiera pasado así, o sea, viendo la historia, el hecho histórico en lo contrafáctico.

0: ¿Y qué hubiera pasado si Urquiza no se hubiera retirado inexplicablemente la batalla de Pavón?
1: Mira, cuando antes de Pavón, o sea, Buenos Aires firma la constitución del 53 porque es vencido en Cepeda, pero no con ánimo de aceptarla, sino con ánimo de recuperar la preeminencia de Buenos Aires, porque la constitución empezaba a ser gobernada por los hombres del interior, que eran Paraná, capital de la Confederación, provisorio, pero capital.
0: Poco conocen ese dato,
1: ¿sabes? Pero Paraná. Solamente hubo dos presidentes en el interior, que fue Urquiza y Derqui en Paraná, el cordobés Derqui y Urquiza. Mitre firma la constitución porque es derrotado militarmente. Pero la Confederación no tenía dinero. Era todo a pulmón eso.
2: Claro, pues el puerto de Buenos Aires estaba...
1: Porque al romper la Mitre, la unión con la Confederación, todas las ganancias que daba el puerto de Buenos Aires se quedaban para Buenos Aires. Y ese es el problema que tenía el interior. En el fondo también hay una lucha económica. Buenos Aires se enriquecía y las provincias se empobrecían. Entonces, cuando se da esa batalla de Pavón, Mitre... hay documentos donde dice que si le ganaba Urquiza en esa batalla de Pavón, se separaba definitivamente de la Confederación y formaba un país aparte.
0: ¿Está documentado eso?
1: Sí, formaba un país aparte. Y la idea de... había una idea desde 1810 que se llamaba la causa nacional, que el país debía estar unido. ¿Por qué? Porque ya habíamos perdido Paraguay, habíamos perdido el Alto Perú, perdimos Uruguay en el 20, perdimos Bolivia, y si se separaba Buenos Aires era otra disgregación más. Y además era la fuente de riqueza, la pampa húmeda de Buenos Aires. Así que la Urquiza lo que vio es que si ganaba esa batalla, Buenos Aires se separaba de la Confederación y ya independientemente.
0: Ah, menos. Es la primera vez que escucho esto. Me encanta que porque sí, siempre sí. Es más, te digo, como tenía algo personal con Urquiza.
1: Calcule que Buenos Aires tenía el Banco de Buenos Aires. Emitía plata sin un problema. O sea, toda la lucha de Buenos Aires contra el interior fue a través del Banco de la Provincia de Buenos Aires. En cambio, la Confederación no tenía nada. Es más, cuando quiso hacer un banco, el Banco Nacional, que lo hizo Urquiza, nadie quiso aceptar el papel billete. Porque sabía que eso podía tener...
0: No tenía respaldo.
1: Claro, entonces, todo el esfuerzo de la Confederación se hizo con plata de Urquiza, toda.
0: Mira.
1: A los constituyentes en Santa Fe, a algunos de ellos, a varios, les pagó para que vinieran. Aunque él no intervino en la convención constituyente, no dirigió el contenido, pero sí quiso que se reunieran.
0: Es verdad que el 1 de mayo fue la fecha en la cual Urquiza le dijo: muchacho, déjense de hablar tanto y hay que terminar los debates.
1: Sí. No sé si el 1 de mayo, pero toda la posición, o sea,
0: no existía el 1 de mayo como Día del Trabajador en esa época.
1: No. Había, dentro de los constituyentes, había dos posiciones. Uno, que querían hacer la constitución, un poco respaldando la idea de Urquiza, organizar el país después de 40 años de lucha, y otro que decían, no, todavía no estamos pacificados, todavía debemos cada provincia organizarse y después recién hacer la nación. Y hubo lucha interna entre ellos. Salió la... Urquiza quería que saliera la constitución. No olvidemos que con Rivadavia hubo una constitución federo unitaria. Es más, de la constitución del 53, casi 80 artículos eran tomados de la constitución de Rivadavia. Porque lo que se vio es que no podía ser ni federal enteramente ni unitaria enteramente, sino una mezcla de unitaria y federal. Y así salió.
0: Y así no metieron, y ahora somos unitarios totalmente, ¿no?
1: Y ahora en la práctica somos...
0: ultra unitarios, no unitarios. Sí, ¿no? Sí, sí. Siempre digo, ¿cómo decir que somos unitarios si somos federales? Sí, tomate un colectivo acá y tomate un colectivo en Buenos Aires, ¿no?
1: Bueno, la ¿sí? generación del 37, de Echeverría, de Alberdi... que sus padres eran de 1810. Ellos decían que fue la cabeza, el bocho de que dio origen después a todo el proceso constitucional. Ellos decían, nuestro padre era unitario, otros son los federales, pero lo que nosotros queremos hacer no es ni ser unitario como nuestro padre, ni federales como era en ese momento con Rosas. Ajá. El modo federal se identificaba con el modo de Rosas. Pero ellos decían, no, queremos ser federales de todas las provincias, aportando algo, no a ese modo exclusivo, digamos.
0: Y las ideas liberales en esa época, viste que ahora está muy en boda, que la Constitución y Alberdi era un defensor del pensamiento liberal. Las ideas liberales en esa época eran más o menos casi decir que eran marxistas directamente.
1: No. Lo que se buscaba era...
0: Era revolucionario, digamos.
1: Totalmente. Claro. No, totalmente. Lo que se buscaba en el fondo era el pueblo que votara. En el fondo, el pueblo... O sea, los gobiernos provinciales eran gobiernos que duraban 20 años en el poder.
0: López fue un ejemplo de eso.
1: O sea, habrán tenido buenas intenciones, pero como sistema republicano no era lo mejor. Uh-huh. Entonces lo que se buscaba era que haya un sistema donde el pueblo pudiese responder, elegir a su ciudadano, uh-huh, digamos, a su representante.
0: Claro. Bueno, y se logró, digamos, era un poco buscando también el ejemplo norteamericano de la Constitución, Alberdi. Sí.
1: Lo que pasa es que, acuérdense de las invasiones inglesas, uh-huh, 1806, 1807, por ahí, hay toda una influencia inglesa, uh-huh, en Argentina. Después hay una influencia francesa, ya en el 40, y en el 50 hay una influencia americana. Claro. Por eso la Constitución nuestra no tiene de algo de la inglesa, ni tiene de la Constitución francesa, tiene de la americana. Claro. Bueno, es que va pasando, ha ido cambiando.
0: En realidad era un buen ejemplo, o sea, Artigas buscaba el reflejo con Estados Unidos.
1: Claro, Artigas tenía la Constitución de Estados Unidos en el caballo. era un hombre letrado. O sea, la Declaración de la Independencia en 1816 en Tucumán, un año antes la había hecho Artigas.
0: Los pueblos libres en el arroyo de la Chía.
1: Que algunos dicen, bueno, pero no hay documentación. Pero
0: es verdad que no hay documentación, eso lo dice así, también Damianovich. Él dice que no hay ninguna. No hay documentación. Y por eso lo niega. Yo soy del Instituto Arteguista a muerte y.
1: Yo estuve acá en el puerto.
0: ¿Ah,
1: sí? Dieron una conferencia hace poco.
0: Sí, se hacen y es muy activo. Ahí está Julio Rondina y es más, ¿no?
1: Fue maravilloso, o sea, la idea federal es la que primó, digamos.
0: Claro, por eso te quería preguntar, porque, digamos, toda tu carrera como investigador e historiador está en esto, en cómo se conformó el Estado-Nación, ¿no?, de la Argentina. ¿Y dónde crees que hubo un quiebre de esas muy buenas intenciones de 1853 al derrotero? ¿Con las interrupciones de los golpes de Estado? ¿Con Uriburu, el golpe de...?
1: Yo te quiero volver antes. Si uno ve un poco la Argentina del centenario, 1910, ajá, 1920, pongamos, que uno dice, bueno, pero el país estaba pujante y
0: nos mienten que ese que éramos entre los...
1: Era pujante, no exento de especulaciones financieras, uh-huh, porque hay un libro, es La Bolsa, de Julián Martel, de fin de 1890 y pico, donde él cuenta toda la especulación financiera. Pero era un país donde todo el mundo empujaba para arriba, con posiciones distintas. Esa generación que empezó con Urquiza, del 54... que intervinieron todos, que después Julio Roca se formó en el Colegio Concepción de Uruguay y Urquiza, en el que formó. Toda esa generación, en 1910, 1920, ya mueren todos.
2: Claro.
1: O sea, ese es un quiebre generacional que hemos tenido. Después viene ya otro tipo de... los inmigrantes ya...
0: Claro, bueno, viene un Irigoyen, viene un Perón, otras ideas, porque está muy bien. Julio Argentino Roca, estaban todos bárbaros, fantásticos, Palacete y demás, pero el 80% de la gente no vivía en Palacio.
1: No, es que tampoco no había... la inmigración grande es... la inmigración comienza con la Constitución Nacional, pero a partir del 70, del 80 es cuando empieza inmigrantes claro. grandes. Fíjate que en la isla Ellis, en Estados Unidos, cuando venían los inmigrantes tenían que ir a un lugar donde hacer cuarentena. Claro. Nosotros también la teníamos acá
0: en Buenos Aires. Claro, el hotel de los inmigrantes.
1: Y en ese hotel de los inmigrantes, en Estados Unidos, en la isla Ellis había... mantuvieron dos afiches de Italia. Uno decía a Nueva York y otro decía a Buenos Aires. Claro. Como los dos lugares de...
0: Lugar de promesa.
1: De promesas argentinas. Claro, claro. Los que venían acá, por ejemplo, yo he hablado con amigos míos de Humboldt, de que tengo inmigrantes, uh-huh. y le digo, ¿cómo vinieron Vargas? Y allá dice, había un señor dueño de las tierras, normalmente montañosa, Italia al norte, no tenían ninguna posibilidad de un campito tierra, ni ¿no? nada, no podían crecer, y acá le decían, te damos tantas hectáreas.
0: Un buey, semilla y, claro. y tanta y bueno, tierra.
1: Ese fue Argentina, claro. Un buey
0: maravilloso. Qué maravilla. Vos sabés que eso que decía Nueva York o la Argentina, o Buenos Aires. Mi abuelo era italiano, Celeri, y salían varios hermanos.
1: Celeri tenía acá en la esquina.
0: Claro, no, pero sí, creo que éramos parientes. Sí, pero
1: había otro también.
0: Sí, no, pero ahí sí, Alcide Celeri. Bueno, y uno se fue para Nueva York y vino para acá.
1: Claro.
0: Porque eran las dos tierras de que prometía. Miguel, qué interesante que lamentablemente estos son los tiempos de radio, pero, ¿no es cierto? Sí. Pero, bueno, decir nuevamente, ¿no? El orgullo que representa para los santafesinos, que hoy tenemos un integrante, creo que es el primero que constituye la Academia Argentina de Historia. Y bueno, y sos vos, Miguel Alfredo Molina, realmente un orgullo. Y ojalá que pueda venir otro día y seguimos charlando.
1: Es muy interesante es ver cómo toda esa generación que empieza en 1850 va tirando para el mismo lado con distintas opiniones, pero ese fue lo que sacó el país arriba, digamos.
0: Sí, claro.
1: A veces hemos visto en la historia nuestra, sube uno y el otro trataba de bajarlo, digamos.
0: La pesada herencia.
2: Urquiza se puede tomar como un ejemplo, ¿no? El tema del recibimiento a Sarmiento, que fue
1: claro. Sí, claro. Durante el gobierno de Urquiza, Sarmiento le petardeaba toda la gestión de él, toda. San Juan era un lugar, bueno, había nacido ahí, era un lugar donde hacían todas las revoluciones. Es más, la caída de la Confederación es por los asesinatos que hubo en San Juan. Primero lo asesinaron a un urquicista, después asesinaban a uno de Mitre, después a otro urquicista, y así eso fue lo que detalló la bomba y esa fue la batalla de Pavón.
0: ¿Y quién lo manda? ¿López Jordán lo manda a matar a Urquiza?
1: Era el urquicista. Lo manda López Jordán, pero lo que se ha leído en forma que se puede verificar es que no era la idea de matarlo, sino de que deje el poder o mandarlo afuera.
0: Entendieron mal el mensaje, claro, muchachos.
1: No, lo que pasa es que dicen que cuando viene la patrulla a los gritos y este lo ve, saca, por supuesto, y cuando empieza a tirar tiro, bueno, ahí ya no es lo que viene, sino a tirar y bueno.
0: Claro, le dijeron que parezca un accidente, bueno. Claro,
1: pero López Jordán fue la mano derecha de él militarmente.
0: Sí. Era el lugarteniente de Urquiza, era López Jordán.
1: También, claro. Pero pensemos que para esa época Urquiza tenía 70 años. Claro. 70 años de...
0: Que para esa época, sí.
1: Entonces, mucha gente, o sea, la otra versión dice que ya querían renovar. Uh-huh. Y después de la Constitución, cuando Urquiza deja de ser presidente, sigue siendo gobernador de Entre Ríos por elección. Pero López Jordán también se quería presentar, pero al final no se presenta, porque entonces medio como los mismos alumnos del Colegio del Uruguay, que era el heredero de Urquiza, se ponen en contra de Urquiza.
0: Es como decía Borges, no son ni buenos ni malos, son incorregibles los muchachos. Miguel Molina estuvo con nosotros, miembro de la Academia Argentina de Historia. Un orgullo que nos haya visitado. Y te repito, cuando tengas por ahí ganas de charlar un poquito de historia e iluminarnos un poquito, acá tenemos unos mates para tomar.
1: Muchas gracias, y estoy viviendo hace 40 años la manzana de esta emisora.
0: ¿Ah, sí? Ah, bueno. Bueno, te preparas.
1: Cuando quieras me avisas con todo gusto. Muchísimas gracias a todos. Muchas gracias.
0: Gracias. Gracias por la visita. Miguel Molina con nosotros. Santiaguito, dispone vos.
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0: ¡Qué lindo, qué lindo! Carpas de Salta aquí que estábamos escuchando de con los chalchaleros. Hoy lo estamos homenajeando los chalchaleros.
1: Sí, Carpas de Salta de Juan José el Payito Solá.
0: A la miércoles.
1: Hijo de Gustavo Adolfo el Payo Solá. Él la hizo en homenaje al padre.
0: El que toca nunca baila. Lo dijo el Payo Solá.
1: Claro, el Payo, porque era el. Él era. Tocaba el bandoneón y era el animador de las carpas salteñas, que era la manera de que. Con el que el pueblo salteño festejaba el carnaval. La Silleta, Campo Quijano y la Merced fueron las carpas más famosas.
0: Mirá vos.
1: Del carnaval salteño.
0: Que eran carpas de tela, así, digamos, o le decían.
1: Se llamaban carpas porque se armaban carpas, pero se armaban carpas y ahí, bueno, todos los bailes tradicionales y todas las fiestas en las cuales el Payo Solá, el papá del que compuso este tema en homenaje a su padre, uh-huh, era el principal animador.
0: Mirá vos.
1: Olor a albahaca verde, la albahaca. Las empanadas y todo se hacían con albahaca, y que es una, bueno, que es muy tradicional de Salta, uh-huh, era un olor muy particular.
0: Hermoso, el olor a albahaca.
1: Al paisaje salteño. Artidorio Creceri fue el compositor de la López Pereira, en homenaje a su amigo, el abogado y periodista Carlos López Pereira. Esta fue en el año 1901.
0: Había un problema legal. Había un problema legal, se lo reconoció después de mucho tiempo y de litigio.
1: De derecho de autor, porque decían que era muy similar a una zamacueca chilena.
0: Ah, mira.
1: Tenía un avión de derecho de autor. Y la zamba de mi esperanza la escribió Luis Profili. Que en realidad es es alegórica la esperanza, un sentimiento más que nada. El sentido político se lo dieron las generaciones de los 60, 70, producto del,
0: bueno, claro, de la esperanza del nuevo hombre argentino. Realmente son esta historia, decíamos afuera del micrófono, con Quique, con Osvaldo, hay que ir a Salta, vayan a Salta, uh-huh, no se van a arrepentir nunca, es hermoso. Y de lo que estábamos hablando recién con Miguel Molina, sobre la composición del Estado Nación Argentino, ¿no? Él como miembro de la Academia Argentina de Historia, es sentirnos argentino. Vas a Salta allá, es sentirte argentino. Bueno, hablando de la Argentina, estamos comunicados, tenemos en línea al diputado nacional por la provincia de Neuquén, Pablo Todero. A él lo vamos a saludar. Pablo, Quique Malier, Osvaldo Beder y yo, Raúl Riva, te saludamos. ¿Cómo andás?
2: ¿Qué tal? ¿Cómo les va? Saludo a todo el equipo, la radio, por supuesto, a toda la audiencia.
0: Bueno, gracias, Pablo. Bueno, queríamos comunicarnos con vos porque, imagínate, desde esta lejana provincia de Santa Fe, en el litoral argentino, rodeado de ríos, quizás no alcanzamos a comprender la magnitud de lo que está ocurriendo en la provincia de Neuquén con Vaca Muerta, ¿no? Que pareciera que es el nuevo becerro de oro que tenemos en la Argentina.
2: Mirá, sí, es eso. Vaca Muerta es una posibilidad muy grande para los argentinos, por supuesto que para la provincia de Neuquén también, pero hay que poner todo en su justa medida y tomar dimensión de lo que es. En principio, ¿cierto? La matriz energética argentina se cambió a gas a partir del descubrimiento de otro yacimiento en la provincia de Neuquén de hace unos 40 años, que fue el yacimiento Loma de la Lata. Se pasó la matriz energética argentina a gas. La mayoría de la luz, el 60% de la luz que tenemos en Argentina y de la energía, se hace con gas.
0: Ajá.
2: ¿Sí? Bueno, estos 40 años se ha sostenido con Loma de la Lata y algunos otros yacimientos del país, el sur también, que era más viejo, a través del gasoducto San Martín. Bueno, todo eso es el 1% de lo que es Vaca Muerta.
0: Mirá vos, estamos hablando de
2: posibles 400 años de gas.
0: Ajá, ajá.
2: con lo cual también podemos hablar de poder exportar, podemos hablar de todas estas cosas que se están hablando.
0: Claro.
2: Ahora bien, esto viene desde 2013 para acá, a partir de la recuperación de YPF y de aquel acuerdo de Chevron YPF, ¿se acuerdan?
0: Sí, sí, claro.
2: Las cláusulas ocultas y eso.
0: Nosotros, vos sabés, Pablo, que siempre que hablamos de Vaca Muerta decimos esto, ¿no? Que la llama, lo decimos así de una forma casi caricaturesca, lo llama Obama a Cristina Fernández y le dice: usted tiene la reserva de gas y petróleo no convencional más grande del mundo, la segunda más grande del mundo. Y ahí, como no sabían cómo hacer, se asocian con Chevron YPF, que fue nacionalizada en el gobierno de Cristina, y comienza lo que es este fenómeno que todos ahora alaban de que es Vaca Muerta.
2: Más o menos. A ver, Estados Unidos vino acá a ver eso, que es Chevron el que vino, pero acá ya sabíamos. Y Vaca Muerta se perforó siempre.
0: Ajá.
2: Porque los yacimientos de petróleos convencionales estaban por debajo de la roca que es Vaca Muerta. Se sabía y se pasaba por Vaca Muerta, se conocía. El tema está en que no teníamos la capacidad, la tecnología para sacarla de Vaca Muerta, de la roca, hacer el fracking.
0: Uh-huh.
2: Bien, bueno, eso se hizo a partir de ese convenio con Chevron. Donde había un gran riesgo, porque había que estudiar la roca, había que ver cuánto era lo que producía y todo eso. A partir de ahí fue creciendo esto, al llegar al año 2021, cuando en acuerdo con todas las empresas petroleras se empieza a producir y se da el inicio de lo que hoy tenemos, de esto de batir récord tras récord tras récord de producción de petróleo y de gas.
0: Uh-huh.
2: Empezó en 2021.
0: Claro.
2: La curva ascendente. Ahora miren ustedes, el día miércoles pasado tuvimos una reunión en el Congreso de la Nación junto con YPF, con otras empresas productoras de petróleo. ¿Y saben una cosa? ¿Cuál es la proyección que tienen a 2030, hoy 2026, mediados de 2026? ¿Cuál es la proyección a 2030 de producción que tienen las empresas?
0: No, no tengo idea.
2: Exactamente la misma que tenían en 2021.
0: Mira. Nada.
2: El RIGI nada le cambió al petróleo. Este gobierno no ha hecho absolutamente nada. Lo único bueno que hizo es no pararlo, no meterle palo en la rueda, eso y nada más. Pero todo lo que están vendiendo, de que YPF, por el RIGI, ahora va a poner 25.000 millones de dólares en Vaca Muerta. YPF, la inversión que hace por año es de 5.000 millones de dólares. Por 5 años, 25.000 millones. O sea que lo único que va a hacer YPF es lo que tenía planificado invertirlo, lo pasa al RIGI y va a tener más beneficios, nada más. Va a tener más utilidades YPF a partir del combustible que compramos los argentinos.
0: A ver si entiendo, Pablo, decimos al oyente, estamos hablando con el diputado nacional por la provincia de Neuquén, Pablo Todero, y si entiendo bien, es que, si YPF hace la explotación como la viene haciendo, va a ser exactamente lo mismo que si se hace con el Super Rigi o con Rigi o lo que sea.
2: Exactamente. El RIGI, que pusieron ahora, a partir de febrero de este año, para la producción de petróleo, ¿qué hicieron las empresas petroleras? Lo mismo que tenían pensado invertir para producir lo que van a producir, y por eso no crece la producción y la expectativa de producción es la misma, lo pusieron en RIGI. O sea, lo que van a tener es más utilidades invirtiendo lo mismo.
3: Diputado, diputado, una consulta.
2: Sí.
3: Y esta va más como ciudadano común, porque estamos hablando de miles de millones de dólares, todo despliegues de dinero que son espectaculares. ¿Eso en qué derrama al ciudadano común? O sea, bueno, el ciudadano que vive ahí cerquita, el que vive ahí cerquita de Vaca Muerta, ¿en qué se beneficia? Hoy a la mañana veía informes de cómo están las rutas que de acceso a Vaca Muerta, que parecieran que son rutas de la luna y no de aquí. Así que lo que nos tiene que importar a nosotros, sí, todo bárbaro la producción petrolera, pero ¿en qué derrama, en qué se beneficia el ciudadano común?
2: Es lo que les dije el otro día a los empresarios, y no los empresarios, porque una visión empresaria está bien, nadie va a cambiar la visión empresaria, querían invertir y tener la mayor rentabilidad, bárbaro. No está mal, es la visión empresaria. Ahora, ¿qué nos queda a los argentinos? ¿Qué nos queda a los neuquinos y neuquinas? ¿Qué le queda a la Argentina de este gran yacimiento? Y es lo que le dije, que tenemos que discutirlo entre todos, con los gobernadores, con los intendentes, con los ministros de energía de las provincias, ¿qué es lo que le queda a Argentina? Porque que las empresas piensen en un hub exportador, como nos lo dijeron, es una cosa, está bárbaro, que piensen lo que quieran las empresas. Ahora, eso es un recurso de los argentinos, es un recurso de la provincia de Neuquén. ¿Qué nos queda? Y es lo que hay que discutir para adelante.
3: Mire, nosotros aquí en el norte de la provincia de Santa Fe, a comienzos del siglo XX, tuvimos una experiencia con la forestal, de la explotación del tanino, donde, bueno, era, se hablaba también de que se manejaban millones y millones de pesos. Se fueron los ingleses y quedó el hambre y la miseria. O sea, no sé,
0: como ejemplo, orientado a eso
2: va.
0: Pablo, te pregunto, Pablo, hoy llegó a Neuquén la representante del Fondo Monetario Internacional, Cristina Georgieva. ¿Qué dijo? ¿Qué es lo que pasó? ¿Tuviste oportunidad de estar ahí?
2: Primero que la verdad que a Cristalina Georgieva son muy malos con ella, porque traerla acá a la meseta esta de porquería a ver un pozo petrolero, la podrían haber llevado a catarata, a glaciar, qué sé yo, más lindo. Digo, no cambia absolutamente nada que venga esta señora acá, nada le va a cambiar, ni van a venir más inversiones, ni va a salir más petróleo, ni nada por el estilo. La verdad que... Digo, ¿qué dijo? No, nada, la subieron en el helicóptero, llevaron a mostrar, se fue en el helicóptero, no absolutamente nada, dijo.
0: Claro.
2: Es una cuestión protocolar, hicieron algo para... Milei tiene que mostrarle que algo funciona en el país, la trae a ver esto, que ya funcionaba y funciona con el payaso de Milei o el payaso Plim Plim de presidente, funciona igual. No necesitaban traerla.
0: Claro.
2: Pero bueno, esto funciona y demostraron algo que funciona.
0: Pablo.
2: Pero no es solo con Vaca Muerta. Tiene que producir el país. Las industrias tienen que funcionar. No tienen que cerrar industrias. Si el país funciona, si las industrias, las pymes, en todo el país funcionan, funciona en la Argentina.
0: Se habla Pablo.
2: Que Pablo funciona, no alcanza.
0: Pablo, se habla que, digamos, este fenómeno de extracción, de extractivo de Vaca Muerta, ha generado miles y miles de puestos de trabajo. ¿Esto es así?
2: Hasta ahí nomás. No son la proporción del crecimiento de la producción, no va en proporción con la cantidad de trabajo. Por supuesto que ha generado. Ahora, las estupideces que dice Sturzenegger, de que un millón de personas y pues no sé cuántos cientos de miles de puestos de trabajo, son todas pavadas. Digo, no tienen la más pálida idea, no conocen, no saben. La gente está viniendo de afuera, Neuquén, no es que viene y consigue trabajo. Para nada, no es así.
0: ¿Qué cosa?
2: Hoy cada... a ver, no es más. El petróleo de los que levantaban caños y hacían esfuerzos y eso, cada vez se utiliza menos cantidad de gente. Por supuesto que en el volumen y la cantidad va a ir tomando más gente, pero cada vez tiene que estar más formada, capacitada las personas que están en la industria del petróleo.
0: Sí,
2: porque vienen, van a conseguir trabajo. Es mentira.
0: Se había generado ese imaginario. Pablo Todero, agradecemos.
2: Pregúntenle, les doy el teléfono del intendente Añelo, que es el epicentro de Vaca Muerta, a ver qué les dice de la gente que está llegando. Tiene un presupuesto para devolverlo a las casas con lo que en colectivo.
0: Bueno.
2: Que no consiguen trabajo.
0: Qué va. Pablo, te agradecemos el contacto y seguramente este tema va a seguir, por eso cuando puedas te vamos a volver a molestar para seguir hablando sobre este tema.
2: No, por favor, gracias a ustedes, no es ninguna molestia,
4: disposición cuando quieran.
0: Bárbaro, gracias, abrazo grande. Hablábamos con el diputado nacional por la provincia de Neuquén sobre Pablo Todero, es él, sobre esto que es, pareciera, viste, que era el milagro que llegó en los extraterrestres y nos solucionaron todos los problemas. No es tan así. Y estamos tramitando para hablar con el intendente de donde está de el Neuquén. Epicentro de. No, de Vaca Muerta, donde está el pueblo. Bueno, vamos a despedirnos de esta edición de Entre Mate y Mate, Quique, con una sonrisa. ¿Sabe quién lo tenemos? Porque se viene otra vez a Santa Fe, a la Sala Garay del Colegio Inmaculada. El oficial Gordillo, este queridísimo personaje tucumano, va a estar de vuelta con nosotros. ¿Cómo andás, Miguel?
5: ¿Cómo le va? Yo de Diemas, IVA, más gastos de envío, flete, impuestos, país, agregale todo el kikiribichi.
0: Qué divino, qué divino, qué lindo. Recordamos el año pasado te hicimos una nota, Miguel, al oficial Gordillo le hicimos y fue impresionante porque el Teatro Municipal creo que lo llenaste como dos veces más o menos.
5: Sí, eran muchos parientes, muchos acreedores en Santa Fe, entonces me han ido a buscar, parece aguja en el pajar me andaban buscando.
0: Vos sabés que acá en Santa Fe hay muchos tucumanos, uno de ellos juega al rugby y jugaba, mejor dicho, robo, no puede jugar ni al ajedrez, pero me dicen que estás ligado al lawn tennis de Tucumán.
5: Ah, lawn tennis, acá, cerca de mi casa, nosotros somos de ahí, de la zona del lawn tennis, los changuitos míos iban ahí al lawn tennis, pero bueno, salió el padre, salió Jota, los dos no sirven para ningún deporte.
0: Miguel, qué lindo, y me parece que es pertinente que nos contés cómo nace este personaje tan querido y tan gracioso como es el oficial Gordillo.
5: Ah, nace cuando mi mamá me manda a la policía a renovar la cédula. Antes la cédula, que es parecido al DNI que tenemos ahora, pero era de papel plastificado, nomás era celeste plastificado, uh-huh. y lo sacabas en la policía. Bueno, resulta que yo, mi vieja me lava el pantalón, tenía la cédula adentro, entonces quedé inflada, parece una empanada ahí con el lavarropa. Yo tenía un pantalón Angelo Paolo, me acuerdo.
0: Opa, buena, opa.
5: Con una remera Dufour, pelo largo, al estilo Lorenzo Lama, pero sin moto era yo así. Tenía unas trinchas, unas mechas, y me lava y me dice, anda a renovarlo a la policía. Me voy yo solo, tenía 16, 17 años más o menos, uh-huh. Llego a la policía y me dice, no podí tener así la célula, el policía que estaba ahí. ¿Cómo? Tenía así la célula, mira, toda mojada, toda arruinada. Le digo, no, me la lavó mi mamá. Te tenés que fijar mejor, chango. Vení, pasate la guardia, renovar. Me hace pasar una oficina que había una máquina de escribir y el vago escribía a dos dedos, así, no tenía mucha dactilografía. A dos dedos nomás me dice, nombre y apellido, señor. Y le digo, Miguel Martín. Me dice, ¿y el apellido? Es Martín mi apellido. No, es un nombre. Vos debes ser Martínez, y me clava Martínez en la cédula porque él consideraba que yo era un estúpido que no sabía mi propio apellido. Entonces digo, no, tengo que empezar a prestarle atención a los policías porque me apareció algo maravilloso. Y mi viejo escuchaba la radio a la mañana y ahí escuchaba los operativos de los policías que le decían, ¿qué sucedió en el operativo en hora de la mañana o anoche? Bueno, señorita periodista, en hora de la mañana, 2NN, en actitud sospechosa, se dirigían de sur a suroeste y gracias al rápido accionar de dos efectivos que teníamos apostado en una sanguchería, ingiriendo un delicatessen completo con mucho picante, hemos tratado de capturar a los malhechores malvivientes, no obstante, los mismos eran más veloces que el oficial Ochoa y el oficial Miranda. El oficial Ochoa, en una persecución, hecho un pique corto, lamentablemente se resfala y se golpea la región guatal. Contaba con exceso de tejido adiposo en la zona, lo que hace que amortigue el golpe, afortunadamente. Por detrás venía el oficial Miranda, que no se percata, que estaba yacido en el suelo el oficial Ochoa, entonces se trompieza con el oficial Ochoa y se golpea una región un poco más abajo, me parece que es la región volar la que se golpea. Y ahí empecé a
0: qué hacer genial, este oficial Gordillo realmente es un personaje que vos ahí lo tenés en Tucumán, ¿no es cierto? Porque creo que se traslada a todo el país, ¿no? Bueno, vas a estar entonces, ¿cuándo? ¿El sábado primero?
5: Sí, ahora este sábado primero en doble función vamos a estar el sábado a las 9, que ya está agotada la de las 9 y la de las 11 de la noche, que hay entrada pase dulce. Así que si no van, no se pierden nada, diría mi mamá. Ella siempre me hace marketing gratis, me dice, sí. ¿A qué va? ¿La gente paga la entrada para ir a vete a vos? Yo no puedo creer, dice, bueno. Que paguen para vete, dice, ya, regalá, descara la entrada para tu espectáculo.
0: Bueno, tu mamá es bondadosa, porque a mí me agregaba bombao, este, o sea, ¿qué te van a escuchar vos, bombao?
5: Claro, no, yo no le quiero decir, a mí no me baja. Igual que cuando me dicen malas palabras en tu espectáculo, sí, digo malas palabras, las que me decía mi mamá a mí, pelotudo, tarao, tonto.
0: Miguel, bueno, entonces la invitación está hecha. Este sábado, primero de agosto, con La Caña con Ruda, llega la función de las 21 horas, ya está colmada. La de las 23 horas, esto va a ser en la Sala Garay del Colegio Inmaculada, queda muy cerca, frente a la Casa de Gobierno, fíjate vos. Las entradas se pueden adquirir por Ticketway, y ahí entran y buscan el espectáculo del Oficial Gordillo, 20 años más uno. Miguel, un abrazo grande, realmente siempre es un gusto y nos hace cagar de risa. Esa es la definición.
5: Bueno, muchísimas gracias a todos ustedes y avisen si van a venir, no me hagan esconder el pedo, no me fuere.
0: Abrazo grande, Miguelito, gracias.
5: Chao, gracias. Mamá, gracias.
0: El Oficial Gordillo estuvo con nosotros, Miguel Martín, este humorista realmente es muy bueno, Pepe, es muy bueno.
3: Sí, tuve la posibilidad, buenas tardes.
0: Buenas tardes, ¿cómo le va, doctor?
3: Tuve la posibilidad de hacerle varias notas en Carlos Paz, hizo varias temporadas en Carlos Paz. Es más, creo que ahí es donde se hace realmente conocido, en el Teatro Luxor, que es uno de los teatros más lindos que tiene Carlos Paz. Incluso en algún momento actuó, ¿cómo se llama? En el circo de... Ay, se me fue de la cabeza.
0: Bueno. A tu edad.
3: Sí, ya lo creo. Uno de los mejores espectáculos de Carlos Paz.
0: Yo no lo tenía, sí. Pero realmente es muy, muy, muy gracioso. Y me llamó poderosamente la atención, Quique, el fenómeno de la otra vez, que el año pasado vino. Sí. Dos teatros municipales, pero hasta la manija.
3: Sí, y son... de alguna manera proyecciones del humor del interior del país. Sí, nosotros estamos acostumbrados al humor cordobés, tenemos Cacho Garay que aporta, por ejemplo, todo lo que tiene que ver con el humor mendocino, ahora el Oficial Gordillo, que también trae de toda esa zona del norte, que es muy rica. Así que sí, yo no más que
1: si
3: nada lo vi.
1: Una vez la marioneta Pirulo.
0: ¿Cuál sería la marioneta?
1: Una marioneta que se llama Pirulo, que también hace 2 años que en Carlos Paz rompe todo. Es un espectáculo, obviamente son 3 personas y el muñeco. Claro. Y el muñeco es el que te hace reír, ¿no?
0: Una marioneta. Ese policía, sí. El Oficial Gordillo, el chiste ese que es viejísimo, pero que siempre es efectivo, que dice, citalo a Pepe Prestigiovanni para que venga el viernes. El viernes con B largo, B corta. Que venga el lunes. Son fantásticos esos chistes. No se vayan, que ya viene el quinto elemento. Pepe Prestigiovanni y sus pepitas de oro ya están aquí para pasarla bien con ustedes. Nosotros, si les ponen así, nos volvemos a encontrar mañana. Chao.
3: Chao.

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En una dimensión existe el universo y la vida, y en la otra, un elemento que no está hecho ni de tierra ni de fuego, ni de aire ni de agua. Es una antienergía. Es el éter, o el quinto elemento. El término éter significa aire puro o cielo claro. Es por donde circulan las ondas de radio. Los dioses, según la mitología griega, respiraban el quinto elemento. En cambio, nuestro equipo respira radio. Y no es para menos. Señoras y señores, ya lo dejamos con el conductor, José Pepe Prestigiovanni. Bienvenidos.

0: Suena la emoción. Sí, señoras y señores, suena la emoción en toda la provincia. ¿Cómo les va? Bienvenidos. Muy buenas tardes para todos. Qué lindo encontrarnos, reencontrarnos en este día martes 20. ¿Cuánto? ¿28 o 29?
1: Hoy 28, 28. A un día de, bueno, los ñoquis.
0: Oh, último martes de este mes, ya está perdido este mes, ya arrancaríamos mañana. Agosto. Mañana el día de los ñoquis.
1: Así,
0: bueno,
1: se,
0: en
1: así
0: mi caso
1: se
0: no sería, porque yo nunca fui ñoqui, pero bueno.
1: ¿No te gusta
0: me hubiera comer, gustado.
1: ¿Pero no te gusta comer ñoquis?
0: No me gustan las pastas ni nada de eso. Así
1: Uy,
0: que
1: qué
0: no, malicio. Nada que ver.
1: Qué bueno, malcriado. Que este
0: aquí
1: pibe,
0: estamos, hasta las 6 de la tarde. Los vamos a acompañar con la mejor buena onda, no con esa onda que me está tirando. vamos a estar compartiendo, por supuesto, mucha información. Hay muchas notas. Hay tres notas que vamos a ver si las podemos emitir hoy. Hoy a la mañana hubo conferencia de prensa de Virginia Coudanes, que es la vocera de la provincia de Santa Fe, y se despachó en este anuncio que los aumentos a los empleados públicos se va a establecer por decreto. Así que ya está, no hay zapateo, que Dios los ayude.
1: Ya lo sabíamos.
0: Eso es para los docentes. Los otros dijeron sí, sí señor, uno ATE y otro UPCN. Sí, señor, sí, señor. Y ahí está el aumento, ¿eh? Bueno, después vamos a estar hablando del famoso tren de capital humano, que se ha instalado acá en la estación Belgrano. Está interesante para todos aquellos que tengan que hacerse algo que tenga que ver con la salud o algún trámite, algo de eso. Pueden llegarse, va a estar unos días más allí en la estación Belgrano. Y a ver qué otras cosas. El intendente de Santa Fe anduvo dando vueltas por algunos barrios, tuvo algunas reuniones, visitó, por ejemplo, el barrio Nuevo Horizonte y les prometió que le iba a hacer un ripiado y van a tratar de refuncionalizar algunas de las calles. Así que vamos a ver si es cierto. Bueno, como todos los días martes, la vamos a tener a Georgina Pacheco, Georgina Pacheco, nuestra nutricionista, a ver de qué va a hablar hoy. Como todos los días también, Darío Schueri va a estar hablando de política, Raúl Ramis de automovilismo. Y hoy vamos a tener, tipo 5 de la tarde, una nota internacional. Nos vamos a contactar con Gustavo Petrucci desde Madrid, porque bueno, todo el centro de España está siendo atacado de alguna manera por un gran incendio. Es terrible lo que está sucediendo. Vamos a ver cómo está. Las llamas están a un paso de ingresar a Madrid y están a un paso de ingresar a Valencia. Es realmente preocupante la situación. Las temperaturas no bajan de 40 grados, la humedad. Hoy me decía un amigo con el que estuve hablando, la humedad 15%. Nunca se había dado una humedad tan baja.
1: Tan baja, ¿no?
0: ¿Qué sé yo? Hacés un con los dedos y se prende fuego, ¿viste? Es terrorífico.
1: Tremendo.
0: Sí, bueno. Así que vamos a estar tocando este tema, a ver cómo está la situación por allá. La mañana nos ha dejado algunos títulos que vamos a tratar de reflejar en este ratito del programa. Ayer contábamos que hubo un incendio en un barrio de aquí de la ciudad de Santa Fe, que un niño, lamentablemente, de casi 5 años de edad falleció en el incendio. El otro niño que sobrevivió permanece en cuidados especiales aquí en el hospital de niños. Después vamos a ver si podemos ampliar un poco esta información. Por otro lado, nos enterábamos que, yo no sé cómo sacan los cálculos, pero a ver, vamos a darle a la derecha. Esto tiene que ver con el turismo aquí en la ciudad de Santa Fe. La ciudad generó 1.101 millones de pesos el último fin de semana de julio, o sea, el fin de semana que pasó. Claro, hay que tomar en cuenta que estuvo el invernal, que hubo un par de eventos más en la ciudad que aparentemente han dejado buena cantidad de dinero. Por otro lado, asesinó a su expareja y ahora pide más salidas transitorias. Esto es a través de la justicia. Después le voy a contar cómo está la situación. El señor aparentemente se está comportando muy bien, o sea que no le pueden negar las salidas transitorias. De eso vamos a estar hablando. ¿Qué otra cosa? Esto. La venta de indumentaria sigue en caída por falta de demanda. Yo diría por falta de dinero. Estos últimos 10 días han sido de terror. Yo que hablo con algunos clientes que tengo en el centro y que tienen, no sé, por ejemplo, pilchería, dice, es terrible. Hace una semana que no sé para qué abro el negocio porque ni siquiera entran a preguntar los precios y eso que estamos con oferta de 30 o 40%. O sea que están prácticamente laburando al costo. Bueno, algunos de los títulos que nos ha dejado la mañana de hoy. Y como todos los días, decirles que las pepitas de oro están acá.
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0: Bueno, ahí está, las pepitas de oro están, por supuesto, en este programa, no en esta radio, en este programa. Silvina, ¿cómo te va? Bienvenida, buenas tardes.
1: Buenas tardes, bienvenidos a todos. Qué lindo día, qué lindo.

0: De todo este día horrible.
1: Está nevando en Bariloche.
0: Está nevando, qué lindo. Ay, hay montones de autos con cadenas porque es imposible andar, ¿eh? Así nomás.
2: A palear.
1: Es con botones, no es con cadena. Cadena era antes. Con botón, bueno.
0: Bien, vamos a andar paseando.
1: ¿En serio?
0: Sí, vamos a andar paseando por un cerro. Por un cerro que es colorado.
1: Catedral.
0: No, por un cerro que es colorado.
1: Cerro Colorado.
0: Vamos a andar nuevamente por la provincia de Entre Ríos. ¿Se acuerdan que la semana pasada anduvimos paseando por las aldeas entrerrianas? Esta vez nos toca hacer un poco de turismo, un poco de paseo con educación plegado, porque vamos a visitar a un colegio que es un señor colegio. No vamos a hacer tanto espamento por eso te vamos a contar qué significa espamento. Vamos a hablar de la campaña espamento, antigripal que lleva a la provincia. Sí. Vamos a hablar del orgullo nacional. Vamos a hablar también de lo que pocos saben acerca del centímetro y los números en rojo. ¿Por qué los semáforos usan rojo, amarillo, verde? ¿Qué ha sucedido con el patio trasero que me quedó pendiente ayer? El patio trasero cósmico, donde encontraban
2: las cuatro enanas. Claro, sí,
0: Bueno. Vamos a contarles también qué escuela argentina fue elegida a nivel mundial y la herencia que nos traen los libros.
1: Ay, qué linda herencia.
0: Tengo un montón,
1: Yo tengo un montón de libros.
0: ¿Sí?
1: Sí. Un día, para mi cumpleaños, viene un amigo y me dice, ¿querés que te regale un libro para tu cumpleaños? Y dije, no, ya tengo uno.
0: Y también vamos a hablar, me quedó colgado, de los abogados de Estados Unidos, varios bufetes
1: que eso es fundamental.
0: Están pergeniando un juicio teniendo en cuenta esta final del mundo del fútbol. Sí, yo tampoco. De España y Argentina.
1: Ajá.
0: Tres, cuatro bufetes ahí están en danzas para iniciar la acción legal.
1: Habrá un sándwich de jamón y queso.
0: Me imagino, yo un tostadito con un cortado quiero.
1: Claro, exacto. Bueno, ahí estamos.
2: Hoy escuché tema hecho por un español.
0: Ajá.
2: Que la verdad que me puso la piel de gallina, no sé si lo escucharon.
1: Español, ¿qué dice el español?
2: No,
1: ¿qué dice la piel de gallina?
2: No,
1: a ver.
2: Explica.
0: Se te pone dura la piel de gallina.
1: Sí.
2: ¿Cómo?
1: ¿En serio? ¿Es con el frío? A mí me pasó el contrario. Sí, entonces.
2: ¿Cómo les dolió ellos subir la copa que no brilla? O sea, el tema.
1: ¿Cómo
2: empieza,
1: que no brilla?
2: El
1: tema musical.
2: Es un tema musical hecho por un español.
1: Ajá.
2: Y
1: ¿Ya lo deportaron?
2: No sé.
0: ¿Qué les dolió eso?
2: Les dolió subir la copa y que no brille y que los argentinos que siempre lo dan todo hayan salido a la cancha. Eso no, me vuelve a poner la piel de gallina cuando pienso en lo que decía la letra, que cuando salieron a la cancha fueron con la cabeza gacha y que 11 jugadores, decía, poniendo el cuerpo, pero el corazón muy lejos. Una cosa así.
1: ¿Por qué no busca el tema? Lo ponés en vez de explicarlo.
2: Bueno,
1: Buscalo, busque.
2: Llevó a colación esto, bueno, pero busque, vamos a hablar de otras cosas.
0: Bueno.
2: Y hoy,
0: ¿de qué,
2: horrible
0: por ejemplo?
2: El día, horrible, ¿qué? Porque el cabello no hay forma de sostenerlo.
1: Sí, ¿qué pasó con el flequillo?
2: Ay, dejame, que se me enrula todo.
1: Bueno.
0: Es un caos, la humedad y el pelo ondulado.
2: Vamos a hablar, que se le hizo un homenaje a Luis Brandoni en los premios Pinti, en donde el teatro completo estuvo de pie y con lágrimas en los ojos. Les voy a contar algo sobre eso. Vamos a hablar de todos los ganadores justamente de los premios Pinti. Charlie y la fábrica de chocolate y Rocky fueron los que lideraron la noche. Vamos a hablar de Gran Hermano, cuál fue el último eliminado.
0: Un tongo anoche.
2: Fue anoche y tenemos que hablar solo por
1: anoche?
2: Hoy.
1: No, ni idea.
2: Hoy
0: se fue uno que no debería haberse ido.
1: Mirá vos, qué cosa.
2: Pero vamos a hablar de eso también. Wanda Nara sigue con sus comentarios, padrazo de nenes ajenos, le tiró a Icardi, y mucho más, porque hay algo que de Moria, como siempre, alguna escapada por ahí a la Patagonia por unas merecidas vacaciones de Leandro Paredes, que ya les voy a contar.
1: Sí.
2: Y alguna que otra cosita más que va a ir surgiendo seguramente bueno, en ahora, el andar.
1: Ahora me quedo más tranquilo.
2: Hagamos camino al andar.
1: Bien, me parece muy bien. Bueno, vamos a comenzar musicalmente como todos los días. Vamos a poner tema original y después tres versiones covers, o más o menos covers, que de un

Tema muy conocido. George Harrison hizo en el año 1970, después de haberse separado de los Beatles, este tema que fue, digamos, un himno que tiene que ver con todas las religiones. Mi dulce señor.

Este es un himno, mi dulce señor. George Harrison ponía de moda este tema en el año 1970. Bueno, en el año 2001 lamentablemente nos dejaba un 29 de noviembre cuando tenía 58 años. Reitero, año 2001. En el año 2010 se juntaron un montón de músicos conocidos para hacerle, obviamente, un homenaje. Billy Preston, entre otros, cantó este tema con música de un montón de músicos, reitero, conocidos.

En español, para que sepas lo que dice la letra, esa que tarareaste tantas veces en tu vida. Última versión del año 2023, en inglés obviamente, este grupo que hace todos covers, que me gustó mucho. El grupo se llama H-E-C-C-E y suena así.

0: La música pasando por nuestro programa. Hoy homenajeamos de alguna manera a George Harrison y este clásico, Mi Dulce Señor, del año 1970, y sus tres versiones distintas que quisimos compartir con todos ustedes, porque la música también pasa por aquí.
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2: Ay, cuánto.
0: Es terrible esta gallina. Está dejando las plumas por todos lados.
2: ¿Pero no éramos pepitas? Seguimos con animales de plumas. Pasamos de pepas a gallinas.
0: Sí, bueno, ¿qué va a ser?
2: Bien, vamos a hablar
0: mientras
2: de
0: no pongan un huevo.
2: Bueno, mirá que los huevos hoy en día se cotizan, ¿eh?
0: Ah, sale 4.000 pesos el maple, dejá. Le queda a la gallina el ukelele como para chiflar bolero.
2: ¿Qué tamaño de huevo encontraste a ese precio?
0: Acá a la vuelta, 4.500 pesos salen.
2: Deben ser repininos.
0: No sé, pero son huevos. Son huevos. Ahí dice huevo. Así
2: hay que ver qué número.
3: El tamaño.
2: Y si son
0: ¿Cómo se mide? ¿De acuerdo a la gallina, al huevo?
2: Yo no sé cómo los medirán. Para mí, viste que los huevos tienen como, tienen como una...
0: Claro.
2: Ay, ¿cómo?
0: Como el diámetro.
2: Ay, mirá la seña, Dios mío.
0: Por favor. Menos mal que no estamos en televisión.
2: Viste que los huevos tienen como una base redondeada y tienen como un extremo así como tipo óvalo.
0: Tal así como vez, los que venían de otro planeta.
2: Claro, tal vez sí. desde el centro de esa base hasta la punta es la medida.
0: Sí.
2: No sé si lo miden en longitud.
0: No, debe ser el diámetro.
2: El diámetro.
0: El diámetro.
2: Como muchas cosas, ¿no?
0: El diámetro
3: si
0: de la gallina.
3: Si se juntan o no los deditos, depende de...
2: Ah, eso es interesante, sí.
0: Mirá.
2: Sí, sí, a mí me habían enseñado esa medida, sí. A tomar esa medida.
0: Bueno, pero eso tiene que ver con los dedos que tenga.
2: Claro.
0: Si tenés dedo largo como esta, te queda todo chico.
2: No.
0: Si tenés dedo chiquito, te queda todo grande.
2: Que Genoveva no te mida.
0: Bueno,
2: vamos a hablar de estos abogados que en Estados Unidos preparan una demanda millonaria contra la FIFA por la final del Mundial 2026. Entre tres, más o menos, y cuatro bufetes de abogados norteamericanos preparan una demanda colectiva contra la federación que preside el suizo Gianni Infantino, y se van a basar en este famoso video de la famosa arenga del pasillo de No nos olvidamos todo lo que pasó.
0: Mirá.
2: El video desató las teorías sobre la presión de la FIFA para descalificar a la Argentina por 10 años por haber exhibido la bandera de Malvinas. No me toques. Tras la semifinal ganada a Inglaterra. Lo lamento.
0: Sí.
2: El medio citado, este comentario salió en el programa de ayer de Eduardo Feynman, alguien tiene que decirlo, dice, y indicó que las suspicacias aumentaron con la vuelta del fútbol local. Los hinchas se preguntaron por las lesiones de Gonzalo Montiel, que salió lesionado de la final y jugó a los 5 días para River, o Leandro Paredes, que en teoría tenía una costilla rota y jugó para Boca 4 días después de la derrota con los españoles. La tía del propio Paredes, ahí aparece una tía, nunca falta.
0: Se lo echaba ella.
2: Publicó un video del streamer Andrés Duca, ex presidente de Independiente, que dijo que Argentina jugó condicionada en la final. Ahora, ¿qué es lo que dicen estos estudios jurídicos? ¿O dónde ven el negocio? En realidad, ¿dónde ven la tarasca? ¿Dónde ven la plata? Hubo 80.000 personas en el estadio que fueron defraudadas, que en promedio deben haber pagado más o menos como $8.000 cada uno de las entradas.
0: El partido el partido se perdió. Pero Argentina podría haber jugado de otra manera. Por eso es que se piensa de que hubo un dedo negro por ahí dando vueltas como para que dejen de jugar los jugadores.
2: Claro, bueno,
0: o jueguen a media máquina.
2: Ahí aparece todo un sinnúmero de teorías.
0: En 90 minutos hayan pateado una sola vez al arco. Pero bueno, qué sé yo.
2: Bueno, y a todo esto, como si esto fuera poco, este tratar de inicio de demanda, Infantino está propuesto para la Secretaría General de la ONU. ¿De dónde viene esto? Bueno, 2 días después de la final, el señor Donald Trump propuso a Gianni Infantino para ocupar la Secretaría General de la ONU, mientras que los miembros del Congreso de Estados Unidos pidieron que el propio Infantino comparezca ante el Comité Judicial de la Cámara de Representantes para dar explicaciones ante una serie de polémicas que incluyeron la entrega de un premio de la paz hacia Trump, el alquiler de oficinas en la Torre Trump de Nueva York y la llamada del suizo a Trump para retirarle la tarjeta roja roja al delantero norteamericano Balogun.
0: Bueno, ¿cómo terminó eso? ¿Le sacaron? ¿Al final jugó?
2: Sí, jugó los octavos de final, le sacaron la tarjeta roja y el vago pudo jugar.
0: Bueno.
2: Vergüenza.
0: Bueno, entonces, ¿cómo está esto?
2: Y ahí estamos.
0: ¿Está en investigación?
2: Están en la investigación a ver qué bufete es el que se hará cargo de iniciar la acción legal.
0: Bueno, pedime un cortado para mí. Dale, mientras tanto, quiero, nos vamos a la pausa.
3: Sí, te iba a contar algo como para irnos más tranquilos.
0: Bueno, a ver cómo.
2: Dale.
3: Tangalanga.
0: Tangalanga se
3: murió. Una llamativa guirnalda de tanga sorprendió al frente de una casa ubicada en Urquiza al 2000. Todos los vecinos, imagínate, asombrados, porque se preguntaban de qué se trata. ¿Es un conflicto amoroso? ¿Alguna, no sé, cómo es que se dice la que se les hace para tenerlos?
2: Un amarre.
0: ¿De qué? ¿De la bombacha? ¿De dónde estaba amarrada?
2: ¿Viste que existe el té?
0: ¿Una sola había?
2: ¿Viste que está el té o el jugo de tanga? ¿Qué sé yo?
3: Buena plata. Ajá. Te digo que se quedó sin la chica.
0: Para hacerle eso fue que en la puerta de la casa.
3: En la casa.
0: ¿Y está casado, señor?
3: Y no se sabe.
2: ¿La casa de quién? ¿La casa de ella o la casa de él?
3: De él.
0: Pero no, pará, ¿no se le habrá caído la vecina, por ejemplo?
3: No, no se le cayó.
0: ¿El piolín con toda la bombacha
3: colgada?
0: No se
3: le cayó nada, porque ahí está mostrando.
0: Sí, ahí está.
3: Ahí lo estás viendo.
2: Para los que...
3: ¿Ves? Mirá,
2: para
3: Santi,
2: los que están en la web,
3: rápido, para los que estás.
0: Agradecemos ahí a Humanos,
2: Humanos Santa Fe, mirá qué divina.
0: Pero eso es una joda.
3: Así se de... Y bueno, pero tenés que tener también para comprar.
2: Pero imagínate una joda hacer un colgadero de tangas en la puerta de la casa del señor en cuestión.
3: Es un espectáculo.
0: Mira, menos
3: una
0: mal.
2: Debe ser un mal bicho el tipo, seguro.
0: O bien coleccionista de tanga. Bueno, pausa,
2: y bueno,
0: ya volvemos.
2: Existe el jugo de tanga.
0: Jugo de tanga.
4: Es un faro. ¿Sí?

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0: ¿cómo le va? Bienvenido, Darío, ¿cómo andás?
1: ¿Cómo le va? The Mamas and the Papas.
2: ¿Te acordás de ese grupo?
0: Sí, años 70, California soñolienta.
2: Somnolienta.
1: Uno de sus hits.
0: Sí. ¿Cómo perdura en
1: lo
0: el tiempo?
1: Lo bailábamos en el boliche Bonampak.
0: ¿Y lo bailaba? Porque es un
2: y
0: tema
2: de
0: medio...
2: eso, era lento.
0: Medio lentón era eso.
1: Sí, pero cuando llegaba el momento de los lentos, desde los lentos no solamente era Riquelme, ¿viste?
0: Está bien,
2: ¿no? Mirá Darío apretando.
0: Sí, está bien. Sigue apretando.
1: Hay algo que las chicas se van a desmayar de la risa.
2: No.
1: Pero
2: esas cosas acá no suceden.
1: Se le va a caer un ídolo, ¿viste?
2: Ah.
1: Es más, van a rescindir el contrato con vos, se van a ir a este programa mientras yo...
0: A ver.
1: Yo durante 8 años formé parte de un grupo musical en Suchale.
0: Ah, no, ¿y qué instrumento tocaba? ¿O llevaba
1: yo
0: los instrumentos?
1: Tocaba la batería, animaba, cantaba también.
0: Ah, mira.
1: Me animaba a cantar. Pero era un gran animador.
0: Para, ¿cómo se llamaba el grupo? ¿Cómo se llamaba el grupo?
1: El grupo Fanny, hacíamos música.
0: ¿Grupo cómo?
1: Estamos con música de cuarteto, que es lo que se escucha en aquella zona.
0: Para, ¿cómo era el nombre del grupo?
1: Claro.
2: El nombre.
1: Estamos cerca del límite con Córdoba, pero.
0: Es sordo,
1: la Córdoba pampeana.
0: Sí.
1: ¿No?
0: Ajá.
1: Pero Suchale mira a Córdoba. Y los profesionales médicos de Sunchales, si alguien de Sunchales decidió estudiar medicina, iba a Córdoba, inclusive hasta derecho también a Córdoba,
0: ajá,
1: ¿no? Que para pasear, si no era Mar del Plata, muy difícil, los gringos todos iban a Carlos Paz, ya compraban su casita, o en La Falda, o en La Cumbre, ¿no? No había gringo de Suchero que no tenía casa,
0: claro,
1: en Córdoba.
0: Darío, pará. ¿Cómo se llamaba el grupo?
1: Fanny, S-A-W-N-Y, que era el nombre
0: Sunny
1: de la chica que tocaba el acordeón.
0: Ah, mira.
1: Que si hubiese estado hoy en día, nos hubieran contratado de Rusia, ¿no?
0: Sí, me imagino.
1: Porque realmente era una virtuosa.
0: Ah, pensé que era, ¿no?, linda. Era una así alemana, rusa.
1: No, era... Era morocha, además.
0: Ah, era morocha. Bueno.
1: Mal, le decíamos la negra.
0: Su piel era tan oscura.
1: Bueno, la madre, tribu le decía la negra. Era, sí, la negra, porque era morocha. La ya, madre era morocha.
0: No hay nada.
1: El polaco.
0: No hay nada publicado.
1: Polaco, Onisinchuk.
0: Sí, claro. Escuchá.
1: Sánchez.
0: ¿Hay algo publicado, no, de este grupo tuyo? No publicaron.
1: No, mira, grabamos 2 discos en Córdoba. O sea, integramos 2 longplay. Cuyos cassettes tengo en mi casa, porque eran discos y cassettes,
0: claro.
1: ¿Te acordás?
0: Sí.
1: Discos y cassettes, que lo producía un artista de San Francisco, Raúl Cañolo, que él tenía un cuarteto ya conocido en la zona
0: y tenía productor y todo.
1: Tatetí,
0: qué nivel, ¿no? Sí.
1: Y junto con Lito Bossio, que también tenía un grupo, se asociaron. Y en aquella época, después te imaginás que grabar un disco era para los grupos consagrados,
0: sí,
1: ir a Buenos Aires.
0: Un iluminado.
1: Sí. Se asoció con Lito Bossio y le ofrecía a los grupos de la zona, Diego Raúl de Sarmiento, de San Carlos. Mire, ustedes quieren grabar, formar parte de un long play. Ellos bautizaron al long play Bailando con las Estrellas. Creo que sacó 4 volúmenes, viste que en aquella época se llamaba volumen 1, volumen 2.
0: Sí, sí, sí.
1: Bueno. Entonces, ¿cuál era el negocio?
0: A ver.
1: Ellos componían los temas, letra y música, o sea, cobraban el derecho de autor en Sarraí. El baile teníamos que ponerle una planilla. En aquel tiempo vos tenías que hacer una planilla, como la radio, ¿viste?
0: Sí.
1: Todos los temas que tocaba para que después los autores cobren.
0: Claro,
1: ¿no?
0: Claro.
1: Entonces, ellos cobraban el derecho de autor. Nosotros teníamos que viajar a Córdoba, en el Pulqui, grabábamos en un estudio de Córdoba, sí, nos pagábamos el estudio y después nos vendían los discos y cassettes a precio promocional para que nosotros lo vendamos en los bailes.
0: Ah.
1: Salía como pan caliente.
0: Me imagino. ¿No? ¿Pero había algún tema de ustedes?
1: La plata y hacíamos una moneda. Ajá. Pero además Raúl Cañolo tenía programas en Radio San Francisco y RT23 Radio San Genaro.
0: Ajá.
1: Y promocionaba los grupos musicales En su programa de música.
0: Acá
1: de cuarteto,
0: estamos mostrando
1: música,
0: sí, Darío, estamos mostrando
1: cumbia.
0: Estamos mostrando una foto tuya en aquel momento con el grupo de música en la pantalla. Después te lo vamos a mandar.
1: ¿Hay fotos en internet, en serio?
0: Sí. Y si no, la fabricamos.
2: Estás tan precioso.
0: Chao, no, es terrible. Ahora te mandamos la foto, no te hagas ningún problema.
1: Es terrible.
0: Sí. Cambiemos de tema, mejor.
1: ¿A dónde venía esto que vos dijiste los lentos? Yo era un gran animador. Entonces, cuando nosotros hacíamos música lenta, porque después pasamos en música característica y demás, ajá, yo decía, bueno, ahora viene el momento de chapa y pintura.
0: ¡Vamos! ¡Qué nivel es suyo! Bueno.
1: ¡Qué bárbaro!
0: Momento de roce.
1: Que ya no sé si seguir informando.
0: No. Por favor, contame algo.
1: A ver, ¿qué me pasa? Pará, que quiero ver qué me pasa con Gorza.
0: Bueno.
1: No, pero yo le voy a mandar fotos en serio.
0: Bueno, ahí está, genial. Así
1: yo
0: pasamos.
1: Le voy a mandar la foto verdadera.
0: Sí.
1: ¿No? Que estoy tísico ahí, qué flaco que era.
0: Me imagino.
1: Para que ustedes vean. Bueno, mira, te cuento.
0: A ver.
1: Vamos a salir de la política y todo esto. De acuerdo con el último informe de reporte inmobiliario, Santa Fe Capital se encuentra entre las 10 ciudades con los alquileres más caros del país, tanto para departamentos de 2 como de 3 ambientes. En el segmento de los departamentos de 2 ambientes, el alquiler promedio mensual en esta capital, según reporte inmobiliario, alcanza los 636.600 pesos, lo que lo ubica a Santa Fe Capital en el octavo lugar del ranking nacional elaborado por la consultora. En tanto, para los departamentos de 3 ambientes, el valor promedio asciende a 858.000 pesos mensuales, manteniendo esta capital entre las localidades con los alquileres más elevados del país.
0: Mira.
1: El informe señala que los precios de los alquileres continúan aumentando en las principales ciudades argentinas, aunque los incrementos comenzaron a moderarse respecto de los fuertes ajustes registrados en los últimos 2 años. Según reporte inmobiliario, este es el octavo trimestre consecutivo en el que se observa una desaceleración en la evolución de los valores, aunque las subas todavía se mantienen por encima de la inflación.
0: Bueno, ahí está.
1: Bueno.
0: De todas maneras, a ver, yo sé que esto es un tema de oferta y demanda, pero igual yo veo, hay cualquier cantidad de casas y departamentos que están en alquiler. Esto tendría que ser que los valores bajen, no que suban.
1: El tema es que tal vez quien pone el departamento en alquiler no tiene necesidad de vivir de ese alquiler, tendrá otros más, ¿no? O otros ingresos que le permiten tener el departamento. Yo sí pagar impuestos encima sobre ese departamento.
0: Claro. Si no lo alquilás, tenés que pagar los impuestos igual.
1: Pero bueno, es una cuestión de cada uno. Mira, en la Casa Gris no cayó para nada bien el discurso de Joaquín Popi Blanco el domingo en el Locro en Rosario, cuando dijo que Santa Fe se tiene que preparar para el segundo tiempo de un gobierno de unidos, que tiene que ser de los docentes, los trabajadores, comerciantes y empresarios pymes. Pero sobre todo cuando Blanco dijo: el socialismo está en la vereda del frente de Milei, el debate es cómo lo superamos, seamos como Wiener que se plantó ante Menem en los 90. A ver, Puyol está tratando de hacer buena letra con Milei, ¿no? Y Blanco le sugiere romper, ¿no?
0: Claro.
1: Enfrentarlo abiertamente como lo hacen ellos, ¿no? Pero además este tema de que tiene que ser un gobierno de los comerciantes, los trabajadores, los docentes, es como que en la Casa Gris dijeron, nos están diciendo qué hacer.
0: Claro. ¿Y cómo quedó eso? ¿Quedó ahí en stand-by?
1: No, nada. El jueves yo lo voy a ver a Blanco en la legislatura, le voy a hacer una nota.
0: Está bien.
1: Y bueno, nada, le vamos a preguntar a ver
0: qué pasó
1: sobre estas declaraciones.
0: Bueno,
1: por ahí va a decir no era eso lo que quise decir.
0: Siempre
1: me sacaron de contexto.
0: Estos periodistas son de terror. Darío, nos reencontramos mañana, te dejo un abrazo.
1: Chao.
0: Ahí estaba nuestro músico invitado, Darío Schueri, compartiendo este ratito de programa con nosotros. Y ahora llega el momento.
3: Vamos esas palmas, vamos todos.
0: Las palmas, con las palmas.
3: Me siento Yuya, ¿viste que volvió Yuya?
0: Ah, sí, pero vos no sos ni parecido.
3: No, tengo ni la uña.
0: Bueno, ¿qué va a ser?
3: Más fuerte, ¿no?
0: Más fuerte.
3: Pido volumen.
0: Ah. Bueno. Bueno, vino insultando doña Pacheco.
3: Yo siempre meto la pata en algo.
0: Sí, bueno, ¿qué va a ser? Bueno, ¿cómo anda? ¿Bien?
3: Pero
0: ¿cómo ha pasado
3: bien
0: la semana, el fin de semana? ¿Bien?
3: Muy lindo.
0: ¿Ha estado bailando
3: lindo
0: algo?
3: Sí, sí. ¿Cómo sabes?
0: Sí, qué sé yo, me imagino. Por la edad, digo, qué sé yo, no sé.
3: No, que por la edad, no.
0: No, bueno,
4: ¿Hubo torta?
3: No.
0: Cumpleaños.
3: No,
0: el jueves hay torta.
3: El otro.
0: ¿El otro?
3: Por favor, o este jueves.
4: Este jueves.
3: Este jueves la juntada.
0: Sí, sí, con la torta de tu cumpleaños.
3: Bueno.
0: No le quedó otra. Bueno. Miró como dice.
4: Mira, tenés.
0: Claro, no cobraste todavía.
4: Tenés tiempo.
0: Una bombita de crema, qué sé yo. ¿Eh?
3: Voy a ver qué tengo que hacer con Bounty, no sé qué voy a hacer.
0: Y lo tiramos a la parrilla. Bueno, vamos a hablar de nutrición, que es después lo charlamos
4: el
0: fuera
4: tema
0: de
4: que
0: aire.
4: Compete en estos momentos.
0: Sí, exacto. Bueno, ¿cómo armar un plato equilibrado sin contar con calorías?
3: Sin contar calorías.
0: A ver.
3: Claro. Bueno, ¿se acuerdan que el martes pasado habíamos hablado qué es tener una alimentación saludable? Bueno, entonces, como paralelo a esto, dije, bueno, a ver, ya hablamos de qué es tener una alimentación saludable, ¿cómo armo esa alimentación saludable? No hace falta ni pesar alimentos, ni contar calorías para comenzar a tener una alimentación más balanceada, más equilibrada, que sería como el objetivo general para todos, ¿no? Lo principal es pensar en el esquema de plato. ¿Sí? Si bien todas las nutri estamos con el esquema de plato y los pacientes como, oh, el esquema de plato, la realidad es que algo que funciona y muy bien para guiar al paciente y para cumplir objetivos también. La mitad del plato tienen que ser vegetales, crudos o cocidos.
0: Sí, ¿sí? Acá no hay tres
3: mucha
0: pasos
3: variedad
0: como en otros lugares. O sea,
3: no. Un plato.
0: Un solo plato.
4: En un solo plato, todo.
0: Pero puede ser un plato grande.
4: No va a ocupar un plato de sitio.
3: Ni un plato de sitio, ni un plato de postre. Un plato que te genere saciedad, que vos veas que te va a generar saciedad y demás. Bien. Entonces, mitad de plato vegetales. ¿Qué se prioriza? Vegetales crudos, ¿sí? Principalmente
0: rúcula,
3: una base verde,
0: sí.
3: ¿Por qué no? Pero bueno, mucho volumen. Las verduras aportan fibra, minerales, vitaminas y generan mucha saciedad también. Así que bueno, a incorporar esa mitad de plato de vegetales. Un cuarto del plato tienen que ser proteínas. Carne de vaca, pollo, cerdo, pescado, podemos incorporar huevo,
0: un cuarto,
3: un poquito más, pero estos son cosas en promedio, ¿no? Obviamente, o sea, depende del objetivo de cada uno. Esto es un plato para la población general, para una persona, digamos, que quiere empezar a comer saludable, cómo organizar visualmente su plato.
0: Comer saludable implica poder bajar de peso también, si es que está sobre
3: eso. Sí, eso te va a ayudar a bajar las calorías días. Seguramente, sí, sí, sí. Y el otro cuarto de plato son los carbohidratos complejos, que puede ser papa, batata, arroz, ¿sí?
0: Ajá.
3: ¿Bien?
0: ¿Huevo?
3: El huevo está en proteínas.
0: En
3: proteínas, ¿bien? Ajá.
0: ¿Huevo entonces, duro puede ser revuelto?
3: Sí, huevo duro, revuelto, como quiera, o lo puede ser parte de la ensalada también, aparte una porción de pollo, eso lo vas viendo en la consulta. Pero mitad de plato vegetales, cuarto de proteína y cuarto de carbohidratos complejos. Y se le suma a eso las grasas saludables. Sí, que son el aceite de oliva, la palta, algunas semillas se puede incorporar, ¿sí? También una porción, no todo, porque algunos hacen como la ensalada con palta, semilla, le ponen de todo y se hace muy también calórica, ¿sí? Ajá. Es una porción de grasa saludable.
0: ¿Y aquellos que hacen, por ejemplo, en un plato una gran ensalada con todo mezclado? ¿Esa sería la idea?
3: Esa sería la idea, pero hay que, yo siempre digo que traten de separar
0: unos
3: bien así.
0: Por ahí.
3: Que traten de separar, así ellos tienen como más noción de lo que realmente están comiendo. Porque si, por ejemplo, hay muchas personas que comen de un bol, de un tupper.
0: Sí.
3: Y por ahí, nada,
4: son
3: mezclan
4: vagos
3: todo y no saben. Sí, hay muchas personas que quieren lavar platos en su casa, no te digo en el trabajo,
4: sí, sí.
3: Y comen así de la fuente. Pero bueno, vos estás trabajando, todo dividido, pero tenés dividido, amita. Entonces, lo que sucede es que no tienen noción de la cantidad de proteínas, cantidad de hidratos. Sí. Entonces, por ahí, hasta a veces tienen hambre y tal vez estaban comiendo más verdura y no compraron suficiente proteína.
4: En ese esquema que mencionaste desde el comienzo, ¿sí o sí tienen que estar todos esos componentes?
3: Y,
4: ¿puedo obviar algunos? Suponte la mitad del plato en verduras crudas o cocidas y el cuartito en proteínas y no lo otro.
3: Sí, puede ir. ¿Por qué no? Sí se puede hacer, pero nosotros priorizamos por lo menos una vez en el día que un plato sea completo. Ajá. ¿Para qué? Porque tiene una lógica, porque vos ahí cubrís la cantidad de vitaminas, minerales, nutrientes al menos día en un plato, ¿sí? En una comida.
0: A ver, el esquema sería este plato al mediodía y el mismo plato, pero con otra cosa a la noche.
3: Sí, en líneas generales, depende del objetivo, depende cómo viene comiendo esa persona. A ver, una persona que viene comiendo un plato de fideos con queso y crema, o dos platos de fideos con queso y crema al mediodía.
0: ¿Eso no es saludable?
3: Dos platos con fideo, no.
4: Parece como mucho.
3: No es mucho.
0: Bueno, no sé,
3: pero bueno, yo te estoy diciendo, una persona.
0: Es harina pura.
3: Sí.
4: Harina y grasita.
3: No está mal, pero a ver, es la cantidad, la proporción, algo que sea diario. A ver, comer, darte un gusto, comer algo así, que en el plato sea fideo solamente, no pasa nada, pero que sea lo menos.
4: Claro.
3: Que tratemos de priorizar el consumo de verduras, ¿bien? Entonces, si esa persona viene a comer dos platazos, ¿sí?, de fideo con crema, obviamente no le voy a dar una pechuguita de pollo con que sea una ensaladita liviana, porque va a tener mucha hambre esa persona. Entonces, los platos van a ir acorde de la persona como viene comiendo anteriormente. Porque pobre, bajas mucho el nivel de cantidad y de saciedad del plato.
0: ¿Y a medida que vas bajando de peso, vas aumentando las cantidades o no?
3: Sí, hay un punto que ya se flexibiliza, se trabaja desde otro lado, más del lado de volumen de plato, ¿sí? Con más proteína.
0: Bien, en vez de dos hojitas de lechuga, tres.
3: Sí, a ver, en realidad nunca se empieza con algo muy hipocalórico, eso depende, la persona, ¿no? Como vuelvo a decir, hay que evaluar cómo viene el hábito anterior siempre para...
0: Eso siempre es personalizado, no es algo generalizado.
3: Siempre.
4: Si no esto es algo lo que como yo para digo, aplicar.
3: Claro, esto yo lo que todos. Le digo del plato general, es un plato general. Es decir, yo quiero empezar a comer más saludable, ¿qué tengo que tener en cuenta en cuanto a las cantidades? ¿Tengo que tener en cuenta las calorías? ¿Tengo que pesar? No, tengo que visualizar mi plato, dividir mi plato y fijarme que esté completo nutricionalmente para no tener hambre, para generar saciedad ese plato y para tener todo lo que necesitamos para el día, ¿no?
0: Ahora, la pregunta del millón, ¿las madres toman conciencia de esto que estás diciendo, digamos, generarle al chico, no sé, de chiquito, de 5, 6, 7 años, que coma de esta manera, que va a tener una configuración física, por ejemplo, distinta?
3: Sí, hay familias que son muy conscientes y que se ocupan y sí.
0: Pues la abuela decía, dale de comer, dale torta, dale pizza.
3: Y después hay familias que es como todo. Hay personas que se super ocupan. Yo creo que hoy hay más información y los padres tienen más herramientas para poder hacer que sus hijos coman más sano, más saludable. Y los mismos chicos ya están en una era como que diferente. Antes yo no sabía, cuando uno era más chico, no se me daba, no me iban a dar un huevo duro, y yo la otra vez le llevé huevo duro a Bauti para que de colación, y él chocho con el huevo duro.
0: Sí.
3: Cambió todo y eso está bueno, hay más conciencia. Obviamente siempre hay familias que por ahí les cuesta más o que no tienen esos hábitos, digamos.
0: Por ejemplo, las escuelas primarias o secundarias, el famoso kiosquito.
4: O la cantina.
0: Claro, ¿tienen claro o no?
3: No, un desastre. Sigue siendo un desastre.
0: ¿Sí?
3: Sigue siendo.
0: Porque había en algún momento, incluso acá en Santa Fe, sacó una ordenanza
3: de
0: comida saludable en la cantina.
5: ¿Sabés lo que pasa? Me parece que tiene que ver con la elección también a la hora de comprar. Si vos, como kiosquito, comprás verdura o fruta y te queda ahí y sin embargo te queda, las facturas salen rápido y te quedas sin facturas para poder venderle a los chicos. Entonces
3: lo que pasa es que las escuelas hacen licitaciones y lo que tienen que empezar a hacer la escuela es manejar ellas su propia cantina. Esa es la diferencia para aplicar una alimentación saludable, porque si no, nunca va a haber cantina saludable, porque obviamente que yo como comercio, como el negocio, voy a querer, quiero vender. Y si yo
4: quiero vender
3: tal cual la lógica que vos decís, pero bueno, eso tiene que haber un cambio a nivel institucional y de las licitaciones.
5: Y creo que, sobre todo en mentalidad.
3: Y tener las dos opciones, no digo que en la cantina tampoco sea todo, o sea, fruta y... Pero por ahí a veces se exceden, hay muchas opciones, muchos caramelos, muchos chupetines, o sea, hay mucha variedad de esas cosas que... La verdad que son innecesarias en una escuela, o sea, podrían no vender, por ejemplo, caramelos, eso es, se puede obviar, sí puedes vender un alfajor, no sé,
5: las mielcitas, los panchos.
3: Claro, ¿por qué vendes un chicle, chupetín, pero eso es caramelo?
0: Pero es adictivo. Compras uno, querés comprar 10, pasa a nosotros.
3: Ahora los chicos compran esos taquis picantes, yo te digo, porque bueno, Bauti, obviamente que también está entre ese círculo, y los venden en la escuela, es innecesario que vendan eso. Entonces hay un montón de cosas que se pueden obviar, no te digo que no compren, que compren todo saludable, pero pueden elegir alguna opción de algún alfajor, algún chocolate, alguna golosina puntual, turrones, barras y bueno, y otras opciones. Así
0: bueno,
3: más.
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0: Bien, perfecto.
3: Así que, bueno, los espero.
0: Entren ahí y comemos saludable todos.
3: Perfecto. ¿Eh? Bueno, gracias. y el jueves llevo torta de manzana.
0: Se va, torta de la que
5: vos quieras.
0: Pero la manzana.
3: De avena sin azúcar.
0: No, que avena. Lleva la pelada la manzana. Chao, que lo pasen lindo. Chao. Nos vamos a la pausa, señores. ¿Tenemos tiempo para música o no? No, dale, vamos a la pausa.

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0: señoras y señores, es el quinto elemento. Estamos al aire hasta las 6 de la tarde. Pasaron en este momento 4 minutos de la hora 17 en todo el territorio nacional. Y hoy, cuando comenzábamos el programa, contábamos lo que está sucediendo en España, prácticamente en el centro de España, allí en la zona cercana a Madrid, Segovia. Hay unos incendios terribles, unas temperaturas muy altas, la humedad que está muy baja. Pero un poco para que nos cuentes cómo es la situación en este momento allí, en Madrid por lo menos, lo tenemos a Gustavo Petrucci, que, bueno, aparte de ser nuestro cocinero de cabecera, es nuestra voz y nuestros ojos allí en España. ¿Cómo te va, Gustavo? Bienvenido aquí a la tarde de la radio.
1: Muy buenas tardes, Pepe, para vos, el equipo y toda la audiencia de Santa Fe.
0: Bueno, contame cómo está la situación hoy por hoy.
1: Mira, hoy, bueno, te cuento un pequeño resumen nomás. Esto empezó el jueves y aquí en la parte de Madrid empieza por un coche que se incendia. Entonces, esta es la parte seca y todos los años hay incendio, todos los años, pero este es uno de los más grandes de esta zona. Uh-huh. A tal punto que apenas empezó, entre el jueves y el viernes, Madrid se llenó de humo. Sí. Perdón, se tapó el cielo y, bueno, el olor a pasto quemado era terrible, así que toda la comunidad aquí tuvo que cerrar sus ventanas por cuestiones de seguridad, recoger los toldos. Estamos en pleno verano acá con temperatura de 41 grados. Uh-huh. Estos días bajó un poco la temperatura, lo cual ayudó un poco, pero ya mañana vienen las olas de calor del Sáhara. Uh-huh. Entonces la temperatura ronda en los 41 grados.
0: Gustavo, está muy cerca el incendio. A ver, ¿el incendio sigue persistiendo o ya es como que se apagó una parte?
1: Mira, es complicado definirlo, Pepe, porque, a ver, depende mucho de los vientos. Entonces, ¿qué es lo que está pasando? Que hay zonas que las contienen, paran en avance, pero como es pino, o sea, imagínate lo que te estoy hablando, es una antorcha continua.
2: Claro, imagínate la resina, cómo prende pinares. Eso.
0: Claro, con la resina.
1: Exactamente, sí. La resina, ¿y qué pasa? Pasan, apagan el fuego y empieza un tronco a humear, por decirte algo, ¿no? Uh-huh. Y viene una ráfaga de viento y los vuelve a reactivar.
0: Claro.
1: Y después, hacete una idea, más o menos el paisaje, pero para que tengas una idea, las sierras de Córdoba ahí en Argentina, ¿no?
0: Sí, que allá han pasado también.
2: Todo, sí.
1: Claro. Y toda esa parte de sierra, por ejemplo, no se puede llegar con nada, o sea, a no ser que sea con los hidroaviones. Uh-huh. Y los helicópteros no se puede llegar. Entonces, ¿qué pasa en la parte de sierra también? Que los vientos son cambiantes continuamente. Ahora te sopla del este, ahora te sopla del oeste, y ahora después te sopla del sur y después te sopla del norte. Claro. Entonces, los fuegos van cambiando. No solo eso ahora de la parte de Madrid, que es lo que estoy yo, sino que hace 3 semanas hubo en la parte del sur, en la parte de Almería, otro incendio también, sí. Y ahí nomás hubo 14 muertos. 14 muertos porque la gente no pudo salir por
2: no
1: ese
2: pudo
1: cambio. Uh-huh. Claro, pero por el cambio de viento, o sea, vos estás yendo para el norte y de pronto cambia el viento, y el fuego se te viene encima.
2: Escúchame,
1: o sea, una trampa mortal.
2: ¿Y ese cambio en la dirección de los vientos es algo natural para esta época del año o ahora se está produciendo eso?
1: No, es natural, eso es natural. Es natural, porque es una parte de sierra y los vientos son cambiantes.
0: Claro.
1: O sea, por la mañana de un lado, por la tarde del otro. Uh-huh. Mal que mal, acá estamos rodeados de mares, entonces de donde sopra el ciclónico y el anticiclónico, te vienen cachetadas de todos lados, por decirlo.
0: Sí, me imagino. ¿Qué sabés de la zona de Valencia, que está sobre el Mediterráneo prácticamente, que también hay incendios por ahí? ¿Tenés idea de algo?
1: Sí, son más pequeños. Hay incendios, pero son más pequeños. En esta parte, ellos le dicen incendio controlado. ¿Qué quiere decir incendio controlado? Que no se extiende, pero siguen activos. ¿sí? Solo sí. Se está quemando la parte donde empezó a quemarse, ¿sí? Uh-huh. Pero no se está extendiendo. Entonces, eso le llaman incendio controlado. Pero esto, como te digo, esto de acá a una hora te tengo que decir, mira, ahora justamente se han activado aquí cerca de nosotros dos fuegos que estaban, como quien te dice, ellos le llaman controlado. Uh-huh. ¿Qué pasa? Durante la noche dejan de trabajar. A la noche se generan otro tipo de viento y esos fuegos que fueron sofocados vuelven a encenderse por lo que estamos hablando de los pinos, de la resina de los pinos.
0: Sí, ¿hay algún peligro que estos incendios lleguen a la ciudad? Por ejemplo, yo sé que estaban muy cerca de la Puerta de Toledo, ahí enfrente ha habido incendios y la Puerta de Toledo está prácticamente allí en la puerta de Madrid.
1: A ver, mira, los incendios aquí hay muy cerca. A ver, la desgracia es terrible, ¿no? Sí. Te voy a contar de aquí cerca que hubo, por ejemplo, una zona que se llama aquí de ocio, ¿no? Donde la gente se va a esparcir, ahora estamos en plena vacaciones, uh-huh. Y es el pantano de San Juan.
0: Sí.
1: Ahí se ha empezado a quemar y bueno, lo que fue un club náutico ha desaparecido. Uh-huh. Después en otros lugares como en Ávila, la gente usa mucho acá los camping, que los camping no solo son de carpas, sino son parcelas, que la gente se hace su casita de madera, lleva su autocaravana, le dicen acá, uh-huh. Para pasar. Y todo eso es recontra inflamable. Hay camping que han desaparecido, pero literal.
0: Sí, se han quemado todo, claro.
1: Entero, no queda nada. Entonces, en las partes de evacuación que hay que... A ver, y esto también, yo no sé cómo explicártelo,
0: sí.
1: Porque todos los años, no te hablo uno, no, todos los años hay incendio. Todo, y vos decís, pero no hacen nada. Y como acá no se quema, y como allá no se quema, y hay unas cuestiones también...
0: Ahora, Gustavo, ¿cómo reaccionó el gobierno con respecto a esto?
1: Bueno, ahí te estás metiendo en unos jaleos también, Pepe. Me van a echar de España.
2: Lo mismo, a ver si el gobierno había hecho una declaración, algo de emergencia, medidas, pensar que todos los años pasa y qué hacemos este año.
1: Ahí está, entonces, ¿cuál es el discursito político? Bueno, no podemos hablar en este momento porque nos está pasando, lo primero ahora es la atención a la gente. Me vas a acordar cuando vivía en Santa Fe, las inundaciones de Santa Fe, todos los años la teníamos, y todos los años salían los políticos a decir lo mismo, ¿viste? Vamos a trabajar sobre esto, vamos a trabajar que todos los años igual.
2: En las campañas terribles, los comentarios.
1: Mira, imagínate vos, te hago un simple comentario que salió hoy, porque mientras pasan las desgracias, acá la gente se queda un poquito callada. Y apenas empieza a controlarse,
2: ahí abre la boca.
1: Del dinero que hay destinado de la comunidad europea para incendios, para las campañas de incendios, que son todos los veranos, y los incendios te estoy hablando de países, ¿sí? Te hablo de España, te hablo de Portugal y de Francia, que el de Francia es terrible lo que está pasando.
0: Sí.
1: Entonces destinan una cierta cantidad de dinero para que no pase. Uh-huh. Bueno, de esa cantidad de dinero solamente utilizaron el 24%.
2: Y los otros
1: no saben para qué lo guardan. Sí, el 24% nomás. Por la duda, ¿para qué vamos a gastar más?
0: Claro, y los otros lo guardan para fósforo.
2: Quiero creer que ellos deben considerar una suma conveniente para paliar todo esto que está sucediendo.
1: Son
2: criteriosos acá en el uso del dinero.
1: Mira, acá hubo otra cosa que, viste, cuando acá se llama, ¿no? El dicho que está impuesto ahora en este momento es el político de escritorio y el del campo, que ha pasado en Argentina también, cuando opina uno de escritorio, tiene que opinar el del campo, porque el del campo, el que está ahí, el del campo, el que sabe los problemas, los no problemas, vos que estás en el escritorio, bueno, vení, preguntame y yo te digo lo que hay que hacer, si querés, pero no te la tires que del escritorio vas a ver lo que pasa en el campo.
0: Claro.
1: Entonces, y eso es así, ¿eh? No hay otra. Entonces, ¿qué pasa? Acá hay una ley, ¿no? Porque se han puesto ahora, y yo, a ver, no tengo nada en contra, pero hay que tener dos dedos de frente para saber discernir. Entonces, mantengamos el ecosistema. Entonces, ¿qué pasa? para mantener ese ecosistema ahora no se puede tocar nada. Vos no podés recoger una piña, no podés recoger, que hacía la gente de los pueblos eso, de los pueblos. Acá hay mucha cantidad de pueblos en la sierra. Como, imagínate como Córdoba, un montón de pueblos. Que la gente que se va de la ciudad, tiene todos tienen una casita en la sierra, todo el mundo. Sí. Entonces, casi la gente iba, buscaba la leña que se caía el tronco, que qué sé yo, no, ahora te multan. ¿Cómo? ¿Usted tiene permiso para recoger esa piña, esa leña? No. Multa. Entonces, la ovejita, que acá pasaba la transhumancia, que se hace, que se sigue haciendo todavía acá en Madrid, pasa por el centro la transhumancia. Sí. Entonces, ¿qué iba la ovejita? Comiendo todo el pastito, la mejor cortadora de césped, la ovejita. Ah,
2: no. Te lo deja parejito. Usted, si tiene...
1: Claro, te lo deja parejito. Y entonces, no, usted no puede pasar por aquí, porque está alterando el ecosistema.
2: Claro, porque le estás alterando el medio ambiente a la oveja.
1: Qué barro. No, claro, no, imagínate, ¿cómo va la oveja a pasar por ahí? Entonces le empezaban a cobrar a los tipos un impuesto. Entonces, es como todo, si todos tenemos un negocio, es para sacar un rédito, ¿no? Sí, entonces claro. Yo no puedo criar oveja para perder dinero. Entonces, ¿qué dijeron la gente? Ah, no crío más oveja, esto me da pérdida, cambio, me dedico a otra cosa. Claro. Y entonces eso se fue acumulando. Hace 11 años, mira lo que te voy a hablar, ¿eh? Acá en Madrid te hablo, 11 años que había empresas que se dedicaban, como en todas partes del mundo, a la forestación. ¿Qué quiere decir? Yo cuido el monte, yo lo mantengo y saco

0: lo primero que hacen es, después de los 14 muertos estos que hubo en Almería, lo primero que hacen ellos es desalojar a la gente, por las dudas. Como ya hubo 14 muertos, y muchacho, te va del pueblo, tenés que dejar tu casa. Pero que está mi casa, señor, tiene que desalojar, te sacan. Después, la parte de los bomberos, lo primero que hacen es tratar de cubrir las comunidades, ¿sí? Barrios, comunidades, pueblos, para que el fuego no llegue. O sea, dejan que la montaña se queme, porque claro, no puede,
1: que no, porque entre, no pueden entrar, o sea,
0: claro, claro, claro. Exactamente, mira, pero que no entre al pueblo, que no entre al pueblo.
1: Bueno, estamos viendo, entonces, a través de nuestra plataforma, estamos viendo imágenes de cómo se está viviendo en algunas localidades justamente de España el incendio. Esto, estamos viendo las montañas, también vemos los helicópteros hídricos que pasan y tiran agua, pero bueno, no es suficiente, ¿no? Realmente es terrible lo que estamos viendo en imágenes en este momento. Y aquellos que nos están siguiendo por nuestra plataforma también tienen la posibilidad de verlo. Gustavo, bueno, queríamos tener un poco una semblanza de lo que sucede allá. Agradecerte estos minutos, amigo.
0: Nada, Pepe, como siempre, para lo que necesiten, estamos acá en Madrid para informarlos y estar conectado con Santa Fe.
1: Por supuesto, un abrazo grande, gracias.
2: Un abrazo, chao, gracias.
0: Nos vemos. Venga,
1: chao, chao, chao, chao, chao. Ahí estaba Gustavo Petrucci desde Madrid contándonos cómo está la situación del fuego. Sí.
2: Quiero agregar algo acerca de estos incendios, que en Europa dice han arrasado cada vez más superficie en los últimos años. El año pasado se registró la mayor cantidad de hectáreas quemadas por incendio desde 2008. España ha registrado más de 350 incendios este año, frente a un promedio anual de 211, mientras que Francia ha registrado más de 300, es decir, 3.4 veces su promedio anual de 93 incendios. Dice que los bomberos combaten incendios forestales cerca de Burdeos y Madrid. Francia afirma que los incendios están lejos de terminar y podrían arder durante meses, mientras que las autoridades españolas aseguran que más de 259.000 kilómetros cuadrados de terreno en Madrid se han visto afectados, mientras los evacuados agotados esperan poder regresar a sus hogares.
1: Bueno. Bueno, vamos a poner un poquito de música,
2: sí,
1: un manto,
2: por favor,
1: de piedad,
2: se lo pido.
1: Porque está muy charlado el programa y después vamos a seguir contando cosas que tienen que ver con la realidad.
2: Sí,
1: este
2: señor.
1: Este tema lo he elegido, es del año 1973. El grupo se llama Eruption y escuchen qué bueno que está.
2: A ver.

0: La música entonces del recuerdo, año 1973 para la agrupación Eruption. Y ahora llega el faro encendido, a ver.
1: La noche se aclara
2: la niebla. Premios Pinti, ovaciones, una crítica encendida, un emotivo homenaje y una fiesta del teatro llena de figuras. En el Colón, este lunes por la noche se entregaron los galardones a las mejores producciones de la Avenida Corrientes. En la entrega se destaca el trabajo de artistas, directores, dramaturgos, productores y equipos creativos del Teatro Comercial Argentino. La alfombra roja se recibió a Adrián Suárez y Rocío Robles, a Moria Casán y a Pato Galmarini, a Lizzy Tagliani y su marido, a Leticia Bredich y su pareja Martín Russo, a María del Cerro, a Pampito y su pareja, a Juan Gil Navarro y su novia, Gonzalo Heredia y Brenda
0: Gardí. ¿Vas a nombrar los 400 invitados?
2: No, solamente no, los
3: parejas, ¿eh?
2: María del Cerro estaba solitaria
3: tiene
2: ella.
3: Bolonqui la madre.
2: Estaban muy bellas vestidas. Se supone que tendría que decirle la mejor y la peor vestida, pero no. Terminó la cuenta regresiva, se realizó la primera entrega de los premios Pinti tan esperados, que reconocen lo mejor de las obras del circuito comercial organizados por la Asociación Argentina de Empresarios Teatrales y Musicales. La gran ceremonia fue transmitida por el 13 y conducida por Agustín Aristarán. Comenzó apenas pasadas las 22 y la apertura contó con un video que mostró las grandes marquesinas de la Avenida Corrientes. Qué belleza, bienvenidos a esta primera edición. Decía, elegimos el nombre de Pinti, figura central de la escena central, símbolo de la excelencia, amor por el teatro y una puteada, decía por ahí. Daban ganas de hacerse político con esa presentación. Más tarde el conductor, con el objetivo de mencionar a todas las obras en competencia con la ayuda de un pianista, entonó una canción que recordaba un trabalenguas, Mi amiga y yo, de Pretty Woman.
3: Sí.
2: La cena de los tontos, Suavecita. Bueno, un montón de cosas en esta noche especial. Y bueno, ya sabemos, Adrián Suar estuvo presente en esta primera ceremonia, obviamente uno de los privilegiados, igual que Moria.
3: Ahí los que están en la web pueden ver los distintos candidatos a este premio Pinti, así que prendidos a la web www.cadenao.com.ar.
2: Obviamente, se decía que hay personas que dejan huellas, que trascienden cada temporada, y por eso querían agradecer el compromiso y celebrar la vida dedicada al teatro, a los teatros y al colectivo teatral, tendiendo puentes. Esto me pareció importante porque la verdad que tanto actrices como directores dejan la vida.
3: Sí, claro.
2: Es tan lindo
3: el teatro.
0: ¿Cómo me gusta el teatro?
2: Con sus parejas justamente teatrales, sí. Que con su gente, que con su familia.
3: Y así sí, que pasa, se hacen esto de compartir mucho tiempo con tu compañero o tu compañera fuera de la familia.
2: Sí, lo que fue muy emocionante también fue el homenaje a Luis Brandoni. Donde en teatro completo se puso de pie y hubo lágrimas y demás, que por ahí eso, yo siempre digo que en vida hay que hacer las cuestiones, ¿no? Y a veces hay personas...
0: Bueno, pero a Brandoni le hicieron 10 millones de homenajes.
2: Sí, pero hay personas...
0: Ganó todos los premios que te imagines.
2: Claro, bueno, pero hay personas que en vida por ahí como que... También le retrucaron un montón de cosas.
3: No sé, y después del día que se muere o el tiempo que se muere
2: son los mejores. Porque también ha pasado que cuando estás, diríamos, en vida, es como que te sacan todos los trapitos al sol del sol de lo malo.
3: Sí, son una porquería, que no sé qué, que ya te ve. Y el tiempo que te ve, sos lo más.
2: Entonces está bueno esto de poder hacerlo con la gente mientras está en el espectáculo, mientras está dando su vida arriba de un escenario. Porque nos puede gustar o no una Moria Casán, una Lizzy Tagliani, nos puede gustar o no, pero que dejan todo en lo que hacen con pasión, con entrega, me parece importante. Entonces, bueno, estaba también Carla Peterson, que no les dije, que presentó la otra de las obras más vistas, El jefe del jefe. Bueno, hubo mucho y lindo, porque a veces decimos el cine argentino o el teatro, no, tenemos buenos actores, lindos actores.
0: Qué bárbaro.
2: Y tenemos que aprender a disfrutarlos, mirarlo mejor, sobre todo de las comedias. Hubo mucho de esto, mejor actor de comedia, mejor comedia, que era Una Navidad de Miércoles. Hubo mucho. Así que mucha gente recibiendo los premios, disfrutando de una noche especial con estos premios Pinti que se piensa hacer de acá en subsiguiente, sí, pero es el primer año.
0: Van a ser a lo mejor el reemplazo en algún momento de lo que es el Martín Fierro, o intentarán hacer un paralelismo con el Martín Fierro.
2: Es como un mimo a todo lo que, a todo el trabajo que se hace durante un año entero sobre un escenario, y también debajo, porque están todos los guionistas, productores y demás.
0: Vamos a cambiar de tema, vamos a ir con una nota, porque el intendente anduvo de visita por el barrio Nuevo Horizonte, habló acerca de algo que se va a realizar, van a agregar ripio a las calles de tierra, también una refuncionalización de las calles. Vamos a ver qué nos cuenta.
4: Hablar con los vecinos, tratar de escucharlo, siempre uno se lleva más problemas de los que resuelve, pero eso es lo cotidiano y está bien que así sea. Vecinos comprometidos que se involucran ante la visita de un intendente a su barrio sin saber, se van acercando y te tiran problemas, y está bien. En este caso vinimos a ver cómo había quedado todo el estabilizado pétreo de Nuevo Horizonte y Entrada Norte, que realmente el agradecimiento de los vecinos, hace 30 años que vivían en calle Tierra y hoy ven una evolución. Por supuesto que siempre nosotros quisiéramos ir a cordón cuneta, asfalto, hormigón, lo que quiera. Hoy es la realidad que le cambia el día a día a los vecinos, es esto, el estabilizado pétreo que le va a permitir un día de lluvia poder salir. También la luminaria que se ha podido arreglar, la que falta, y el levantamiento de cable en algunas cortadas donde no entraba el camión de basura porque los cables estaban bajos. Bueno, cuando uno viene a estos barrios sabe la necesidad, el cuneteo, todo lo que se nos viene, hablar con ellos, escucharlos y por supuesto tratar de resolver. No todo se puede resolver en barrios con tantas necesidades, pero sí dar la cara y poder venir a resolver lo que se puede.
5: Nosotros estuvimos en Entrada Norte y Nuevo Horizonte, arrancamos aproximadamente con el programa Santa Fe Barrio, hará aproximadamente 2 meses, en el cual estuvimos interviniendo, como dijo recién el intendente. Principalmente el reclamo principal que surgieron de los vecinos fue el tema de las calles, porque es un problema realmente muy significativo para los vecinos. Sabemos que muchos tienen alguna cierta discapacidad o no pueden salir, o la policía no entra por el tema de la inseguridad. Así que bueno, desde ahí obviamente nos pusimos de lleno a trabajarlo junto con el intendente para poder lograr esto, que la verdad que podemos decir que fue muy satisfactorio, porque vemos lo contento que están los vecinos, porque hicimos entre Nuevo Horizonte y lo que es Entrada Norte 114 cuadras de estabilizado pétreo. Quedan algunas por terminar, que ya la brevedad, por eso todavía la obra no finalizó. También estuvimos justamente con todo lo que tiene que ver intervenciones de postes, que fueron más de 40 postes que se intervino, todo lo que también son el tema de arbolado y el tema de luminaria, como decía el intendente, que estamos justamente trabajando. Por eso siempre le decimos al vecino la importancia de que llamen al 0800-777-5000 para que justamente le llegue la información precisa a la empresa, y que ellos tienen la obligación de venir a arreglar en 48 horas.
6: Esta mejora es importantísima. Hace más de 20 años que no teníamos, que caminábamos en el barro. Y esta mejora para todo el barrio es accesibilidad al colectivo, a la escuela, a la salud. La verdad que estamos muy agradecidos al intendente que se haya acordado de nosotros, porque siempre nuestra queja era que desde la Coronel Loza para adentro no existíamos, y ahora que seamos vistos y reconocidos, la verdad que estamos muy, muy contentos.
7: Está buenísimo, porque antes teníamos que salir hasta la avenida entre el barro para ir al médico, al dispensario. Ahora por lo menos, bueno, podemos salir sin patinarnos ni nada. La verdad que está una buena obra la que hicieron ahora.
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0: Raúl Ramis, ¿cómo le va? Bienvenido, buenas tardes, ¿cómo anda?
1: Hola Pepe, buenas tardes, muy bien, saludo a las chicas.
2: Ah, hola, hola, hola.
1: A todos los compañeros y por supuesto a toda la audiencia.
0: Como bueno, corresponde todos los días. Bueno, ¿está de merienda o está, digamos, de sobremesa todavía? No sé, usted
1: no,
0: cuénteme.
1: No, espere, usted se cree que la vida mía es una conga como
2: que
1: la
2: es una jauja su
0: bueno,
2: vida.
0: Qué sé, yo no sé.
1: Yo a veces trabajo, por ejemplo, esta mañana lo visité en la oficina comercial a su amigo el señor Garchetti, el Barbaresi.
0: No me diga.
1: Sí, hizo una venta, mire, vendió por 500.000 adelante mío, mire.
0: ¿Por 500.000? O sea, no vendió nada, porque yo sé que vende más.
2: Delante de tus mojitos.
1: Adelante mío vendió por 500.000, ¿qué quiere? Yo le digo la verdad.
0: Se te caía la baba.
1: Y sí, yo miraba, ¿qué quiere?
0: Me imagino.
1: Y hace pocos minutos tuve una conversación vía telefax, digo, porque yo atraso.
0: ¿Telefax?
2: No, telefax.
0: No hay más papel para, de fax.
2: Es ahora como tenés, para que te digan, abuelo, ¿qué está diciendo?
1: Es que yo soy todavía...
2: Me hizo acordar al telégrafo.
1: Ya les dije. Yo
0: tres largas y una corta.
1: Superé la etapa del telégrafo. Escuchen una cosa.
0: Qué barro.
1: Estuve conectado ahí con la zona de la costa con su amigo el señor Besone, que llegó de vacaciones.
0: Sí, estaba trabajando en Carlos Paz, por lo que tengo entendido.
1: Sí, él trabaja afanosamente, yo sé, pero bueno.
0: Escuche, hasta que lo enganche.
1: Como usted ve, yo estuve ocupado y a lo mejor no es muy productivo lo mío, pero yo hago lo que puedo con lo que tengo.
0: Relaciones no públicas, está bien. Bueno,
2: no, y bueno, pero si es beneficioso para vos, está todo bien.
1: Y no,
2: si te hace bien.
1: Yo te voy tratando de colaborar también, de atenderle un poco la agenda a Prestigio Bani, porque veo que es ciudadano del mundo.
2: Claro,
1: entonces,
2: claro.
1: Necesita que alguien
2: le dé una mano, porque
1: solo
2: con sus manos no puede.
1: Claro, por eso, ¿no? Y además después tiene la señora que tiene que atender el garito clandestino ese.
2: Ah, es cierto, el garito.
1: Que lleva a todas las reuniones. Bueno, dicho esto, vamos a lo nuestro.
0: A ver, por favor.
1: Vos sabés, Pepe, que este fin de semana se corre en Jaucanigás, que no es otra que esa zona de los humedales ahí entre Reconquista y Avellaneda, la quinta fecha del Campeonato Argentino de Rally. Bueno, han cambiado la programación, Pepe, porque tanto los organizadores, la gente de Avellaneda, como la gente del Campeonato Argentino de Rally, tienen el parte meteorológico que se esperan severas lluvias para la tarde-noche del viernes, que es cuando se hace todo el lanzamiento, ¿viste? Entonces han decidido adelantar la programación. La primera etapa la van a correr el viernes, desde las primeras horas del viernes. Entonces, si los agarra la lluvia, ya los va a agarrar con la etapa terminada el viernes, ¿te das cuenta?
0: Sí.
1: Entonces, se utilizaría la mañana y parte del sábado para que se oreen los caminos, y la segunda etapa se va a correr el domingo, ¿no?
2: Bien.
1: Por supuesto, el sábado va a haber parque de asistencia, se va a hacer, si el tiempo mejora, se va a hacer la rampa donde se hace la presentación de los autos. Pero va a arrancar antes la carrera, en vez de arrancar primeras horas, o sea, hacer la presentación social con el espectáculo que se hace el viernes a la noche, eso va a quedar postergado, se va a correr toda la primera etapa durante el día viernes, se va a dejar que si desmejora el tiempo entre la noche del viernes y madrugada del sábado, para que mejoren los caminos, y la segunda etapa se va a correr el domingo. ¿Se entendió?
0: Sí,
2: muy
0: correcto,
2: clarito.
0: Correcto.
1: Bueno,
0: fuerte y claro.
1: Yo le digo porque
2: usted vio que
1: Carlito es como si fuera él el rally ahí en Reconquista.
0: Sí.
2: ¿Y vos, Raúl, vas a ir al rally?
1: Yo todavía no sé lo que voy a hacer, chicas, porque este fin de semana también se presenta el turismo carretera y el turismo nacional junto en el circuito de Vicicún, en Albardón, en San Juan.
0: ¿No?
1: Y bueno, tengo que ver porque después tengo también otros compromisos.
2: Vos también tenés la agenda cargada y te las arreglás solito.
1: Claro, no, y otra cosa, yo además soy de la tercera edad, usted tiene que entender que ya estoy gastado yo.
0: ¿Gastado?
2: Mirá vos. ¿Qué tendrá tanto taco gastado como
0: mucho,
2: en el
0: mucho
2: escenario?
0: Uso. No es viejo, es mucho uso.
2: Mucho uso.
1: Mucho uso, claro.
2: Mientras
1: claro,
2: que no ha sido uso y abuso.
1: No, uso, ¿no? Si ustedes vieron...
3: Se dice viejo, no obsoleto, por ejemplo.
2: Claro, no.
1: No, de ninguna manera. Yo
2: es como casado y no castrado, por ejemplo.
1: Claro, no, lo que pasa es que, claro, el problema mío es que yo soy blanco y negro, uso telefax, todas esas cosas que ya han quedado superadas, ¿vio?
0: Bueno, no es nada. Bueno, seguí insistiendo. Vos no sabés la foto que tenemos tuya acá, ya te la vamos a mandar.
2: ¡Ay, qué hermoso!
1: Por favor, envíemela para mi club de fans.
0: Sí.
1: 7 tengo en el club de fans.
0: Menos mal que no tenés 69.
2: ¡Ay!
0: ¿Qué estaba por decir? Parecés el agente 007 en la foto.
2: ¡Qué hermoso en esa foto!
1: Escribana, preste atención.
2: Totalmente.
1: Yo trato de mantener el nivel, pero él me lleva al barro todos los días.
2: Banquinea mal,
0: bueno,
2: ¿eh?
0: Bueno, vaya y bañese ahora.
3: Échame la culpa a mí.
0: Un abrazo, hasta mañana.
2: Chao.
0: Ahí estaba Raúl Ramis compartiendo este ratito de programa con nosotros. Vamos con la licenciada Silvina, a ver.
2: Tengo mensajes, ¿eh? Acá en el 3425-596-596.
3: ¿Qué dice la gente?
2: Dice Augusto, Pepe, fue un solo gol y en el minuto 117 y con un muñeco menos ya no podés pedir más, se puso todo. Habla de... Dice una guía de guía, la hilera de botones de la camisa, y cuando están bien a punto de salir como un balín, con peligro de sacarle un ojo a alguien, tengo que dar cuenta de no comer nada más. Y con respecto a lo que decía recién Raúl, este oyente dice, gastado, fierro viejo.
0: Sí.
2: Bueno. Sil de San Justo nos saludó tempranamente, nos dice hola equipo, nos cuenta una anécdota del programa de en estos días de la mañana, que
0: no tenemos nada que ver con la mañana.
2: No, porque hablaban de que había tres Silvanas, y en realidad no, que a ella le confunden el nombre, y que Don Pipi dice, esta oyente corrige. Que no era Silvana, sino Silvina, la otra persona, la tercera.
0: Sí.
2: Y Don
0: Pipi se confunde dice, como
2: esa
0: yo.
2: Esa es la de Pepe, así que confunden con los nombres.
0: Bueno, ¿qué va a ser?
2: Y acá también Mario, que nos saludó tempranamente, dice hola, buenas tardes a los más bellos de la tarde, haciéndoles el aguante, obvio, Marito. Así que, chicos, eso es arte abstracto de acá a la China, esto de la tira de las tangas.
0: ¿Vos decís?
2: Él, Mario, dice que es arte abstracto.
0: ¿Cuánto me decís que sale una tanguita? ¿4,000 pesos? Y había 10.
3: Hay más caras.
0: ¿Hay tanguitas más caras?
3: Sí. Hasta 20,000 pesos sale una
0: tanguita.
3: Una linda.
0: Bueno, contame algo, a ver.
3: Bueno, te cuento. Sebastián Cola Almeida se convirtió en el nuevo eliminado de Gran Hermano. En Generación Dorada, al cierre de la gala, perdió el duelo final contra Alejandra y tuvo que despedirse de sus compañeros. Antes de conocerse el mano a mano,
0: sí.
3: Tamara Paganini, Matías y Mariela lograron salir de la placa al recibir el 2%, el 2.3 y el 7.3 de los votos respectivamente. Uno de los momentos que más llamó la atención de la noche se dio cuando Santiago del Moro le pidió a los jugadores que se ubicaran detrás del nominado que querían que siguieran la casa. Y en ese contexto, Charlotte Caniggia fue la única que eligió respaldar a Cola y cuestionó la actitud del resto de los compañeros. Así que Charlotte fue la que se colocó detrás de él.
0: Charlotte me gustaba con chocolate.
3: Pensé que la salsita.
2: Ay,
0: claro, Charlotte.
2: Claro.
0: no estaba hablando de eso.
3: Champagne. No. Bueno, sí. La distancia entre Sebastián y buena parte de los participantes ya había quedado en evidencia horas antes, durante la actividad que derivó en un fuerte cruce de la casa. Finalmente, cerca de las 11:30 de la noche, 23:30, habla bien Geno, diría por ahí, el conductor anunció el resultado de la votación y confirmó quién iba a ser el nuevo eliminado. Así que no todos están de acuerdo. Acá mi compañera no está de acuerdo que se vaya Sebastián. Pero bueno, ahí.
0: ¿En serio?
3: Ahí
2: claro, no era para irse. En realidad se tendría que haber ido McLuff. que es tremenda planta, y ocasiona como mucho lío, muy feo. Ah,
3: bueno, cosa. Pero bueno, bueno, le tocó a él, esta vez le tocó y así fue.
2: Una pena.
0: Bueno, ¿vamos a escuchar un poquito de música?
2: Métele.
0: Dale, vamos a, el tema número 10. Vamos a escuchar a Eddie Grant.
2: ¡Ah, me encanta!
0: Eddie Grant, escucha, Eddie Grant en el año 1981 vino acá a Santa Fe, estuvo en Gimnasia Esgrima del 4
2: sí,
0: de enero.
2: Sí, sí.
0: Y obviamente estuvo no únicamente acá en Santa Fe, sino también en Buenos Aires. Fue el primero que hizo subir a Diego Maradona al escenario. Y Diego le regaló una camiseta de Boca a Eddie Grant, que se la puso arriba del escenario. Bueno, este tema es uno de los clásicos de aquella época, que no trascendió, pero que sí se bailó. Escuchá.

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1: Muy bien, ahí estamos, 13 minutos para llegar a las 6 de la tarde en todo el territorio nacional, la música de Eddie Graham, pasando por nuestro programa. Información, señora.
2: Información tiene que ver con ir a visitar un poquito Cerro Colorado, la majestuosa montaña de Córdoba que tiene una casa histórica y un arte rupestre centenario. Está en el norte de la provincia de Córdoba, a la intersección de los departamentos Río Seco, Sobremonte y Tulumba. Forma parte de la Reserva Natural y Cultural Cerro Colorado, un área protegida de unas 3.000 hectáreas que incluye también los cerros Veladero e Intihuasi. Su relieve se caracteriza por grandes formaciones de areniscas rojas modeladas por el viento y el agua que dieron lugar a aleros, cuevas, paredes donde los pueblos originarios dejaron parte de su memoria visual. Pero bien, ¿dónde está y por qué es tan especial este Cerro Colorado? Es un sitio donde la geología creó refugios naturales que luego fueron usados por antiguas comunidades para poder plasmar sus pinturas rupestres. Es uno de los destinos más valiosos del norte cordobés porque allí se conservan alrededor de 3.000 pictografías rupestres. Además, el área fue reconocida oficialmente por su valor histórico. El lugar fue declarado Monumento Histórico Nacional en 1961, mientras que la Reserva Cultural Natural Cerro Colorado obtuvo ese carácter en 1992. El gran tesoro que encierra este Cerro Colorado está en las cuevas y en los aleros. Se conservan miles de pinturas realizadas por pueblos originarios vinculados a la región, principalmente los comechingones y los sannavirones. Las escenas representan animales, figuras humanas, signos geométricos, momentos de la vida cotidiana, rituales y hasta imágenes de los primeros europeos a caballo. ¿Qué otra cosa tiene de atractiva Cerro Colorado?
1: A ver.
2: La casa histórica de Atahualpa Yupanqui.
3: Mira.
2: El cantautor eligió vivir allí y convirtió al lugar en una referencia clave de su vida y su obra.
1: ¿Eso es Tucumán?
2: No, Córdoba, Cerro Colorado.
3: Ajá.
2: Hoy su antigua residencia funciona como museo y sede de la Fundación Atahualpa Yupanqui. Tiene objetos personales, recuerdos y materiales que ayudan a reconstruir su vínculo con este paisaje. El entorno serrano, el silencio y el peso histórico de todo este lugar aparecen asociados a su inspiración artística. En el área también se menciona el sendero El Silencio, un camino natural que según la promoción turística oficial, el músico solía recorrer y donde hoy pueden leerse frases y versos vinculados con su obra. Ahora bien, ¿cómo se puede visitar este Cerro Colorado? Funciona el Museo Arqueológico Provincial y allí se pueden contratar guías y a esto se le suma el circuito de la Casa Museo de Yupanqui y otros recorridos por senderos serranos. Y así pasamos un ratito por Cerro Colorado, majestuosa montaña de Córdoba.
1: Qué lindo, ¿eh? Me gusta Córdoba. Ahí está. Bueno.
3: Ay, para hacer una escapada, lo mejor.
2: Sí,
3: Porque
2: no me dieron ganas de dar una vueltita por ahí.
3: Sí, te digo que tengo ganas de irme, aunque sea cruzando el charco.
1: Charco, bueno.
3: La lujosa escapada de Leandro Paredes con su familia, ¿a dónde? Ni nada menos que a la Patagonia. Entre el torneo clausura y la Copa Sudamericana, el volante se tomó el respiro ahí en la nieve patagónica y sorprendió con la elección del hotel. ¿Cuántas habitaciones se alquiló este muchacho? Se tomó un breve respiro, dice por acá, en medio de la exigente agenda de Boca Juniors y viajó con su familia a Bariloche, donde se alojó en uno de los hoteles boutique más exclusivos. El subcampeón del mundo llegó el viernes a la ciudad rionegrina a bordo de un avión privado, toma mate con chocolate, se lo merece,
2: sí.
3: Acompañado por su esposa Camila Galante con sus tres hijos y una niñera para desconectar antes de retomar nuevamente la rutina futbolística.
2: Yo sí también viajo con los pibes y me llevo la niñera.
3: Sí, claro, olvídate. El destino elegido, mira la cara, Villa Belluno,
1: sí.
3: Un complejo ubicado a pocos kilómetros del histórico Hotel Yao Yao. ¿Quién no se acuerda de Socorro, quinto año? En quinto año viajamos todos para esa zona.
1: Para Yao Yao, sí.
3: Sí, para
1: Bariloche. No, a mí me llevaron a Carlos Paz.
3: Ah, no me digas.
1: Sí,
3: ¿en serio?
1: Éramos pobres.
3: Pero eso es en séptimo.
1: No, en séptimo habíamos ido a Rosario. Éramos pobres.
2: Séptimo Carlos Paz, claro.
3: Porque Rosario es quinto grado, bueno. Sí. Eran otras épocas.
1: No, éramos tan pobres que en el quinto grado teníamos...
3: Vistas privilegiadas en el lago Nahuel Huapi. Bueno, se sacaron unas fotos espectaculares en familia. Fue la propia Galante quien compartió los mejores momentos de la escapada en sus redes sociales, con imágenes de paseo por la nieve, comidas típicas de la región y brindis familiares. Escapadita de amor también fue, para eso llevaban
2: la liniera.
1: Para que destape el corcho, saque el corcho.
3: ¿Cuántas habitaciones reservó el futbolista para esta escapada?
0: Se me está quedando el auto.
3: 2 habitaciones, un detalle, claro, los niños se fueron por un lado y ellos hicieron luna de miel con su esposa. El viaje, pensado originalmente como una salida corta de 2 días, se extendió un poco más de lo previsto. Mirá. Pero un temporal de nieve en la zona complicó el regreso del vuelo privado con el que la familia planeaba volver a Buenos Aires. Por eso necesitaron. Culpa de la nieve, ¿viste? De ese.
2: Imagínate que estar ahí solitos y con toda esa nieve y no poder salir.
3: Te quedas ahí varado.
2: Tiro la llave afuera.
1: Te querés suicidar.
3: Entre juegos con sus hijos, masajes y momentos de relax, el mediocampista logró el respiro que buscaba antes de volver a la intensidad del día a día en Boca.
1: Bueno, listo, y colorín colorado.
3: Qué gana qué de lindo, ser medio campista.
1: Bueno, para bajarla un poco,
2: frío, vamos nieve, a escucharla. Masajes, sí. Qué cosa linda.
1: Para bajar un poco los ratones, vamos a escucharla a Virginia Caudanes, que hoy tuvo una conferencia.
0: Los ratones.
1: Faltan 6 minutos. No, la dejamos para mañana. Está Sergio del otro lado. Ya lo vamos a saludar. ¿Cómo está vestido como la Caudane, Sergio Corazanti?
2: ¿Qué dice,
1: qué
2: señor?
1: ¡Qué bárbaro! ¿Cómo le va? Bienvenido, buenas tardes.
2: Hola, Sergio.
4: Buenas tardes, ¿cómo andan, chicos? Los estoy escuchando con mucha atención. ¿Qué tal?
3: Con ganas de reírte un rato.
1: Yo no haría
3: martes
1: lo mismo.
2: ¿Qué es eso de vestirte como la Caudane?
1: Qué
2: ¿no?
1: bárbaro, no, esto.
4: Es que no sé cómo se vistió la Caudane.
1: Está con desabillé.
0: Está con un salto de cama.
4: Ya a esta altura de la vida puedo esperar cualquier cosa de cualquiera.
1: Bueno, ¿qué va a ser? Bueno, vos sabés que hoy estuvimos contactados, no sé si estuviste escuchando el programa, pero con España, con el tema de los incendios, lo que está provocando las altas temperaturas por aquellos lares, ¿no? Es preocupante porque, ¿sabés qué? Después, digamos que en Espejo, dentro de 6 meses, tenemos lo mismo acá.
4: Claro. Totalmente. Es que está pasando no solamente en España, también en Francia, estaba escuchando también.
1: Sí, sí.
4: Con situaciones similares y muy complejas y que se pueden replicar tranquilamente en los próximos meses acá.
1: Sí, nosotros que tenemos una infraestructura que es una mantequita, imagínate, ¿no?
4: Peor, sí, sin duda. Sí, y por eso me parece muy bien lo que se está haciendo con esto del niño, que se está previendo todo, se están haciendo muchas obras, o se está por lo menos poniendo mucha atención con mucho tiempo de antelación.
1: Sí.
4: Algo que no se hace habitualmente acá en la Argentina, ¿no?
1: De todas formas, hay mucha gente que está poniendo el grito en el cielo, que vive por acá, por la Ruta 1, porque el tema del terraplén Garelo está todavía en veremos y el agua está subiendo, ¿no?
4: Uh-huh. Es verdad, amigo. Es verdad.
1: Sí. Bueno, ¿qué tiene para hoy para contarnos?
4: Bueno, mira, yo tengo pensado contactarnos con la gente de Perú, con un colega peruano, con Cristian Canchares, quien nos va a comentar sobre la asunción de Keiko Fujimori allí en Perú, y también con la visita de Javier Milei, precisamente es profeso, como para hacer un frente importante con lo que se va dando en materia de derechas e izquierda, pensando lo que puede llegar a ser esta batalla con Lula, ¿no?
1: En el próximo
4: tiempo, que también se le vienen elecciones.
1: Uh-huh.
4: Interesante.
1: Bueno, viene bien, me voy a ir escuchándote porque ahora tengo el auto.
4: A las 7 y 10.
1: Sí, recién. Y ahí ya me está pidiendo mucho. Pero bueno, vamos a hacer un esfuerzo. Sergio, buen programa, nos reencontramos.
4: Gracias, un abrazo.
1: Dale, Sergio Colasanti, en un ratito nada más. Niñas, ¿algo para agregar? Simplemente hasta mañana.
2: Nada más, hasta mañana.
1: Silvina,
2: nos vemos.
1: ¿Qué te quedó para mañana? ¿Otra vez lo de la cola? Sí.
0: el patio cósmico, el patio trasero cósmico.
3: Yo quiero saber de las nanas.
1: ¿Qué nanos? Eran las monjas, nana.
0: Bueno, mañana estoy intrigada. Apenas pasen los
1: ¿qué pitufo
0: apenas,
1: este?
0: Apenas pasen los cuatro no, temas musicales de Pepe.
3: Pitufos serían azules, ¿no? Dijo blanca.
0: Claro, porque
3: no
0: dijo azules. Porque tienen las amigas rojas.
3: Ah, bueno, ¿ves?
0: A veces las rojas no.
1: Las amigas las tengo rojas.
0: ¿Sí?
1: Sí, sí, a veces cuando se me inflama.
0: Bueno, pero bueno, estas son las amigas, las otras enanas son rojas, que a veces no las dejan ver a las blancas, pero esta vez las descubrieron.
1: Claro, recién rascada.
0: Chicos, pura ciencia. Bueno,
3: las blancas son las placas.
1: Sí, qué bárbaro esta gente. ¿Cómo sabe Juan, Que no beba ciencia. Hasta mañana.
3: Hasta mañana.
1: Señor Gogorza, Santiago Gogorza, nos está asistiendo desde la técnica. Nos vamos a ir con la despedida Cool and the Gang, tema del año 1980. Con esto nos vamos. Los dejamos con buena música. Quédense en sintonía, que lo mejor está por venir. Chau.
3: Chau.

Hasta aquí estuvimos haciendo y compartiendo el quinto elemento, por Cadena U, con la conducción de José Pepe Prestigiovanni y un gran equipo de profesionales. Simplemente les decimos hasta mañana y muchas gracias por escucharnos.

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Hora 18 con 4 minutos en toda la República Argentina. Hola gente, ¿cómo están? Bienvenidos al rito de la tarde por Cadena Hoy para toda la provincia de Santa Fe. Desde aquí hasta la hora 20, juntos vamos a compartir dos horas con información, algo de opinión y, como es habitual, también con muy buena música.

con la operación técnica habitual del señor Santiago Gorza. En la conducción que les habla soy Sergio Daniel Colasanti.

Julio de 2026, julio 28, un mes que lentamente va llegando al final con nubosidad, otra vez otro día nublado en la capital provincial, 19 grados la temperatura a esta hora en Santa Fe. Mucha humedad del 85% y condiciones que van a persistir así al menos hasta mañana al mediodía, después quizás pueda asomar tímidamente el sol. Este último martes del mes de julio de esta edición 2026 comienza con buena música. Blue Ocean, Caribbean Queen, Reina del Caribe.

0: En el comienzo mismo de esta edición de martes, allí estaba Billy Ocean sonando con Caribbean Queen desde el año 1984, Reina del Caribe.
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0: Apenas 10 minutos después de las 6 de la tarde en todo el país, vamos a repasar los principales títulos a esta hora. Y comenzamos como es habitual con sinmordaza.com. En su portada principal, Puyaro participó de la Junta de Gobernadores de la Región Centro y destacó el rol productivo. Las exportaciones de la ciudad de Santa Fe crecieron más del 50% en el segundo trimestre de 2026. Lo dijo Coco Cioni, la prioridad hoy es encontrar a Micaela. Casi los patentamientos de autos, pero las motos mantuvieron un fuerte crecimiento en junio. La AMAT autorizó la venta libre de 10 principios activos para tratar afecciones de baja complejidad.

Vamos al litoral a esta hora. Javier respondió a El Litoral tras la consulta por sus dichos sobre el dólar. Javier es el nuevo vocero presidencial. Digo, porque todavía es como que quedó medio... ¿quién es el nuevo? Y cuesta todavía adaptarse. Siempre cuesta acostumbrarse a lo nuevo. Sobre todo cuando no es bueno. No es el caso este. Bueno, listo, vamos a seguir. En San Francisco, los tres gobernadores de la región centro reivindicaron la integración productiva. Más títulos de litoral. El mismo diario se hace eco de lo dicho de Keiko Fujimori, quien asumió la presidencia de Perú. Iremos tras las mafias y convocó a la Unidad Nacional.

Milei se reunió con Keiko Fujimori en Perú y hablaron de fortalecer los vínculos económicos y la seguridad de la región. La caída de la imagen preocupa al gobierno y busca comenzar a ganar la discusión sobre la reactivación. El Banco Central no compró dólares este martes y rompió una racha de 135 días consecutivos en lo que había sumado reservas. En Bombo Cristalina, Georgieva llegó a Neuquén para un recorrido por el yacimiento Estrella de Vaca Muerta.

0: Cadena Nacional de Milei, tranquilo, calma. Cadena Nacional de Milei, ¿qué es la Carta Orgánica del Banco Central de la República Argentina y por qué el gobierno quiere reformarla? Bueno, lo vamos a escuchar seguramente.
1: Quiero que me prometas una cosa.
0: Dale.
1: Sí. Si la cosa se pone fea, te escaparás.
0: ¿Dónde? ¿Te crees que me vaya? Ahora sí, tenemos que cruzar los dedos, dale. Ok.
2: ¡A cruzar los dedos!
0: En dólar oficial en la República Argentina, 1520. En dólar blue, 1570.
3: ¡Aguanté!
0: ¡Volvés! Dólar tarjeta, 1976, genial. Met 1533,86. ¡Alta gente! Vicky, 1599,20.
4: ¿Están listos, chicos?
5: ¡Sí, capitán! ¡Estamos listos!
0: ¿Están seguros, chicos? Riesgo País, 441.
6: ¡Terminémosla, viejo!
0: Adiós.

buena música de una estupenda agrupación. En realidad un dúo conformado por Chris Lew Nielsen y Andrew Pesce Boas, quien preguntaban Can You Forgive Her, que sería traducido Can You Forgive Her, y así en castellano, ¿puedes perdonarla? Okay.

19 minutos después de la hora 18, en algunos instantes nada más vamos a compartir el 2x1 de hoy, una muy, muy buena agrupación, con dos de sus clásicos también, y adelantarte lo que, o reiterarte en principio, lo que adelantáramos, el hecho de que trataremos de comunicarnos con Cristian Canchares, ustedes saben, periodista peruano, él, lo hemos hecho en algunas otras oportunidades, y bueno, en este caso, porque hoy es un día especial para Perú, hoy asume Keiko Fujimori como la primera mandataria de su país, por eso es que trataremos de comunicarnos con él pasada las 19:10 aproximadamente, en la hora 19. También vamos a escuchar en unos minutos nada más a Alberto Hades, que tiene para contarnos lo que sucede con los mercados en un martes que, si bien en algunos, por algunos lados está tranquilo, por otros está preocupado. En realidad el mundo está preocupado con lo que está sucediendo, ya no solamente en Medio Oriente, así que vamos a ver y vamos a escucharlo para expresarlo con propiedad, lo que tiene para decir. También lo que tiene para decir Rukauf, quien se refirió a esta cruce entre Milei y lo que es Lula da Silva, apoyando decididamente Milei a Bolsonaro, próximamente candidato a la presidencia. Esto, según dicen las encuestas, puede llegar a favorecer al candidato referido, no en primera vuelta, pero sí en un balotaje. Así que la historia puede llegar a complicarse, sobre todo para Lula. Y después también, si tenemos tiempo, a Virginia Caudanes,

0: que tocó varios temas de los que son de importancia para la provincia y la región.
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0: Hoy con la agrupación Cheap Trick.

Dinah Dondoporado y una banda de los Estados Unidos de Norteamérica, nacida hace muchos años, allá por 1974 en el estado de Illinois. Los Cheap Trick sonando con dos de sus temas: If You Need Me, Si Me Necesitas, y Can't Stop Falling Into Love, No Puedo Parar de Enamorarme.

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14: Y como cada martes, ese viaje por el mundo habrá de llevarnos hoy hasta España. Allí, un clásico entre clásicos nos aguarda. José Luis Perales canta. Canción de otoño.

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2: Bien, vamos a hacer lo habitual a esta hora cada día, escuchar a los que saben sobre economía. Y en este caso, Alberto Hades, desde Nueva York, precisamente desde Manhattan, este economista y consultor económico, hablando de cómo se han movido los mercados en el día de la fecha. Prestar atención.
3: Bueno, martes y nuevo día en Manhattan con la gran estrella de los mercados hoy es el petróleo, que al continuar el cese de fuego entre Estados Unidos e Irán, sigue cayendo hoy con el Brent, que había tocado 102, cerca de 86. Mercados accionarios mixtos, Asia mixta, Europa mixta, los futuros en Estados Unidos abajo antes de la apertura, pero con la baja en el precio del petróleo sigue la mejora en el mercado de bonos, con tasas de rendimiento cayendo en general en todos los mercados. Oro y plata abajo. Y lo que desentona un poco es el VIX, que sigue al alza esta mañana cerca de 19. Bueno, tres temas para destacar hoy. El primero, obviamente, lo que sucede en el Medio Oriente, con el Golfo Pérsico. Algunas editoriales muy interesantes hoy sobre la estrategia volátil o la falta de estrategia de Estados Unidos para resolver el problema ahí, con escaladas bélicas, ceses de fuego, nuevas escaladas bélicas, pero el problema no se resuelve, o por lo menos no se resuelve en el corto plazo, si bien, como destaqué ayer, existe aparentemente una estrategia por la cual Estados Unidos lo que está procurando hacer es desviar el petróleo que pasaba por Hormuz y hacerlo pasar por otros oleoductos o vías marítimas, de manera de restarle importancia a Hormuz, por el cual pasaba algo así como el 10 o el 15% del petróleo global.
2: Pero el petróleo sigue dando que hablar, y más allá de esta aparente tranquilidad, hay una suerte de nerviosismo generalizado, no solamente en Medio Oriente y en los Estados Unidos de Norteamérica, en el mundo todo, por lo que puede llegar a suceder de aquí en más, porque ya ha habido momentos o días de calma y después ha vuelto a recrudecer la violencia. Vamos a esperar, vamos a hablar, vamos a escuchar lo que decía Alberto Hades un poco más sobre el petróleo.
3: El tema del petróleo también es importante porque obviamente impacta sobre la inflación y las expectativas de inflación, y esto nos lleva a la Fed, que comienza su reunión hoy y tendremos la decisión mañana, en una situación que es bastante inusual, con el mercado asignando una probabilidad de aproximadamente 35% a una suba de tasas mañana. Esto es inusual, sucede a veces, sucedió en 2023, pero es inusual. En general, el día anterior o el día que comienza la reunión de la Fed, el mercado ya tomó una decisión, la comunicación de la Fed ha sido clara y en general tenemos probabilidades cerca del 95% sobre qué es lo que va a hacer la Fed. Hoy ese no es el caso, hay incertidumbre. Yo creo que la Fed no va a subir tasas hoy mañana, pero creo que hay una probabilidad bastante más alta de que lo haga en septiembre.
2: El último de los audios hará referencia a nuestro país, y más precisamente a la visita de Georgieva, el Fondo Monetario Internacional, pero también a la visita del presidente Milei a Perú por la asunción de Keiko Fujimori y también lo sucedido con Brasil.
3: Por último, en Argentina, con la visita de Georgieva, de la directora gerente del Fondo Monetario Internacional, esto ha generado, obviamente, muchas preguntas, interrogantes sobre el motivo del viaje. Yo creo que esto es bastante simple. Argentina representa el principal deudor del Fondo Monetario y no solamente eso, representa un programa que ha funcionado, lo cual rompe con los patrones históricos de la Argentina, que tradicionalmente se ha desviado de los programas del Fondo de manera muy, muy acelerada en general. Apenas firmado, Argentina tiende a pedir waivers. Este no es el caso en este momento. La Argentina está cumpliendo y está probablemente sobrecumpliendo en muchas dimensiones el programa del fondo. Y yo creo que, número uno, Georgieva quiere ir a la Argentina a dar una señal. Pero sí siempre sirve hablar con el sector empresario, con estudiantes y con otros actores sociales y económicos.
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48 minutos en toda la República Argentina. Hasta aquí llegaba la música de este dúo norteamericano que con este tema de 1988 entraron en las listas principales en los Estados Unidos. Waiting for a Star to Fall, esperando a que caiga una estrella. Boy Meets Girl, un dúo compuesto por Shannon Rubicam, la cantante, y George Merrill, el vocalista y tecladista también de la agrupación. Lo que no sabía era que en su momento le habían compuesto dos temas a Whitney Houston, tanto How Will I Know, Cómo Sabré, y también I Wanna Dance With Somebody. Esos dos temas que fueron muy importantes en la carrera de Whitney, sobre todo, obviamente, en la década del 80, bueno, fueron compuestos precisamente por Boy Meets Girl, que lo escuchabas recién.

0: Así que entonces lo recibimos a nuestro querido amigo Toti Díaz desde Reconquista. Buenas noches, ¿cómo anda, amigo? ¿Todo bien?
1: ¿Cómo estás, Sergio? Muy buenas noches para vos, buenas noches para todo el equipo y por supuesto para la audiencia. Mira, está inestable aquí en el norte, en la ciudad de Reconquista. Igual no está lloviendo, pero el pronóstico habla de lluvias a la noche, o sea que en un rato más podría darse esto. Hay un porcentaje de entre un 50 y un 60% de probabilidad de lluvias, chaparrones. Bueno, está así el clima a esta hora aquí en el norte de la provincia, 22 grados de temperatura y mucha humedad. Sí. Bueno, varios temas. En principio comentar que en lo institucional hoy nos visitó o visitó la ciudad de Reconquista la gente que organiza el concurso el torneo de pesca del Dorado que se hace en Paso de la Patria todos los años. Y vienen a Reconquista a promocionarlo. Daniel García, el coordinador de este acontecimiento, dio algunos detalles y, por supuesto, el agradecimiento por las atenciones que han recibido. Esto decía hoy en conferencia de prensa en sala de periodistas del municipio local. ¿Lo escuchamos?
2: Es una de las fiestas más antiguas del país, lleva la número 61. Así que, bueno, agradecer la presencia, agradecer a los medios de prensa, que son los que el eslabón fundamental para que esto se pueda difundir y que puedan hacer conocer a todos los pescadores de Reconquista los días que se van a realizar el evento, los premios y las promociones que estamos haciendo. En ese sentido, el torneo de pesca, quiero decirles que se va a realizar desde el 14 al 17 de agosto, un torneo de pesca y devolución. Precisamente el día domingo 16 se va a realizar el torneo, que va a tener una duración de 6 horas, arranca de las 9 de la mañana hasta las 15 horas de la tarde. Y a la noche, por supuesto, la cena de los pescadores, donde van a hacer la entrega de los premios. En realidad, cuando hablamos de premios, decimos que este torneo se caracteriza por ser un torneo muy grande, muy amplio y por ende con muy buenos premios. Siempre este torneo de agosto ha tenido muy buenos premios y este año queremos contarle al pescador que para el sorteo que se va a realizar entre todos los pescadores, en primer lugar, se va a sortear un chalet de 50 metros cuadrados con llave en mano, que va a ser sorteado entre todos los pescadores. Después tenemos una lancha con un motor de 40 HP, que también va a ser sorteado entre todos los pescadores, y un canobote que también entra en el sorteo. Independientemente de eso, están los premios del concurso, ¿no es cierto?, de primero al quinto pieza mayor y del primero al quinto por equipo. Tanto de pieza mayor por equipo, el primer premio va a tener un motor de 25 HP, el segundo premio van a ser 4 millones de pesos, el tercer premio va a ser 3 millones de pesos, el segundo premio 2 millones de pesos y el quinto premio va a ser de 1 millón de pesos. Eso van a recibir los ganadores del concurso tanto de pieza mayor como por equipo, como así también copas de cristal de Murano, cañas, riles y muchos accesorios más.
1: Bueno, ahí está. Bueno, muy importante y muy tentadores los premios siempre, todos los años, un chalet allí en la villa, que como se le llama, ¿no? Que es en Paso de la Patria, es una hermosura. Así que,
0: por Dios.
1: Sí. Vos sabés que la mayoría de los pescadores que participan de este torneo son de Goya, de algunas localidades correntinas y de Reconquista. De Reconquista van muchos pescadores a Paso de la Patria. Así que bueno, ahí está la invitación hecha, la visita de la gente de Paso de la Patria a la ciudad de Reconquista para una nueva edición entonces del torneo de pesca del Dorado en Paso de la Patria.
0: Espectacular.
1: Otro tema.
0: Sí,
1: muy bueno. Otro tema, el diputado Emiliano Peralta ingresó un nuevo proyecto a la Cámara Legislativa Santafesina. Sí. Mediante el cual solicita al Ejecutivo para que a través del Ministerio de Salud disponga los medios necesarios para establecer en el Hospital Regional de Reconquista una guardia pediátrica a partir del fallecimiento de Valentina Ramoa, una chica de 3 años que falleció el 13 de octubre de 2019 a la fecha permanentemente se han hecho reclamos, pedidos para que esto se ponga en marcha, pero nunca se pudo lograr, por lo menos hasta ahora. Este proyecto de Peralta fue acompañado por Alicia Azanza, Silvia Malfesi, Natalia Armas y Amalia Granata. Recordemos que Peralta pertenece al sector político de Amalia Granata.
0: Sí.
1: Así que bueno, eso es un poco... también hoy en un acto que se hizo en la Corte Suprema de Justicia asumió el flamante juez de familia de la ciudad de Reconquista, un cargo que estaba pendiente a partir de la desafectación de la jueza que oportunamente ocupó ese cargo, la doctora Sinches. Bueno, hoy asumió... el nuevo juez de familia de la ciudad de Reconquista, así que bueno, esto también es algo importante, un paso muy importante en ese sentido. Se llama Luis Tomás Echevarría Blog, es de acá de Reconquista el juez, así que bueno, empieza ahora a trabajar como tal. Y atención, porque... hoy a las 4 de la tarde, la Asociación de Bomberos Voluntarios emitió un comunicado dirigido a todos los vecinos en el que se solicita tomar las medidas de precaución frente al pronóstico de fuertes tormentas y la posible caída de granizo en las próximas horas en toda la región. Así que por ahí pasan los temas a esta hora. Sí. Está muy inestable, está pesado, hay mucha... mucha humedad y más de, estamos en 22 grados, o sea y estamos en invierno.
0: Inusual, por supuesto, se puede esperar, totalmente, se puede esperar que venga una tormenta en cualquier momento. Bueno, mi amigo, la seguimos mañana, si te parece bien entonces.
1: Un gran abrazo, hasta mañana.
0: Un abrazo grande, muchísimas gracias, Toti. Así estaba Toti Díaz desde Reconquista.

Llegando al final de la primera hora, la música de una de las bandas más importantes del rock nacional de la década del 80, la agrupación Virus, hacía Dame una señal.

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11: Con 3 minutos en toda la República Argentina.

secundada por todo su bloque aliado, fue el 8 de mayo de ese año. También se inauguraba oficialmente los Juegos Olímpicos de los Estados Unidos, pero el 28 de julio, recién. En el plano cultural y tecnológico, Apple lanzaba al mercado el revolucionario ordenador personal Macintosh. Fue el 24 de enero, mientras el programador Alexei Pajitnov crea en la Unión Soviética el videojuego Tetris. En tanto, en el mundo de la música, aparecía un tema que, más allá del principal que ya tenía Al Corley, también pegaría de manera significativa en los rankings. La canción de Al Corley, Cool Dresses, es una reflexión profunda sobre el movimiento constante de la vida y las despedidas inevitables que enfrentamos. Desde el inicio mismo, la repetición de Motion, Motion establece un ritmo que simboliza la continuidad, el flujo de la existencia, pero también hay una parte que habla sobre este que la vida es motion and not in motion. Es decir, es una vida que es en movimiento, pero que a la vez, a veces, parece estar estancada. Es la paradoja que se resuelve en la aceptación de que el movimiento es una parte intrínseca de la vida. Lo de Paul Reyes sí puede ser la referencia a un amor que se fue. Un amor que no vuelve. Aquí está Corley con Cold Dresses, vestidos fríos.

0: Después de la hora 19 en toda la República Argentina, allí estábamos escuchando a Al Corley con Cold Dresses.
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0: Música con historia y música también que nos acompaña en medio de la información. La información que nos lleva precisamente hasta, en este caso, hasta Perú, a saludar a un colega y amigo ya de la casa. Seguramente tendrán mucho para comentarnos respecto de lo que está sucediendo en su país. Es Cristian Martín Canchares Aguirre. ¿Cómo le va, mi amigo peruano? ¿Todo bien?
2: Muy buenas tardes. Para mí es un placer en este aniversario patrio peruano comunicarme con ustedes, gran comunidad, y también y siguiendo siempre, ¿no?, el minuto a minuto que sucede, y hoy nuevamente Perú y Argentina históricamente unidos.
0: Exactamente, exactamente. Y hoy veía justamente en las redes sociales, tanto en X como en algunas otras, algunas alusiones a lo que sucedió en 1982, las dos banderas unidas, hermanos por siempre. Y es realmente emocionante, ¿no?, pensar que la historia nos viene uniendo desde hace tanto tiempo, ¿no? Desde San Martín para acá viene uniéndonos de manera significativa. Y yo creo que a veces nos olvidamos de la importancia de tener lazos comunes de tantos años y de la importancia que es estar cerca. Es decir, hay tanto para ofrecer el uno hacia el otro, ¿no?, que todavía creo que es algo que nos debemos los latinoamericanos, sobre todo quienes hemos tenido raíces tan profundas y tan importantes, ¿no?
2: Sin duda, es un momento para reflexionar. Ayer, mientras veía la visita del presidente Milei y el abrazo cordial entre Keiko, amigos, ¿no?, nos decían: oigan, ¿hace cuántos años que no recibimos visita de un presidente argentino? Y nos sorprendió, y sí, dijimos, ¿verdad? No, cierto. Esperamos que sea más frecuente ello.
0: Ojalá, ojalá. Y además, que venga también Keiko a nuestro país, será bien recibido. Es decir, Argentina, con toda esta movida que se está dando en el último tiempo, nos han atacado muchísimo. Hay una propaganda muy potente, muy fuerte, desde afuera, para desacreditar a la Argentina, al país, para desacreditarnos como pueblo, a nosotros, de que somos xenófobos, de que somos racistas, de que en la Argentina es invivible por poco si sos de otro país. Algo que es totalmente mentira, porque quien se preocupa por venir y quiere venir y viene, se da cuenta que es todo lo contrario. Que siempre hemos sido siempre un país de puertas abiertas, que desde 1880 a la fecha han pasado casi 6 millones de seres humanos de otros países por acá y que los hemos recibido a todos muy cordialmente. Por eso, bueno, pero más allá de eso, mi amigo, yo creo que hoy es importante hablar de este inicio, ¿no? Cada vez que un presidente asume, siempre se renuevan las esperanzas. ¿Cómo están las tuyas hoy?
2: Sin duda, es una nueva hoja para la historia y tiene mucho que ver porque, Keiko asume el poder luego de un tiempo reciente con la era Fujimori, sobre todo su padre, tratando, creo que este va a ser una versión de Alan García 2.0, que Alan García en su primer gobierno fue desastroso económicamente y dijo: la vida me ha dado una segunda oportunidad y lo va a hacer bien. Keiko ahora está tratando en la medida de lo posible de hacer una mirada abierta, diplomática, con enfoque económico, y su principal objetivo, y lo mencionó el día de hoy en su anuncio frente a los presidentes y destacadas autoridades de Perú y de Europa, mencionó de que su primer objetivo es hacer las cosas bien ordenadas para que luego de mucho tiempo pueda completar el mandato presidencial de 5 años, que en Perú es una apología, porque de verdad hay que estar con eso tremendamente.
0: Por favor, pues es que, bueno, mi próxima pregunta iba a ser referida a eso, ¿no? Si, ¿cuáles fueron las luces que se encendieron, o para vos, es decir, lo destacado del discurso, del primer discurso de ella como presidente? ¿Qué podrías, si tuvieras que resumirlo, en dos o tres puntos más allá del que mencionaste recién?
2: En el Perú ocurre, hoy el día estamos preocupados por dos grandes cosas.
0: A ver.
2: Número uno, que es la delincuencia. Han venido, por así decirlo, entre paréntesis, medio que

0: Oigan, hay potencial económico. Entonces, la delincuencia ha crecido, es una percepción y ha sido muy, muy brusca. Entonces, esa es la primera línea que va a fortalecer algo que su papá siempre hizo, que hizo, vamos a fortalecer a las Fuerzas Armadas y a la Policía Nacional, porque durante estos gobiernos de izquierda ha sido muy complicado. Esa es su primera línea. Y la segunda, bueno, sé que en Argentina es un poco distinto, pero para hacer mención, en el Perú, usualmente del mes de octubre hasta febrero estamos preocupados de qué forma, no de la economía, sino de relacionado al clima, relacionado a todos los fenómenos naturales que puedan haber, y esto
1: Acá
0: se llama
1: también.
0: fenómeno del Niño.
1: Sí.
0: Cambia todo esto y empiezan, ¿qué cosa? Mientras debería haber, no sé, pues en los cerros, lluvias tranquilas, hay demasiadas lluvias que generan huaycos, deslizamiento de lodo y tierra, y en el norte, donde se producen muchas de las cosas que utilizamos para nuestra gastronomía, pues ni una pizca de, a veces, o ni una pizca de lluvia, o demasiada lluvia torrencial que genera todo esto.
1: Vos
0: Para
1: sabés,
0: ello,
1: sí.
0: sí, y para completar, y para ello son esas dos líneas, porque va a tener para ambas cosas que hacer, ya sea para prevención u otras cosas, soltar bastante dinero de la caja que durante muchos años no se había sorprendido. Entonces está pensando en seguridad y en la población, en el bienestar, al final es en comida, al final es en transporte, al final hay otras cosas más.
1: Justamente te iba a interrumpir, te pido disculpas por eso, Cristian, pero por hacer referencia precisamente a este fenómeno, el fenómeno del niño, que nos tiene muy preocupados a los argentinos también, porque sabemos que todo baja, entonces desde arriba va a llegar, estamos articulando todo lo necesario aquí en Argentina para justamente ver de qué manera se puede llegar a soportar de la mejor manera posible, valga la redundancia. Algo que parece va a ser un poco más fuerte de lo habitual en esta oportunidad. Es lo que al menos se dice en nuestro país. Nosotros, digo nosotros, nosotros aquí en Santa Fe, en la provincia de Santa Fe, como en todo el litoral, estamos también muy preocupados. Tenemos ríos, estamos rodeados de ríos y se nota ya cómo está subiendo, cómo crece y todavía faltan los meses más importantes. Y esas lluvias que se pronostican van a llegar. Así que también estamos muy, pero muy pendientes de lo que son las defensas, de lo que son lo que es toda la parte de, a ver, de los que tienen que ver, defensa civil y demás, no me salía defensa civil, lo que tiene que ver con defensa civil y demás, para ver de qué manera, bueno, afrontamos esto, que es lo ideal, ¿no? Prevenir para no tener después que lamentar. Así que, pero volvamos, eso va a pasar seguramente más adelante. Volvamos a lo de hoy y volvamos a este inicio de Keiko como presidente de tu país. Hay algo que leí por aquí, lo leí en La República, un diario que interesante, ¿no? Dicen que es un muy buen diario, es como, vendría a ser algo así como el Clarín acá en la Argentina, un diario de eso bien que penetran bien en la población.
0: Efectivamente, por el tiempo, ¿no? Lo de años que tiene la República y el comercio, efectivamente.
1: Ah, el comercio también he sacado, sí, noticias muy interesantes desde allí. Pero leí por allí que Keiko elevará sueldos mínimos, dice, pero que en la campaña había criticado precisamente esto porque era una propuesta similar de Roberto Sánchez. Es decir, lo que criticó ahora parece que lo podría llegar a implementar. ¿Lo ves viable o fue solamente algo como para quedar bien y dar algo de esperanza en un primer en un primer discurso?
0: La verdad que cuando anunció ello, bueno, para empezar, lo mencionó para una pensión que va relacionada a poblaciones vulnerables, personas adultas que no reciben ningún ingreso por ninguna parte, o sea,
1: Ah,
0: no,
1: bien.
0: nunca para los jubilados.
1: Ah, bien.
0: Entonces lo hizo muy bien, pero cuando mencionó el tema de duplicar, es porque, bueno, no sé cómo se maneja en Argentina, pero para esa población vulnerable, cada 2 meses le dan una pensión,
1: Ah, bien.
0: y más o menos en dólares estamos hablando que son unos $100 actualmente cada 2 meses. Son poblaciones de 70 para adelante en años,
1: Sí.
0: y que ahora lo va a duplicar a 200 y dólares, y que esto no se había aumentado desde la época del presidente Ollantaymala, así que
1: Ah, bueno.
0: tiene razón de ser. Y además, creo que lo habíamos comentado, mi estimado,
1: A ver.
0: ¿recuerdas de que estaban

0: en campaña, ¿no? Keiko con el candidato JP, y Keiko, ¿qué estaba haciendo? Bueno, ya que en Lima me va bien, voy a ir a provincia, y lo que ha hecho es eso.
1: Así
0: La
1: es.
0: voz, ¿no? La voz de las personas dicen, bueno, yo soy joven, yo puedo trabajar, pero mis adultos, ¿no? Que de repente no tienen
1: Bien.
0: algo que realizar, escuchó y lo capitalizó
1: Muy
0: y lo
1: bien.
0: lanzó, y no encuentro a alguien bajo menos temas técnicos que diga, bueno, no. Es un segmento pequeño, es vulnerable y está bien, ¿no?
1: Estaba pensando también en esto de lo regional, ¿no? Este fenómeno que nos va seguramente a preocupar y a ocupar significativamente como el fenómeno del niño, esta historia compartida de tantos años entre los dos países y este girar lentamente hacia una derecha dándole la espalda a gente como puede llegar a ser un Lula, ¿no? Es decir, Lula, tengo entendido que no viajó a la Asunción de Keiko por no encontrarse con Milei, porque hay una relación bastante tensa, más después de lo que dijo el propio Milei cuando fue hace unos días a Brasil a apoyar a Bolsonaro y directamente dijo barbaridades de Lula. Es decir, a veces no está en lo que se dice, sino en la manera en que se lo dice, y nuestro presidente tiene una manera bastante fea de decir las cosas, ¿no? Es decir, no mide por allí la gravedad, el peso que tienen las palabras de un primer mandatario. Por ahí podría temperarlo un poco y a lo mejor ganaría mucho más de lo que puede llegar a perder. ¿Cómo está la relación entre Perú y Brasil hoy o cómo pensás que puede llegar a andar, digo, de aquí en más entre Keiko y Lula?
0: Es muy interesante y muy buena pregunta. Lo que, un poco para darle el tema de los gobiernos de izquierda y un paréntesis, Milei ha estado en la primera línea en el discurso de Keiko, ¿no? Y incluso en la foto que se tomó, Keiko lo recibe con los brazos abiertos y dice, un gusto conocerlo. Y le dijo, primera vez que nos conocemos, pero tenemos muchos amigos en común. O sea, tanto
1: Bueno.
0: Keiko como Milei, y también dio el paso para su hermana, ¿no?
1: Claro.
0: Pero Milei para poder realizarlo. Entonces, hay una interesante conexión ahí.
1: ¿Cómo ves a la oposición predispuesta para el gobierno? Generalmente, cuando la oposición pierde una elección, siempre queda muy dolida, ¿no? Y muy resentida por el hecho de no haber logrado el objetivo que era, en este caso, la presidencia. ¿Cómo ves, sinceramente y más allá de lo que digan, a los opositores?
0: Hay un libro muy interesante que hace referencia a que las ciudades son calientes, planas y abarrotadas. Y lo que ocurrió el día de hoy es que tiene una, bueno, acá le decimos papa caliente, pero tiene una,
1: Sí, acá también.
0: Juntos por el Perú, del total universo, que son 130 diputados, tiene 46 representantes entre senadores y 32 diputados. Lo que hicieron antes de que Keiko inicie, sacaron sus pancartas, estamos hablando en mi siglo, sacaron sus pancartas, hicieron unas palabras de protesta y salieron del hemiciclo. O sea, los 40 y tantos representantes salieron del hemiciclo. Keiko esperó un instante, habrá sido 2 minutos, 3 minutos, y empezó, ¿no? Estratégicamente, estas bancadas se conocen, uf, de los últimos tres gobiernos. Entonces, claro, han cambiado de nombre, ¿no? Pero todo el mundo se conoce ahí. Entonces, lo que hizo fue salir y, bueno, literalmente, políticamente, los demás aliados o congresistas invitados empezaron a aplaudirla para que no se sienta esa tensión y terminó. Lo que va a ocurrir es que por muchos años han sido desatendidos, y es cierto, han sido desatendidos por todo centralizarlo en la capital, la sección de provincia, y la sección de provincia dice, claro, allá tienen carreteras, claro, allá la señal de internet está muy bien, claro, allá hablan centros comerciales, claro, allá hay campañas, allá hay muy buena calidad de educación, y aquí obviamente, si no llegas, si no comunicas, ya la población tiene un cierto resentimiento que tiene justificación. Por lo tanto, los representantes que han estado del lado de JP, recordamos de que un poco lo hablamos en las entrevistas anteriores, el norte y el sur del Perú están con esa línea de izquierda y dentro de las líneas del anuncio de este relato, de este guión, mencionó Keiko de que vamos a ir con obras, con proyectos, a que se tangibilice el gobierno y no siempre palabras, ¿no? Y que va a estar fiscalizando el otro lado. Sí o sí, yo diría, con ese detalle lo han manifestado. Tanto así que usualmente cuando viene el nuevo presidente, un representante de cada bancada lo recibe. Y esta bancada y la otra de izquierda decidieron no recibirlo.
1: 205 años cumple la independencia del Perú. Qué extraordinario, ¿no? Tantos años, dos siglos que han pasado, tanta historia compartida, y auguro un futuro interesante para los dos países, Cristian. Algo me dice que cosas buenas van a suceder, y habrá que ver hasta octubre, si mal no recuerdo, que son las elecciones en Brasil. Si llegara a darse lo que las encuestas dicen, que no ganaría en primera vuelta, que habría balotaje, pero que en una segunda vuelta ganaría Bolsonaro, la historia podría llegar realmente a ser muy importante y podría llegar a darse un tablero muy particular donde casi toda América va a estar del mismo lado y podríamos sentarnos en una misma mesa a hablar de manera importante, de manera significativa, pero a ver, con reglas claras y beneficiándose todos, ¿no? Por partes, no digo iguales, pero por lo menos en la medida en que nos merecemos, digo, como países.
0: Muy cierto. Aprovechando lo que has dicho, hay una especie de escena que el día de hoy ocurrió cuando Keiko estaba conversando, así como con Milei, en Palacio Torre Tagle, que es un palacio para recibir a los presidentes, con el presidente de Bolivia, Rodrigo Paz. Cosas del destino, Rodrigo Paz se conoce con Keiko de jovencitos, ¿no? Porque antes, esta es una familia ligada al tema de gobierno. Ajá. Ahí hizo mención a lo siguiente, ¿no? Muchas veces los pueblos tienen que experimentar alguna situación compleja, ya sea por darse cuenta de que las decisiones económicas no son bien, que de repente tienes unos años de vacas, pareciera vacas gordas, y luego inmediatamente tienes vacas flacas, sí. Que ser radical no ayuda, y le menciono las palabras de que todo pasa por algo, hay un cambio distinto, y que la zona está cambiando, haciendo referencia a Perú, Bolivia, Brasil, Argentina y también por un lado de esta ruta que fue naturalmente comercial, ¿no? Con excepción de Brasil. Y hay muchos ojos, vamos a ver qué es lo que ocurre, va a ser bastante competitivo como el que ocurrió en Colombia, fue bastante competitivo de voto a voto. Entonces, lo que van a hacer también los presidentes, a ver, ¿cuántos han venido? Bueno, no sé la cantidad, pero han venido muchísimos a la asunción de mando. Pues lo que van a tratar de hacer es empujar con diferentes opiniones, directas o indirectas, porque no deciden, de impulsar, ¿no? Oigan, esto está muy bueno para poder realizar las cosas. Pero lo que va a ocurrir es que van a buscar aliados, ya sea internos o externos, y ya sabemos en qué línea están todos los externos, ¿no?
1: Mi amigo, ha sido un placer, como siempre, el top de las 19:30 ha marcado el final al menos de esta media hora. Nos debemos la charla todavía de inteligencia artificial, no me olvido de eso, sé que sos especialista en IA, así que vamos a hablar seguramente en algún momento al respecto. Más, estuve leyendo algo de Geoffrey Hinton que me ha puesto los pelos de punta. Alguien que sabe mucho precisamente sobre inteligencia artificial. Así que, bueno, algún día podemos llegar a hablar de eso. Cristian, un placer. Espero que sea lo mejor para ustedes en este nuevo ciclo, en esta nueva presidencia. Y bueno, ojalá podamos unir más todavía, más fuertemente los lazos que nos unen históricamente y que sí, da gusto que así sea.
0: Señor Sergio, para mí es un privilegio estar con ustedes y aprovechando este espacio, quiero mencionar las palabras que el argentino don José San Martín mencionó un 28 de julio al mediodía, ¿no? Que desde este momento, con la causa argentina, el Perú es libre e independiente por la voluntad general de los pueblos, por la justicia que Dios defiende, que siempre viva la patria, que siempre viva la libertad y siempre vivirá la independencia de Latinoamérica. Un gran abrazo a toda la comunidad y amigos, siempre Perú y Argentina.
1: Totalmente de acuerdo. Rubrico cada una de las palabras mencionadas. Muchísimas gracias, Cristian. Un verdadero placer. Muchas gracias. Buenas noches. Así que estaba entonces, gente, ese Cristian Canchares desde Perú, hablando no solamente de la asunción de Keiko Fujimori como presidente del país hermano que tenemos en América.
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0: música sin tiempo ni edad. Esa música que quedará para siempre dentro nuestro. Es una música que seguirá por siempre. Allí estaba Jack James, Take My Heart, Toma Mi Corazón. Nunca se fueron.
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3: Estamos de regreso en Directo América, France 24. Es un gusto acompañarlos. Vamos a revisar las principales noticias del día.
4: El presidente de Francia dice que se vienen semanas difíciles refiriéndose a los incendios que afectan el suroeste del país. En el departamento de Landas, las llamas fueron controladas, mientras que se mantienen estables en Gironda. En España, el jefe del gobierno dice ver la luz al final del túnel, pero alerta sobre una nueva ola de calor. Un terremoto de magnitud 7,1 sacudió el sur de Japón este martes. Medios de comunicación locales hablan de un número considerable de muertos tras una explosión en un centro comercial de la ciudad de Kuramoto. Los bomberos reportan que varias personas están atrapadas en el lugar. Donald Trump recibe en Washington al presidente de Ucrania, Volodymyr Zelensky, y al primer ministro de Israel, Benjamin Netanyahu. Ambos líderes llegan a Estados Unidos para atender el funeral del senador Lindsey Graham, quien mostró su firme apoyo a estos dos países. Vamos a empezar en Francia y la actualización sobre los incendios que afectan el suroeste del país. El presidente Emmanuel Macron visitó el frente de las conflagraciones en el departamento de Gironda y desde allí dijo que se esperan semanas difíciles. Los bomberos siguen movilizándose en este territorio en medio de los reportes de que el fuego está estabilizado, pero que sigue siendo muy peligroso. Mientras tanto, en el vecino departamento de Landas, las llamas habrían sido controladas anoche. Los detalles con nuestra periodista Erika Olavarria.
5: Estamos en el medio de este bosque de las Landas de Gascoña, escenario de este mega incendio que afecta a Francia desde el miércoles pasado. Ayer tuvimos un día clemente con vientos fríos que venían del océano y bajas temperaturas que permitieron circunscribir este fuego, estabilizarlo, aunque no fijarlo del todo. Pero hoy la preocupación es que se viene una cuarta ola de calor en Francia y estamos viendo varios focos, pequeños focos que renacen de manera espontánea entre los árboles y entonces los bomberos son llamados para apagarlos y para intentar combatir estas llamas. Son muchos los bomberos que están movilizados, pero también personas civiles que trabajan en la construcción, en la agricultura. El jefe de los bomberos nos decía que aquí este bosque ha sido domesticado y que hay tomas de agua por todas partes que permiten justamente recuperar rápidamente este vital líquido para poder hacer frente a estos fuegos espontáneos. Se teme sobre todo los vientos que deben levantarse después del mediodía, más las temperaturas que debieran sobrepasar los 30 grados y podrían afectar estas situación que está relativamente controlada.
4: Pasamos ahora a Japón. Un terremoto de magnitud preliminar de 7,1 sacudió el sur del país con afectaciones particularmente en la ciudad de Kumamoto, donde fue el epicentro. Allí, los medios de comunicación locales reportan un número considerable de muertos tras la explosión de un centro comercial como producto del sismo y añaden que varias personas se encuentran atrapadas en el edificio que quedó visiblemente afectado. Más detalles en el informe de Dasi Lanza.
6: Un terremoto de magnitud preliminar de 7,1 sacudió este martes la ciudad japonesa de Kumamoto, dejando sin electricidad a miles de hogares en la localidad del sur de la isla y provocando órdenes de evacuación.
7: Aún estamos evaluando el alcance de las víctimas y los daños materiales, pero ya hemos recibido informes de personas heridas. Algunas zonas también se ven afectadas por cortes de electricidad e incendios, así como por daños en carreteras y puentes y el derrumbe de edificios. En las áreas que experimentaron fuertes temblores sigue existiendo la posibilidad de que ocurran terremotos de intensidad similar.
4: Y cambiamos de tema, pasamos ahora a Perú. Presidentes de América Latina llegaron a Lima para asistir a la posesión de Keiko Fujimori. Entre ellos, el presidente de Chile, José Antonio Kast, el de Bolivia, Rodrigo Paz, o el de Ecuador, Daniel Noboa, entre otros. Son líderes conservadores afines a la que a partir de hoy será la nueva mandataria del país andino durante los próximos 5 años. Veamos cómo estará conformado el gabinete de Fujimori.
8: Keiko Fujimori alista su llegada a la jefatura de Estado. A horas de tomar el cargo, la presidenta electa de Perú anunció que el economista Elmer Cuba será su ministro de Finanzas, mientras que el periodista y ex candidato presidencial Carlos Spa liderará la cartera de Asuntos Exteriores. A su vez, el primer vicepresidente Luis Galarreta también será primer ministro y estará encargado de llevar a cabo el plan de gobierno formulado en la campaña, tarea diferente a la del segundo vicepresidente Miguel Torres, quien este lunes asumió la dirección del Senado.
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La música del Trio America, casi llegando al final ya de nuestro tiempo compartido en America, hacia You Can Do Magic, puedes hacer magia.

0: Apenas 11 minutos para llegar a la hora 20 en toda la República Argentina. La vocera provincial, Virginia Caudanes, dijo: reivindicamos una recomposición salarial a todos los trabajadores del Estado y ponemos en valor su esfuerzo. Obviamente, la primera parte de lo que dijo, o la referencia que hizo la vocera, fue precisamente a las paritarias. Así que es lo primero que vamos a escuchar de su alocución.
1: Paritarias, retomando un poco lo que ya dijimos en conferencias anteriores, administrar con responsabilidad significa cuidar el salario de los trabajadores y también cuidar y defender los intereses y los recursos de todos los santafesinos que trabajan y se esfuerzan día a día. En este sentido, sí comentar que se está avanzando con el proceso administrativo respecto a los decretos en torno a la paritaria central y de salud, y también se va a avanzar y a desarrollar el proceso administrativo en relación a los docentes y a la paritaria en materia de educación, así que ese es un anuncio que queremos hacer el día de hoy y que sobre todo reivindica una propuesta salarial que siempre tiene que ver con la recomposición salarial de los trabajadores, con poner en valor el esfuerzo de los trabajadores, con poner en valor el diálogo del gobernador Puyaro en cada una de las instancias de las paritarias y con consolidar también una dinámica que tiene que ver con paritarias del Estado que son regulares. Nuestra decisión, nuestro posicionamiento tiene que ver con que tanto los agrupamientos, la Administración Central como de Salud, aceptaron la propuesta salarial, que es la misma propuesta salarial que se transmitió a los docentes. Por tanto, eso ya está, es inminente, ya sale por decreto en un rato nomás seguramente. También se está trabajando en el mismo sentido en torno a los docentes. Entendemos en este sentido que mantiene la misma lógica, ¿sí? Y nosotros no podemos permitir que los docentes no estén percibiendo un aumento, ¿sí? Como el resto de los trabajadores, digo, desde la Central como de Salud, que sí fueron avalados estos acuerdos desde la paritaria.
0: En otro orden de cosas, también la vocera provincial habló sobre la reunión de la región centro, de los gobernadores de la región centro.
1: Vamos a hablar del encuentro de la región centro que se está por suscitar en unas horas nomás en San Francisco, provincia de Córdoba. Y decimos en relación a esto la defensa del interior productivo como bandera, ¿no? Santa Fe, Córdoba, Entre Ríos tienen diferentes cuestiones y temas estratégicos en común que van a abordar. El gobernador Puyaro va a participar de este encuentro con el gobernador de Córdoba, con el gobernador de Entre Ríos. Se va a hacer el traspaso de la presidencia al gobernador de Entre Ríos, ¿sí? Recordemos que hace unos años atrás fue el gobernador Puyaro, luego el gobernador de Córdoba, bueno, esta vez se hace este traspaso. Dos temas, ¿no? Uno que tiene que ver con el niño, donde las provincias van a armar una mesa común en términos de emergencias complejas con los diferentes equipos de protección civil para el abordaje de manera mancomunada respecto al fenómeno del niño.
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Si en el final allí estaba Lenny Kravitz. Lenny Kravitz es sonado con Honey. Y 19:55 en todo el país. Las condiciones son algo inestables, el tiempo no es bueno, bastante feo. Hay mucha humedad, la temperatura es algo elevada. Puede haber algún desmejoramiento y probabilidad de algunas precipitaciones, según dicen, pero mañana podría llegar a darse una situación parecida, incluso la de hoy. Bien, hasta aquí entonces en lo nuestro de cada día. Desde la hora 18 los estuvimos acompañando. Santiago Gorza en la operación técnica. Toti Díaz estuvo desde Reconquista, como es habitual. Hoy tuvimos la posibilidad de dialogar con Cristian Canchares, periodista de Perú, en el Día de la Independencia de Perú, en la conmemoración, aniversario de la independencia del Perú y también de la asunción del nuevo presidente que es Keiko Fujimori. En la conducción habitual de estas dos horas de radio, soy Sergio Daniel Colasanti. Como es habitual también, los vamos a dejar en compañía de Beatles para terminar de la mejor manera. Será hasta mañana, si Dios quiere, y que Él los bendiga. Bye.

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14: Hola, bienvenidos. Así comenzamos una nueva emisión de este Club Retro. ¿Cómo están? ¿Preparados? Hoy con canciones pegadizas, esos temas que los escuchás tal vez una vez y los pasás repitiendo todo el día y no se te van más de la cabeza. Hoy vamos a tener un lindo programa. Te invitamos a formar parte de este club. En el Instagram me encontrás como Juanjo Garone, sino el Club Retro, directamente. Bienvenidos. Así comienza este Club.

Te dije que era una canción pegadiza. Era The Outcast haciendo este Hey Ya. Tema recontra, recontra pegadizo. Lo escuchaste una vez y estás todo el día cantando. Bueno, de eso se trata. Te invitamos a comunicarte también con nosotros, a que formes parte del Club Retro a través de nuestro Instagram, de nuestro Facebook. Ahí nos encontrás como el Club Retro. El mío personal, Juanjo Garone. ¿Qué programa, por favor? Canciones pegadizas. Escuchá. Daryl Hall y John Oates crearon allá por la década del 80 esta canción que se te metió en el oído como si fuera un gusano, ¿viste? Y te escuchaste todo el día y te daba vueltas todo el día. Hace muchos años atrás, por supuesto, y sigo siendo un clásico de clásicos. Esto es Man Eater, devoradora de hombres o la come hombres. Aquí está.

Man Eater, estabas escuchando a Daryl Hall y John Oates. Qué temazo, por favor, ¿no? Un clásico de la década del 80, sonando acá en el club. Y este, Upton Girl, chica del barrio alto, escúchalos.

Kylie Minogue que decía "No puedo sacarte de mi mente", sí, como esta canción que una vez que se te pega el tema no te lo olvidas más. Así estamos viviendo juntos la máquina del tiempo, el club retro. La verdad, somos lo que escuchamos. Escuchamos tantas canciones y somos un poquito de cada una de esas letras, de esas canciones, de esos ritmos, ¿no? Somos el club, sí. Otra pegadiza a full. Katrina and the Waves. Hasta la cantó Diego Torres en español. Esto es Por la Vereda del Sol.

Qué colaboración, ¿no? Uptown Funk de Bruno Mars y Mark Ronson para poner buena energía, para que esta edición tenga lo mejor. Un martes increíble en el Club Retro, en la máquina del tiempo. Arriba el volumen, ¡vamos!

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Maroon 5 con Christina Aguilera y moviéndose como Jagger para comenzar un nuevo segmento aquí en el club. Solamente canciones tremendas, esas pegadizas, esas que no se te van de la cabeza. Don't You Forget About Me, de la mano de Simple Minds, tema que formó parte de la película The Breakfast Club. Aquí está.

Don't You Forget About Me. Estabas escuchando a la gente de Simple Minds. Y otro temazo, Red Red Wine, UB40. Aunque la versión original era de

Y también canciones que se te pegaban, ya sea en tu idioma o en portugués. En este caso la escuchábamos una brasilera, ¿no? Del tema de Os Paralamas do Sucesso, del disco Vamos Bachilata, ¿no? Pero con todos los temas de Los Paralamas, esta es la versión en español. Pero también tenía algunas frases en inglés, ¿no? Claro, One More Time, te decía por allí. Soda Stereo, Gustavo Cerati, Charlie Alberti, Zeta Bosio y otro inolvidable, otro tema que se te pega a full. Esto es De Música Ligera, señoras y señores, Soda Stereo en el Club Retro.

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